Son las 19 horas. 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

Continuamos esta semana memorizando la palabra de nuestro Dios y le invito a acompañarnos en la epístola a los Hebreos en el capítulo 4 y el versículo 15. Esto es lo que la palabra de Dios dice. Porque no tenemos un sumo sacerdote que no pueda compadecerse de nuestras debilidades, sino uno que fue tentado en todo según nuestra semejanza, pero sin pecado. Este es un texto demasiado importante en cuanto a nuestro Señor Jesucristo y lo que Él hace por nosotros. Dice la Escritura que Él es nuestro sumo sacerdote que intercede por nosotros.

0: pregunto si usted se ha sometido a un entrenamiento físico pesado recientemente, ya sea por gusto o preparándose para una importante competencia. Si es así, entonces usted ya sabe lo que se necesita para desarrollar fortaleza y resistencia. Y es que no hay sustitutos para las repeticiones, el sudor y la constancia en hacerlo. Lo que es cierto en lo físico, también es cierto en otras áreas. Usted no alcanza el éxito de manera automática, ¿verdad? Tampoco se consigue un cuerpo en buena forma de manera automática. Tiene usted metas para la vida. Prepárese y arriésguese, porque hay que sudar bastante.
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1: Corramos con resistencia la carrera que tenemos por delante, mirando a Jesús, el fundador y perfeccionador de nuestra fe. Demasiados cristianos se contentan con orar informalmente, sin darse cuenta de la necesidad de entrar en una guerra espiritual en nombre de los demás. El enemigo nunca cede, y nosotros tampoco debemos ceder. Hoy, ponerse la armadura de Dios y tomar en serio la oración. 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Ahora, busca Efesios capítulo 6, versículo 10 en el Nuevo Testamento, mientras escuchamos más sobre el mensaje que lleva por nombre Orar los unos por los otros.
2: Ahora bien, cuando el apóstol Pablo estaba hablando allí de estar firmes, hay 2 métodos diferentes de guerra que son importantes. El primero es la defensiva. La defensiva significa que tengo puesta la armadura de Dios. Estoy firme aquí y estoy diciendo, me niego a ceder ante Satanás porque no soy ignorante de sus maquinaciones. Entonces, lo que tenemos que hacer es orar para que la gente se mantenga firme. Curiosamente, hoy en mi devocional, precisamente estaba leyendo Primera de Pedro, capítulo 5, en el Nuevo Testamento, donde dice, «Vuestro adversario, el diablo, anda al acecho como león rugiente, buscando a quien devorar, pero resistid firmes en la fe». Así que tuve defensa, porque reconocí la obra de Satanás, y no quiero que devore una parte de mí. Pero también existe lo que se conoce como la ofensiva. La ofensiva significa que en mi posición estoy firme en un territorio que realmente le pertenece a Satanás, pero voy a reclamar ese territorio para Cristo. No sé cómo enfatizar esto lo suficiente, pero deseo que esto quede grabado en tu alma. Recuerda siempre que la defensiva es más fácil que la ofensiva. Es mucho más fácil aferrarse a un territorio en tu vida que nunca ha sido entregado a Satanás que recuperarlo una vez que él ha tenido una participación en tu vida. Es mucho mejor no haber probado nunca una gota de alcohol que haberlo probado y descubrir que te gusta y luego engancharte. ¿Cuánto mejor sería nunca haberlo probado? ¿Cuán mejor sería nunca haber estado involucrado en la sexualidad ilícita que haber estado involucrado y ahora tratar de dejar eso atrás para que ya no tenga ninguna autoridad o poder sobre ti? Ahora bien, eso se puede dejar atrás. No hace falta decirlo, pero la forma como se hace no es tan fácil como la defensiva, sino que se hace ofensivamente. Firme en un territorio que Jesucristo ya ha conquistado y diciendo, me niego a permitir que Satanás continúe teniendo esta parte de mi vida. Estoy dispuesto a mantenerme firme y a no ceder porque le he dado este territorio a él. Este es un territorio que le pertenece a Cristo y yo me quedaré firme aquí hasta que el diablo tenga que desalojar los predios. Te digo ahora que ese tipo de oración es una oración de guerra. Te dije en el mensaje anterior que hay 3 niveles de oración. En primer lugar, hay una oración informal, hay una oración comprometida y luego está la oración de combate. Y uno de los deseos de mi corazón es que el número de oración de combate aumente. Y creo que eso está comenzando a suceder. Ese grupo de oración de enfoque que se lleva a cabo los miércoles por la noche en la iglesia Moody se está convirtiendo en un grupo comprometido con la oración de guerra agresiva del reino. ¿Por qué estamos comprometidos con eso? Porque reconocemos que hay muchas batallas que necesitan ser ganadas. Muchas batallas se han perdido y por cada una que se pierde, debes ganar una. Me han dicho que los soldados romanos, cuando iban a ir a la guerra, así se habla de los escudos de la fe, llevaban unos escudos que estaban biselados para poder engancharlos con otro. Un escudo se enganchaba con el otro hasta que tenías un gran muro, y luego todos empezaban a caminar hacia adelante, y todo un muro completo venía hacia ti. Querido amigo mío, ¿te das cuenta de lo que podría suceder si un creyente estuviera enganchado con otro creyente y ese creyente se enganchara con otro creyente y con otro, hasta que tuviéramos un muro completo de personas quienes estarían participando en un combate espiritual, marchando adelante hacia la gloria de Dios? Piénsalo. Creo que podríamos tomar nuestra iglesia y reubicarla al otro lado de la calle si realmente quisiéramos hacerlo. Podríamos hacer cualquier cosa que quisiéramos en nuestra ciudad. Con eso quiero decir, por supuesto, cualquier cosa que sea bíblica. Podríamos hacer cualquier cosa que quisiéramos en términos de capturar la ciudad para Dios si tuviéramos un grupo completo de oradores guerreros que dijeran: Satanás ha tenido control de este territorio durante suficiente tiempo. Es hora de que nos levantemos y se lo quitemos para la gloria de Dios y el honor de Cristo. Y eso es lo que queremos que suceda en cada iglesia. Amigo mío, tú puedes decir, bueno, entonces, ¿cómo oro dentro de la voluntad de Dios? Oras, en primer lugar, para que las personas se vean a sí mismas sentadas con Jesucristo, para que ya no se vean a sí mismas con sus propios ojos, con todos los desalientos, los pecados, las derrotas y las inconsistencias, sino a través de los ojos de Dios que nos ha elevado legalmente a la diestra de Dios Padre, y allí estamos con Cristo, sentados en triunfo. Entonces, en primer lugar, aprendemos a sentarnos. Luego, después de aprender a sentarnos, entonces aprendemos a andar. Y en el momento en que aprendemos a andar, estamos en combate. Y cuando estamos en combate, aprendemos a estar firmes. Bueno, tú puedes recordar eso fácilmente, ¿verdad? Te sientas, andas y estás firme para la gloria de Dios. Y sabes que mientras más personas estén comprometidas con ese tipo de oración por estos creyentes, quienes tendrán listas de oración, entonces van a decir, estoy orando por ti constantemente, y sabrán que tienen a su cargo personas para quienes hay una oración fiel, concertada y enfocada, y luego de repente empiezas a notar cambios en la vida de esas personas. Hay cambios de actitud y las amarguras que nunca han abandonado repentinamente se las entregan a Dios. Y todo tipo de complejos que la gente usa para justificar por qué no pueden vivir la vida cristiana victoriosamente, de pronto se dejan de lado porque en presencia de Dios Todopoderoso y con ese tipo de oración hay transformación y hay cambio. Tú sabes que la Biblia dice que si estamos de acuerdo sobre cualquier cosa en la tierra, nuestro Padre en el cielo la concederá. La frase de acuerdo en griego es sinfoneo, que es la palabra de la que obtenemos la palabra sinfonía. También sabes que en una sinfonía todo tiene que estar afinado. Pregúntale al encargado de la música en tu iglesia. Él lo sabe. Él sabe que todo tiene que estar perfectamente afinado. Ahora bien, cuando estamos juntos en oración, lo que tenemos que hacer es estar completamente de acuerdo. Se trata de la oración enfocada. Y entonces dices, Dios, esta es tu voluntad que los creyentes aprendan a sentarse, a andar y a estar firmes, y que sepamos que estamos orando en la voluntad de Dios. No se hacen preguntas. Y Dios comienza a escuchar desde el cielo y la gente empieza a cambiar simplemente porque finalmente reconocemos que estamos totalmente indefensos para enfrentar la necesidad humana. No quiero decir que no debamos acercarnos y tocar a alguien, deberíamos estar involucrados, pero hay algunas situaciones que están tan lejos de nosotros que no hay salida excepto buscar hacia arriba, en el cielo, y a Dios le encanta hacer lo inesperado. Amigo mío, hoy te das cuenta de que, si quieres crecer en la vida cristiana, creo que no existe la cosa como el progreso espiritual sin oposición. No hay cosa como tal, porque fíjate en algo. Cuando andamos en la vida cristiana, si vamos a continuar andando eventualmente, entraremos en el territorio de Satanás. Y la única forma como podemos continuar andando es quitándole el territorio a él para que cada pulgada de ese territorio llegue a ser impugnada. Pero cuando aprendemos a orar, Dios interviene y ocurren milagros. ¿Recuerda el progreso del peregrino de Bunyan? Creo que es el peregrino quien llega a la puerta y llama. Y cuando comienza a tocar la puerta, un perro comienza a ladrar. Entonces él y el niño que lo acompañaba se atemorizaron mucho. No sabían si debían correr o no. Yo puedo identificarme con esa experiencia. Si voy a la casa del vecino, toco la puerta y hay un perro en el patio trasero y no sé si hay una cerca, ¿debería seguir tocando? ¿Debería correr? ¿Qué debería hacer? Bueno, en el progreso del peregrino de Bunyan, A pesar de todo el temor y la aprensión del perro que ladraba, ellos continuaron tocando la puerta y de repente el dueño abrió la puerta y cuando abrió la puerta y les habló, el perro dejó de ladrar y fueron invitados a entrar. Amigo mío, hoy quiero que te des cuenta de que cuando te acercas al trono de la gracia, no digas simplemente «Dios bendice a fulano de tal», sino que digas «Dios, quiero que cambies a esa persona». Y comienzas a leer las oraciones del Nuevo Testamento que te he estado explicando. Entonces comenzarás a escuchar los ladridos de los perros, el perro de la incredulidad diciendo, ¿por qué pasar por todo esto? Tú nunca sabrás si Dios va a responder a esa oración o no. O te dices, ¿no recuerdas que oraste por fulano de tal y en realidad no pasó nada? Y también te puede decir, ¿no te das cuenta de que no se debe orar por esa persona porque de todos modos está recibiendo lo que realmente se merece? Y además, ¿cómo podemos esperar que Dios haga algo por alguien que no está dispuesto a hacer algo para sí mismo? Y todos estos perros que están ladrando evitarán que nos concentremos en la oración. Mientras más estemos entregados a Dios, mientras más nos digamos a nosotros mismos, quiero entrar y quiero buscar la voluntad de Dios, voy a leer la palabra de Dios y voy a elevar oraciones bíblicas por las personas, pronto los perros dejarán de ladrar y Dios escuchará desde el cielo y habrá transformación de vida y habrán cambios, porque la Escritura dice que la oración cambia las cosas. ¿No sería maravilloso si tuviéramos en nuestras iglesias cientos de personas absolutamente comprometidas a orar los unos por los otros? Sé que tengo la bendición de tener muchas personas quienes regularmente oran por mí. A propósito, alguien me dijo recientemente que ora todos los días por mí, y no puedo pensar en un honor más grande que jamás pudiera llegar a mí. Tú puedes preguntarte, bueno, pastor, ¿cómo debemos orar por ti? Busca Efesios capítulo 6, allí encontrarás otra oración. Pablo dice en el versículo 19, «Y orad por mí para que me sea dada palabra al abrir mi boca, a fin de dar a conocer sin temor el misterio del Evangelio por el cual soy embajador en cadenas». Eso no se aplica a mí todavía, tal vez algún día se aplique. «Que al proclamarlo, hable con denuedo, como debo hablar». Elevas oraciones escriturales justamente en el medio de la voluntad de Dios y que no te importará a cuáles perros ladran. Y Dios responde, Dios responde. ¿Dónde te encuentras hoy en tu vida de oración? Quiero decirte que si nunca has recibido a Jesucristo como tu Salvador, hay una oración que debes elevar y que siempre recibe una respuesta instantánea. Y esa es, oh Dios, ten compasión de mí porque soy un pecador. Cristo murió por los pecadores para que los que crean en Él sean salvos. Esa es una oración que puedes elevar con confianza, sabiendo que será respondida instantáneamente. Algunas de las otras oraciones que elevamos tardan un poco de tiempo, pero puedes estar seguro de esta.
1: Este fue el pastor concluyendo el mensaje que lleva por nombre Orar los unos por los otros, el segundo de una serie de 5 mensajes titulada La oración que hace la diferencia. La próxima vez ampliaremos el círculo y aprenderemos acerca de cómo orar por nuestra ciudad. Desde la Iglesia Moody en Chicago, esto es Correr para Ganar con el Dr. Erwin Luxer, cuya enseñanza clara nos ayudará a cruzar la línea de llegada. Hoy continuamos con una serie de 5 mensajes titulada La oración que hace la diferencia. 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

0: vez que usted encuentra una persona que se burla de la palabra de Dios, le puedo asegurar que esa será una persona que camina según su propia concupiscencia. Si usted encuentra un ser humano que vitupera la palabra de Dios, habrá encontrado a un ser humano que tiene las iniciales del diablo grabadas en su corazón. Si se encuentra frente a una mujer que se mofa de la palabra de Dios, le puedo asegurar que esa mujer está cubierta con las nauseabundas huellas digitales del pecado. La Biblia dice que en los postreros días vendrán burladores andando según sus propias concupiscencias, y asegura que vendrá el día del juicio y de la perdición de los hombres impíos. Teniendo como base bíblica el capítulo 6 del Génesis, hoy terminaremos de estudiar el mensaje Los hijos de Dios no naufragan.
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0: Hago llegar a cada uno de ustedes mi atento saludo de bienvenida a nuestro programa, El Amor que Vale. Estamos viendo cómo el arca de Noé es un símbolo del Señor Jesucristo, que provee seguridad, suficiencia y sustento. También dijimos que en primer lugar, la gracia provee un salvador, y en segundo lugar, la gracia provee salvación. Ahora, por favor, mire Génesis capítulo 6, versículo 8. Pero Noé halló gracia ante los ojos de Jehová. Adelántese, por favor, al versículo 18. Mas estableceré mi pacto contigo, y entrarás en el arca, tú, tus hijos, tu mujer, y las mujeres de tus hijos contigo. Veamos Romanos 3, versículo 24, donde dice que somos justificados gratuitamente por su gracia. Somos justificados gratuitamente por su gracia. ¿Qué es la gracia? La gracia significa que Dios nos salva independientemente de cualquiera de nuestras obras, esfuerzos propios o buenas acciones. Usted no se salva guardando los 10 mandamientos, ni se salva dando su dinero, ni siendo una buena persona. Ni se salva por medio del sudor de su frente, sino por medio de la gracia del Dios omnipotente. La gracia simplemente significa las riquezas de Dios a costa de Cristo. Es por gracia, amigo, que usted se salva. Por gracia, por gracia. Pero no se olvide que es por gracia, por medio de la fe. Usted tiene que estar a bordo del barco de la gracia. Si no lo está, se ahogará. No será un santo que no puede hundirse. Veamos Génesis 7:1. Dijo luego Jehová a Noé, entra tú y toda tu casa en el arca. Noé tenía que dar un paso de fe. Y ese paso de fe fue todo lo que necesitó Noé para entrar en el arca. Dios dijo, Noé, tú y toda tu familia entren en el arca. Un gran paso de fe. Vayamos por un momento al libro de Hebreos, capítulo 11, versículo 7. Por la fe, Noé, cuando fue advertido por Dios acerca de cosas que aún no se veían, con temor preparó el arca en que su casa se salvase. Y por esa fe condenó al mundo, y fue hecho heredero de la justicia que viene por la fe. ¿Fue Noé salvo por obras? No. Fue salvado para hacer buenas obras. Leamos Génesis 9:1. Bendijo Dios a Noé y a sus hijos, y les dijo, fructificad y multiplicaos, y llenad la tierra. No nos salvamos por hacer buenas obras, somos salvos para hacer buenas obras. Las buenas obras son el fruto de la salvación, no la raíz de la salvación. No somos salvos por fe y obras. Somos salvos por una fe que obra. Las buenas obras que realizamos no son para salvarnos, son simplemente una señal de nuestra salvación. Tercero, la gracia provee seguridad. ¿Piensa que Noé estaba seguro en esa arca? Bueno, ni siquiera tiene que pensarlo, porque sabe que él estaba seguro en ella, puesto que en Génesis capítulo 7, versículo 1, Dios le dijo a Noé: Noé, entra tú y toda tu casa en el arca. Dios no dijo: Noé, ve al arca, sino que dijo: entra. Si estoy de pie fuera de una habitación y digo: ve a la habitación, eso significa que estoy fuera. Usted entraría a donde yo no estoy. Pero si estoy en una habitación y digo: entra a la habitación, eso significa: entra a donde estoy. Correcto. Él no dijo: ve al arca, sino: entra en el arca. ¿Qué significa eso? Dios estaba en el arca. Dios está en Cristo. Cristo es el arca de seguridad. Quiere que le diga: ¿cuándo naufragaré? Naufragaré cuando Jesús naufrague. Quiere que le diga: ¿cuándo perderé mi relación con Dios el Padre? Perderé mi relación con Dios el Padre cuando Jesucristo pierda su relación con el Padre, y Él no la puede perder. ¿Qué tan seguro está usted? Cuando usted está en el Señor Jesucristo, está lo más seguro posible, porque usted está en Cristo. Note el capítulo 7, versículo 16. Y los que vinieron, o sea, los que entraron, están en Cristo. La seguridad está en Cristo. Amigo, la Biblia nos dice clara y específicamente, y me encanta lo que asegura en 2 Corintios capítulo 5, versículo 17. Esto es lo que afirma, escúchelo. Si alguno está en Cristo, nueva criatura es. Si alguno está en Cristo. Cuando Dios puso a Noé en el arca, la Biblia dice que Dios cerró la puerta. ¿Sabe lo que la Biblia enseña acerca de los que creemos en el Señor Jesucristo? Y habiendo creído en Él, fuisteis sellados con el Espíritu Santo de la promesa. Dios no solo mantuvo el agua afuera, sino a Noé adentro. Se dirá: ¿y qué si pierdo mi salvación? ¿Cómo podía Noé perder su salvación? Dios cerró la puerta. Noé quizás se cayó muchas veces dentro del arca, mas no podía ser lanzado fuera de esta. Amigo, si usted no cree en la seguridad aquí abajo, ¿qué le hace pensar que tendrá seguridad allá arriba? He leído en la Biblia que ángeles han caído del cielo. La seguridad de la salvación no está en un lugar, sino en una persona, y su nombre es Jesús. Su nombre es Jesús. Ellos estaban en el arca y la seguridad de Noé dependía de cuán segura era esa arca, porque Noé iba adentro. Esta tenía expiación por fuera y por dentro, tenía suficiencia por dentro, y Dios cerró la puerta. Amigo, permítame decirle algo. La gracia no solamente nos salva, sino que nos mantiene salvos. La gracia provee un salvador, la gracia provee salvación y la gracia provee seguridad. Es una gracia admirable. Es sorprendente lo que algunas personas creen en el tipo de salvación que llegan a creer. Imagínese la historia de Noé de esta manera. Si Dios le hubiera dicho a Noé: mira, Noé, vendrá un diluvio impetuosísimo. Deberás construir una embarcación. Así que quiero que tomes unos palos de escoba y que los uses como barras de sostén en el exterior del arca. Una barra o estaca para que te sujetes tú, y otra es para tu esposa, otra para Cam, otra para Sem y otra para Jafet y sus esposas. Y cuando comience a llover, Noé, toma una escalera, súbete a ella y sujétate a una de esas barras. Sostente con todas tus fuerzas, porque será una tormenta terrible. Y Noé, si tan solo te sujetas hasta que las aguas bajen, entonces estarás a salvo. ¿Cree que eso es salvación? Puede ver a Noé sosteniéndose de esa barra y diciéndole a su esposa, cariño, ora que podamos ser fieles y sostenernos hasta el final. Ese es el tipo de salvación que muchos creen tener. Piensan que se mantienen salvos porque se sujetan de Dios. Amigos, nos mantenemos porque Dios nos sostiene. Jesús mismo atestiguó, mis ovejas oyen mi voz y yo las conozco y me siguen y yo les doy vida eterna. Y no perecerán jamás, ni nadie las arrebatará de mi mano. Mi Padre que me las dio es mayor que todos, y nadie las puede arrebatar de la mano de mi Padre. Yo y el Padre, uno somos. ¿Por qué he sido guardado todos estos años? ¿Por ser un buen hombre? No. Porque tengo un gran Salvador, la gracia admirable de Dios. Noé encontró gracia ante los ojos de Dios y la gracia provee un Salvador. El arca era una representación de Jesús. La gracia provee salvación. La Biblia dice que Noé fue justificado por la fe cuando él entró en el arca de la gracia. Y la gracia provee seguridad. Verá, si usted se salvara por obras, tendría que mantenerse salvo por obras. Mas si es salvo por gracia, la gracia de Dios le guarda. Dios destruyó al mundo la primera vez por medio del diluvio. ¿Cómo lo va a destruir la segunda vez? Veamos en el Nuevo Testamento, 2 de Pedro, capítulo 3, comenzando en el versículo 3, sabiendo primero esto, que en los postreros días vendrán burladores, andando según sus propias concupiscencias. Amigo, cada vez que usted encuentra a una persona que se burla de la palabra de Dios, esa será una persona que camina según su propia concupiscencia. Si usted encuentra a un hombre que vitupera la palabra de Dios, habrá encontrado a un hombre con las iniciales del diablo grabadas en su corazón. Encuentre a una mujer que se mofa frente a la palabra de Dios y esa mujer será cubierta con las nauseabundas huellas digitales del pecado. Burladores andando según sus propias concupiscencias y diciendo, ¿dónde está la promesa de su advenimiento? Porque desde el día en que los padres durmieron, todas las cosas permanecen así como desde el principio de la creación. Estos ignoran voluntariamente que en el tiempo antiguo fueron hechos por la palabra de Dios los cielos y también la tierra, que proviene del agua y por el agua subsiste, por lo cual el mundo de entonces pereció anegado en agua. Esa es historia antiguo testamentaria. Pero ahora escuche lo que sigue diciendo el apóstol Pedro. Pero los cielos y la tierra que existen ahora están reservados por la misma palabra, guardados para el fuego en el día del juicio y de la perdición de los hombres impíos. Agua la primera vez, fuego la segunda. Mas, oh amados, no ignoréis esto, que para con el Señor un día es como mil años, y mil años como un día. Algunos dirán que ya han pasado más de 2000 años desde que Jesús ascendió a los cielos. Es cierto, ya estamos en el tercer milenio. Pero a los ojos de Dios, solo han pasado 2 días. Para Él, 1000 años es como un día. Pero Pedro asegura que el Señor no retarda su promesa, según algunos la tienen por tardanza, sino que es paciente para con nosotros, no queriendo que ninguno perezca, sino que todos procedan al arrepentimiento. ¿Por qué este mundo no ha sufrido todavía un bautismo de fuego y juicio? Porque Dios está esperando que muchos que me escuchan este mismo momento procedan al arrepentimiento. El Señor no quiere que ninguno perezca. ¿Sabe por qué Matusalén vivió 969 años? Porque Dios reveló, cuando Matusalén muera, vendrá el diluvio. Puedo mostrarle en la palabra de Dios que el diluvio vino exactamente el día en que Matusalén murió. Y la razón por la que no murió antes no fue porque tenía buenos genes, sino que Dios tuvo gran misericordia, le mantuvo vivo. Dios continuó manteniéndole vivo porque él no quería que nadie pereciera en ese diluvio. Así que Dios continuó dando una oportunidad tras otra. Segunda de Pedro 3:9 dice, el Señor no retarda su promesa, según algunos la tienen por tardanza, sino que es paciente para con nosotros, no queriendo que ninguno perezca, sino que todos procedan al arrepentimiento. Note el versículo 10. Pero el día del Señor vendrá como ladrón en la noche. ¿Alguna vez le ha llamado a algún ladrón diciéndole, Señor, esta noche robaré en su casa? Muchos dicen, no creo que Jesús venga hoy. Esa es una señal que sí pudiera venir, porque él enseñó que el Hijo del Hombre vendrá a la hora que no pensáis. El día del Señor vendrá como ladrón en la noche, en el cual los cielos pasarán con un gran estruendo, y los elementos ardiendo serán deshechos, y la tierra y las obras que en ella hay serán quemadas. Cuando Pedro escribió esto, la gente no sabía nada acerca de fisión nuclear. Decían, eso es ridículo. La tierra quemándose, los elementos ardiendo, el aire ardiendo. Bueno, no es tan ridículo hoy. Los elementos ardiendo serán deshechos. La palabra arder significa literalmente fiebre, calor intenso, combustión nuclear, y la tierra y las obras que en ella hay serán quemadas. Ahora, aquí está la pregunta para todos nosotros, escúchela. Puesto que todas estas cosas han de ser deshechas, ¿cómo no debéis vosotros andar en santa y piadosa manera de vivir, esperando y apresurándoos para la venida del día de Dios, en el cual los cielos encendiéndose serán deshechos, y los elementos siendo quemados se fundirán? ¿Qué nos dice todo esto? Escuche, amigo, escúcheme. Dios quiere que usted sea salvo hoy, y le habla diciendo, no bosteces ante Dios. Se dirá, bueno, ya han pasado 2000 años, el juicio no vendrá. Tan seguro como que estoy aquí, el juicio vendrá. La tierra se derretirá con un calor intenso y será mejor que usted esté en el arca de seguridad, cuyo nombre es Jesucristo, y que conozca la gracia del Dios omnipotente. La maravillosa y admirable gracia de Dios. Puedo imaginarme a un pequeño niño en los días de Noé venir donde su papá y decirle, papi, ¿sabes con quién estuve? Estuve con el señor Noé y él está construyendo un barco. No puedes creer lo enorme que es. Y el señor Noé también predica. De vez en cuando deja el martillo a un lado y habla a la gente que está mirándole construir ese barco. Y el señor Noé dice que Dios le ha dicho que está cansado de cómo la gente está viviendo y que va a juzgar al mundo y que va a enviar un gran diluvio. El señor Noé dice que los que no estén en ese barco perecerán ahogados. Y el padre de ese muchachito comienza a reír y el pequeño tiene una lágrima en sus ojos y el padre lo ve y abrazando a su hijo le dice, hijo, lo siento, no me estaba riendo de ti, me reía de mí mismo. Déjame decirte algo. El señor Noé ha estado construyendo ese barco por muchos, muchos años. Cuando yo era un niño pequeño como tú, iba a verle construir su barco. Y él nos decía la misma historia. Y eso me asustaba muchísimo. Por eso me reía, hijo. Y cuando yo le conté eso a mi papá, él me dijo que cuando él era un muchachito, le sucedió exactamente lo mismo. O sea, que tu abuelito vivió la misma experiencia mía, y ahora tuya también. Hijo, no dejes que ese fanático religioso te asuste. Vamos, anda, come tu comida. Como fue en los días de Noé, así también será. Vendrán burladores en los últimos días que dirán, ¿dónde está la promesa de su venida? Creo que cuando Noé puso el último clavo en el arca, era tal vez lo último que él poseía. Cuando entró en el arca era pobre, mas cuando salió, todo el mundo le pertenecía. Bienaventurados los mansos, porque ellos recibirán la tierra por heredad. Así como Dios le dijo a Noé, entra en el arca tú y toda tu familia, yo le digo hoy con la autoridad de la palabra de Dios que usted necesita venir a Jesús, necesita ser salvo y puede ser salvo y puede serlo por gracia por medio de la fe. Usted necesita depositar su fe en la gracia de Dios, necesita confiar en el Señor Jesucristo. Si usted no tiene la absoluta seguridad de su salvación, le invito a decir conmigo la siguiente oración. Querido Dios, soy un pecador y mi pecado merece tu juicio. Sin embargo, Jesús, tú eres mi arca de salvación, de seguridad, de suficiencia. Las aguas de la ira de Dios te golpean a ti en vez de golpearme a mí. Ven a mi corazón ahora. Te recibo como mi Salvador y mi Señor, por fe. Te entrego mi vida y ayúdame, Señor Jesús, a nunca avergonzarme de ti. Dame la fuerza para confesarte públicamente. Lo pido en tu santo nombre. Amén. Me permite hacerle una pregunta. ¿Está a bordo del arca de seguridad? ¿Ha recibido a Cristo como su Señor y Salvador personal? ¿Se ha dado un cambio en su vida? ¿Tiene usted realidad o religión? Amigo, amiga, si hizo esa oración conmigo y lo hizo con fe y sinceramente, le puedo asegurar que Dios ya le perdonó sus pecados. Mucho apreciaré si nos escribe contándonos de su decisión espiritual por Cristo. Así nos regocijaremos por usted y tendremos el grato privilegio de orar por usted como nuevo creyente en el Señor Jesucristo.
2: Amigo, amiga, cuánto nos bendice escuchar de usted. 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

0: Esta es la hora en RRI. Son las 20 horas. 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
1: Queridos amigos, hermanos en Cristo, saludos cordiales. Hoy es martes 29 de septiembre. Bienvenidos a este tiempo de Avanzando en RRI. Saludos, Pastor Stanley.
2: Saludos, Pastor, en el nombre del Señor y en el estudio de la palabra de Dios. En cuanto a el cubrir el pecado por amor, debe haber confesión. La confesión es a los que hemos ofendido. David cometió adulterio con Betsabé. Y para encubrir su pecado, mató a su esposo, Urías. Después, David se arrepintió y confesó su pecado. En Salmo 51 leemos su confesión a Dios. Ten piedad de mí, oh Dios, conforme a tu misericordia, conforme a la multitud de tus piedades, borra mis rebeliones. Lávame más y más de mi maldad y límpiame de mi pecado, porque yo reconozco mis rebeliones y mi pecado está siempre delante de mí. Contra ti y contra ti solo he pecado. ¿Cómo es que David dice contra ti y solo contra ti he pecado? David había pecado contra Urías, el esposo de Betsabé. Contra Betsabé. Contra toda la familia de ella, contra su propia familia. Entonces, ¿por qué dijo David a Dios, contra ti solo he pecado? Estaba reconociendo en su confesión de pecado que es primera y principalmente contra Dios. Dios tiene conocimiento de todo lo que hacemos y todo pecado le ofende. Acción, actitud, pensamiento o deseo. Todo pecado ofende a Dios. ¿Y pide usted perdón por su pecado? ¿Es su costumbre reconocer y confesar su ofensa contra Él? Él sabe todo. Y para mantener la comunión con el Señor, Dios espera nuestra confesión. Y si confesamos nuestro pecado, Él es fiel y justo para perdonarnos y limpiarnos de toda maldad. Meditación en la palabra del Señor.
1: Muchas gracias, Pastor Stanley, por esta meditación en las Escrituras, tratando más sobre el tema de cómo debemos enfrentar el pecado, cubrir, encubrir, confesar nuestro pecado, ayudar a nuestro prójimo. Es un tema tan importante que debemos practicar.
2: Y diariamente y varias veces al día, porque continuamente, siendo pecadores que somos, pensando en no solo acciones, sino actitudes, palabras y deseos, pensamientos, necesitamos practicar como costumbre la confesión de nuestro pecado ante Dios.
1: Sí. Y así como nosotros buscamos a Dios para que Él nos perdone nuestros pecados, es lo mismo que debemos hacer para con nuestro prójimo. Guiarles para que también puedan ellos buscar el perdón del Señor y de esa manera cubrir el pecado.
2: Que el Señor nos ayude a poner en práctica su palabra.
1: Amén, Pastor, amén. Bueno, tengo una buena noticia, Pastor Stanley. Ayer, desde la mañana, el Pastor Valentín Quispe con un grupo de hermanos y también con un técnico pudieron trabajar en la onda corta 5980 de la del dial, y creo que han terminado cerca de las 7 de la noche, si no me equivoco, o más quizá. Y han estado trabajando duro, y gracias a Dios la onda corta 5980 ya está al aire desde ayer. Y esta emisora tiene un horario de transmisión, no es como las demás, porque la onda corta tiene su horario preciso para que pueda ser escuchado, especialmente en el campo. Pero para nuestros hermanos que viven en el campo, pueden escuchar RRI en su onda corta.
2: Muy bien, me alegra mucho, mucho que ya estamos al aire de nuevo con el transmisor de onda corta. Y orando que sea de mucha edificación a los hermanos en el campo, en el sur, porque estaban ansiosamente varios de ellos esperando el retorno de RRI.
1: Sí, sí, efectivamente, pastor. Hace un buen tiempo ellos estaban ahí deseosos que esta emisora vuelva nuevamente a transmitir en este dial, y ellos mayormente escuchan la radio en el campo cuando salen a trabajar, donde una FM no llega, y ellos sí escuchan en esta frecuencia mientras están haciendo sus labores en el campo.
2: Bien, y si están ahí escuchando hoy, saludos en el nombre del Señor y bienvenidos de nuevo RRI. Bueno, entonces la emisora Onda Corta está al aire, y también el transmisor ahí en Moyobamba ya está al aire.
1: Sí, también. Bueno, y lo particular de esta Onda Corta es que llega a muchos lugares también, es decir, a nivel mundial se puede escuchar esta emisora, y también otros serán bendecidos de esta manera, sobre todo aquellos que están buscando más de la palabra de Dios.
2: Amén. Y no solamente los que están en el campo en el sur, pero muchos otros lejos de nosotros en onda corta.
1: Es cierto, es cierto. Bueno, con esta noticia nos despedimos hoy, esperando nuevamente mañana reencontrarnos, pero usted siga escuchando más de la palabra de Dios aquí en RRI.
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Continuamos esta semana memorizando la palabra de nuestro Dios y le invito a acompañarnos en la epístola a los Hebreos en el capítulo 4 y el versículo 15. Esto es lo que la palabra de Dios dice. Porque no tenemos un sumo sacerdote que no pueda compadecerse de nuestras debilidades, sino uno que fue tentado en todo según nuestra semejanza, pero sin pecado. Este es un texto demasiado importante en cuanto a nuestro Señor Jesucristo y lo que Él hace por nosotros. Dice la Escritura que Él es nuestro sumo sacerdote que intercede por

0: Solo un minuto.
1: Desde la eternidad pasada y a lo largo de la historia, Dios Todopoderoso ha gobernado con autoridad suprema. Nada está oculto de su conocimiento o más allá del alcance de su control. Por causa de su soberanía, nosotros, por la fe en Cristo, somos parte de su familia y podemos vivir con la seguridad de que Dios actúa para nuestro bien, de que nos protege cada día y de que tiene el control sobre nuestro futuro. Descansar en la soberanía del Señor nos hará libres del temor y la ansiedad. Si usted no tiene seguridad en cuanto a cualquiera de los puntos mencionados, confiese su falta de fe al Padre Celestial, pídale que le perdone y comprométase a meditar en su carácter y sus promesas. Entonces, sentirá que su fe se fortalece.
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2: Finalmente, Dios dijo a Moisés: dile a todo Israel que todo hombre debe tomar un cordero el 14 de este mes y lo matarán al atardecer. Tomarán parte de la sangre y la pondrán sobre el dintel de sus casas. En esa misma noche yo pasaré y heriré a todo primogénito, pero cuando yo vea la sangre, pasaré de largo. Después de esto, Faraón dejará ir a mi pueblo.

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2: Me alentó mucho una oración que el apóstol Pablo eleva por los tesalonicenses, oración que aparece en su segunda epístola dirigida a ellos, capítulo 1, versículos 11 y 12. La invitación que hago es que usted, al leer este pasaje y estudiarlo, que haga estas tres preguntas. ¿Qué dice? ¿Qué significa? ¿Y cómo podemos aplicar sus enseñanzas a nuestra vida? En cuanto a la oración que aparece en 2 Tesalonicenses 1, versos 11

Luego Pablo pide que ellos glorifiquen a Cristo en y por medio de sus vidas y por lo que dicen y creen. Segundo, ¿qué significa entonces esta oración en 2 Tesalonicenses 1, versos 11 y 12? Es que Dios observa nuestro diario vivir, deseando encontrarnos como dignos de ser sus hijos y hermanos en Cristo. No es suficiente tener un buen propósito para nuestra vida, ni intentar hacer obras basadas solamente en nuestra propia fe. Nuestras obras para Dios solo serán realizadas mediante el poder de Dios, en y a través de nosotros. Además, es importante, yo creo, reconocer que el poder de Dios se manifestará como respuesta a nuestra fe. Nuestras obras, esas obras de fe, se realizan al identificar un buen propósito, un propósito que glorifique a Dios. Todo eso llega a cumplirse solamente debido a la gracia de Dios que opera en nuestra vida. Bueno, en tercer lugar, entonces, ¿cómo podemos aplicar estas enseñanzas a nuestra vida diaria? Asegurándonos de que nuestro deseo es hacer el bien. ¿Cómo? Comparando nuestros propósitos con lo que la Biblia misma enseña, orando y también buscando el consejo de otros creyentes, y luego confiando en Dios, que por su gracia, Él cumplirá su propósito en nuestra vida. El pastor Gold, autor de estos consejos en el idioma inglés, dice que recientemente fue desafiado a imprimir uno de sus libros de enseñanza bíblica al idioma ruso, para ser distribuido entre pastores y líderes cristianos en ese país y en Ucrania. El costo sería mucho mayor a las capacidades financieras, pero tenía un buen propósito. El pastor Gold buscó la voluntad de Dios y el consejo de otros, quienes entonces le animaron a seguir adelante con este plan, confiando en que Dios supliría todo lo necesario. Ahora, el pastor le agradece y glorifica a Dios porque él ha suplido todo lo necesario para realizar este proyecto de llevar estos estudios al idioma ruso.

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1: Mi hermana casada, le hago unas preguntas. ¿Cómo le va en cuanto a su relación con su esposo? ¿Da gracias a Dios por él? Cuando él le irrita y frustra, ¿arde su corazón adentro? ¿Está hirviendo su corazón como el agua en una olla? ¿Anda frustrada, irritada? Y se nota en su espíritu, se nota más en sus palabras, y se nota aún más en sus acciones, en sus decisiones. ¿Da la contra a su esposo? ¿Resiste su liderazgo o le sigue? ¿Procura apoyarle en sus decisiones? Oh, hermana, eso es de suma importancia, porque se trata no solo de su relación con su esposo, sino su relación con su Señor.

0: Esta es la hora en RRI.
1: Son las 20 horas, 30 minutos.
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0: Bienvenidos a través de la Biblia, el programa donde conocemos a Dios en su palabra. Mi nombre es Jehiel Ortiz y quiero darle una cordial bienvenida a cada uno de ustedes quienes nos acompañan en el autobús bíblico. Este es un autobús especial porque nos lleva por toda la palabra de Dios alternando entre los libros de el Antiguo y el Nuevo Testamento para darnos un panorama completo del consejo de Dios. Este recorrido nos toma 5 años porque queremos sacar el mayor provecho y aprender de la palabra de Dios, la Biblia. Nuestro maestro es Samuel Montoya y en unos momentos vendrá al micrófono para compartir con nosotros el estudio bíblico de hoy. 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El Dr. McGee describe el amor de Dios en el libro de Sofonías como algo que tiene un lado oscuro. Explica que, aunque el libro contiene profecías de juicio y devastación, sigue siendo una manifestación del amor de Dios. El Dr. McGee explica que el amor de Dios no es sentimental ni débil, sino una preocupación vital y vigorosa por el bienestar de sus hijos. 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Ahora iniciemos nuestro tiempo de estudio en oración. Padre Celestial, nos encomendamos a ti para ser enseñados en el día de hoy a través de tu verdad revelada. Te pedimos que uses al Maestro y que uses este tiempo para que podamos aclarar dudas, aprender algo nuevo, poner en práctica algo que no hemos hecho. Te pedimos que seamos transformados por pasar tiempo en tu palabra en el día de hoy y que tu Espíritu Santo ministre a nuestras vidas, nuestras mentes y nuestros corazones. En el nombre de Jesús oramos. Amén. Ahora iniciamos nuestro recorrido bíblico de hoy con las enseñanzas del Dr. McGee en la voz de nuestro maestro Samuel Montoya.
2: Continuamos hoy, amigo oyente, nuestra marcha por la Epístola Universal del Apóstol San Judas. Y al volver hoy a nuestro estudio, creo que es necesario que hagamos un breve resumen de esta Epístola de Judas, ya que eso será de mucha ayuda para nosotros. Ya hemos visto que Judas era medio hermano del Señor Jesucristo, según la carne, pero él nunca menciona esto por varias razones. La iglesia primitiva, después de los apóstoles, le dio una prominencia particular a la familia de Jesús, y Judas, por cierto, no está de acuerdo con esto, porque él se llama a sí mismo solamente un siervo de Jesucristo. Después de todo, no le conocemos ya más según la carne, sino al Cristo resucitado, glorificado. Judas tomó en sus manos la pluma de la inspiración para escribir. Ahora este hombre, durante la vida del Señor Jesucristo en la tierra, nunca había creído en él. No fue sino hasta después de su muerte y resurrección cuando Judas llegó a creer. Así es que él ahora está escribiendo del Señor resucitado. Y él tuvo que ir a Cristo como cualquier otro pecador. Tuvo que ir como pecador que era y recibirle como su Salvador para obtener la salvación. Así es que este hombre tomó la pluma de la inspiración para escribir sobre un tema en cuanto a nuestro evangelio, nuestra salvación. Ahora él podría haber tomado el tema de la justificación por la fe. Pablo había escrito sobre ese tema en su epístola a los romanos. Él podría haber tomado el tema de la resurrección de Cristo. Y Pablo escribió también en cuanto a esto en su primera epístola a los Corintios. También podría haber hecho esto en cuanto a la doctrina de la reconciliación, pero Pablo una vez más había escrito sobre ese asunto en su segunda epístola a los Corintios. O probablemente Judas podría haber escrito sobre ese gran tema de la fe, pero una vez más Pablo ya había escrito en cuanto a ese asunto allá en su carta a los Gálatas, y también el escritor a los Hebreos había escrito sobre ese tema. Judas podría haber escrito también en cuanto al cuerpo de Cristo, la iglesia como el cuerpo de Cristo, pero Pablo ya había escrito en cuanto a esto en su carta a los Efesios. O él podría haber escrito en cuanto a la persona de Cristo, pero una vez más, Pablo ya había escrito sobre esto en su carta a los Colosenses. Judas podría haber escrito también en cuanto al gran sumo sacerdote, pero el escritor a los Hebreos ya había escrito en cuanto a este tema. O él podría haber hablado en cuanto a la comunión, pero Juan va a escribir en cuanto a esto más adelante. Así es que el Espíritu de Dios hizo que Judas desarrollara otro tema y que no desarrollara un tema sobre las grandes doctrinas. El Espíritu de Dios evitó su propósito antes que él siquiera pudiera identificar algún tema y le dirigió por otro canal, por así decirlo, y su tema fue la apostasía que vendrá. Ahora, lo que Judas hizo fue colocar una luz roja en las curvas muy peligrosas en el camino que debía recorrer la iglesia. Y este autobús bíblico está recorriendo ese mismo camino, y esa es la razón por la cual estamos prestando tanta atención a esta luz roja que el Señor Jesús ha puesto aquí para nosotros. Ahora, Judas describe en una forma gráfica, muy viva, con un lenguaje que inspira admiración y temor, esa terrible condición que se aproximaba en el futuro. O podríamos decir que esta epístola es como una alarma contra robos, ya que los apóstatas han entrado subrepticiamente a la iglesia, o como dice aquí el versículo 4, han entrado encubiertamente a la iglesia. Entraron por una puerta lateral. Nadie estaba cuidando esta puerta lateral por la cual ellos se introdujeron. Luego, esta pequeña epístola es como la primera bomba atómica que explotó. La primera bomba atómica no fue la que cayó sobre Hiroshima y Nagasaki, sino que tuvo lugar cuando Judas escribió esta pequeña epístola. Es una bomba atómica de veras y explotó en la iglesia primitiva. Es una advertencia. Ahora, ya hemos indicado esta pequeña nube del tamaño de la mano de un hombre que apareció en ese entonces y que ahora es una gran tormenta que se ha desatado contra la iglesia, castigándola y azotándola con furia. Necesitamos levantar esta pequeña epístola como una advertencia contra esa tormenta, porque la apostasía se encuentra en nuestro medio en el presente. Ahora, decimos esto sin ningún gozo y sin ningún sentimiento de amargura, sino que lo presentamos como una declaración de hecho. Las grandes denominaciones del pasado han prácticamente desaparecido ya. Se han apartado de la fe y probablemente no regresarán nunca. Se han ido a un país de ensueño. Hasta donde sabemos, no existe ninguna información en cuanto a ninguna iglesia u organización o alguna institución que una vez que se haya apartado de la fe haya regresado. Se nos dice que ha habido alguna persona que ha hecho eso, pero no conocemos a ninguna de ellas. Pero esto que tenemos aquí es algo bastante triste. Podríamos hablar del movimiento que provocó Wesley en Inglaterra, que fue un movimiento que salió de la iglesia. Comenzó cuando la iglesia llegó a ser algo frío e indiferente en aquel día. Y la iglesia de Wesley llegó a ser como un incubador caliente para reproducir la vida. Pero nos apena decir que en muchos lugares ahora es como un congelador que conserva la forma exterior de Wesley, pero que no tiene el calor y la vida que había allí. Otros movimientos se han levantado y también en el pasado, como grandes olas, trajeron avivamiento a la iglesia. Hablando francamente, debemos decir que no creemos que el fundamentalismo sea la respuesta. No creemos que lo sea. Recientemente hemos percibido una verdadera debilidad que creemos llegará en última instancia a minar aún al fundamentalista, y es sencillamente lo siguiente. El fundamentalismo ha sido preciso y exacto en doctrina, pero en muchos lugares se ha visto desprovisto de ética y moral. Allí no hay ningún principio o práctica elevada. Ha tenido lugar un quebrantamiento moral fuera de la sociedad contemporánea, pero desafortunadamente se le puede apreciar también aquí en las iglesias conservadoras del día de hoy. Por ejemplo, podemos mencionar a un grupo que ha insistido mucho y hasta de manera beligerante en cuanto a doctrina y a separación. Sin embargo, se le señaló a ese grupo el hecho de que uno de ellos era culpable de inmoralidad, y a pesar de todo, ellos le defendieron. En otro caso, las actividades éticas de otra persona en su comunidad apestaban. Sin embargo, se supone que él era un fundamentalista. Amigo oyente, eso es tomar una actitud de complacencia. Desafortunadamente, hoy esto ha perjudicado la causa de Cristo mucho, porque es algo que ha tenido lugar desde adentro. Veamos ahora, dentro de esta epístola de Judas, lo que los creyentes pueden hacer en días como estos. Estamos seguros que algunos de los que nos están escuchando van a decir, «Pero señor predicador, usted está tratando de ser sensacionalista. ¿No está exagerando usted un poco la cosa?» Bueno, amigo oyente, no creemos que sea así. En realidad, estamos seguros que lo que estamos presentando es algo bastante moderado. Permítanos compartir con usted los resultados de un estudio llevado a cabo y las declaraciones hechas por predicadores liberales desde sus púlpitos en el presente. En una encuesta de 700 predicadores se obtuvo los siguientes resultados. Un 48% negó la completa inspiración de la Biblia. Un 24% rechazó el perdón. Un 12% rechazó la resurrección del cuerpo. Un 27% no creía que Cristo regresaría. Cierto predicador dijo en una ocasión, «Nosotros, los clérigos liberales, no tenemos interés en la controversia fundamental modernista. No creemos que ni siquiera deberíamos perder el tiempo en algo así. En lo que se refiere a nosotros, no hace ninguna diferencia si Cristo nació o no de una virgen. Ni siquiera queremos dar una opinión en cuanto a esto». Luego hubo otro ministro que dijo, «Nosotros hemos dejado de pensar ya en consideraciones tan triviales como el asunto de la resurrección de Cristo. Si ustedes, los fundamentalistas, quieren creer tal insensatez, a nosotros no nos preocupa, no objetamos eso. Pero nosotros tenemos cosas más importantes de las cuales predicar que de la presencia o ausencia de una tumba vacía hace 20 siglos». Y otro ministro dijo, «En nuestra denominación, lo que se ha llamado la fe de nuestros padres está acercándose a una extinción completa. Por supuesto que unos cuantos ministros viejos aún continúan asidos de la Biblia, pero entre los jóvenes, quienes somos los verdaderos líderes de nuestra denominación, no conozco ni siquiera uno que crea en Cristo o alguna de las cosas que ustedes califican como fundamentales». Amigo oyente, ¿cree usted que estamos exagerando? ¿Cree usted que hemos enfatizado demasiado de si nos encontramos o no en una apostasía? ¿O si se han introducido cierta clase de personas en la iglesia? Lo que tenemos ante nosotros en este libro de Judas, y ya hemos observado esto, son tres ejemplos de personas que Dios ha juzgado en el pasado por haberse apartado de la fe. Israel no podía entrar a la tierra prometida debido a su incredulidad. Y luego, a los ángeles que no mantuvieron su estado original, Dios ya los tiene en prisiones eternas. Dice que los ha guardado bajo oscuridad. De paso, digamos que eso nos presenta un aspecto diferente en cuanto al infierno. Siempre habíamos pensado que el infierno era un lugar muy iluminado, como una de las calles principales de la ciudad. Sin embargo, es un lugar de oscuridad. Y pensamos que lo que Dios tiene que decir en cuanto a esto se acerca mucho más a la verdad. Eso lo vemos en el versículo 6. Escuche. «Y a los ángeles que no guardaron su dignidad, sino que abandonaron su propia morada, los ha guardado bajo oscuridad en prisiones eternas para el juicio del gran día». Luego él presentó a Sodoma y Gomorra como ejemplos. Primero hubo esa rebelión de los ángeles, y ahora se presenta a Gomorra. Estos eran culpables de una inmoralidad grosera, y Dios los juzgó. Ahora él habla de los apóstatas que han entrado como soñadores. Eso lo vimos en nuestro programa anterior. Ellos habían mancillado la carne. Ellos practicaban una inmoralidad baja y anormal. Ellos son los que aprueban la homosexualidad en el presente. Y hay muchas iglesias que han aceptado eso, digamos de paso. Ellos rechazan la autoridad. Es algo trágico cuando se lleva a cabo esas marchas de protesta, observar a personas que tienen los cuellos de la camisa abotonados en la parte de atrás. Uno siempre piensa que cuando se visten de esta manera, tendrían que estar dirigiéndose en la otra dirección. Y eso es lo que deberían haber hecho. Luego, se nos dice aquí que esta gente blasfeman de las potestades superiores. Tenemos luego una declaración muy fuera de lo común, la cual encontramos en el versículo 9, y queremos compartir lo que se menciona en las notas que tenemos, y esto es lo que hemos dicho en cuanto al versículo 9. Este es un versículo muy destacado, por cierto. Satanás es una criatura caída y un declarado enemigo de Dios. Aún así, el arcángel Miguel, cuando contendía con Satanás por el cuerpo de Moisés, no se atrevió a proferir juicio de maldición. No quiso impugnar la dignidad de Satanás. Miguel aún respetaba la posición de Satanás. Clemente, uno de los padres de la iglesia primitiva, cita una escritura apócrifa que trataba con el funeral de Moisés, diciendo: cuando se le encargó a Miguel sepultar a Moisés, Satanás se opuso a eso, argumentando que, ya que él era el dueño de las cosas materiales, el cuerpo le pertenecía a él. La única respuesta que le dio Miguel fue: el Señor, es decir, el Creador, te reprenda. Satanás también acusó de asesinato a Moisés, y esto también sugiere que Satanás quería estorbar la aparición de Moisés más adelante en el monte de la Transfiguración. Esto es pues lo que hemos dicho en nuestras notas en cuanto al versículo 9. Ahora este versículo 9 dice, y vamos a leerlo otra vez hoy: pero cuando el arcángel Miguel contendía con el diablo, disputando con él por el cuerpo de Moisés, no se atrevió a proferir juicio de maldición contra él, sino que dijo: el Señor te reprenda. Creemos que debemos mencionar aquí la traducción que hace el Dr. West de este versículo. Como usted sabe, hemos citado al Dr. West muchas veces. Él tiene una traducción muy buena. Escuche usted: con todo, Miguel el arcángel, cuando disputaba con el diablo, argumentando en cuanto al cuerpo de Moisés, no se atrevió a traer una sentencia que impugnara su dignidad, sino que dijo: que el Señor te reprenda. Luego pasamos al versículo 10, y todos estos versículos son muy destacados. Este versículo comienza diciendo: pero estos... Ahora, ¿quiénes son estos? Son aquellos ciertos hombres que habían entrado encubiertamente, los apóstatas que se habían infiltrado en la iglesia. Leamos ahora el versículo 10, y dice aquí Judas: pero estos blasfeman de cuantas cosas no conocen, y en las que por naturaleza conocen, se corrompen como animales irracionales. Vamos a tratar de hacer que este versículo sea bien comprendido, porque es de los muchos versículos importantes que tiene esta epístola. Comienza diciendo que estos hombres blasfeman. Esta palabra blasfeman proviene de la palabra griega blasfemeo, que por supuesto se traduce como blasfemia en castellano. O sea que estos apóstatas en realidad blasfeman cuando hablan de las cosas espirituales. Pero estos, dice, blasfeman de cuantas cosas no conocen, y en las que por naturaleza conocen. Ahora, se está utilizando aquí dos palabras diferentes para esta expresión de conocer. Y sin saber esto, pues, es difícil conocer exactamente lo que Judas quiere decir aquí. La primera palabra, conocer, proviene de la palabra aídos. Y esto nos habla de una comprensión y conocimiento mental. Ese es el significado que le da el expositor Vincent, y se refiere a la gama completa de las cosas invisibles. Como usted sabe, el conocimiento no se limita solo a aquello que uno puede colocar en un tubo de ensayo o que puede observar bajo el microscopio. Hay muchas personas que opinan que eso es cierto. Sin embargo, las cosas mejores de la vida son cosas que no se pueden colocar bajo el microscopio, que no se pueden analizar en un tubo de ensayo. ¿Qué podemos decir en cuanto a una hermosa composición musical? ¿Qué sucede cuando uno pone eso en un tubo de ensayo o cuando lo observa en un microscopio? Amigo oyente, eso debe ser traducido al sonido, y el oído necesita escucharlo. Es imposible de observar, es algo invisible. La palabra amor también es invisible. Uno no puede colocar el amor bajo el microscopio. ¿Y qué en cuanto a la fe? Tampoco se puede poner bajo el microscopio. Amigo oyente, hay muchísimas cosas que yo conozco, y las conozco sin ninguna prueba de llevarlas al laboratorio. El gran predicador Spurgeon lo explicó de la siguiente manera: nadie me tiene que decir que la miel es dulce. Yo sé eso. Hay muchas cosas que conocemos y que usted conoce, amigo oyente, que no se pueden colocar en un tubo de ensayo. Así es que de eso es que se nos está hablando aquí cuando dice que estos blasfeman de cuantas cosas no conocen. Ese predicador que mencionamos anteriormente pensaba que él era muy brillante, que él ya no creía en la resurrección. Amigo oyente, hay muchas cosas que él no ha conocido y que no conoce todavía. Pero ahora, la siguiente palabra es epistamai, y esto significa comprender, entender. Y el expositor bíblico Vincent explica que esta palabra se utilizaba originalmente para referirse a las habilidades, a las labores manuales, y se refiere a las cosas que se pueden palpar, a los objetivos del sentido, a las circunstancias que se pueden disfrutar sensualmente. Aquí tenemos cosas que sí se pueden colocar en el tubo de ensayo. Ahora, ellos solo conocen aquello que pueden tocar, aquello que pueden ver. Eso es todo lo que esta gente conoce. Esa es la palabra que se utiliza aquí. Ellos son como animales en esas cosas, porque después de todo, los animales solamente saben algo en cuanto a la hierba que tienen para comer, o algún otro animal que pueden comer. Eso solamente lo conocen por instinto. Usted sabe que hay aves que escapan de la temporada invernal del norte, digamos de Canadá, viajando hacia el sur, a Centroamérica. Algunas personas opinan que estas aves son muy inteligentes porque se dan cuenta que se aproxima el invierno y que caerá nieve en la tierra y que el lago se va a congelar. Y entonces se van hacia el sur, como dijimos, van hacia Centroamérica o a México, y van a estos lugares para pasar esa época invernal del norte, y dicen que son muy inteligentes. Pero no es así, amigo oyente. Están actuando sencillamente como actúa un animal, como un ave. No hay ninguna comprensión, no hay ningún entendimiento. Esta generación que opina que es tan inteligente en el presente porque solo cree aquello que puede colocarse en un tubo de ensayo, es una generación muy pobre en realidad. No comprenden ninguna otra cosa que no pueda comprender un animal. No han alcanzado un nivel elevado de conocimiento, lo que Pablo llamó epignosis. Pablo dice: vosotros podéis conocer que la Biblia es la palabra de Dios. Vosotros podéis conocer que Jesús es el Salvador del mundo. Pero estos, conociendo solo las cosas físicas, creen que ya conocen todo lo que se puede conocer. Y Judas dice aquí: en las que por naturaleza conocen, se corrompen como animales irracionales. Ese es el cuadro de los apóstatas. Luego en el versículo 11 dice Judas: ay de ellos, porque han seguido el camino de Caín y se lanzaron por lucro en el error de Balaam y perecieron en la contradicción de Coré. Estos tres ya han sido mencionados en la segunda epístola del apóstol Pedro. Los tendremos ante nosotros en Apocalipsis, donde los veremos como ejemplos, pero en cada caso es un ejemplo diferente. Ahora, este versículo comienza con la palabra «ay», que proviene de la palabra «uai», que denota tristeza o denuncia, y en este caso es lo último. Es como una denuncia, y este versículo 11 dice una vez más: ay de ellos, porque han seguido el camino de Caín y se lanzaron por lucro en el error de Balaam y perecieron en la contradicción de Coré. El primero que se menciona aquí es Caín, un hombre religioso, pero un hombre natural. Él creía en Dios y creía en la religión, pero hizo las cosas a su manera, según su propósito, según su propia voluntad. Él rechazó acercarse por medio de la sangre y se presentó según su propia manera ante Dios. Ese es el cuadro del apóstata en el presente. En realidad, el hombre moderno se llama a sí mismo liberal y modernista, amigo oyente, pero eso es tan antiguo como el mismo Jardín del Edén. Afuera del Jardín del Edén, Caín era un modernista, era un liberal. Él creía en la religión y en Dios, pero hizo las cosas a su propia manera, no a la manera de Dios. Bien, amigo oyente, vamos a detenernos aquí por hoy. Que el Señor le bendiga copiosamente es nuestra ferviente oración.
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Estamos en el libro de Éxodo, pero antes de leer el pasaje que nos corresponde esta mañana, quiero que vayan a Deuteronomio para leer un párrafo cuando Moisés está recordando algo que pasó unos años antes. Vamos a leer en Deuteronomio 25, 17. Escríbelo ahí donde en sus hojas dice Éxodo 17, encima pon Deuteronomio 25 y vamos a dar lectura a este pasaje. Deuteronomio es el quinto libro del Pentateuco, el quinto libro del Antiguo Testamento. Moisés se está despidiendo y aquí les hace recordar algo de su pasado. 25 de Deuteronomio, el versículo 17. 25, 17. Acuérdate de lo que hizo Amalek contigo en el camino cuando salías de Egipto, de cómo te salió al encuentro en el camino y te desbarató la retaguardia de todos los débiles que iban detrás de ti, cuando tú estabas cansado y trabajado y no tuvo ningún temor de Dios. Por tanto, cuando Jehová tu Dios te dé descanso de todos tus enemigos alrededor, en la tierra que Jehová tu Dios te da por heredad para que la poseas, borrarás la memoria de Amalek de debajo del cielo, no lo olvides. Ahora, esos años más tarde, Moisés está recordando, está diciendo, mira, no se olviden lo que pasó. Ustedes sufrieron un ataque, un enemigo atacó la retaguardia, los débiles, los que estaban cansados, porque era un pueblo de 2 millones de personas marchando desde Egipto hacia la tierra prometida. Y el enemigo Amalek aprovechó de la situación y los atacó. Ahora vamos a leer la historia misma en Éxodo capítulo 17, comenzando con el versículo 8. 17, 8. ¿Se acuerdan lo que vimos en las últimas lecciones? Bueno, las 10 plagas de Egipto, en primer lugar, Dios juzgó a los dioses de Egipto. Allí adoraron a las ranas. Entonces él dijo, muy bien, ranas en la cama, en la olla, en el cuarto, ranas por todo el país. ¿Les gusta adorar a la pulga? Entonces pulgas por todo lado. ¿Les gusta adorar a su propio faraón? Entonces el hijo de faraón va a morir. 10 plagas por las cuales Dios demostró su poder y gloria, su juicio contra Egipto. Y el pueblo de Israel, el pueblo escogido, salió ya. Salió con la mano poderosa de Dios. Dios hizo milagros en hacerles cruzar el Mar Rojo. Y una vez afuera, ya en el desierto, a pesar de sus murmuraciones y de su incredulidad, Dios proveyó el pan del cielo, maná, el agua de la roca, y estuvo presente con ellos en la columna de fuego de día o de noche y la nube de día. Pero se están marchando ya hacia su destino cuando un enemigo aparece ahí y los ataca. Leamos el pasaje 17:8. Entonces vino Amalek y peleó contra Israel en Refidim. Dijo Moisés a Josué, escógenos varones y sal a pelear contra Amalek. Mañana yo estaré sobre la cumbre del collado y la vara de Dios en mi mano. E hizo Josué como le dijo Moisés, peleando contra Amalek. Y Moisés y Aarón y Ur subieron a la cumbre del collado. Y sucedía que cuando alzaba Moisés su mano, Israel prevalecía. Mas cuando él bajaba su mano, prevalecía Amalek. Y las manos de Moisés se cansaban, por lo que tomaron una piedra, la pusieron debajo de él, se sentó sobre ella, y Aarón y Ur sostenían sus manos, el uno de un lado y el otro de otro. Así hubo en sus manos firmeza hasta que se puso el sol. Y Josué deshizo a Amalek y su pueblo a filo de espada. Y Jehová dijo a Moisés, escribe esto para memoria en un libro, y di a Josué que raeré del todo la memoria de Amalek de debajo del cielo. Y Moisés edificó un altar y llamó su nombre Jehová Nisi,
Y dijo, por cuanto la mano de Amalec se levantó contra el trono de Jehová, Jehová tendrá guerra con Amalec de generación en generación. Ahora, en primer lugar, lo que tenemos que notar aquí es un conflicto. Por eso puse como título el día de conflicto. Habían pasado por pruebas y bendiciones, pero les tocó otra aflicción, otro conflicto difícil. Pero mira el versículo que tenemos en Salmo 20, está en sus hojas. Jehová te oiga en el día de conflicto, el nombre del Dios de Jacob te defienda. Los conflictos a veces son personales, a veces son internos, son luchas con nosotros mismos, luchas contra la carne nuestra. Los conflictos a veces son matrimoniales, ocurren en el hogar, donde en vez de gobernar y reinar la felicidad y la paz, a veces hay conflictos, hay roces, hay problemas. A veces los conflictos son financieros, hay sufrimiento por problemas económicos. A veces son conflictos políticos entre dos estados, hay guerras, a veces hay plagas. Mejor dicho, en la vida humana siempre van a haber conflictos. Hay una frase muy fea en el libro de Job. Bueno, Job es un libro como para deprimirse, ¿no es cierto? Cuando lo lees, hasta que descubres que el libro de Job tiene un gran propósito para nuestras vidas. Pero ahí Job dice lo siguiente: el hombre nace para qué. ¿Se acuerdan? El hombre nace para la... No han leído Job, ¿no? No han leído Job. Está en el Antiguo Testamento, por si acaso. El hombre nace para la aflicción. Qué feo, ¿no? ¿Qué? Hemos nacido para la aflicción, dice. El hombre nace para la aflicción. En el Nuevo Testamento, Cristo dijo algo similar. Pero, y es muy importante leerlo. Cristo dijo, en el mundo... ustedes tendrán aflicciones. Pero después dijo, pero yo he vencido al mundo. Esa es la clave, eso es lo importante. Pero sí dice, en el mundo ustedes tendrán aflicciones físicas o económicas. Pero van a haber aflicciones, es parte de la vida. Por eso no podemos sorprendernos cuando vemos el pueblo de Israel. Habían pasado por cosas muy difíciles, pero ya están marchando, ya están bien. Dios hizo milagros para sacar agua de la roca. Dios hizo el milagro de enviarles el pan del cielo. Y de repente son atacados y no han hecho nada. Un enemigo aprovechó de la situación, porque el ejército el pueblo de 2 millones de personas se extendía por kilómetros y atacó en el lugar más débil. Ahora, para analizar un poco este pasaje y recordar lo que Pablo dijo en el Nuevo Testamento, todas las escrituras son inspiradas por Dios y útiles para que el hombre sea completo. Si tú quieres ser una persona completa, tienes que conocer las Sagradas Escrituras. ¿Cuáles? Cuando Pablo escribió esto, él dijo, todas las escrituras son inspiradas. ¿Cuáles escrituras? Todas del Antiguo Testamento, porque todavía no se escribió el Nuevo. Entonces Pablo está hablando de esa parte que tú nunca has leído, esa parte que te parece un poco difícil, el Antiguo Testamento, que es una gran parte. Por eso tenemos que ir al Antiguo Testamento, tenemos que ver de dónde hemos venido, tenemos que conocer la verdadera historia humana. Y tenemos que entender que ese conflicto de Israel es un mensaje para nosotros. Es algo práctico para nuestras vidas. Y lo vamos a analizar en primer lugar por medio de sus personajes. Y tienen 5 nombres ahí en sus, o 6 nombres en total, en 5 categorías de personajes de esa historia. ¿Quién fue Amalec? Amalec. Si buscas en tu Biblia, en la historia, vas a descubrir que Amalec fue el nieto de Esaú. Nieto de Esaú. Y ahí mismo aprendemos algo, porque Esaú representa la obra de la carne, ¿no? La carne humana, las decisiones tomadas equivocadamente por no consultar a Dios. Y el nieto de Esaú se llama Amalec. Y los amalecitos son los de esta tribu, una tribu nómada y una tribu predatoria, según la historia,
vivieron principalmente en el Negev, en el desierto del Negev, y odiaban a Dios. No dice por qué, pero simplemente odiaban a Dios. Y atacaron, como dice acá en el versículo 16, contra el trono de Jehová. No es que solamente querían matar a los de Israel. Ellos están atacando el trono de Jehová. Odian a Jehová, odian a Dios por alguna razón. Y ahí vemos la naturaleza humana siempre es contra Dios. Tu naturaleza, lo que está dentro de ti como persona, te ha contaminado porque es contra Dios. El pecado que hacemos es el fruto del pecado que mora en nosotros como pecadores, miembros de una raza malograda, viciada, como vimos la semana pasada. Pero Amalek representa la carne que ataca al espíritu. Y vemos que en el tiempo de Balaam existían todavía. O sea, Josué no acabó con ellos. En el tiempo de Saúl también, y Saúl fracasó porque no obedeció a Dios en cuanto a la guerra contra Amalek. Parece que David recién es el que puso fin a esa tribu que odiaba a Dios. Entonces es Amalek. Después tenemos el nombre de Moisés, el más conocido. Moisés, el gran caudillo del Antiguo Testamento, pero ya viejito, ya pasó los 80 años. Y Moisés, como vamos a ver un poco más abajo, está un poco cansado. Pero Moisés sabe qué hacer cuando son atacados. Sabía exactamente qué hacer. Él dijo a Josué: vamos a escoger algunas tropas, no todo el pueblo. Escogeremos a algunos y tú vas a ir al campo de batalla. Yo me quedo aquí orando y clamando a Dios. Soy un poco viejo para la guerra, pero sí puedo apoyarte, Josué, desde acá. Y Moisés entonces sigue luchando en su vejez. Moisés no se desanimó. Él se cansó humanamente, por supuesto, pero no abandonó el campo de batalla. Alguien escribió un libro que es, más o menos dice, Terminando Bien. Y es un libro escrito para hombres. Es un libro que enfatiza el hecho de como hombres no hay momento para jubilarnos en cuanto a nuestra relación con Dios y nuestro propósito en la vida. No hay jubilación en la vida cristiana. No podemos llegar al punto que David, donde David llegó, él dijo: yo estoy en el palacio, Dios, yo soy amigo de Dios, Dios me ha bendecido, yo he luchado fuerte durante muchos años y me merezco un poco de diversión. Y ahí es cuando cayó David y destruyó su propio hogar. No perdió su salvación, pero terminó mal su vida, con conflicto dentro de su familia, violaciones y asesinatos entre sus propios hijos. Fue el precio que pagó porque no terminó bien la carrera. En cambio, Moisés, lo vemos ahí a los 80 años, fiel y siguiendo a su Señor. El tercer nombre, Josué, aparece aquí por primera vez en la Biblia. Antes no menciona a Josué. Cuando tú piensas en Josué en la Biblia, ¿cómo era Josué? ¿Quién era Josué? ¿Qué era? Acá vemos que es un gran capitán, porque él está organizando el ejército, escogiendo sus oficiales, organizando la tropa y saliendo a la guerra. Y seguimos leyendo la Biblia un poco más allá y descubrimos que efectivamente Moisés, cuando muere, deja el encargado a Josué. Dios mismo lo llamó y Josué es el nuevo líder, el nuevo caudillo del pueblo, y venció. Josué condujo el pueblo de Dios hacia la victoria en la tierra prometida. Por eso es famoso Josué. De los espías que fueron enviados a conocer la tierra, Josué fue con Caleb, uno de los dos únicos que tenían el valor de decir: vamos pues, la victoria es nuestra. Pero ¿qué clase de persona fue Josué? Vamos al libro de Josué. Pon tu dedo en Éxodo porque regresaremos ahí ahorita, pero busca el libro de Josué después de Deuteronomio, Josué capítulo 1, sexto libro del Antiguo Testamento. Josué 1. Vemos que Josué ya está comenzando en su trabajo ya, todo, y Dios le habla. Y Dios le anima.
Vamos a leer, por ejemplo, el versículo 5, 1:5 de Josué. Nadie te podrá hacer frente en todos los días de tu vida. Como estuve con Moisés, dice Dios, estaré contigo. No te dejaré, no te desampararé. Y Dios después lo repite en versículo 6. Esfuérzate y sé valiente, porque tú repartirás a este pueblo por heredad la tierra de la cual juré a sus padres que la daría a ellos. En versículo 7, ¿qué dice? Solamente esfuérzate y sé muy valiente. Pero Dios, tú acabas de decir esto. ¿Por qué lo estás repitiendo tres veces? Vamos al versículo 9. Dios sigue hablando. Mira que te mando que te esfuerces y seas valiente. ¿Por qué dice esto? No temas ni desmayes, porque Jehová tu Dios estará contigo. Ahora, ¿por qué lo repite? Y si sigues leyendo capítulo 1, al terminar el capítulo, el pueblo ya recibe a Josué, como Dios les había dicho, y le dicen, el pueblo le dice: Josué, estamos contigo, con tal que no te desanimes ni te desmayes y que te fortalezca. O sea, todo el mundo conocía a Josué como ¿qué? Tímido, débil y temeroso. Y normalmente pensás, Josué, el gran caudillo de Dios. Claro, porque Dios obró maravillosamente en su vida. Se rindió, pero por naturaleza humana no era un gran líder. Era temeroso, pero convirtió su temor de los hombres en temor a Dios. Y por eso llegó al éxito. Tuvo miedo, pero clamó a Dios y confió en Dios. Era tímido, pero sacó coraje de su confianza en Dios. Este es Josué. No es que fue un líder nato, sino más bien Dios obró poderosamente en su vida. Y cuando leemos de estos personajes, están aquí en la Biblia para enseñarnos. Dios nos llama a ser sus hijos. Y Dios nos llama, nos escogió, dice Cristo. Ustedes no me han escogido a mí, yo les escogí a ustedes. Y los he puesto para que vayan al producir fruto permanente. Mejor dicho, hay un propósito en tu vida. Y tú te ves como una persona débil. Tú te ves como una persona que no puede. Por supuesto, tienes razón. Eres débil, no puedes. Tienes razón. Precisamente por eso Dios te invita a clamar a Él y entregarte a Él totalmente. Este es Josué. Y el número 4 en sus hojas, Aarón y Ur, no son tan conocidos. Aarón, por supuesto, el hermano de Moisés. Ur, no sabemos. Algunos dicen que es el esposo de María. En este caso sería el cuñado. Si es cuñado, qué lindo el cuadro, ¿no? Moisés ahí con su hermano y su cuñado, juntos los tres, unidos. Así debe ser en la vida, una verdadera familia de fe. Pero Aarón y Ur, ¿son importantes en la historia? Por supuesto, porque la batalla consistía de Josué y las tropas en el campo de batalla, en la llanura. Moisés clamando a Dios y alzando la vara de autoridad y poder en el cerro. ¿Con quiénes? Aarón a un lado, Ur al otro lado, apoyándole, alzando sus brazos, porque Moisés estuvo cansado. Aarón y Ur fueron muy importantes por el apoyo necesario en la obra de Dios. ¿Quiénes son los más importantes de una congregación? Pensemos por un momento. A veces pensamos que los que pasamos aquí al púlpito, o los que son muy visibles en su ministerio. Pero piense un momento, ¿cómo sería que, Jorge Maximiliano viven aquí en la iglesia y trabajan por la iglesia, y como en portería y en todo lo que es mantenimiento y limpieza del templo? ¿Cómo sería si nosotros esta semana olvidamos totalmente de ellos y ellos se van y llegamos el próximo domingo? Estaría más o menos bien. Tú podrías sacar tu pañuelo y sacar el polvo, porque en una semana estas sillas están llenas de polvo, te aseguro.

El piso un poco sucio, los baños todavía no tanto, y estamos bien una semana. Pase una segunda semana, más polvo, y los baños, ni hablar. Pase un mes, nadie se acerca a los baños, y el polvo por todo lado, todo desordenado y sucio. ¿Por qué? Porque por falta del apoyo necesario en la

presencia, tu participación, tu tiempo, tu dinero. Estamos tomando el lugar de Aarón y de Ur, levantando los brazos de Moisés. La victoria de Josué en el campo de batalla dependía de Moisés, y Moisés dependía de su hermano y su cuñado que estaban al lado apoyándole, ayudándole. ¿Te das cuenta? Ese es el cuadro que Dios nos da. Es que cada persona es importante en su lugar, haciendo la obra que Dios nos ha dado que hacer. Aarón y Ur. Y el nombre más importante en nuestra lista, por supuesto, leímos al final del párrafo que al terminar la guerra, Moisés edificó un altar y llamó su nombre Jehová Nisi. Jehová Nisi. Y no sé si está en tu Biblia, pero en mi Biblia hay unas palabritas y abajo dice: esto es, Jehová es mi estandarte, bandera. Y cuando salían a la guerra, las tropas, los ejércitos llevaban su estandarte que les identificaba por países o por compañías, lo que sea. Y acá dice, Jehová es nuestra bandera. Entonces Moisés reconoce que la victoria es de Jehová. Josué hizo de su parte con cada soldado. Moisés cumplió con su responsabilidad. Aarón y Ur también lo apoyaron. Y todo el pueblo apoyó a su ejército y ganaron la victoria. Pero supieron dar la gloria, la honra a Jehová. Hicieron su altar, que era su forma de adorar a Dios. El altar aquí representa ¿qué en el Nuevo Testamento? ¿Qué dirías tú? La cruz, pues. El altar es el símbolo de cómo acercarnos a Dios. En el altar es donde el animal inocente tuvo que morir. Es como holocausto. Y sabemos que nuestro Salvador Jesús, el Cordero de Dios, murió en la cruz. Entonces el altar es un mensaje de Moisés mirando a la futura venida de Cristo al mundo. Entonces aquí vemos que dan toda la honra y gloria a Dios. Y dicen, Jehová Nisi. Jehová es nuestro estandarte. Nos identificamos con Él. ¿Por qué? Porque se identificó con nosotros. Lo que la cruz significa y simboliza es que Dios, el creador del universo, se hizo hombre para morir, para dar su vida en rescate por los que creemos en Él, para derramar su sangre por los que somos sus hijos. Y entonces el altar representa todo lo que esto significa. Jehová se hizo presente por nosotros, no solamente en este conflicto de Moisés y Josué, sino en los conflictos tuyos, en las necesidades tuyas en la vida diaria. Jehová Nisi, el estandarte es Dios. Ahora yo te pregunto, ¿te has identificado con Dios? El estandarte dice que tú estás bajo su bandera, tú eres de las tropas de Jesús, de Dios. Te identificas con la familia de Dios. Esto es la bandera sobre nosotros, que es Jehová Dios. Como hemos estudiado varias veces, el nombre Jehová es el nombre del pacto. Cada vez que leemos el nombre Elohim, pensamos en Dios el Creador del Antiguo Testamento. Leemos el nombre Jehová, recordamos que Él es el Dios que promete y cumple. Nunca te va a mentir, nunca te va a engañar. No te va a defraudar. ¿Por qué? Porque es Jehová. Es el gran yo soy, el eterno Dios. El nombre Jehová viene del verbo ser, en hebreo. Y cuando Él dice yo soy, significa que Él siempre ha sido, siempre será y es actualmente. Jehová, la bandera, el estandarte. Nos identificamos con Él. ¿Por qué? Porque se identificó con nosotros cuando murió en la cruz. Y ahora como cristianos, al creer en Él, al bautizarnos bíblicamente e identificarnos con la iglesia de Cristo, estamos bajo su estandarte, su bandera. Ahora, para terminar, vamos a analizarlo con cinco frases, cinco palabras también. En primer lugar, el conflicto en sí. Pedro dice lo siguiente, está en sus hojas, por favor. Amados,

0: No os sorprendáis del fuego de prueba que os ha sobrevenido, como si alguna cosa extraña os aconteciese. Pedro reconoció, cuando escribió su carta, que algunos creyentes se sorprendieron y se asustaron porque Roma declaró la guerra contra el cristianismo. Y Pedro dijo, pero hermano, no se olviden, sabíamos esto, Cristo nos dijo. Jesús cuando estuvo aquí nos advirtió, así será. Hemos estado con un tiempo de paz relativamente, pero ahora comienza el gran conflicto de la persecución. Exactamente lo que está pasando en este momento en muchos países en África. Increíble. Esta semana murieron docenas de cristianos. Esta semana fueron quemadas las casas de los cristianos. Esta semana sus iglesias desaparecieron en el fuego. Son atacados en muchos lugares. Y en realidad, hermanos, ese es lo normal. Si tú y yo estamos viviendo en un tiempo de paz, es que Dios en su misericordia lo ha permitido y tenemos que aprovecharla. Tenemos que reconocer que es por la gracia de Dios. Lo normal es como Pedro dice acá, no se sorprenden, es el fuego de la prueba. Viene tarde o temprano. Yo te pregunto, ¿tus hijos están listos? ¿Están preparados? ¿Tú estás preparado para el conflicto? Los conflictos sí, vienen en alguna manera. Pueden ser conflictos religiosos. En los Estados Unidos en este momento, los grandes pensadores reconocen que estamos ya perdiendo cada semana algo más de la libertad religiosa que siempre hemos disfrutado durante siglos. Se está perdiendo la libertad religiosa. El gobierno está quitando del pueblo la autoridad y la libertad que por la Constitución es nuestra. Pero eso es normal, eso está pasando y va a seguir. Y lo triste es que aquí en el Perú, cuando vean lo que hacen en el norte, quieren sacar las mismas leyes acá que allá, ¿no es cierto? Siempre hay un elemento que quiere copiar lo malo de todo lado. Ahora, hermanos, Pedro dice, no se sorprende. Los conflictos son parte de la vida. Pero ¿cuáles son las armas? Vimos ya que hay dos campos de batalla. El campo donde está Josué con el ejército contra Amalek. Y el otro campo en el cerro donde está sentado Moisés, Aarón y Ur. Y Moisés está levantando la vara que representa la autoridad y la presencia de Dios. Entonces, dos campos de batalla. Pero mira lo que Pablo dice a los corintios, las armas. Las armas de nuestra milicia, o sea, batalla o guerra, no son carnales, no son humanas, sino poderosas en Dios para la destrucción de fortalezas. Las armas que tenemos que usar no son de nosotros. Dios usa medios extraños, como hemos visto en otra lección. Por ejemplo, aquí. Supongamos que estamos viajando por ahí y nos damos cuenta que hay una guerra, una batalla aquí en el campo. Y después miramos ahí un cerro al costado y vemos a un viejito sentado en una piedra con su vara en el aire y dos tipos que están acá, uno a cada lado, agarrando sus brazos. Y decimos, ¿qué es esto? ¡Qué raro! ¡Qué extraño! ¿Qué están haciendo? Dios usa medios extraños para lograr sus propósitos. Dios utiliza cosas que a veces ni entendemos. Por eso tenemos que andar por fe y obediencia a su palabra y dejarle obrar en nuestras vidas. Las armas de nuestra guerra no son humanas o carnales, son de Dios. Efesios capítulo 5. Pablo, que estuvo en la cárcel tanto tiempo, un día observando a su compañero ahí, el soldado romano, con toda su panoplia. Panoplia es el nombre griego para la armadura completa. El soldado, cuando puso su casco, cuando puso sus zapatos especiales, cuando tomó su espada y puso su coraza sobre el pecho y agarra su escudo, está listo ¿para qué? Para tomar su siesta, ¿no? Para dormir tranquilo. ¿Tú puedes imaginar cómo sería dormir con la armadura puesta? Es por eso que algunos de ustedes no necesitan la armadura de Dios, porque están durmiendo. Algunos están tomando su siesta espiritual. No me refiero al hecho que tengan sueño, pero están durmiendo espiritualmente. Están ganando plata, se están volviendo ricos. Son victoriosos económicamente, pero durmiendo espiritualmente. La armadura no te sirve si vas a tomar siesta. La armadura no es para hacerte cómodo, es para protegerte, para defenderte y para que tú utilices la espada de la verdad, la palabra de Dios, la palabra del Espíritu Santo. Entonces las armas no son de nosotros, pero la victoria es de Dios por medio de sus armas. El número 3, el cansancio. El cansancio es normal. Es normal cansarse aún en la vida cristiana, en servir a Dios. De vez en cuando alguien viene y dice, estoy cansado. Y lo reconocemos. A veces están haciendo mucho en la obra de Dios. Y tienes derecho de cansarte. Acá dice que Moisés estaba cansado. Usa la palabra cansado. Moisés estaba cansado, no pudo ya. A ver, inténtalo. ¿Cuánto tiempo puedes tener los dos brazos así? ¿O cuánto tiempo? No es mucho tiempo. Necesitas a tu Aarón y tu Ur, uno de cada lado, porque te vas a cansar en la vida. Hace unos años, cuando nos reunimos todavía aquí en la casa donde comenzamos la iglesia, y una pareja que ahora vive en los Estados Unidos, pero eran algunos de los primeros creyentes, Hernán y Pilar, ¿se acuerdan de alguno de ellos? Y Hernán Rizzo Patrón, y vivieron en Miraflores, pero todos los domingos llegaron para el culto, se quedaron todo el día en la casa, almorzamos juntos, en la tarde tuvimos otro culto. Y un día estuvimos orando, creo que con Roberto y con Hernán, y Hernán confesó, muy, muy serio, estaba muy triste, serio. Y dice, hermanos, oren por mí, no sé qué tengo. Pero a veces me levanto el domingo en la mañana y no tengo ganas de ir a la Molina. No tengo ganas de llegar aquí a la iglesia. Oren por mí, ¿no? Y yo, en vez de orar, me reí de él y dije, Hernán, ¿sabes qué? Yo también a veces el domingo me levanto y no tengo ganas de ir a la iglesia, pero yo soy el pastor. Y además vivo aquí en esta casa y todos van a llegar y me van a sacar de la cama, pero no tengo ganas. No hacemos nuestros deberes porque tenemos ganas de hacerlo. No lo hacemos solamente cuando nos sentimos bien. Disciplina es una parte importante de la vida humana, y la vida cristiana no existe sin disciplina. Hacemos muchas cosas porque nuestro deber. Es nuestro deber levantarnos. Es nuestro deber servir a Dios. Es nuestro deber predicar el Evangelio. Es nuestro deber leer la Biblia. Pero a veces leo la Biblia y no entiendo nada. Sigue leyendo, compadre. El problema es que no has leído suficiente. Sigue leyendo. A veces decimos que estamos cansados. Está bien, es normal. Pero Moisés, cuando estuvo cansado, no abandonó el campo. Se quedó ahí, buscó ayuda. Aarón y Ur le ayudaron, pero siguió adelante. La firmeza. Mire el versículo. Bueno, leamos el número 3 primero. No nos cansemos pues de hacer bien. A ver, todos juntos conmigo. No nos cansemos pues de hacer bien, porque a su tiempo segaremos si no desmayamos. Qué bonito el versículo, ¿no? Mete algo el agricultor ahí. Prepara la tierra. Siembra su semilla, riega su semilla, cultiva los surcos. Y después se cansa y dice, no vale la pena, no vale la pena. Estoy aquí semanas y hay unas plantitas pequeñas que no sirven para nada. Las voy a arrancar. Tiene que esperar, tiene que esperar. Va a segar, pero tiene que esperar. No nos cansemos. La firmeza reemplaza el cansancio. Vuestro adversario el diablo, como león rugiente, anda alrededor buscando a quien devorar, al cual resistid, ¿cómo? Firmes en la fe, firmes en la fe, decididos en la fe. En la fe significa el conjunto de doctrina cristiana. Esta es la fe. Por eso tienes que leer el Antiguo Testamento con el Nuevo. Por eso tienes que escuchar la palabra del Señor. Por eso necesitas el Instituto Bíblico, tomar los cursos que son apropiados y que dan para tu horario y tu vida, para escoger y cumplir. Con Carolina estuvimos viendo el otro día, la mayoría de los cursos que se ofrecen en el Instituto Bíblico, y por decir, si se inscriben 50, más o menos 25 terminan, ¿no es cierto, Fernando? Muchas veces hemos visto algo similar. Se inscriben 50 y 25 terminan. Y ya sabemos que es así. Bueno, felizmente 25 terminan. Pero si tú estás con esos 25 que nunca terminan nada, tienes que volver a inscribirte al discipulado. A veces pregunto, ¿tú has hecho el discipulado? Bueno, comencé, pero me quedé ahí. Arranca de nuevo, pues. Comienza de nuevo. Firmeza en las cosas del Señor y la victoria en Cristo. ¿Qué dice el versículo? Gracias sean dadas a Dios que nos da la victoria por medio de nuestro Señor Jesucristo. Oremos con la cabeza inclinada. Te invito a clamar a Dios ahí donde estás sentado. Si nunca has invitado a Jesucristo a tu vida, el que murió por ti y resucitó por ti, el que derramó su sangre para limpiarnos de todo pecado. Si nunca lo has recibido, allí donde estás en este momento, dile: aquí me tienes, Señor. Has muerto por mí y me entrego a ti. Gracias por la vida. Gracias por el perdón. Gracias por la salvación. Y los que somos creyentes, hermano, delante de Dios, tenemos que vestirnos la armadura de Dios, tomar las armas espirituales que Dios ha provisto y ganar la victoria en el nombre de Cristo. Padre, esa es nuestra decisión. Nos presentamos a ti, te alabamos por los ejemplos de personas que vivieron hace muchos siglos, pero eran igual que nosotros. Bendícenos en el nombre de Jesús. Amén.
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Esta es la hora en RRI. Son las 22 horas. 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

Continuamos esta semana memorizando la palabra de nuestro Dios y le invito a acompañarnos en la epístola a los Hebreos en el capítulo 4 y el versículo 15. Esto es lo que la palabra de Dios dice. Porque no tenemos un sumo sacerdote que no pueda compadecerse de nuestras debilidades, sino uno que fue tentado en todo según nuestra semejanza, pero sin pecado. Este es un texto demasiado importante en cuanto a nuestro Señor Jesucristo y lo que Él hace por nosotros. Dice la Escritura que Él es nuestro sumo sacerdote que intercede por nosotros.

0: los tiempos actuales es evidente que el ser humano tiene varios problemas de salud. Uno hereda la diabetes, la alopecia, un montón de problemas de sus padres, cólicos biliares y pare de contar.
1: Misión 66. Descubriendo lo desconocido, usando lo conocido, aprendiendo y practicando lo aprendido en nuestro recorrido por la vida.

0: Wow, vaya qué descripción de lo que enfrentamos como humanos. Pero démosle una pausa a las crisis. No todo es tan malo. También heredamos cosas buenas de nuestros padres. Por aquí te saluda Kimberly Yepes y me acompañan
1: David Silva y Johnny Pérez. Estamos en el recorrido por Deuteronomio, el quinto libro de la Biblia. Si esta es tu primera vez con nosotros, ya estamos llegando a los capítulos 27 y 28 del tema de hoy, el cual es entre la bendición y la maldición.
0: Te invito a seguir con nosotros y descubrir que en la vida cosechamos lo que sembramos. Ya lo dijo un poeta, ser desafiado en la vida es inevitable, ser derrotado es opcional. Préstale atención a lo que hablaremos en los próximos minutos. Sigamos el recorrido, Johnny.
1: Como sabemos, el libro de Deuteronomio está estructurado en la idea del pacto entre Dios e Israel. Y el libro también se organiza especialmente en su porción principal central, entre la introducción y el desenlace, en tres discursos principales.
0: Y aquí empieza el tercer discurso de Moisés. Vamos a abordar el texto en la Reina Valera contemporánea desde el versículo 1 al 8.
1: Empieza así. Moisés, junto con los ancianos de Israel, le dio al pueblo la siguiente orden. Cumplan con todos los mandamientos que hoy les mando cumplir. Cuando cruces el río Jordán y pases a la tierra que el Señor tu Dios te da, levantarás unas piedras grandes y las revocarás con cal. Y dice también, una vez que hayas cruzado el río y entres en la tierra que el Señor tu Dios te da, tierra que fluye leche y miel, escribirás en esas piedras todas las palabras de esta ley, tal y como el Señor, el Dios de tus padres, te lo ha ordenado. En cuanto hayas pasado el Jordán, levantarás estas piedras en el monte Ebal y las revocarás con cal, tal y como hoy les mando que lo hagan.
0: Te sigo los pasos, David. Sigue la lectura. Edificarás allí un altar de piedras en honor del Señor tu Dios, pero no labres las piedras con ninguna herramienta, sino que el altar lo harás de piedras enteras. Sobre él ofrecerás al Señor tu Dios holocaustos y ofrendas de paz, y allí, delante del Señor tu Dios, comerás y te alegrarás.
1: Y aquí hay algo bastante interesante. Sobre las piedras escribirás con claridad todas las palabras de esta ley. A partir del versículo 9, se habla de lo concerniente a esa ceremonia que se debía hacer en la construcción del altar en el monte Ebal. La idea era básicamente la siguiente. Como Dios hizo un pacto con Israel y esa alianza tenía algunas exigencias claras, el pueblo sería bendecido si obedecía las reglas establecidas por Dios.
2: ¿Qué pasaría si desobedecían?
1: Si desobedecían y no cumplían las reglas de este pacto, entonces ese pueblo recibiría maldiciones sobre sí. Por eso el capítulo 27 es un poco duro y asusta.
0: Sí, pero esas eran las instrucciones dadas claras y drásticas.
1: Así es. Moisés, con los sacerdotes levitas, le dijo a Israel lo siguiente. Deberás oír la voz del Señor tu Dios y cumplir sus mandamientos y estatutos que hoy te ordeno obedecer.
2: ¿Qué les dijeron los levitas, Johnny?
1: Ellos les recitaron a todos los varones de Israel en voz alta lo siguiente. Maldito sea el que haga alguna escultura o imagen de fundición o pida a un artífice que la haga y la oculte. Eso es un hecho repugnante al Señor. En respuesta, todo el pueblo dirá, amén.
0: Esa fue una advertencia contundente.
1: En el capítulo 27 está una lista de maldiciones. Ellas afectaban al que deshonrara a su padre o a su madre, al que cambiara los límites de la propiedad de su prójimo, al que hiciera que el ciego se equivocara de camino, al que negara la justicia al extranjero, al huérfano o a la viuda, al que se acostara con la mujer de su propio padre, deshonrando la cama del padre, al que tuviera relaciones sexuales con algún animal.
2: Y también veo que dice que había maldiciones para el que se acostara con su hermana, fuese hija de su padre o de su madre, al que se acostara con su suegra, al que matara a su prójimo en secreto y al que aceptara un pago para matar a un inocente. Y finalmente, al que no pusiera en práctica las palabras de esta ley.
0: Vaya, más claro no pudieron ser esas advertencias.
1: Bueno, en contraparte, en el capítulo 28 tenemos la referencia a las bendiciones. Y al final del capítulo 28, las maldiciones resultantes de la desobediencia. Eso formaba parte de este documento que exponía el tratado, el acuerdo, esa alianza entre Dios e Israel. Kimberly, ¿podrías leer los versículos 1 y 2?
0: Sí, aquí vamos. Si tú escuchas con atención la voz del Señor tu Dios y cumples y pones en práctica todos los mandamientos que hoy te mando cumplir, el Señor tu Dios te exaltará sobre todas las naciones de la tierra. Si escuchas la voz del Señor tu Dios, todas estas bendiciones vendrán sobre ti y te alcanzarán.
2: Continúo leyendo desde el versículo 3 y nos dice lo siguiente: bendito serás tú en la ciudad y bendito en el campo. Bendito será el fruto de tu vientre, el fruto de tu tierra, el fruto de tus bestias y las crías de tus vacas y los rebaños de tus ovejas. Bendita serán tu canasta y tu artesa de amasar.
1: Y así prosigue el texto hasta el versículo 14, abordando los detalles de la bendición dada por Dios, principalmente con relación a la prosperidad del pueblo, la crianza de los animales, la capacidad de engendrar hijos y las cosechas.
2: Todo estaría bajo la bendición de Dios, incluyendo la fuerza de Israel, como cabeza de las naciones, sin ser derrotada por sus enemigos.
1: Ahora bien, a partir del versículo 15, vemos que el texto es bastante claro cuando habla de las consecuencias de la desobediencia.
0: Cierto, aquí dice: si no oyes la voz del Señor tu Dios, ni procuras cumplir todos los mandamientos y estatutos que hoy te mando cumplir, vendrán sobre ti y te alcanzarán todas estas maldiciones. Maldito serás tú en la ciudad y maldito en el campo. Maldita será tu canasta y tu tabla de amasar. Maldito será el fruto de tu vientre, el fruto de tu tierra, las crías de tus vacas y los rebaños de tus ovejas. Maldito serás cuando entres y maldito serás cuando salgas.
1: Luego encontramos una gran lista que empieza en el versículo 20 y se extiende por todo el capítulo, y sorprenden los detalles negativos resultantes de esa maldición que afectó al pueblo. Por ejemplo, dice: el Señor enviará contra ti maldición, confusión y asombro. Te llenará de enfermedades hasta echarlos de la tierra. Herirá con enfermedades devastadoras, fiebre e inflamación, calor abrasador. El cielo será como bronce sobre la cabeza y habrá un gran sufrimiento. Las plagas que cayeron sobre Egipto caerán sobre el pueblo. La vida personal de cada individuo que está en esa relación de ruptura con Dios también será así. David, ¿podrías leer el versículo 30?
2: Sí, por supuesto, dice: te comprometerás en matrimonio, pero otro hombre se acostará con tu prometida. Construirás una casa, pero nunca llegarás a habitarla. Plantarás viñas, pero nunca disfrutarás de sus uvas.
1: Sorprendente. Sembrarás en tus campos mucho, pero cosecharás poco. El versículo 43 dice: los extranjeros que vivan en tus ciudades se alzarán por encima de ti, mientras que tú caerás muy bajo. Kimberly y David, ¿podrían leer respectivamente los versículos 45, 46 y 47 y 48?
0: Todas estas maldiciones vendrán sobre ti y te perseguirán y te alcanzarán hasta acabar contigo por no haber atendido a la voz del Señor tu Dios para cumplir los mandamientos y los estatutos que Él te mandó cumplir, y para siempre serán en ti y en tu descendencia una señal y una prueba.
2: Y más dice: puesto que no serviste al Señor tu Dios con alegría y con gozo de corazón, cuando Él te dio abundancia de todo, acabarás siendo esclavo de los enemigos que el Señor envíe contra ti. Sufrirás de hambre y de sed, y carecerás de ropa y de todas las cosas. El Señor pondrá sobre tu cuello un yugo de hierro hasta destruirte.
1: Esto sorprende. Pero la gran verdad es que la actitud de darle la espalda a Dios, desobedecer y quebrantar el pacto, dejaba al pueblo en una situación de total desprotección. Fíjate que Dios los liberó de Egipto sacándoles de la esclavitud. Así que ahora estaban bajo el señorío de Dios. Si ellos rompían ese pacto, como el que rompe un contrato, un documento, lo echa a la basura y lo rechaza, naturalmente serían castigados de alguna manera, y el pueblo estaba sujeto a una actitud muy severa de parte de Dios.
0: Y Dios no iba a esperar ni a tolerar una desobediencia.
1: Eso es correcto. Y el texto nos dice lo siguiente desde el versículo 58. Si no tienes cuidado de poner por obra todas las palabras de esta ley escritas en este libro, ni temes este nombre glorioso y temible, el Señor tu Dios, entonces el Señor aumentará en gran manera tus plagas y las plagas de tu descendencia, plagas grandes y permanentes, y enfermedades malignas y duraderas, y traerá sobre ti todos los males de Egipto, delante de los cuales temiste, y no te dejarán en paz. Asimismo, el Señor enviará sobre ti toda enfermedad y toda plaga no escrita en el libro de esta ley, hasta que seas destruido.
2: Definitivamente Dios dejó claro que Él hizo la ley para que se cumpliera.
1: Así es, fue claro y contundente. Y el versículo 63 dice, y así como el Señor se alegraba de hacerles bien y de multiplicarlos, así se alegrará de arruinarlos y destruirlos. Serán arrancados de la tierra de la cual van a tomar posesión.
0: Me da escalofríos nada más de leer esto. El Señor te esparcirá por todos los pueblos, de un extremo al otro de la tierra. Allí servirás a dioses ajenos de madera y de piedra que ni tú ni tus padres conocieron jamás. Ni siquiera entre estas naciones descansarás, ni la planta de tu pie hallará reposo, pues allí el Señor te dará un corazón temeroso y tus ojos desfallecerán y tu ánimo decaerá.
1: Y la lectura continúa en el versículo 66, dice, tu vida estará en constante peligro y el miedo te dominará noche y día y no tendrás la vida segura. Dios no estaba jugando, su dictamen fue muy contundente.
2: La verdad es que estas son palabras duras. Sigue la lectura. Será tal el miedo que dominará tu corazón y tan terrible lo que verán tus ojos, que por la mañana dirás, cómo quisiera que ya fuera tarde. Y por la tarde dirás, cómo quisiera que ya fuera otro día. El Señor te hará volver a Egipto en naves, por el camino por el cual te había dicho que nunca más volverías. Y allí ustedes serán vendidos a sus enemigos como esclavos y esclavas. Y no habrá nadie que los compre.
1: Es muy fuerte la palabra en este texto, pero ella es la expresión de la verdad. Dios es el Señor poderoso, dueño de los cielos y de la tierra, creador de todo, y estando Israel en un pacto con Él, ellos tuvieron la osadía de desobedecer, y naturalmente lo que podría esperarse era mucho sufrimiento y dolor.
0: Nuestras acciones traen consecuencias, ya sean buenas o malas, para bien o para mal.
1: Eso es muy acertado. Esto nos recuerda lo que dice el Nuevo Testamento. Horrenda cosa es caer en las manos del Dios vivo, porque ese desafío contra Él ciertamente será castigado severamente. Por eso, ten temor en tu corazón. Ten presente que con Dios no se juega y presta atención en tu vida para que seas siempre bendecido. La ruptura, el alejamiento de Dios y la desobediencia solo podrán traerte sufrimiento. Así que regresa hoy plenamente al Dios verdadero. En este libro que estamos leyendo, la Biblia, el Señor nos dice en Juan 3:16 que todo aquel que cree en Jesucristo tiene vida eterna. Dios te ama y te pide que creas en su Hijo. Él vino a la tierra, murió y resucitó para limpiarnos de toda maldad. Él fue el sacrificio perfecto que nos redimió. Nuestra deuda ha sido pagada y ahora tenemos acceso directo al Padre.
0: Qué bueno es no tener que hacer una cita para hablar con Dios. Eso es un gran alivio. Podemos hablar con Él ahora mismo y en todo momento directamente. Si hoy has decidido creer en Jesús, te pido que nos escribas y nos cuentes. Queremos celebrar junto contigo que has regresado a los brazos de tu Padre Celestial. 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O escribe al correo electrónico mision66@transmundial.org. mision66@transmundial.org. 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Ahora David está listo con las preguntas sobre el tema de hoy.
2: Sí, aquí estoy más que listo para lanzar la primera pregunta. ¿Preparado, Johnny? Sabemos que este es un texto difícil, con muchas situaciones raras. ¿Qué puede atraer maldiciones para el pueblo como vimos aquí en los capítulos 27 y 28 de Deuteronomio?
1: Fíjate, David, lo que estaba atrayendo maldición eran las áreas de comportamiento de su pueblo. Esto dejaba a Dios muy molesto. Y es interesante observar en el capítulo 27, del versículo 15 hasta el 26, que la primera área tiene que ver con la adoración y el culto.
0: Eso era algo de esperarse. El Señor es muy celoso con esas dos áreas.
1: Sí, porque la idolatría, es decir, buscar a un Dios falso, dejaba a Dios de hecho muy molesto con el pueblo por sustituirlo a él. Después vemos una actitud de pecado familiar social, la actitud de deshonrar al padre, a la madre, de cambiar los límites de la propiedad del vecino, de aprovecharse del ciego, del extranjero, del huérfano y de la viuda.
2: Esas eran acciones abominables que iban contra sus preceptos.
1: Exacto. Debido a que Dios detesta el pecado religioso, social y también la tercera categoría, el pecado moral. Es lo que vemos, por ejemplo, en la crítica contra aquellos que se acuestan con la mujer de su padre, que tienen relaciones con animales, que se acuestan con su propia hermana o con la suegra, mostrando una inmoralidad horrible que afectaba el núcleo de la propia familia.
0: Solamente una persona con mente fuera de lo normal puede pensar en realizar esos actos, pero las hay.
1: Y finalmente, aquel que perdía el rumbo y se volvía contra su prójimo, matándolo o pagando a alguien para que lo matara. Es la realidad cotidiana que vemos o escuchamos en las noticias. Tenemos aquí crímenes de naturaleza moral, tenemos pecados sociales y pecados contra el propio Dios. Esas cosas atraen la ira de Dios y estaban trayendo maldición para el pueblo de Israel.
2: Aquí hay pecado de todo tipo y a toda hora.
1: Pues sí, eso es muy cierto.
0: Pecados horribles.
1: Sin duda que sí.
2: Esas maldiciones que has relatado son para nosotros hoy en día. Lo que encontramos aquí en el versículo 41 y en otras partes, ¿encajan en nuestra realidad?
1: Muy bien por recordar este asunto, porque mucha gente lee la Biblia sin la atención debida y se imagina que todos los textos tienen que ver con su vida hoy. Esas maldiciones y bendiciones de Deuteronomio están relacionadas con el pacto entre Dios e Israel.
0: Es que Dios e Israel tuvieron un acuerdo, firmaron un documento juntos.
1: En ese documento Dios tenía el derecho porque Él fue quien liberó a Israel de Egipto y Él es el Señor de Israel. Por lo tanto, Israel le debía obediencia a su Señor. Y si Israel lo obedecía, tenía estipulaciones positivas a su favor.
2: Pero si desobedecía,
1: estaba sujeto a las estipulaciones negativas. Podemos observar que las maldiciones están relacionadas con el momento cuando el pueblo se fue al exilio y con los perjuicios para el pueblo que se cumplieron en la historia.
0: Es verdad que todos los que desobedecen a Dios sufrieron prejuicios en su vida.
1: Así fue, pero no podemos tomar cada una de esas bendiciones y maldiciones y aplicarlas directamente en nuestra vida hoy en día, como si esos versículos fuesen para una persona aquí y ahora.
2: Entonces, ¿cuál es la interpretación correcta?
1: Bueno, esa es una interpretación incorrecta, David. Si lo asumimos como tal, habría quien sintiera temor hasta el canibalismo en plena ciudad, porque este texto habla sobre eso, pero se refiere históricamente a lo que pasó en Israel. Así que esa transposición directa es inadecuada y equivocada.
0: Ahora bien, los capítulos 27 y 28 nos llevan a preguntarnos por qué Dios, siendo tan amoroso y misericordioso, trajo maldiciones al pueblo que tanto amó y por el que tantos milagros hizo.
1: Fíjate en algo, Kimberly, esa pregunta es muy significativa. Debemos entender lo siguiente: Dios es amor, pero también es justicia. No pensaríamos que fuera perfecto si es condescendiente con el error o el pecado. Él no finge que no pasa nada cuando uno hace una barbaridad.
0: Es que, por norma, si Dios es amoroso, ¿acaso no debería molestarse con Hitler, con Stalin o con las guerras horribles y perversidades?
1: No, Dios es amoroso, pero el pueblo que tuvo una relación de pacto con él, que se comprometió, que le dijo amén a todo lo que le fue dicho, después fue y rompió ese pacto e hizo las peores perversidades. Dios, en su justicia, trajo las consecuencias de esos errores a la vida de esas personas y fueron castigadas por eso. Dios es

0: psicológicas que vienen y van como olas. Hay personas que dicen que existe la maldición hereditaria. Parece que los versículos 32 o 41 del capítulo 28 nos llevan a entender que eso puede pasar. ¿Cómo entendemos esto?
1: Presta atención. Existe una idea en el propio Antiguo Testamento, en la ley, en el pacto, de que Dios, por ejemplo, visita en el sentido de que trae juicio para la iniquidad, para el pecado en el hijo hasta la tercera generación. Existe una idea de que el pecado es tan fuerte, tan poderoso, que cruza los dominios del individuo y afecta a otras personas, inclusive a la generación. Pero la idea no es exactamente la maldición hereditaria.
2: ¿Y cómo debemos entenderlo?
1: Una cosa es como lo que pasa cuando una madre fuma durante el embarazo y el hijo nace con problemas. Hay cosas que hacemos que llevan a la familia a aprender mal y a sufrir por ello. Existe, por supuesto, una herencia negativa de problemas que vienen de nuestros padres. Vivimos en una situación en la que el hombre es pecador.
0: ¿Las enfermedades se heredan?
1: El ser humano enfrenta problemas de salud. Uno hereda la diabetes, la alopecia, cólicos biliares, un montón de problemas de sus padres. Y eso es un problema. Envejecemos y nos pasa de todo, como por ejemplo nos afecta la visión.
2: Hay quienes intentan entender que todos nuestros problemas y pecados tienen una explicación a partir de esas maldiciones.
1: Eso es incorrecto. Nuestros problemas a veces tienen origen genético y solo se resolverán en la resurrección. Pero en la gran mayoría de las veces, ellos son producto de nuestras malas decisiones.
0: ¿También la mala educación?
1: Esa se soluciona con una buena educación. De nada sirve ir por ahí buscando un chivo expiatorio para explicar todos nuestros problemas. Así que esa teología de la maldición hereditaria es radical, extrema y no corresponde al testimonio bíblico.
0: De acuerdo, Johnny. Muchas gracias por la explicación y tú sigue con nosotros.
2: Continuemos juntos. Tenemos las redes sociales para seguir la conversación. Nos encuentras como misión66.rtm en Facebook, Instagram, YouTube, TikTok, Spotify y X.
0: Hoy en Misión 66 estudiamos los capítulos 27 y 28 de Deuteronomio. Nuestro tema fue entre la bendición y la maldición. Y aprendimos varias cosas importantes.
2: Sí, David, y es probable que alguno que nos acompaña hoy se esté preguntando cuál es la gran lección que este estudio nos trae para nuestra vida práctica.
1: Buena pregunta. La gran verdad es que con Dios no se juega. Israel era el pueblo escogido y amado por Dios de entre los demás pueblos, no por su propia virtud ni por sus méritos. Era un pueblo amado, especial, pero ese pueblo tenía un pacto, una especie de gran acuerdo con Dios que se debía respetar.
0: Ellos estaban sujetos a los mandamientos, a las leyes y a las ordenanzas de Dios.
1: Cierto, y al no cumplirlos pecaban abiertamente contra Dios tanto en el aspecto religioso como en el aspecto social, trayéndoles grandes problemas. Esta misma verdad tiene sentido hoy. No podemos pensar que Dios, por ser bondadoso y amoroso, deja de ser un Dios de justicia. Así que la pregunta para ti que nos acompañas es, ¿cómo va tu vida con Dios? Recuerda, como vimos aquí, con Dios no se juega.

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0: Esta es la hora en RRI.
1: Son las 22 horas, 30 minutos.
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0: Después de haber estudiado los mensajes a las iglesias de Éfeso y Esmirna, con el doctor Abelardo Limón terminamos hoy el estudio del mensaje a la iglesia de Pérgamo, antes de estudiar el de la iglesia en Tiatira.
1: Me da mucho gusto a mí de nuevo traerle este estudio para su beneficio espiritual. Me gozo en el hecho de que sé que muchos de ustedes nos han escrito para decirnos que se están alimentando de esta serie de estudios. Yo quiero animarle, una vez más, de seguir adelante con una vida disciplinada en el estudio de la palabra de Dios. Las grandes verdades de la Biblia siempre traen provecho a la vida humana. Lo que nos toca hoy estudiar es el tema de los mensajes que se encuentran en los primeros capítulos del libro de Apocalipsis y que fueron escritos a las iglesias en Asia. Ya hemos estudiado el mensaje de Jesucristo a la iglesia en Éfeso, como también el mensaje a la iglesia en Esmirna. En la última reunión estudiábamos sobre el mensaje a Pérgamo. Este mensaje se encuentra en el capítulo 2, verso 12, hasta el verso 17 del libro de Apocalipsis. En el verso 14, Jesucristo habla de unas pocas cosas que tenía en contra de la iglesia en Pérgamo. Aunque era una iglesia cristiana, Jesucristo habla de unas pocas cosas en contra de ella. Recordamos aquí las enseñanzas del mismo apóstol Pablo, que dice que un poco de levadura es capaz de leudar toda la masa, haciendo lo imperativo que obedezca la instrucción. Es por ello la instrucción de Pablo en 1 Corintios 5, versos 6 y verso 7, que dice: limpiaos pues de la vieja levadura, para que seáis nueva masa. Jesús dice que la iglesia en Pérgamo tiene en medio de sí los que retienen la doctrina de Balaam. Recordemos que fue Balaam quien enseñó a Balac y a los moabitas a poner tropiezo ante los hijos de Israel. El libro de Números nos dice que Dios no permitió a Balaam que maldijera a Israel. Por medio de los moabitas, Balac introdujo la perversidad al pueblo de Israel. Los israelitas aceptaron la invitación de ellas a participar en las fiestas idolátricas e inmorales de Moab, conduciendo al castigo de la muerte para los malhechores. Dijo que si el pueblo no les castigaba a los culpables, él no andaría más con ellos. De esto interpretamos que algunos miembros en Pérgamo enseñaban que la inmoralidad, o por lo menos la mundanalidad, no era un pecado tan grave, que los placeres físicos son placeres naturales, creados por Dios para ser gratificados, encontrando así mil razonamientos humanos para aquietar la conciencia. Es de esta manera que los falsos hermanos engañaron a algunos, pero no a todos. Y lo hicieron para que dejaran el camino recto de la separación y santificación. Entonces, cuando aquí dice Jesucristo que él tenía unas pocas cosas, era que además de los balaamitas, había también un grupo de los que retenían la doctrina de los nicolaitas. El Señor Jesús dice en el capítulo 2, verso 6, que él aborrecía las obras de los nicolaitas, pero aquí nos dice que aborrecía también su doctrina. Cuando uno hace una cosa mala e insiste en hacerla hasta ser esclavo del vicio, no tarda mucho en inventar una doctrina que pretende justificar sus hechos, por lo menos a satisfacción propia por un tiempo. Como ya hemos explicado, muchos creen que esta herejía era semejante a la doctrina de Balaam. Algunos alegan que eran los diótrefes los que querían dominar o gobernar sobre los demás en esta iglesia, especialmente aquellos intérpretes que suelen decir que la iglesia en Pérgamo representa la edad que sigue inmediatamente a la de las grandes persecuciones. Después de que Constantino proclamó la libertad religiosa y luego hizo del cristianismo la religión favorecida, entró en la iglesia la idea de las órdenes eclesiásticas. Los obispos llegaron a tener autoridad sobre los ancianos y sobre los diáconos, y luego es que se crearon los arzobispados. El clero pretendía ser una clase de hombres distinta y separada de los laicos. Es ciertamente una verdad clara que nuestro Salvador aborrecía tales doctrinas y también tales obras. La manera de corregir esta situación era de arrepentirse de nuevo. Aquí le volvemos a invitar a que usted tome su esquema que ya en clases anteriores le hemos sugerido que formase, para luego, bajo la columna que lleva por título Pérgamo y enseguida de la columna a la izquierda que lleva por título Corrección, aquí usted ponga la palabra arrepentimiento, porque es precisamente como el Señor Jesucristo anima para que se corrija esta situación. Esto aquí implica que aquellos falsos miembros en la congregación debían ser separados. Si la congregación no se limpiara, Cristo mismo entonces lo haría. Se entiende de esto que el tener al Señor Jesucristo entre ellos, luchando contra el error, no sería deseable. Mejor es tratar de corregir y ganar a aquellos falsos hermanos y no ver el juicio divino ejecutado entre ellos. Se repite entonces la exhortación que hemos visto en los mensajes a las otras iglesias: el que tenga oído, oiga. Se repite también aquella promesa para los vencedores. Es interesante notar que cerca de la ciudad de Pérgamo había canteras de una piedra blanca que se explotaba comercialmente. Pérgamo era notable por sus esculturas en dicha piedra. También la ciudad usaba el mismo material blanco para hacer afiches, o diríamos tablillas que se usaban como libretos o memorias. Una clase de ellas se usaba para dar a los presos que cumplieran su condena y que luego fueran puestos en libertad. Esto probaba que estaba ahora exento del cargo. También fue usada una piedrecita blanca para hacer constar que ya era libre, uno que había sido esclavo, pero ahora libre. Esto señalaba que era ahora un ciudadano legítimo, o a veces se empleaba como libreta para aquel soldado que cumplía bien su servicio militar. Esta piedrecita también tenía otro uso, y era que servía como un premio en los deportes. Es decir, los ganadores o los vencedores de algún deporte apreciaban las piedrecitas blancas como hoy los atletas estiman las copas, las medallas de oro, de plata o de bronce y algún otro galardón. Pero aquí, en este mensaje a la iglesia de Pérgamo, vemos que el Señor Jesucristo promete dar de comer del maná escondido y de galardonar visiblemente a los vencedores. Esto nos enseña que más vale servir a Cristo antes que al mundo, por cuanto Él verdaderamente paga mejor al ofrecer mejores premios. Esto termina nuestra consideración del mensaje a la iglesia en Pérgamo. Ahora vamos a estudiar el mensaje a la iglesia en Teatira. Este mensaje se encuentra en el capítulo 2, del verso 18 hasta el verso 29. Permítame dar lectura a esta porción de las Escrituras. La Biblia dice así: Y escribe al ángel de la iglesia en Teatira: El Hijo de Dios, el que tiene ojos como llama de fuego y pies semejantes al bronce bruñido, dice esto: Yo conozco tus obras, y amor, y fe, y servicio, y tu paciencia, y que tus obras postreras son más que las primeras. Pero tengo unas pocas cosas contra ti, que toleras que esa mujer Jezabel, que se dice profetisa, enseñe y seduzca a mis siervos a fornicar y a comer cosas sacrificadas a los ídolos. Y le he dado tiempo para que se arrepienta, pero no quiere arrepentirse de su fornicación. He aquí, yo la arrojo en cama y en gran tribulación a los que con ella adulteran, si no se arrepienten de las obras de ella. Y a sus hijos heriré de muerte, y todas las iglesias sabrán que yo soy el que escudriña la mente y el corazón, y os daré a cada uno según vuestras obras. Pero a vosotros y a los demás que están en Teatira, a cuantos no tienen esa doctrina y no han conocido lo que ellos llaman las profundidades de Satanás, yo os digo, no os impondré otra carga. Pero lo que tenéis, retenedlo hasta que yo venga. Al que venciere y guardare mis obras hasta el fin, yo le daré autoridad sobre las naciones, y las regirá con vara de hierro, y serán quebradas como vaso de alfarero, como yo también la he recibido de mi Padre. Y le daré la estrella de la mañana. El que tiene oído, oiga lo que el Espíritu dice a las iglesias. Es interesante notar que la pequeña ciudad de Teatira era una ciudad ubicada a unos 56 kilómetros al sureste de Pérgamo, en la misma ruta de los comerciantes o mercaderes. Esta ciudad traficaba con lana, con lino, con cueros, con losas, trigo, bronce y esclavos. Preparaban allí los colores para teñir las telas de que hacían ellos mismos vestiduras. Por ejemplo, la púrpura de Teatira era una púrpura famosa, como un artículo de comercio. Oímos de esa ciudad al leer el relato de Lidia en Filipos, la primera convertida al Evangelio en toda Europa. El paganismo dominaba en Teatira. Y es natural que allí la iglesia tuviera dificultad con Jezabel. El Señor Jesucristo comienza su mensaje con la comisión de escribir al ángel. Entonces, regrese usted a su esquema y en la cuarta columna, de izquierda a derecha, usted ponga la palabra Tiatira. Y recuerde que de arriba abajo, a la mano izquierda, usted tiene ya estas palabras: comisión, presentación, recomendación, condenación, corrección, exhortación y remuneración. Entonces, bajo la cuarta columna, que lleva por título Tiatira, a un lado de la palabra comisión, ponga lo que dice el versículo 18. Es una comisión al mismo ángel de escribir a esta iglesia. Y el Señor nos dice que Él es el Hijo de Dios. Es una declaración clara de la verdad más importante de toda la historia. Y siendo que Él es el Hijo de Dios, entonces se resiente ante la tolerancia de esa mujer llamada Jezabel, la profetisa y maestro falso. Los ojos como llama de fuego y los pies semejantes al bronce bruñido le identifican a Jesucristo como el que ve todo en su carácter verdadero y que también es capaz de aplastar bajo sus pies toda oposición y desobediencia. Vemos aquí en este mensaje que el Señor Jesucristo elogia a esta iglesia y lo hace por muchos motivos. Entonces, a un lado de la palabra recomendación, usted ponga lo que dice el verso 19. Mientras más grande es la prueba, parece ser que más aprecia Jesucristo, la cabeza de la iglesia, la lealtad y la fidelidad de sus miembros, porque aquí son mencionados las obras, el amor, la fe, el servicio, la paciencia, el progreso y la resistencia de aquellos que no fueron seducidos por Jezabel. Por lo visto, esta iglesia parece haber sido muy espiritual, muy ortodoxa y muy activa. Pero lástima que no pudiera terminarse el mensaje con estas recomendaciones. No hubiera sido una comunicación fiel si no se tratara de la falsedad entre ellos también. ¿Quién fue esa mujer Jezabel que no debía ser tolerada? ¿No debe la iglesia recibir a todo aquel que expresa su deseo de pertenecer a ella? ¿No debemos amar al prójimo? ¿No somos guardadores de nuestro hermano? Estas son muy interesantes preguntas, pero hay que reconocer que el Nuevo Testamento tiene la respuesta muy amplia para esto. El primer libro de Reyes nos dice que Jezabel fue la esposa de Acab, rey del reino del norte, Israel, y que en ese tiempo se introdujo la idolatría, la adoración a Baal. Antes de eso, hubo idolatría en el culto a los becerros, pero siempre decían que adoraban a Jehová en esa forma. Jezabel perseguía a muerte a los sacerdotes de Jehová e inducía al pueblo a seguir las costumbres inmorales y deshonestas de los paganos. Entonces, cuando aquí menciona a Jezabel, la Jezabel de Tiatira había de ser una mujer que desviaba a sus seguidores de la adoración verdadera, hacia el culto a imágenes y a una religión sin Cristo. Y por esta razón, muchos creen que esta iglesia representa la Edad Media, llamada la Edad de la Oscuridad, cuando la pompa hueca, la adoración a un crecido número de imágenes, constituía la práctica del cristianismo. El Nuevo Testamento dice mucho acerca de esto y de este tipo de personas, pero esto lo veremos en la próxima reunión.
0: Esta iglesia lucía muy buenas cualidades, pero el mensaje tenía que incluir la falsedad que entre ellos reinaba. Esta fue otra edición de la Academia Cristiana del Aire. 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

deporte exige disciplina para estar 100% aptos para la competencia. Correr muchos kilómetros, levantar pesas, abdominales y mucho más. De la misma manera, crecer en nuestra relación con Dios exige una rigurosa disciplina espiritual. El escritor a los Hebreos dijo: "Pero el alimento sólido es para los que han alcanzado madurez, para los que por el uso tienen los sentidos ejercitados en el discernimiento del bien y del mal". También el apóstol Pablo escribió: "Ejercítate para la piedad". Para una vida espiritual próspera, es necesario establecer una vida disciplinada en el estudio de la palabra de Dios, una vida de oración y una continua obediencia de las Escrituras.

0: Esta es la hora en RRI. Son las 23 horas. 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
1: Hoy es martes 29 de septiembre. Saludos, queridos amigos, de parte de RRI. Estamos transmitiendo la palabra de Dios todos los días, las 24 horas. Quiero darle una buena noticia. Hemos reiniciado nuestra transmisión en nuestra estación Onda Corta, situada en la ciudad de Cusco. Esta emisora tiene la capacidad de llegar a muchas partes del mundo a través de esta onda radial, y también nuestros hermanos y amigos del campo podrán escuchar nuevamente toda la programación de RRI, así que pase la voz a sus familiares y amigos en el campo que pueden escuchar la palabra de Dios a través de la onda corta 5980. Bueno, también le doy noticias sobre el mes de diciembre, un mes muy especial para nosotros porque celebramos un aniversario más de nuestra existencia como emisora local. Y los días 8 y 9 de diciembre tendremos actividades muy importantes y especiales. El 8 tendremos un día de comunión en el campus de RRI en La Molina. Tendremos un día deportivo, también habrá un taller de damas, más adelante vamos a dar el tema y el nombre de la expositora, y además otro taller para aquellos que desean desarrollar contenido bíblico en las iglesias. Así que se pare el 8 y 9 de diciembre.
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Continuamos esta semana memorizando la palabra de nuestro Dios y le invito a acompañarnos en la epístola a los Hebreos en el capítulo 4 y el versículo 15. Esto es lo que la palabra de Dios dice. Porque no tenemos un sumo sacerdote que no pueda compadecerse de nuestras debilidades, sino uno que fue tentado en todo según nuestra semejanza, pero sin pecado. Este es un texto demasiado importante en cuanto a nuestro Señor Jesucristo y lo que Él hace por nosotros. Dice la Escritura que Él es nuestro sumo sacerdote que intercede por

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2: Dios no solamente es el Dios de Israel, sino que Dios es también el Dios de las naciones. Dios cuida del escenario internacional. Dios ve lo que ocurre incluso hoy en la ONU, la Organización de las Naciones Unidas.
3: Con el fin de la Gran Depresión, la Ruta 66 pasó a ser una de las carreteras principales para los viajeros con destino a Los Ángeles que realizaban paradas turísticas en el impresionante Gran Cañón. Nosotros viajamos por el terreno de lo trascendente y aquí estamos una vez más en nuestra Ruta 66, la ruta por los libros de la Biblia, un programa original del profesor de Biblia Luis Ayau, producido por Radio Encuentro, Radio Transmundial en España, traducido por Mateus Rodríguez y presentado y adaptado por el profesor de Biblia y comunicador Fernando Díaz Sarmiento. En esta ocasión seguimos con el capítulo 6 del segundo libro de Reyes, adentrándonos también en los siguientes dos capítulos, el 7 y el 8. Hoy vamos a conocer unos relatos impactantes con el tema guerra y hambre. ¿Qué pasará? Y es que hay momentos en los que parece que no hay salida y se agotan las esperanzas, pero de la manera más insospechada, Dios actúa con su gran poder. ¿Quieres conocer más sobre la provisión de Dios? Pues sigue con nosotros este interesante viaje por el libro de los libros.
2: Guerra y hambre, menudo panorama. ¿Qué está sucediendo aquí en el segundo libro de Reyes? Leemos justo en el final del capítulo 6 que Ben-Hadad, rey de Siria, movilizó todo su ejército para ir a Samaria y sitiarla. Recuerda que Samaria era la capital de Israel, del Reino del Norte. El sitio duró tanto tiempo que provocó un hambre terrible en la ciudad, hasta tal punto que una cabeza de asno llegó a costar 80 monedas de plata y un poco de algarroba a 5. Ten en cuenta que era común en la antigüedad que cuando una nación atacaba a otra, como las ciudades solían tener muros, todos se quedaban atrapados dentro, rodeados por los invasores, con lo que nadie podía ni entrar ni salir, y las provisiones se iban volviendo cada vez más escasas. En esta guerra entre Israel y el rey de Siria, veremos que se añade aquí el elemento del hambre. Con lo cual, ante esa circunstancia, que se fue volviendo cada vez peor, un día el rey de Israel estaba inspeccionando los muros de la ciudad, cuando una mujer gritó e hizo la siguiente solicitud al rey, queriendo saber qué estaba pasando. La mujer le dijo lo siguiente al rey acerca de ella y otra mujer: «Cocinamos a mi hijo y nos lo comimos». ¡Qué situación tan grave! Canibalismo en la tierra del pueblo de Dios. La mujer continuó diciendo: al día siguiente, cuando le pedí que entregara a su hijo para que nos lo comiéramos, resulta que ya lo había escondido. Imagínate qué locura. Por eso es tan importante poner atención al texto bíblico, porque los problemas más absurdos e inimaginables, tal como es el canibalismo, en situaciones límites, como pasó con aquellos famosos supervivientes del accidente del avión de los Andes, es un dilema que aparece en la propia Biblia. El rey de Israel se quedó aterrado con lo que había acabado de escuchar. Al oír la queja de la mujer, el rey se rasgó las vestiduras. Luego reanudó su recorrido por la muralla, y la gente pudo ver que bajo su túnica real iba vestido de luto. «Que Dios me castigue sin piedad», exclamó el rey, «si hoy mismo no le corto la cabeza a Eliseo, hijo de Safat». Obviamente, el rey había intentado echarle a Eliseo la culpa de lo que estaba pasando. El texto bíblico entonces sigue diciendo que mientras Eliseo se encontraba en su casa, sentado con los ancianos, el rey le envió un mensajero. Antes de que éste llegara, Eliseo le dijo a los ancianos: «Ahora vais a ver cómo ese asesino envía a alguien a cortarme la cabeza». Pues bien, cuando llegue el mensajero, atrancad la puerta para que no entre. Ya oigo detrás de él los pasos de su señor. No había terminado de hablar cuando el mensajero llegó y dijo: «Esta desgracia viene del Señor. ¿Qué más se puede esperar de él?». Así que vemos como el rey de Israel, el rey Jorán, apartado de Dios, intenta responsabilizar a Eliseo de sus problemas con la guerra de Siria. Eliseo respondió: «Oíd la palabra del Señor que dice así: mañana a estas horas, a la entrada de Samaria, podrá comprarse una medida de flor de harina con una sola moneda de plata y hasta una doble medida de cebada por el mismo precio. ¿Qué significaba eso? Eliseo está diciendo: mirad, mañana vais a tener mucha abundancia. Si hoy el estiércol de paloma y la cabeza de asno cuestan una fortuna, mañana la cebada y la harina estarán muy baratas. El ayudante personal del rey replicó: no me digas. Aunque el Señor abriera las ventanas del cielo, no podría suceder tal cosa. Y ante la incredulidad del oficial, Eliseo dice: lo verás con tus propios ojos, le advirtió Eliseo, pero no llegarás a comerlo. Entonces la historia se traslada a un episodio muy interesante. Como sabemos, los leprosos en aquel tiempo no podían vivir dentro de la ciudad. Una persona que tenía una enfermedad de la piel muy grave era apartada de la comunión con los demás. Ellos se quedaban en las afueras de la ciudad. Ante esa difícil circunstancia, ellos se dijeron los unos a los otros: mira, ¿por qué vamos a quedarnos esperando la muerte? Es que si decidimos entrar en la ciudad, moriremos de hambre, con lo que no vale la pena ni intentarlo. Si nos quedamos aquí, también vamos a morir. Así que al menos vayamos al campamento de los arameos, de los sirios, porque a lo mejor podemos conseguir alguna cosa. Así que por la noche ellos se fueron al campamento del ejército de Siria. Y cuando llegaron se quedaron muy impresionados, porque no había nada, no había nadie, ningún ruido, nada de nada. Lo que pasó es que el Señor había hecho que los arameos, es decir, el ejército de Siria, escucharan ruido de un gran ejército. Y entonces ellos huyeron porque pensaron que el rey de Israel había llamado a los hititas y a los egipcios para atacar su ejército. Así que los leprosos entraron en una de las tiendas. Después de comer y beber, se llevaron de allí plata, oro y ropa. Imagínate la situación. Todo el mundo en la ciudad estaba en gran necesidad, mientras esos leprosos, que eran considerados impuros y eran dejados afuera, estaban haciendo un verdadero banquete. Entonces, en ese momento en el que se saciaron, después de tanta miseria y sufrimiento, se dijeron unos a otros: esto no está bien. Hoy es un día de buenas noticias, y no las estamos dando a conocer. Si esperamos hasta que amanezca, resultaremos culpables. Vayamos ahora mismo al palacio y demos aviso. Así que fueron a la ciudad y llamaron a los centinelas y les contaron todo lo que estaba pasando. Los centinelas entonces le contaron al rey lo que habían escuchado de parte de esos leprosos. El rey se levantó de noche y les dijo a sus consejeros lo siguiente: y fíjate bien en su actitud ante las buenas noticias. Dejadme deciros lo que estos sirios están tramando contra nosotros. Como saben que estamos pasando hambre, han abandonado el campamento y se han escondido en el campo. Lo que quieren es que salgamos para atraparnos vivos y entrar en la ciudad. Uno de sus ministros propuso que salgan algunos hombres con 5 de los caballos que aún quedan aquí. Si mueren, no les irá peor que a la multitud de israelitas que van a perecer. Enviémoslos a ver qué pasa. De inmediato los hombres tomaron 2 carros con caballos y el rey los mandó al campamento del ejército sirio con instrucciones de que investigaran a ver qué estaba pasando. Y el texto dice que ellos llegaron hasta el Jordán y vieron que todo el camino estaba lleno de ropa y de objetos que los sirios habían arrojado al huir precipitadamente. De modo que regresaron los mensajeros e informaron al rey acerca de todo lo que había pasado. Entonces el pueblo salió a saquear el campamento sirio, y tal como la palabra del Señor lo había dado a conocer, se pudo comprar una medida de flor de harina con una sola moneda de plata y hasta una doble medida de cebada por el mismo precio, tal como el profeta Eliseo había dicho que iba a pasar. El rey le había ordenado a su ayudante personal que vigilara la entrada de la ciudad, pero el pueblo lo atropelló allí mismo. Y así se cumplió lo que había dicho el hombre de Dios cuando el rey fue a verlo. Porque, como recordarás, el hombre se había burlado diciendo que ni aunque Dios abriese las compuertas del cielo, el problema del hambre se podría solucionar. Y entonces la palabra de Dios dada a Eliseo se cumplió plenamente. El texto entonces prosigue hablando de esta gran maravilla de la liberación, de ese momento en el que la guerra había traído tanto dolor para el pueblo de Israel. El texto ahora nos dará en el capítulo 8 unas últimas evaluaciones acerca del periodo cercano al final del ministerio de Eliseo. En el capítulo 8 tenemos la noticia de que la sunamita, aquella mujer cuyo hijo había resucitado, se había ido a vivir lejos del país, porque Eliseo le había hablado acerca del hambre que duraría 7 años en la tierra. Y ahora ella regresa y pide que le sea devuelta su propiedad. Entonces Giezi intercede por ella y dice: «Mi señor y rey, esta es la mujer y este es el hijo que Eliseo revivió». El rey pidió que ella contase lo que ocurrió, y ella confirmó los hechos. Entonces él designó a un oficial para cuidar de su caso y le ordenó: «Devuélvele todo lo que le pertenecía, incluso todas las ganancias que hayan producido sus tierras, desde el día en que salió del país hasta hoy». Por lo tanto, vemos aquí que ella es bendecida por Dios. En ese mismo periodo, en esa misma circunstancia, Ben-Hadad, rey de Siria, se enfermó, y Hazael fue enviado para conversar con Eliseo y pedirle orientación. Entonces Eliseo le dijo: «Ve y dile que sobrevivirá a esa enfermedad». Ese era el mensaje que debía ser enviado al rey de Siria, pero el Señor reveló que moriría. Hazael entonces vuelve al rey y avisa que las cosas mejorarán para él, pero lo mata ahogándolo con una colcha, y pasa a ser el nuevo rey de Siria, convirtiéndose en una auténtica amenaza. Eliseo, de hecho, llora porque las promesas acerca del futuro rey de Siria son muy negativas para Israel. Finalmente, el capítulo 8 termina con un desenlace que evalúa los reinados de los últimos reyes de Judá en ese periodo. Recordemos que después del reinado razonable de Josafat, tenemos aquí el reinado de Jorán, que fue un rey pésimo en Judá, y también el reinado de Ocosías, también de Judá. No lo debemos confundir con los reyes del norte, que se llamaban igual. Pero para que no quede duda, para que nadie se confunda, lo explicamos. En el reino del norte tuvimos el reinado de Acab, después el de Ocosías y después el de Jorán. En el reinado del sur tuvimos a Josafat, luego a Jorán y finalmente a Ocosías. Podrás pensar que seguramente les faltó un poco de creatividad a la gente para darles nombres diferentes a los reyes y para que no se puedan confundir. Jorán, rey de Judá, tenía 32 años cuando empezó a reinar y reinó durante 8 años en Israel, mientras que Ocosías tenía apenas 22 años cuando empezó y reinó solo 1 año en Jerusalén. Ambos reyes fueron reprobados por su conducta equivocada ante Dios. Es triste saber y reconocer que la gran verdad es que cuando nos olvidamos de Dios y lo ponemos en un segundo plano, dándole espacio al mal, a la idolatría, en suma al pecado, la verdad es que el sufrimiento nos alcanzará. Por eso es por lo que Israel tuvo que enfrentar un momento difícil de la historia en el que se conjugaron la guerra y el hambre. Es momento de reflexionar juntos y sacar algunas conclusiones para la vida.

0: Hacemos un pequeño alto en el camino de nuestra Ruta 66 para recordar algo muy importante.
1: ¿Y qué es?
0: Nuestras redes sociales. Sigue el programa en las redes y quédate al tanto de los programas, noticias y otros contenidos que te ayudarán a estar al día con la palabra de Dios.
1: ¿Pero cómo encontramos la Ruta 66 en las redes?
0: Muy sencillo. RTM Ruta 66, allí estamos. RTM Ruta 66, donde encontrarás las páginas o perfiles de esta versión del programa.
1: ¡Qué bien! RTM Ruta 66, apuntado. Y ahora seguimos con el estudio de hoy.
0: ¡Vamos allá!
1: Ahora en nuestra Ruta 66 llegamos a la segunda parte con las preguntas sobre el segundo libro de Reyes, desde el final del capítulo 6 hasta el capítulo 8. Recuerda, querido amigo, querida amiga, que si tienes sugerencias, preguntas o comentarios, nos las puedes hacer llegar a nuestro WhatsApp o Telegram 601 20 32 65 con el prefijo más 34 desde fuera de España o también al correo electrónico info@radioencuentro.net. Vamos ya con las preguntas y respuestas. Al final del capítulo 6 encontramos un episodio de canibalismo. ¿Era aceptable esa práctica en Israel? ¿Cómo es posible que el pueblo de Israel pudiese haber cometido tal aberración?
2: Esperanza, esto es increíble, pero es cierto. Tenemos aquí algo que la ley ya había previsto que iba a pasar en el capítulo 26 de Levítico y en el 28 de Deuteronomio. Al abordar sobre la cuestión de la desobediencia al pacto del Sinaí, tristemente en el momento del dolor, del enorme sufrimiento, vemos esta situación de canibalismo que resulta todavía más aterrador, que se trata de personas entregando a sus propios hijos para servir de alimento. ¿Por qué este hecho tristemente resulta importante para nosotros? En primer lugar, para mostrar la fragilidad y la maldad del ser humano. Da igual dónde y en qué situación. El ser humano alejado de Dios está entregado a sus impulsos y es capaz de hacer cualquier cosa, incluso practicar las cosas más absurdas que se pueda imaginar. En segundo lugar, descubriremos también que no hay nadie, ningún pueblo tan especial como para vanagloriarse, jactarse ante los demás. Con lo cual, en vez de encontrar esta situación entre los paganos, vemos cómo está sucediendo entre el propio pueblo del pacto. Con lo cual, tanto el pueblo de Israel, como, digamos, el pueblo de la Iglesia en nuestros días, puede llegar a practicar cosas terribles al apartarse de Dios. No tiene sentido alguno enfadarse con Dios y con la Iglesia debido a la práctica perversa de ciertas personas pertenecientes a la Iglesia, porque eso muestra un claro desconocimiento de la Biblia por parte de la persona. Eso muestra además la absoluta y urgente necesidad de que Dios esté en nuestras vidas. Y también nos ayuda a ver cómo este problema del mal es una realidad en nuestros días.
1: Me gustó mucho lo que leímos en el inicio del capítulo 7, la historia de esos leprosos valientes que fueron al campamento de los enemigos. Pero, ¿por qué el texto destaca este hecho que tuvo lugar? ¿Hay alguna razón especial para que esté registrado aquí?
2: Es interesante observar, Esperanza, la manera en que el autor del segundo libro de Reyes contará la historia. De cierta forma, encontraremos en la escritura de la historia bíblica y después en los profetas algo muy interesante que destacará cada vez más la gracia maravillosa de Dios, su poder de restauración y su capacidad de actuar, es decir, la actuación de su poder entre las personas con las que quizás no contaríamos. Así vemos que los fuertes y poderosos son humillados, mientras los débiles muchas veces son exaltados. Acabamos de ver en el caso de Naamán y Eliseo cómo la niña fue clave en la gran bendición y milagro de Dios, y cómo Naamán, un pagano, le rinde el debido honor a Dios. ¿Y qué veremos aquí en esta ocasión? Un leproso que es considerado como alguien impuro, que no puede convivir con el pueblo, que por la ley está apartado, que es considerado un ser despreciable, que incluso hoy en día definiríamos como víctima de discriminación, resulta ser el tipo de persona que recibe el privilegio de Dios de descubrir que el Señor había echado a los sirios por medio de una especie de guerra sonora. Y lo más sorprendente es su actitud de dignidad. mientras los habitantes supuestamente puros del pueblo de Dios, que viven dentro de la ciudad, están comiendo a sus propios hijos.

0: no podemos hacer nada. Así que ellos tienen conciencia. Y es llamativa la manera en la que Dios actúa por medio de aquellas personas que nunca imaginaríamos.
1: Seguimos ahora con la profecía cumplida de Eliseo. En un momento del banquete hay aquí un oficial del rey que fue brutalmente castigado con la muerte, podríamos decir. ¿Puede ocurrir algo así hoy en día ante una circunstancia, digamos, parecida?
0: Mira, Esperanza, de hecho lo que ocurre aquí no se trata apenas de un oficial castigado, sino que lo que él hizo fue un poco más allá de lo que podríamos considerar como tolerable. Porque él no solamente demostró incredulidad, sino que desafió la propia palabra de Dios y a Dios mismo. Él dijo, aunque Dios abra las compuertas del cielo, esa palabra de Eliseo, del hombre de Dios, no tiene posibilidad de cumplirse. Él demostró algo más que incredulidad. Él demostró una arrogancia que roza la blasfemia. Así que justo en ese escenario de gran idolatría, en el escenario en el que la nación se está destruyendo por su postura religiosa perversa, ese castigo tiene sentido por ser un ejemplo de cómo Dios de hecho tiene el poder y está administrando la situación. No resultaría imposible que Dios en su soberanía le quitara hoy en día la vida a una persona que actúa con arrogancia contra él de esa forma. Pero tenemos la convicción y sabemos que Dios en su paciencia y bondad, considerando que su misericordia dura para siempre, generalmente él va concediendo oportunidades a las personas, porque si fuera a actuar solamente con su justicia, ninguno de nosotros habría llegado ni siquiera a este programa. Él seguramente habría acortado nuestra existencia.
1: Ahora, leyendo el capítulo 8 del segundo libro de Reyes, creo que muchos dirán lo mismo que yo. Parece que la cosa está desconectada. Leo el asunto sobre una viuda, de repente me encuentro con el relato sobre un general de Siria y acto seguido estamos abordando el asunto de los reyes de Israel y de Judá. ¿Cuál es la conexión entre estos relatos históricos que encontramos aquí? Sinceramente, cuesta encontrar una aplicación práctica para nosotros.
0: Muy buena observación. Muchos incluso pierden el interés en leer la Biblia por eso. Muchos dicen, vaya, hay muchas cosas que parece que no tienen sentido, ni sirven para nada. Pero la cosa no es exactamente así. ¿Qué descubriremos entonces? En primer lugar, tenemos el hecho de que la tsunamita era una viuda, el símbolo de una persona desamparada en la sociedad antigua. Pues bien, ella vuelve a adquirir su propiedad, mostrándonos que Dios cuida de los desamparados, excluidos y discriminados. Después tenemos la historia de Ben-Hadad, que muere y es sustituido por Hazael, mostrando que Dios no solamente es Dios de Israel, sino que Dios cuida de las naciones, podríamos decir del escenario internacional. Incluso Dios ve lo que ocurre hoy en la ONU, la Organización de las Naciones Unidas. Y luego vemos a Dios hablando sobre el reinado de Jorán y Ocosías, viendo que Dios cuida también del reino de su propio pueblo. Ya habíamos hablado antes sobre Eliseo en Israel, y ahora ambos reyes de Judá. Así que también Dios cuida de mí, de ti, de nosotros y de los desamparados también. Y presta mucha atención a la política nacional e internacional. No cabe duda que el Señor Dios Todopoderoso es el Rey. El verdadero Dios y Señor, el Dios de toda la historia.
1: Muy bien, ahora queda claro. Qué bueno saber que Dios está atento a nosotros. Y esto también trae una responsabilidad. Estamos ya a punto de despedirnos de este episodio, pero todavía tenemos la aplicación del estudio de hoy en nuestra Ruta 66.
0: Hoy en nuestra Ruta 66 hablamos sobre el final del capítulo 6 del segundo libro de Reyes y seguimos adelante por los capítulos 7 y 8 con el tema que recordarás, guerra y hambre. A lo mejor tú que nos escuchas te has quedado un poco desanimado, frustrado al escuchar una historia tan triste y lamentable que nos trajo incluso un ejemplo de canibalismo. Pero ante tantas cosas crueles y negativas, ciertamente tenemos lecciones importantes para nuestra propia vida, para nuestro corazón. ¿Qué podemos destacar de ese fragmento del segundo?

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1: Debemos poner mucha atención a la actitud extraordinaria de los leprosos que descubrieron que había suministros para acabar con el hambre del pueblo y fueron a avisar al rey. La gran verdad que debes tener, querido oyente, presente en tu vida y corazón, es la siguiente. Recuérdalo bien. No te calles. Anuncia las buenas noticias. Hay tantas cosas malas que pasan y de las que hablamos, cuando en realidad no deberíamos poner todos nuestros esfuerzos en difundirlas. En cambio, lo que debemos hacer es hablar sobre Dios, hablar sobre las buenas noticias. Habla sobre Cristo, habla de las cosas buenas, cuenta tu testimonio, lo que has experimentado con Dios. No te calles, anuncia las buenas noticias.
2: Pues aquí nos quedamos en nuestra ruta 66 de hoy, pero volveremos, claro que sí, volveremos en esta misma emisora y en este mismo horario. 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Esto es bastante importante para nosotros, así que escríbenos o envíanos un mensaje a las vías de contacto que te acabo de indicar. En la parte técnica estuvo Andrés Ocampo y te acompañó desde estos micrófonos Esperanza Suárez. Nos vamos, pero contamos contigo en nuestra próxima y particular Ruta 66. Un camino abierto a la esperanza, un encuentro con el autor de la vida.
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0: Esta es la hora en RRI.
1: Son las 23 horas 33 minutos.
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3: A veces, lo único que se necesita para encender una pequeña chispa en un matrimonio apagado es una pizca de creatividad y algo de intencionalidad. Escuchemos a Linda Dillo.
4: Una mujer nos contó que se fue de vacaciones con su esposo y confeccionó una hermosa caja. En la caja puso 5 diferentes experiencias y le dijo a su esposo: cariño, salimos de vacaciones por 5 días y hay 5 sorpresas para ti. Cada día tienes derecho a sacar un papel de la caja y estaré ahí para cumplir con cada experiencia de tus sueños. Ella nos contó que pasaron unos días increíbles y que no le tomó mucho tiempo, pero fue muy emocionante.
3: Esto es Vida en Familia Hoy. Nuestro anfitrión es Denis Reini y yo soy Roberto Lepín. Hoy hablaremos sobre cómo puede poner un poquito de creatividad para encender nuevamente la chispa en su relación de matrimonio. Quédese con nosotros. Hemos estado hablando sobre el romance y la intimidad en la relación de matrimonio durante esta serie y mencionamos cuán crucial es para la salud de todo matrimonio.
5: Sí, cierto, cierto. Bueno, en mi opinión, Dios creó la relación de matrimonio para experimentar la pasión. Y la idea no era solamente experimentarla durante la luna de miel. De hecho, creo que la luna de miel tenía que ser el punto bajo. Bueno, en serio, Bárbara y yo miramos atrás a nuestra luna de miel y vemos a las parejas que están empezando y les decimos, ja, ja, son unos novatos.
4: No me gustaría regresar a la luna de miel.
5: No me gustaría volver a todas las lecciones que tuve que aprender y a los problemas difíciles que tuvimos que solucionar como pareja. Vaya, vaya, pero qué dulce es estar donde estamos ahora. Estoy seguro de que en unos años podremos mirar hacia atrás y decir, rayos, no quisiera tener que volver a empezar desde los 25 años.
3: Es verdad, y tenemos a Linda Dillo, quien nos ha acompañado durante toda esta serie. Linda, bienvenida nuevamente al programa.
4: Qué gusto es estar aquí.
3: Y junto a ella se encuentra Lorraine Pintus. Y Lorraine, tú también has estado con nosotros durante toda esta serie. Juntas.
4: Así es.
3: Estas dos damas escribieron un libro llamado Temas de Intimidad, que es un libro de mujeres para mujeres acerca de la intimidad.
5: Y Roberto y yo tuvimos la valentía de entrevistarlas.
4: Y nosotros tuvimos la valentía de estar aquí.
5: Espera un segundo. ¿Sabes que tuvimos que pedirles permiso a nuestras esposas para hacer estos programas?
3: Así es, Denis. ¿Quién ha sido más valiente en esta mesa? ¿Creen que somos nosotros los más valientes?
5: Creo que todos merecemos el crédito. Bueno, en el programa de hoy me gustaría hablar sobre cómo podemos devolverle la chispa a una relación sexual aburrida en el matrimonio. ¿De qué otra manera podemos decirlo? ¿Puede una mujer poner un poco de sazón en su matrimonio? ¿Existe la manera en que ella pueda hacerlo? Sé que sí, porque su libro, señoras, está lleno de ideas.
6: Vamos a compartir un poco. Saben, es interesante como mujeres nos enorgullecemos de la creatividad y somos creativas con nuestras casas, somos creativas con nuestros hijos, pero ¿qué tan a menudo hacemos el esfuerzo de ser creativas en la relación sexual?
3: Sí, buena pregunta. ¿Por qué son tan creativas para decorar una mesa? En serio, ¿cómo es que una mujer se siente atraída a esas cosas? No estoy tratando de parecer amargado.
5: Bueno, no, claro que no.
4: Pero sí pareces amargado, Roberto.
3: Bueno, quizá haya un poquito de amargura nada más.
5: Probablemente la amargura esté ahí, pero eso ya lo respondieron en el primer programa de esta serie.
3: Es verdad.
5: En el primer programa nos contaron que ustedes, las damas, tienen un poco de dificultad al momento de fusionar la piedad y el hecho de ser una mujer sensual. No ven cómo esas dos cosas juntas pueden ser un regalo de Dios, y como resultado no usan su creatividad en esta área hasta que se encuentran un excelente libro como este, y eso de cierta manera les da permiso.
4: Y la palabra de Dios nos da permiso a todos. Mientras más podamos ver la perspectiva de Dios, más podremos sentirnos libres para ser creativas. Pero en mi vida recuerdo las palabras que me decían las mujeres mayores. Estaba casada unos 5 años y una mujer que había estado casada 20 años me dijo: Linda, solo tienes que esperar. La relación sexual realmente a la larga te llegará a hartar. Oh. ¡Ay, qué desalentador! Ahora he estado casada por muchos años y desearía poder encontrar a esta mujer y decirle que estaba equivocada. No tiene que ser así, pero sí, se requiere creatividad, se requiere oración, se requiere tiempo, pero sí puede volverse cada vez más emocionante. En mi opinión, una vez que una mujer capta la imagen de lo piadoso y lo sensual para fusionarlo, entonces podrá aplicar su creatividad en esta área.
5: Bueno, ustedes dos escribieron el libro y tengo que preguntarles, ¿cómo es que las dos mantienen viva su creatividad en esta área?
4: Tenemos que convertir el área de la intimidad sexual en una prioridad.
5: ¿Y eso qué significa?
4: Bueno, significa que probamos cosas diferentes en momentos diferentes. Hubo un tiempo en el que mi esposo y yo dijimos, muy bien, durante este mes es tu turno para que pienses en algo creativo. Tienes hasta el 15 de este mes y esperaré con ansias para ver qué se te va a ocurrir. El próximo mes será mi turno.
5: Bien.
4: Y nos alternamos los meses. Conozco a otras parejas que se han alternado semanas y utilizaron cada chispa de creatividad que tenían para pensar en un encuentro sexual emocionante con su pareja.
7: Lo que te escucho decir es que se requiere tiempo, concentración, se requiere hacer de esta área del matrimonio una prioridad si queremos crecer y seguir añadiendo chispas y condimentos a la relación.
8: Pero vale tanto la pena, porque usted crea un recuerdo entre los dos que se convertirá en el cemento de su relación. Por ejemplo, una de las cosas que mi esposo y yo hicimos fue que no teníamos dinero para ir a Hawái, así que trajimos a Hawái hacia nosotros.
5: Oh.
8: Compramos toallas, las pusimos en el piso, conseguimos un parasol enorme, aceite de coco e hicimos bebidas con pequeñas sombrillas. Pusimos efectos de sonido de mar en el equipo de música y en realidad convertimos nuestra alcoba en una réplica de Hawái. Ese es un recuerdo muy especial para los dos. Si seguimos haciendo cosas así, se forma un vínculo en nuestro matrimonio. ¿Pero qué le estamos comunicando a nuestro esposo si tomamos el tiempo de conseguir los efectos de sonido de mar y el parasol? Le decimos, estoy pensando en ti. Estoy anticipando el estar sola contigo y amarte. Ese mensaje le comunica, te amo, mucho más que si lo decimos con palabras.
4: Sí, pero una cosa en la que hay que tener cuidado, porque escuché de otra mujer que lo hizo, y fue mucho más allá que tú, Lorraine. Ella arrastró bolsas de arena y literalmente hizo una playa, pero arruinó la alfombra. Lo que quiero decir es que hay que tener cuidado.
7: Solo hay cómo hacerlo hasta cierto punto, ¿no es así?
5: Sin embargo, algunas de nuestras oyentes, y es un grupo específico de mujeres, tienen un montón de infantes aferrados a ella. De hecho, Bárbara solía decir de sí misma que muchos días se sentía como un árbol de Navidad con todos estos adornos colgando de ella.
4: Esa es una excelente descripción.
5: Bueno, tenía estos infantes aferrados a sus piernas sin soltarla y ella estaba exhausta. Y sabes, hay algunas mamás que escuchan el programa y piensan, la verdad es que no tengo la energía para poner una toalla o un parasol y olvidémonos del bronceador de coco. Estoy exhausta. ¿Qué esperanza le pueden ofrecer a una mamá joven para que pueda ponerle un poco de condimento a su esposo?
4: Bueno, una mujer con hijos de esa edad tiene que tomarse un descanso. Tiene que bajar un poco sus expectativas. No se puede tener noches excepcionales todos los días, pero una vez al mes puede hacer algo muy especial.
9: Mi esposo y yo hicimos un trato con otra pareja y nos turnábamos para cuidar a los niños. Una vez al mes ellos cuidaban a nuestros hijos y luego nosotros cuidábamos a sus hijos y entonces planificábamos algo especial para ese tiempo. Usualmente preferíamos que los niños estuvieran fuera de la casa porque teníamos el presupuesto muy ajustado, así que hacíamos todo en casa. Entonces hay que ajustar un poquito las expectativas. Otras veces contratábamos una niñera para que lleve a nuestros hijos al parque porque queríamos estar solos en la casa. Le decíamos a esta jovencita que teníamos una reunión por 2 horas y que los niños tenían que estar fuera de la casa. Ella los llevaba al parque y cuando regresaban, los recibíamos con mucho gozo.
10: Ah, con sonrisas de oreja a oreja.
5: Así es. Y nunca regresaron más temprano.
9: Le poníamos candado a la puerta. Una vez se me acercó una joven muy creativa y me preguntó, Linda, ¿cómo te sientes cuando alguien se hospeda en tu casa? Le respondí, Me encanta que las parejas puedan usar nuestra casa. Tenemos a varias parejas jóvenes porque mi esposo y yo viajamos mucho, así que los llamo y les digo, miren, esta semana vamos a salir de viaje. Si quieren tener una noche a solas, consigan una niñera y vayan a nuestra casa. Sabemos que no tienen mucho dinero y no pueden pagar un hotel, así que vengan y usen nuestra casa. Les ponía sábanas limpias en la cama, toallas limpias, y ese es mi ministerio para estas mujeres más jóvenes, porque me gustaría que alguien hubiese hecho eso por mí.
7: Y, por cierto, al final del programa les dejaremos el número al que pueden llamar.
9: Bueno, déjame decirte que hay muchas personas en la lista, no creo que los oyentes puedan conseguir un turno, pero espero que las mujeres mayores puedan hacer lo mismo por las más jóvenes, que puedan ofrecer su hogar para que sea usado como un hotel.
5: En su libro, ustedes hablan también sobre los momentos especiales relacionados con algún aniversario o una escapada en un fin de semana, que es un periodo más extenso que uno puede tomarse. Bárbara y yo lo hacemos 2 o 3 veces al año. ¿Qué ha sido efectivo para sus relaciones, señoras?
9: Bueno, una mujer nos contó sobre una vez que se fue de vacaciones con su esposo y confeccionó una hermosa caja. En la caja puso 5 diferentes experiencias para hacer el amor. Y le dijo a su esposo, cariño, salimos de vacaciones por 5 días y hay 5 sorpresas aquí. Cada día tienes derecho a sacar un papel de la caja y estaré ahí para cumplir con cada experiencia de tus sueños. Ella nos contó que pasaron un tiempo increíble y que él estaba muy emocionado. Él quería husmear en la caja y ella le decía, no, tienes que esperar hasta mañana para ver la próxima sorpresa. Eso no le tomó mucho tiempo, pero fue muy emocionante.
5: Sabes, me gustaría subrayar lo que acabas de decir porque la anticipación es una parte muy importante del romance.
9: Estoy de acuerdo contigo, Denis. Es muy importante.
5: Mira, cuando éramos novios, anticipábamos el momento de estar juntos y había una dulzura en ese tiempo de anticipación para salir en una cita con Bárbara que se daba finalmente cuando nos veíamos. Luego caminábamos hacia el automóvil, nos íbamos por la avenida. Si somos inteligentes como parejas de casados, llevaremos el mismo principio de anticipación que, por cierto, se encuentra en el libro del Cantar de los Cantares, ese regalo de la anticipación, y usaremos la curiosidad para provocar a nuestro cónyuge y darle a entender, he estado pensando en ti, cariño, me importas mucho, y aquí hay algo que puedes esperar con ansias.
7: Bueno, no hay duda que las esposas tienen muy buenas ideas que pueden empezar a poner en práctica con sus esposos.
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Esta es la hora en RRI. Son las 00 horas. 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

Muy buen día, queridos amigos, hermanos en Cristo. Saludos cordiales. Hoy es miércoles 30 de septiembre. Estamos culminando este mes de septiembre. Y siempre damos gracias a Dios por bendecirnos en muchas maneras. Vamos a leer una porción de la palabra de Dios en el Salmo 93. Son 5 versos y luego de esto oraremos. Dice la palabra de Dios: Jehová reina, se vistió de magnificencia. Jehová se vistió, se ciñó de poder. Afirmó también el mundo y no se moverá. Firme es tu trono desde entonces. Tú eres eternamente. Alzaron los ríos, oh Jehová, los ríos alzaron su sonido, alzaron los ríos sus ondas. Jehová en las alturas es más poderoso que el estruendo de las muchas aguas, más que las recias ondas del mar. Tus testimonios son muy firmes. La santidad conviene a tu casa, oh Jehová, por los siglos y para siempre. Sin duda, nuestro Dios es eterno, es poderoso. Todas las cosas están bajo su control. Nuestro Dios es único y no hay nadie que pueda compararse a Él. A este Dios nuestro debemos confiar toda nuestra vida y existencia. Y a Él encomendaremos este día. Vamos a orar e iniciar el día. Padre Celestial, gracias te damos por este nuevo día que nos has concedido en tu gracia y misericordia. Gracias por permitirnos entrar en tu santa presencia y buscar tu buena dirección. Guíanos, oh Dios, que tus escrituras sean lo central de nuestra vida. Bendícenos hoy y también permítenos bendecir a otros por medio de las ondas radiales y de todos los medios que usamos para comunicar tu santísima palabra. Oramos de esta manera, en el nombre de nuestro Señor Jesús. Amén.

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memorización de la palabra de Dios. Espero que usted lo esté haciendo y también, por supuesto, meditando en la palabra de Dios. Epístola a los Hebreos, capítulo 4 y el versículo 15. Dice la Biblia: porque no tenemos un sumo sacerdote que no pueda compadecerse de nuestras debilidades, sino uno que fue tentado en todo, según nuestra semejanza, pero sin pecado. Este texto nos enseña que el Señor Jesús es el sumo sacerdote de todo creyente e intercede por nosotros, pero también es interesante y alentador saber que Él se compadece.

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1: Continuamos con la lectura bíblica en el libro de Job, los capítulos 31 al 35.
2: Capítulo 31. Hice pacto con mis ojos, ¿cómo pues había yo de mirar a una virgen? Porque ¿qué galardón me daría de arriba Dios y qué heredad del omnipotente desde las alturas? ¿No hay quebrantamiento para el impío y extrañamiento para los que hacen iniquidad? ¿No ve él mis caminos y cuenta todos mis pasos? Si anduve con mentira y si mi pie se apresuró a engaño, péseme Dios en balanzas de justicia y conocerá mi integridad. Si mis pasos se apartaron del camino, si mi corazón se fue tras mis ojos y si algo se pegó a mis manos, siembre yo y otro coma y sea arrancada mi siembra. Si fue mi corazón engañado acerca de mujer y si estuve acechando a la puerta de mi prójimo, muela para otro mi mujer y sobre ella otros se encorven, porque es maldad e iniquidad que han de castigar los jueces, porque es fuego que devoraría hasta el Abadón y consumiría toda mi hacienda. Si hubiera tenido en poco el derecho de mi siervo y de mi sierva cuando ellos contendían conmigo, ¿qué haría yo cuando Dios se levantase? Y cuando él preguntara, ¿qué le respondería yo? ¿El que en el vientre me hizo a mí, no lo hizo a él? ¿Y no nos dispuso uno mismo en la matriz? Si estorbé el contento de los pobres e hice desfallecer los ojos de la viuda, si comí mi bocado solo y no comió de él el huérfano, porque desde mi juventud creció conmigo como con un padre y desde el vientre de mi madre fui guía de la viuda, si he visto que pereciera alguno sin vestido y al menesteroso sin abrigo, si no me bendijeron sus lomos y del vellón de mis ovejas se calentaron, si alcé contra el huérfano mi mano, aunque viese que me ayudaran en la puerta, mi espalda se caiga de mi hombro y el hueso de mi brazo sea quebrado, porque temí el castigo de Dios contra cuya majestad yo no tendría poder. Si puse en el oro mi esperanza y dije al oro, mi confianza eres tú, si me alegré de que mis riquezas se multiplicasen y de que mi mano hallase mucho, si he mirado al sol cuando resplandecía o a la luna cuando iba hermosa y mi corazón se engañó en secreto y mi boca besó mi mano, esto también sería maldad juzgada, porque habría negado al Dios soberano. Si me alegré en el quebrantamiento del que me aborrecía, y me regocijé cuando le halló el mal, ni aun entregué al pecado mi lengua, pidiendo maldición para su alma, si mis siervos no decían, ¿quién no se ha saciado de su carne? El forastero no pasaba fuera la noche, mis puertas abría al caminante. Si encubrí como hombre mis transgresiones, escondiendo en mi seno mi iniquidad, porque tuve temor de la gran multitud, y el menosprecio de las familias me atemorizó, y callé y no salí de mi puerta, ¿quién me diera quien me oyese? He aquí mi confianza es que el Omnipotente testificará por mí, aunque mi adversario me forme proceso. Ciertamente yo lo llevaría sobre mi hombro y me lo ceñiría como una corona. Yo le contaría el número de mis pasos y como príncipe me presentaría ante él. Si mi tierra clama contra mí y lloran todos sus surcos, si comí su sustancia sin dinero o afligí el alma de sus dueños, en lugar de trigo me nazcan abrojos y espinos en lugar de cebada. Aquí terminan las palabras de Job. Capítulo 32. Cesaron estos tres varones de responder a Job por cuanto él era justo a sus propios ojos. Entonces Eliú, hijo de Barakel, Busita, de la familia de Ram, se encendió en ira contra Job. Se encendió en ira por cuanto se justificaba a sí mismo más que a Dios. Asimismo se encendió en ira contra sus tres amigos, porque no hallaban qué responder, aunque habían condenado a Job. Y Eliú había esperado a Job en la disputa, porque los otros eran más viejos que él. Pero viendo Eliú que no había respuesta en la boca de aquellos tres varones, se encendió en ira. Y respondió Eliú, hijo de Barakel, Busita, y dijo, «Yo soy joven y vosotros ancianos. Por tanto, he tenido miedo y he temido declararos mi opinión. Yo decía, los días hablarán, y la muchedumbre de años declarará sabiduría. Ciertamente espíritu hay en el hombre, y el soplo del Omnipotente le hace que entienda. No son los sabios los de mucha edad, ni los ancianos entienden el derecho. Por tanto, yo dije, escuchadme, declararé yo también mi sabiduría. He aquí yo he esperado a vuestras razones, he escuchado vuestros argumentos, en tanto que buscabais palabras. Os he prestado atención, y he aquí que no hay de vosotros quien redarguya a Job y responda a sus razones. para que no digáis, nosotros hemos hallado sabiduría. Lo vence Dios, no el hombre. Ahora bien, Job no dirigió contra mí sus palabras, ni yo le responderé con vuestras razones. Se espantaron, no respondieron más, se les fueron los razonamientos. Yo pues he esperado, pero no hablaban. Más bien callaron y no respondieron más. Por eso yo también responderé mi parte, también yo declararé mi juicio, porque lleno estoy de palabras y me apremia el espíritu dentro de mí. De cierto mi corazón está como el vino que no tiene respiradero y se rompe como odres nuevos. Hablaré pues y respiraré, abriré mis labios y responderé. No haré ahora acepción de personas, ni usaré con nadie de títulos lisonjeros, porque no sé hablar lisonjas. De otra manera, en breve mi hacedor me consumiría. Capítulo 33. Por tanto, Job, oye ahora mis razones y escucha todas mis palabras. He aquí, yo abriré ahora mi boca y mi lengua hablará en mi garganta. Mis razones declararán la rectitud de mi corazón y lo que saben mis labios lo hablarán con sinceridad. El Espíritu de Dios me hizo y el soplo del Omnipotente me dio vida. Respóndeme si puedes. Ordena tus palabras, ponte en pie. Heme aquí a mí en lugar de Dios, conforme a tu dicho. De barro fui yo también formado. He aquí mi terror no te espantará, ni mi mano se agravará sobre ti. De cierto tú dijiste a oídos míos, y yo oí la voz de tus palabras que decían, yo soy limpio y sin defecto, soy inocente y no hay maldad en mí. He aquí que él buscó reproches contra mí y me tiene por su enemigo. Puso mis pies en el cepo y vigiló todas mis sendas. He aquí en esto no has hablado justamente. Yo te responderé que mayor es Dios que el hombre. ¿Por qué contiendes contra él? Porque él no da cuenta de ninguna de sus razones. Sin embargo, en una o en dos maneras habla Dios, pero el hombre no entiende. Por sueño, en visión nocturna, cuando el sueño cae sobre los hombres, cuando se adormecen sobre el lecho, entonces revela al oído de los hombres y les señala su consejo para quitar al hombre de su obra y apartar del varón la soberbia. Detendrá su alma del sepulcro y su vida de que perezca a espada. También sobre su cama es castigado con dolor fuerte en todos sus huesos, que le hace que su vida aborrezca el pan y su alma la comida suave. Su carne desfallece de manera que no se ve, y sus huesos, que antes no se veían, aparecen. Su alma se acerca al sepulcro y su vida a los que causan la muerte. Si tuviese cerca de él algún elocuente mediador muy escogido que anuncie al hombre su deber, que le diga que Dios tuvo de él misericordia, que lo libró de descender al sepulcro, que halló redención, su carne será más tierna que la del niño, volverá a los días de la juventud. Orará a Dios y éste le amará, y verá su faz con júbilo, y restaurará al hombre su justicia. Él mira sobre los hombres, y al que dijere, pequé y pervertí lo recto, y no me ha aprovechado, Dios redimirá su alma para que no pase al sepulcro, y su vida se verá en luz. He aquí todas estas cosas hace Dios dos y tres veces con el hombre para apartar su alma del sepulcro y para iluminarlo con la luz de los vivientes. Escucha, Job, y óyeme. Calla y yo hablaré. Si tienes razones, respóndeme. Habla porque yo te quiero justificar. Y si no, óyeme tú a mí. Calla y te enseñaré sabiduría. Capítulo 34. Además, Eliú dijo, oíd, sabios, mis palabras. Y vosotros, doctos, estadme atentos, porque el oído prueba las palabras como el paladar gusta lo que uno come. Escojamos para nosotros el juicio, conozcamos entre nosotros cuál sea lo bueno. Porque Job ha dicho, yo soy justo y Dios me ha quitado mi derecho. ¿He de mentir yo contra mi razón? Dolorosa es mi herida sin haber hecho yo transgresión. ¿Qué hombre hay como Job, que bebe el escarnio como agua y va en compañía con los que hacen iniquidad y anda con los hombres malos? Porque ha dicho, de nada servirá al hombre el conformar su voluntad a Dios. Por tanto, varones de inteligencia, oídme. Lejos esté de Dios la impiedad y del Omnipotente la iniquidad, porque él pagará al hombre según su obra y le retribuirá conforme a su camino. Sí, por cierto, Dios no hará injusticia y el Omnipotente no pervertirá el derecho. ¿Quién visitó por él la tierra? ¿Y quién puso en orden todo el mundo? Si él pusiese sobre el hombre su corazón y recogiese así su espíritu y su aliento, toda carne perecería juntamente y el hombre volvería al polvo. Si pues hay en ti entendimiento, oye esto. Escucha la voz de mis palabras. ¿Gobernará el que aborrece juicio? ¿Y condenarás tú al que es tan justo? ¿Se dirá al rey perverso y a los príncipes impíos? ¿Cuánto menos a aquel que no hace acepción de personas de príncipes, ni respeta más al rico que al pobre, porque todos son obra de sus manos? En un momento morirán, y a medianoche se alborotarán los pueblos, y pasarán, y sin mano será quitado el poderoso. Porque sus ojos están sobre los caminos del hombre, y ve todos sus pasos. No hay tinieblas ni sombra de muerte donde se escondan los que hacen maldad. No carga pues él al hombre más de lo justo para que vaya con Dios a juicio. Él quebrantará a los fuertes sin indagación y hará estar a otros en su lugar. Por tanto, él hará notorias las obras de ellos cuando los trastorne en la noche y sean quebrantados. Como a malos los herirá en lugar donde sean vistos. Por cuanto así se apartaron de él y no consideraron ninguno de sus caminos, haciendo venir delante de él el clamor del pobre y que oiga el clamor de los necesitados. Si él diera reposo, ¿quién inquietará? Si escondiera el rostro, ¿quién lo mirará? Esto sobre una nación y lo mismo sobre un hombre, haciendo que no reine el hombre impío para vejaciones del pueblo. De seguro conviene que se diga a Dios, he llevado ya castigo, no ofenderé ya más. Enséñame tú lo que yo no veo. Si hice mal, no lo haré más. ¿Ha de ser eso según tu parecer? Él te retribuirá, o la rehuses, o la aceptes, y no yo. Di, si no, lo que tú sabes. Los hombres inteligentes dirán conmigo, y el hombre sabio que me oiga, que Job no habla con sabiduría, y que sus palabras no son con entendimiento. Deseo yo que Job sea probado ampliamente a causa de sus respuestas semejantes a las de los hombres inicuos. Porque a su pecado añadió rebeldía, bate palmas contra nosotros y contra Dios multiplica sus palabras. Capítulo 35. Prosiguió Eliú en su razonamiento y dijo, ¿piensas que es cosa recta lo que has dicho? ¿Más justo soy yo que Dios? Porque dijiste, ¿qué ventaja sacaré de ello? ¿O qué provecho tendré de no haber pecado? Yo te responderé razones y a tus compañeros contigo. Mira a los cielos y ve, y considera que las nubes son más altas que tú. Si pecares, ¿qué habrás logrado contra él? Y si tus rebeliones se multiplicaren, ¿qué le harás tú? Si fueres justo, ¿qué le darás a él? ¿O qué recibirá de tu mano? Al hombre como tú dañará tu impiedad, y al hijo del hombre aprovechará tu justicia. A causa de la multitud de las violencias, claman y se lamentan por el poderío de los grandes. Y ninguno dice, ¿dónde está Dios, mi Hacedor, que da cánticos en la noche, que nos enseña más que a las bestias de la tierra y nos hace sabios más que a las aves del cielo? Allí clamarán, y él no oirá por la soberbia de los malos. Ciertamente Dios no oirá la vanidad, ni la mirará el Omnipotente. Cuanto menos cuando dices que no haces caso de él. La causa está delante de él, por tanto, aguárdale. Mas ahora, porque en su ira no castiga ni inquiere con rigor, por eso Job abre su boca vanamente y multiplica palabras sin sabiduría.
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Pedro, y sobre esta roca edificaré mi iglesia, y las puertas del Hades no prevalecerán contra ella. Previamente a esta afirmación, el apóstol Pedro había declarado por revelación del Padre: Tú eres el Cristo, el Hijo del Dios viviente. Es en base a esta verdad que el Señor Jesucristo declara el inicio de su iglesia, la cual sería edificada sobre su propia persona. Por esta razón, la iglesia de Cristo es indestructible y nada prevalecerá contra ella. ¿Eres tú parte de la iglesia de Cristo?

0: Esta es la hora en RRI.
1: Son las 00 horas 30 minutos.
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2: ¡Qué asombrosa es la gracia de Dios! Y lo más sorprendente aún es que aquellas que estamos en Cristo hemos quedado sin culpa ante un Dios santo. Benditas son aquellas cuyo camino es perfecto. No podemos ser benditas porque nuestro caminar no está libre de culpa. Jesús está libre de culpa. Él es bendito, Él es libre de pecado, pero tomó el lugar de los pecadores. Tomó nuestra maldición para que pudiéramos ser libres de culpa, para que nosotras fuéramos bienaventuradas.
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2: Hoy concluimos esta serie y quiero hablarles del evangelio contenido en el Salmo 119, de cómo vemos a Cristo y cómo vemos el evangelio. Déjenme empezar por el primer párrafo. Lo voy a leer para que después hablemos de cómo vemos el evangelio en estos versículos. Salmo 119, de los versículos 1 al 4. ¡Cuán bienaventurados son los de camino perfecto, los que andan en la ley del Señor! ¡Cuán bienaventurados son los que guardan sus testimonios y con todo el corazón le buscan! No cometen iniquidad, sino que andan en sus caminos. Tú has ordenado tus preceptos para que los guardemos con diligencia. Para empezar, vemos cómo este salmo empieza estableciendo un estándar. ¿Y cuál es el estándar de Dios para nosotras? Santidad, perfección. Se trata de mantenernos libres de culpa, de guardar sus testimonios, de buscarle con todo el corazón, de no hacer lo mal hecho, de obedecer su palabra con diligencia. Perfección. Y me viene a la memoria lo que dijo Jesús en Mateo capítulo 5, versículo 48, mientras pronunciaba el Sermón del Monte. Por tanto, sed vosotros perfectos como vuestro Padre Celestial es perfecto. Esta es una gran introducción. Bienaventurados los... Y pensamos, ¡wow! ¡Quiero ser bendecida! ¿Cómo puedo ser bendecida? Bendecidos son aquellos libres de culpa. Bueno, eso no suena a buenas nuevas, pero es importante para que entiendas lo que es el Evangelio. Hasta que no reconozcas cuál es el estándar de Dios y aceptes que su estándar es perfecto, no vas a entender el mensaje del Evangelio. A lo largo del Salmo 119, vemos que el estándar de Dios, su ley, es recta. No es injusto que Él te diga que tienes que ser perfecta. Su ley es perfecta. En el versículo 137 leemos, «Justo eres tú, Señor, y rectos tus juicios». No solo el estándar de Dios es perfecto para nuestras vidas y para todo ser humano, sino que este es justo, es correcto. Ahora, el problema es el siguiente. No hay forma de que podamos mantener el estándar. Es imposible. Piensa en el texto que acabamos de leer. Benditos los libres de culpa. El problema es que de acuerdo a la palabra de Dios y basadas en nuestra experiencia, hemos pecado y sabemos esto con certeza. Por lo que, ¿quién puede ser bienaventurado? Nadie. No bajo su estándar. Benditos aquellos que caminan bajo la ley del Señor. Hemos escogido nuestro propio camino. Nos hemos desviado. Benditos aquellos que guardan sus testimonios. El problema es que todas rompemos las reglas. No guardamos sus testimonios. Benditos aquellos que le buscan con todo el corazón y piensas, ¡wow! Esos grandes hombres de Dios, descritos en las Escrituras, le buscaron con todo su corazón. Bueno, las Escrituras dicen que nadie busca a Dios a menos que Él te busque a ti. Por lo que no hay nadie justo, ni siquiera uno. Ninguno busca a Dios, ninguno conoce a Dios. Todos nos hemos perdido. He ahí el problema. No podemos mantener el estándar de Dios, es imposible. Déjenme darles un par de ilustraciones tomadas de otros pasajes. ¿Recuerdan el último capítulo del libro de Josué? Josué capítulo 24. Empezando en el versículo 14, Josué le dice a los hijos de Israel, a los hijos del pacto, mientras se alistaban para entrar a la tierra prometida: ahora pues, temed al Señor y servidle con integridad y con fidelidad. Quitad los dioses que vuestros padres sirvieron al otro lado del río y en Egipto, y servid al Señor. Y el pueblo respondió y dijo: lejos esté de nosotros abandonar al Señor para servir a otros dioses, porque el Señor nuestro Dios es el que nos sacó a nosotros y a nuestros padres de la tierra de Egipto, de la casa de servidumbre, el que hizo estas grandes señales delante de nosotros y nos guardó por todo el camino en que anduvimos y entre todos los pueblos por entre los cuales pasamos. Nosotros, pues, también serviremos al Señor, porque Él es nuestro Dios. Entonces Josué dijo al pueblo: no podréis servir al Señor, porque Él es Dios santo. Y el pueblo le dijo a Josué: no, sino que serviremos al Señor. Estaban decididos en ese momento. Así como yo estoy resuelta en este instante a no pecar siguiendo patrones que tengo en mi vida. Pero, ¿qué pasa con esa resolución mañana, cuando esté cansada, vulnerable, débil y no tenga los ojos puestos en Dios? Mi resolución sale por la ventana. Algunas de ustedes se trazaron metas para el año nuevo y ya las han desestimado, incluyendo quizás el leer la Biblia todos los días. Hiciste una resolución, tomaste la decisión y fuiste intencional. Querías permanecer en la ley de Dios, amarla, obedecerla, meditar en ella. Pero Josué dijo: no son capaces. Y ese es un problema. Hacer resoluciones no es suficiente para llenar el estándar. El apóstol Pablo lo entendió en Romanos capítulo 7, empezando en el versículo 15. Porque lo que hago no lo entiendo, porque no practico lo que quiero hacer, sino que lo que aborrezco, eso hago. Y si lo que no quiero hacer, eso hago, estoy de acuerdo con la ley, reconociendo que es buena. Así que ya no soy yo el que lo hace, sino el pecado que habita en mí. Porque yo sé que en mí, es decir, en mi carne, no habita nada bueno. Porque el querer está presente en mí, pero el hacer el bien no. Pues no hago el bien que deseo, sino que el mal que no quiero, eso practico. En lo personal, la ley que rige es que cuando deseo hacer el bien, la maldad sale a relucir. ¿Alguien se identifica con esto? Yo sí. Porque me deleito en la ley de Dios, en mi interior. ¿Y no le suena al Salmo 119? Se libra una batalla entre mis miembros y la ley que está en mi mente, haciéndome cautivo del pecado que habita en mí. Miserable de mí, ¿quién me librará de este cuerpo de muerte? Y la paga por el pecado es la muerte. No podemos guardar la ley de Dios. Su ley es santa y buena y justa, es pura, pero no la podemos guardar. Aunque hagamos resoluciones, no las podemos sobrellevar. No podemos servir al Señor. Somos unas fracasadas, y eso resalta en el Salmo 119. Habla acerca de aquellos que están lejos de su ley. Salmo 119, versículo 155. Lejos está de los impíos la salvación, porque no buscan tus estatutos. Nosotras fallamos. Y para agravar las malas noticias, y voy a llegar a las buenas noticias en un momento, el Evangelio, las buenas nuevas, pero primero tienes que escuchar las malas noticias. ¿Sabes cómo lo dice el inicio del Salmo 119? ¡Cuán bienaventurados son los de camino perfecto! Esas son buenas noticias. Excepto que no estás libre de culpa, y esa es la mala noticia. Y hay aún peores noticias. Si no eres libre de culpa, no solo no tendrás bendiciones, sino que estás bajo maldición. La paga del pecado es muerte. Por lo que no solo no podemos guardar la ley de Dios, sino que somos malditas. Por lo que este salmo que empezó con un benditos los que no tienen culpa, ¿qué tiene de bueno eso? ¿Cómo podemos ser bienaventuradas si no somos libres de pecado, si no cumplimos su ley, si no caminamos en sus caminos? En el versículo 21 del Salmo 119 encontramos: tú reprendes a los soberbios, los malditos que se desvían de tus mandamientos. El pecado tiene consecuencias. Esas consecuencias incluyen la separación de Dios ahora y por toda la eternidad. Somos amonestadas por Dios. Bueno, lo que necesitamos recordar es que Cristo es el único que no tiene culpa. Él cumplió a la perfección la ley de Dios. Por lo que al leer estos versículos maravillosos en el Salmo 119 acerca de estar libre de culpa, acerca de caminar en su ley y en sus caminos, lo que vemos son atisbos de Cristo. Estamos viendo insinuaciones. Ahora bien, el salmista no conocía a Cristo. Cristo aún no había venido a la tierra. Pero por fe, estos autores del Antiguo Testamento miraron a Cristo y a su cruz y vieron que Dios haría una provisión para la pecaminosidad del hombre. Dios ya tenía su plan establecido y lo estaba revelando. Parte del propósito del Antiguo Testamento era que el pueblo, y esto nos incluye a nosotras, pudiéramos ver lo perdidos que estábamos separados de Cristo. El propósito era que viéramos cuán desamparadas estábamos, cuán desesperadamente necesitábamos un Salvador. Cristo es el único que puede cumplir la ley de Dios. Y vemos en Hebreos capítulo 1, en los versículos 8 y 9, que dice: pero del Hijo dice: tu trono, oh Dios, es por los siglos de los siglos. Cetro de equidad es el cetro de tu reino. Has amado la justicia y aborrecido la iniquidad, por lo cual Dios, tu Dios, te ha ungido con óleo de alegría más que a tus compañeros. Necesitamos la capacitación divina y el poder de Jesús. Él es nuestra justicia. Él es el único que ha cumplido la ley de Dios. Y permíteme hacer un pequeño paréntesis antes de terminar el Evangelio en el capítulo 119 de los Salmos. Y mientras meditaba este pasaje en las últimas 24 horas, identifiqué todos los versículos que describen a Cristo. Hay muchos, muchos de ellos. Pero déjame leerte algunos porque en este capítulo los versículos no podrían ser ciertos para otra persona que no fuera Cristo. Por lo que quiero que vean el retrato de Cristo en el Salmo 119. Él cumplió a la perfección cada resolución. El salmista hizo muchas resoluciones. Te voy a obedecer, voy a guardar tu ley, y Jesús cumplió con todas, y en ello vemos su retrato. Pero hay más que eso. ¿Recuerdas el incidente durante la infancia de Jesús, contenido en el versículo 99? Dice: tengo más discernimiento que todos mis maestros, porque tus testimonios son mi meditación. ¿No te recuerda a Jesús en el templo, y con solo 12 años confundiendo a los maestros de la ley? Y luego vemos muchos versículos más que pienso ilustran la perfecta obediencia de Cristo. He escogido el camino de la verdad, he puesto tus ordenanzas delante de mí, y guardaré continuamente tu ley para siempre y eternamente. y me deleitaré en tus mandamientos, los cuales amo. Me apresuré y no me tardé en guardar tus mandamientos. Me anticipo al alba y clamo. En tus palabras espero. ¿Te acuerdan estas cosas, la vida de Cristo? En Marcos capítulo 1, versículo 35, luego de un largo día de ministerio, vemos que levantándose muy de mañana, cuando todavía estaba oscuro, salió y se fue a un lugar solitario y allí oraba. Él estaba buscando a su Padre. Levántate antes del amanecer y clama por ayuda. Esto es un retrato de Cristo. Ríos de lágrimas vierten mis ojos porque ellos no guardan tu ley. ¿Te acuerdas de Jesús llorando por Jerusalén? Llorando sobre la tumba de Lázaro, viendo las consecuencias del pecado y de la muerte. Ríos de lágrimas vierten mis ojos. Cuando lo leo pienso, no tengo esa clase de corazón, pero Jesús sí. Por eso lo necesito a Él. Mi celo me ha consumido, porque mis adversarios han olvidado tus palabras. ¿Te viene a la mente alguna imagen de Jesús en su vida? Quizás la limpieza del templo al sacar a los cambistas de dinero. El celo por la casa de mi Padre me consume. Es tiempo de que actúe el Señor, porque han quebrantado tu ley. Puedes casi imaginarte a Jesús recitando esa escritura mientras limpiaba el templo. Yo no tengo esa clase de celo por Dios, pero Jesús sí. Versículo 54. Cánticos para mí son tus estatutos en la casa de mi peregrinación. Por la noche me acuerdo de tu nombre, oh Señor, y guardo tu ley. ¿Puedes pensar en la noche que Jesús cantó? La noche de la última cena, la noche en la que iba a ser traicionado. Antes de salir camino a Getsemaní, cantaron un himno. ¿Crees que eso es significativo? ¿Por qué Dios inspiró la escritura en ese detalle tan pequeño? Porque Jesús estaba cumpliendo con el antiguo pacto. Cánticos para mí son tus estatutos en la casa de mi peregrinación. Piensa en la traición al Hijo de Dios cuando leas esto en el Salmo 119. Versículo 85. Fosas me han cavado los soberbios, los que no están de acuerdo con tu ley. Y luego piensa en la pasión de Cristo y el juicio de Cristo al leer estos otros. Los lazos de los impíos me han rodeado, mas no me he olvidado de tu ley. Los soberbios han forjado mentira contra mí, pero de todo corazón guardaré tus preceptos. Los impíos me esperan para destruirme. Tus testimonios consideraré. Muchos son mis perseguidores y mis adversarios, pero yo no me aparto de tus testimonios. Y hasta en el versículo 119, bueno es para mí ser afligido, para que aprenda tus estatutos. Aplica esto a Cristo. ¿Qué tal lo que dice Hebreos capítulo 5, versículo 8? Y aunque era hijo, aprendió obediencia por lo que padeció. Amigas, esta es una ilustración de Cristo en muchos sentidos. Todos tus mandamientos son fieles. Con mentira me han perseguido. Ayúdame. No pudo haber dicho o recitado esas palabras en la cruz. He practicado el juicio y la justicia. No me abandones a mis opresores. Y a la hora novena Jesús exclamó con fuerte voz, Dios mío, Dios mío, ¿por qué me has abandonado? Angustia y aflicción han venido sobre mí, mas tus mandamientos son mi deleite. Vivifícame conforme a tu misericordia, para que guarde el testimonio de tu boca. ¿Podría ser la anticipación de la resurrección? Que los que te temen me vean y se alegren, porque espero en tu palabra. Vuélvanse a mí los que te temen y conocen tus testimonios. ¿No se ha cumplido esto en Cristo? Cristo es el único que pudo cumplir la totalidad de la ley de Dios y el que obedeció su palabra perfectamente. Vemos su retrato aquí y somos recordadas en la medida que vemos estos vistazos de Él, cuán desesperadamente lo necesitamos. Entonces vemos en este salmo que Dios tiene gran misericordia y compasión. La palabra misericordia y compasión en este salmo: venga a mí tu compasión para que viva. Muchas son, oh Señor, tus misericordias. Vivifícame conforme a tus ordenanzas. Esa es una palabra conectada con la palabra matriz en el hebreo del Antiguo Testamento. Se refiere a un refugio, a un lugar seguro y protegido. Dios tiene una gran misericordia y compasión por los pecadores caídos. Esa es la razón por la que envió a Cristo a morir. Sabemos que en la cruz, algo que el salmista no podía saber, pero que nosotras podemos mirar hacia atrás y ver, que Jesús cargó con la maldición que merecíamos por haber quebrantado la ley de Dios. Él fue abandonado por el Padre para que nosotras no tuviéramos que serlo. ¿Podría haber Jesús orado lo que dice el versículo 8? Y mantendré tus estatutos, no me abandones completamente. Él guardó los estatutos de Dios, pero Dios lo abandonó en la cruz, mientras Jesús tomaba el lugar de los transgresores de la ley. Él cargó con mis pecados y con los tuyos. Su gracia es asombrosa. Y lo más sorprendente aún es que aquellas que estamos en Cristo hemos quedado sin culpa ante un Dios santo. Benditas son aquellas cuyo camino es perfecto. No podemos ser benditas porque nuestro caminar no está libre de culpa. Jesús está libre de culpa. Él es bendito, Él es libre de pecado, pero tomó el lugar de los pecadores. Tomó nuestra maldición para que pudiéramos ser libres de culpa, para que nosotras fuéramos bienaventuradas, por lo que ahora somos libres de toda culpa. En Efesios capítulo 1, versículo 4, leemos: según nos escogió en Él antes de la fundación del mundo, para que fuéramos santos y sin mancha delante de Él. Asombrosa gracia. El Salmo 119 nos señala todo esto. Y al ir cerrando esta serie, quiero llamar tu atención al último versículo de este Salmo, el versículo 176. Me he descarriado como oveja perdida. Busca a tu siervo. No puedo leer este versículo sin sentir una punzada de necesidad y de convicción en mi propio corazón, porque pienso en las veces que he sido la oveja perdida. El verbo ahí no implica tan solo descarriarse, sino que tenemos la tendencia a descarriarnos. Somos proclives a salirnos del rebaño. Siempre nos estamos descarriando. Me he perdido, sigo descarriándome como una oveja perdida. Busca a tu sierva. Es un reconocimiento humilde de la verdadera condición de nuestros corazones. Es una confesión de pecado y una confesión de desamparo. No me puedo salvar. Necesito que tú me busques. Necesito que me salves. Las ovejas, a diferencia de los perros, sabes que los perros eventualmente regresan, pero no así las ovejas. Ellas siguen descarriadas. El pastor tiene que salir a buscarlas. No podemos encontrar el camino por nosotras mismas. Por cierto, de eso se trata la religión. Es el esfuerzo del hombre por encontrar su camino de regreso. No podemos encontrar el camino de regreso. Dios nos tiene que salir a buscar. Dios nos tiene que restaurar. Las buenas noticias contenidas en el Evangelio nos garantizan que Él ha venido a buscar y a salvar lo que se había perdido. ¿No te alegras por el buen pastor, el gran pastor que sale a buscar a las ovejas que vagan descarriadas? Me he descarriado como oveja perdida. Busca a tu siervo, porque no me olvido de tus mandamientos. Es un recordatorio de que Dios viene a nosotras y Él nos busca a través de su palabra. Estoy segura de que algunas de ustedes que están escuchando el sonido de mi voz hoy quizás están descarriadas. Se han descarrilado como ovejas perdidas. Nunca han tenido una relación con Cristo. Podría decirte hoy que las buenas nuevas del Evangelio de Jesucristo es que ese pastor ha dado su vida para salvar la tuya. Hoy es un día en el que puedes arrepentirte de tu pecado. Venir a Él por la fe y decirle: Señor, he estado vagando como oveja perdida. Me he descarriado. Busca a tu sierva. También les hablo a muchas de ustedes que han sido rescatadas por Cristo, aquellas que tienen una relación con Él, pero cuyos corazones están vagando. Dios va a usar su palabra para buscar tu corazón, para traerte de vuelta, para restaurarte, para llevarte a un lugar seguro, de vuelta al pastor, de regreso al rebaño, de regreso a Cristo.
3: Nancy de Moss Wolgemuth nos ha mostrado el Evangelio en el Salmo 119. Espero que este episodio, el cual concluye la serie Vivifícame conforme a tu palabra, haya sido de aliento para ti. 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Antes de concluir, Nancy regresa con una última exhortación.
2: Quiero pedirte que tomes una decisión. No voy a poner mi cabeza en la almohada hasta que no lea algo de la palabra de Dios. Podría ser que ya tengas el hábito, o que ya estés poniéndolo en práctica y que hayas dicho, sí, quiero hacerlo. Si se te olvida un día, solo retómalo.
3: Gracias, Nancy.

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Esta es la hora en RRI. Son la 1 de la mañana. 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

meditando en la palabra de Dios. Epístola a los Hebreos, capítulo 4 y el versículo 15. Dice la Biblia: porque no tenemos un sumo sacerdote que no pueda compadecerse de nuestras debilidades, sino uno que fue tentado en todo, según nuestra semejanza, pero sin pecado. Este texto nos enseña que el Señor Jesús es el sumo sacerdote de todo creyente e intercede por nosotros, pero también es interesante y alentador saber que Él se compadece.

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1: Les saludo, estudiante del Instituto Bíblico del Aire, mientras consideramos en esta ocasión la octava bienaventuranza del Sermón del Monte. Esta bienaventuranza nos dice: bienaventurados sois cuando por mi causa os vituperen y os persigan y digan toda clase de mal contra vosotros, mintiendo. Gozaos y alegraos, porque vuestro galardón es grande en los cielos, porque así persiguieron a los profetas que fueron antes que vosotros. Esta misma bienaventuranza se puede leer de la siguiente manera en la Biblia al día. Cuando alguien nos ofenda o persiga por ser mis discípulos, maravilloso, alégrense, porque en el cielo les espera gran recompensa. Recuerden que a los profetas antiguos los persiguieron también. En las epístolas de Pedro al fin del Nuevo Testamento, él menciona el sufrimiento 14 veces. Se dice que Pedro escribió a los creyentes que se hallaban en las provincias romanas. La persecución había llegado a ser intensa e injusta. Pedro sabe que la persecución se va a esparcir en círculos cada vez más amplios hacia dichas provincias. Sabe que muchas de estas personas ya han sufrido persecución por causa de su fe. También sabe que esta situación va a empeorar. Así que en sus epístolas, él se refiere 14 veces a este tema. Lo siguiente se halla en la primera epístola de Pedro, capítulo 4, versos 12 hasta el 16 y el verso 19. Amados, no os sorprendáis del fuego de prueba que os ha sobrevenido, como si alguna cosa extraña os aconteciese, sino gozaos por cuanto sois participantes de los padecimientos de Cristo, para que también en la revelación de su gloria os gocéis con gran alegría. Si sois vituperados por el nombre de Cristo, sois bienaventurados, porque el glorioso Espíritu de Dios reposa sobre vosotros. Ciertamente de parte de ellos, él es blasfemado, pero por vosotros es glorificado. Así que ninguno de vosotros padezca como homicida o ladrón o malhechor o por entremeterse en lo ajeno. Pero si alguno padece como cristiano, no se avergüence, sino glorifique a Dios por ello. De modo que los que padecen según la voluntad de Dios encomienden sus almas al Creador y hagan el bien. ¿Puede usted ver que esta enseñanza es sumamente fuerte en todo el Nuevo Testamento? Esto era algo que se daba por sobreentendido entre los hermanos de las iglesias del Nuevo Testamento. Pedro también nos dice otras cosas relacionadas con el sufrimiento. Una de ellas es la persecución, pero esa es solo una. Hay otras formas de padecimiento. Pedro dice en los primeros versículos del capítulo 4 de su primera epístola: puesto que Cristo ha padecido por nosotros en la carne, vosotros también armaos del mismo pensamiento, pues quien ha padecido en la carne terminó con el pecado, para no vivir el tiempo que resta en la carne conforme a las concupiscencias de los hombres, sino conforme a la voluntad de Dios. Hay muchas clases de sufrimientos en nuestras vidas, y Pedro nos habla aquí acerca de una de ellas. Una vez el pastor Woodward tuvo que asesorar a un hombre que era víctima de pensamientos voluptuosos. Para él era un gran problema mantener puros sus pensamientos. Antes de su conversión, había practicado una vida promiscua. Por el hecho de que había tenido tanta experiencia en esa clase de vida, le era muy difícil controlar sus pensamientos después de convertido. Ellos hablaron bastante sobre el particular y él fue sometido a una operación del corazón para colocarle un desvío de circulación. El pastor Woodward fue a visitarlo en el hospital varias veces y pasó con él muchas horas allí. En la tercera visita, nos cuenta, cuando él ya tenía en el hospital como 10 días, le dijo: "Le voy a contar algo bueno con respecto a esta experiencia. No he vuelto a tener pensamientos sexuales desde que entré en el hospital". Mientras pasaba por el quirófano y se sometía a la operación, no le vinieron pensamientos lujuriosos. Solo estaba pensando acerca de la manera en que iba a hacer la voluntad de Dios si Él le salvaba la vida y le concedía unos pocos años más. Pedro declaró precisamente que el sufrimiento puede producir ese resultado en nuestras vidas. Puede producir efectos buenos. En una ocasión, cuenta el pastor Woodward también, escuchó a una joven muy atractiva que contó lo siguiente. Ella fue en su carro a una gran ciudad para asistir a la reunión de un comité en su iglesia. Ella vivía en el campo con sus padres. Cuando iba de regreso a su hogar, llegó a un semáforo que tenía la luz roja. Ella se detuvo y paralelo a ella se detuvo un inmenso camión de remolque de aquellos que tienen 18 ruedas. Las luces intermitentes del camión comenzaron a funcionar y su corneta comenzó a sonar. Ella pensó que el conductor del camión estaba filtreando, así que mantuvo su mirada hacia adelante. Tan pronto como cambió la luz, ella arrancó rápidamente. El inmenso camión la siguió de inmediato con las luces intermitentes y haciendo sonar la corneta. Cuanto más aumentaba ella la velocidad, tanto más la aumentaba el conductor del camión. Al fin, llegó ella a la vía no pavimentada que conducía a la granja de sus padres. El chofer la siguió con las luces intermitentes y sonando la corneta. Ella estaba sumamente aterrorizada. Al fin, llegó al frente de su casa, estacionó con gran prisa, empujó la puerta del frente y saltó hacia adentro. Al mismo tiempo, la puerta de atrás de su carro se abrió y alguien salió. En el mismo instante, el conductor del camión saltó de la puerta del vehículo y comenzó a perseguir al que había salido del carro de la joven y corría hacia los matorrales. Esta historia nos hace pensar que con mucha frecuencia el sufrimiento se presenta en condiciones similares. Eso es lo que Pedro dice en su primera epístola, capítulo 4, versículos 1 y 2. Dicen de la siguiente manera en la Biblia al día: "Puesto que Cristo sufrió y soportó dolores por nosotros, ustedes deben estar dispuestos a sufrir por Él. Recuerden que cuando el cuerpo sufre, el pecado pierde su poder, y uno no malgasta el tiempo corriendo tras los placeres, porque está ansioso de hacer la voluntad de Dios". Con frecuencia pensamos en el sufrimiento y lo vemos como aquel inmenso camión de remolque con sus 18 ruedas que se nos viene encima. Lo vemos como una cosa horrible que nos aterroriza. Pero el chofer de aquel camión le salvó la vida a la joven. Y Pedro nos dice acerca de esto que Dios usa el sufrimiento de una manera parecida en nuestras vidas. Tal vez eso es lo que quiere decir Jesús. Usted está en el estado de gracia cuando sufre persecución por causa de la justicia. El apóstol Pedro lo dice de la siguiente manera en la primera epístola, capítulo 4 y versículo 14. En la paráfrasis La Biblia al Día dice así: "Alégrense si los maldicen e insultan por ser cristianos, porque cuando esto suceda, el Espíritu de Dios descenderá sobre ustedes con gran gloria". Cuando usted sufre, especialmente porque lo persiguen, algunas veces Dios intervendrá y le librará de la mano del perseguidor, pero otras veces le dará la gracia para que pueda enfrentarse al problema. Cuando sucede esto último, según Pedro, el Espíritu de Dios descenderá sobre usted con gran gloria. La Biblia dice mucho acerca de la persecución que hace sufrir a los cristianos. Pedro nos recuerda que nuestro ejemplo es Cristo. Debemos recordar que Él sufrió. Cuando seguimos a Cristo, ¿cree usted que nos hemos subido a un carro de lujo? Algunos creen que sí. Realmente, cuando seguimos a Cristo, nos hemos metido en un cuartel. Hemos entrado a prepararnos para la guerra. Jesús llama a la gente a tomar la cruz. Cuando Él dice esto claramente, mucha gente no está dispuesto a seguirlo. Pero notemos que esto está incluido en las 8 actitudes básicas. Las personas que han de ser soluciones y respuestas de Jesús tienen que tener esa actitud. Si usted va a vivir una vida piadosa en Cristo, sirviéndole y predicando su evangelio, sufrirá persecución por parte de aquellos que lo odian. Eso lo dice Pablo también en su segunda epístola a Timoteo, capítulo 3, versículo 12. Y creo que esto es algo que se da por establecido en el Nuevo Testamento. Si usted realmente sigue a Jesús, debe esperar persecución. Ahí están, pues, las 8 bienaventuranzas que según Jesús deben moldear nuestro modo de pensar en su perspectiva, en su manera de ver las cosas. Me gustaría desafiar a los estudiantes del Instituto Bíblico del Aire a que aprendan de memoria estas 8 bienaventuranzas y luego se haga el examen médico del cuello para arriba de una manera consciente. Cada mañana cuando se levante, pídale a Dios y dígale: ¿soy yo pobre de espíritu? ¿Lloro por el hecho de que soy pobre de espíritu? ¿Sé que no puedo, pero tú puedes? ¿Soy manso, es decir, tomo tu yugo, Señor? ¿Estoy dispuesto a hacer lo que tú quieres? ¿Tengo hambre y sed de hacer lo que te place? Hazme, Señor, un canal de tu amor que tenga limpio el corazón. Permite que yo sea un ministro de reconciliación hoy, aunque por ello sea perseguido. Estas 8 bienaventuranzas pueden hacernos a usted y a mí la sal de la tierra, la luz del mundo.
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0: Esta es la hora en RRI.
1: Son la 1:00 a.m. 30 minutos.
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3: Mariano González toma el turno ahora y nos habla sobre.
4: Entonces vi el cielo abierto y he aquí un caballo blanco, y el que lo montaba se llamaba Fiel y Verdadero, y con justicia juzga y pelea. Sus ojos eran como llama de fuego, y había en su cabeza muchas diademas, y tenía un nombre escrito que ninguno conocía sino él mismo. Estaba vestido de una ropa teñida en sangre, y su nombre es el Verbo de Dios. Y los ejércitos celestiales, vestidos de lino finísimo, blanco y limpio, le seguían en caballos blancos. De su boca sale una espada aguda para herir con ella a las naciones, y él las regirá con vara de hierro, y él pisa el lagar del vino del furor y de la ira del Dios Todopoderoso. Y en su vestidura y en su muslo tiene escrito este nombre: Rey de Reyes y Señor de Señores. Y vi a un ángel que estaba en pie en el sol y clamó a gran voz diciendo a todas las aves que vuelan en medio del cielo: Venid y congregaos a la gran cena de Dios, para que comáis carnes de reyes y de capitanes, y carnes de fuertes, carnes de caballos y de sus jinetes, y carnes de todos, libres y esclavos, pequeños y grandes. Y vi a la bestia, a los reyes de la tierra y a sus ejércitos, reunidos para guerrear contra el que montaba el caballo y contra su ejército. Y la bestia fue apresada, y con ella el falso profeta que había hecho delante de ella las señales con las cuales había engañado a los que recibieron la marca de la bestia y habían adorado su imagen. Estos dos fueron lanzados vivos dentro de un lago de fuego que arde con azufre, y los demás fueron muertos con la espada que salía de la boca del que montaba el caballo, y todas las aves se saciaron de las carnes de ellos. Como se ve, el apocalipsis ha llegado a su clímax, a la convergencia de todas las profecías, a la consumación de todas las cosas. La sinfónica divina toca ahora la marcha triunfal, y su pincel dibuja la escena deslumbrante del regreso personal, audible, visible y palpable de Jesús, el Mesías. Nuestro gran Dios y Salvador Jesucristo regresa ahora para establecer un nuevo orden mundial, seguro, pacífico, de abundancia agrícola y prosperidad económica, de salud y bienestar, de justicia social, concordia y convivencia feliz. En la antesala de este nuevo orden mundial, el que regirá las naciones con vara de hierro tiene que quitar del medio primero a todos sus oponentes. Las fuerzas siniestras y anticristas se habrán coaligado bajo el comando de la bestia, el fiero anticristo. Se habrán emborrachado con la labia hipócrita del falso profeta, y se habrán enardecido con una dosis mayor de inspiración y de arrojo proveniente del rey del abismo, el dragón escarlata, el rey de las langostas, Satanás, el diablo. La pérfida coalición militar se cuadra en formación de combate para guerrear contra el Mesías. pero reciben la más aplastante y destructiva derrota. En el programa anterior hablamos sobre el matrimonio celestial o bodas y cena de las bodas del Cordero. ¡Qué banquete aquel! Ahora aquí se sirve otra cena, otro banquete. Pero este es un banquete macabro, canibalesco. Es un banquete cuyo menú principal es cadáveres de reyes, de capitanes, de hombres fuertes y de sus caballos. Carne horneada de hombres libres y de esclavos, grandes y pequeños. Se invita a las aves del cielo a festejar hasta saciarse. El pasaje que leímos describe al rey que regresa como montado sobre un caballo blanco. Hace gala a su nombre de fiel, porque ha cumplido su promesa de volver. Ha sido fiel a sus santos, a quienes viene a liberar. Fiel a los propósitos eternos del Padre. Es también llamado verdadero, porque hace honor a su carácter de justo y administrador de justicia. La equidad es la cinta de sus lomos. Exhibe poder escrutador en la mirada centelleante de sus ojos. Sobre su cabeza exhibe muchas diademas. Nótelo usted, muchas diademas, no una sola ni dos, muchas. Por cierto, la equivalencia dinámica de la Nueva Biblia Española traduce: ceñían su cabeza 1000 diademas. Note, son diademas, no coronas. Los reyes terrenales exhiben coronas. El rey de reyes decora su cabeza con diademas. Juan dice también que su nombre es el Verbo de Dios. El Verbo, mi amigo de la radio, es el instrumento del cual nos valemos para expresar los pensamientos. El Verbo nuestro, las palabras que pronunciamos, revelan los pensamientos invisibles de nuestra mente. Así Jesucristo, la palabra o verbo de Dios, revela los pensamientos del Dios Espíritu invisible. Al encarnarse, Jesucristo se convierte en la expresión más elocuente del pensamiento de Dios. Su identificación con nosotros fue tan perfecta que nos habló con lenguaje humano entendible. Pero también hay en el entorno del rey que regresa ciertos misterios que como deidad solo él conoce. Por ejemplo, uno de sus nombres nos dice este capítulo, solo él lo sabe. Este nombre no ha sido revelado a los hijos de los hombres. Después de todo, Jesucristo es el inefable, el indescriptible. El lenguaje humano resulta pobre y su vocabulario escasea cuando se trata de describir la grandeza de su poder y la majestad de su exaltada persona. Un cortejo millonario de jinetes le acompaña. Viene vestido de lino finísimo, blanco y limpio, y galopando sobre corceles blancos. Como es el rey quien hiere a las naciones con la espada aguda de su boca, presumimos que su cortejo es solo honorífico, que no es su función guerrear. El blitzkrieg con que el rey aturde a los ejércitos enemigos los deja electrificados. Tal vez debía decir electrocutados. Es una hazaña verdaderamente relámpago, una cirugía militar de primera, sin precedentes en la historia bélica. Su victoria es encandilante y total. Las palabras nos faltan para describir el resultado devastador de este encuentro. A nuestro gran Dios y Salvador Jesucristo se le ve en este cuadro trajeado con una capa, tinta en sangre. No creo que se trate aquí de la sangre del Calvario, sino más bien de la sangre de sus enemigos. La matanza millonaria salpica sus ropas, enrojeciéndolas. Es parte del escenario espeluznante del rey que regresa con grande poder y gloria. Creo que el profeta Isaías tenía en mente este mismo espectáculo cuando dijo: ¿Quién es ese que viene de Edom, de Bosra, con las ropas enrojecidas? ¿Quién es este vestido de gala que avanza lleno de fuerza? Yo, que sentencio con justicia y soy poderoso para salvar. ¿Por qué están rojos tus vestidos y la túnica como quien pisa el lagar? Yo solo he pisado el lagar y de otros pueblos nadie me ayudaba. Los pisé con cólera, los estrujé con furor. Su sangre salpicó mis vestidos y me manché toda la ropa. Porque es el día en que pienso vengarme. El año del rescate ha llegado. Miraba sin encontrar un ayudante, espantado al no haber quien me apoyara. Pero mi brazo me dio la victoria. Mi furor fue mi apoyo. Pisoteé a los pueblos con mi cólera. Los embriagué con mi furor para que su sangre bajara a la tierra. En su vestidura y en su muslo tiene escrito su rango: Rey de reyes y Señor de señores. Toda la realeza de la tierra, todo su poderío militar colapsa como una telaraña ante la dignidad, la gloria, la prepotencia de aquel en cuyas manos Dios ha entregado todos los reinos de la tierra. San Pablo describe a Cristo como el bienaventurado y solo soberano, Rey de reyes, Señor de señores, el único que tiene inmortalidad. El aparecido divino viene como el león de la tribu de Judá. Al fin de esos 7 lúgubres años de tribulación, viene a juzgar y a pelear. Viene para conquistar, para vencer. El manso rabí de Galilea es historia. Y ahora las naciones tendrán que lidiar con el gran potentado. Su vuelta a la tierra no solo debe inundar el interés de sus santos, sino que debe ser motivo también de grave preocupación para el profano. Radio oyente amable, cuando el príncipe Charles de Gales contrajo matrimonio en la Catedral de San Pablo con Lady Diana Spencer, 600 millones de personas quedaron pasmados frente a la tele, fascinados por la pompa y la realeza de aquella ceremonia. Pero centenares de millones más ni siquiera se enteraron. Cuando regrese Cristo Jesús, el soberano de los reyes de la tierra, será distinto. Todo ojo le verá. La figura del rey se hará patente ante los azorados ojos de la humanidad entera. Y aún los que le traspasaron, que mejor desearían no verle, también le verán. Y las naciones llorarán de pesar y de espanto ante su venida. ¡Hosana al Hijo de David! ¡Bendito el que viene en el nombre del Señor! ¡Bendito el reino de nuestro Padre David que viene! ¡Hosana en las alturas! ¡Alzaos portones antiguos y den paso al Rey de Gloria! ¿Quién es este Rey de Gloria? El Señor, fuerte y poderoso, invencible en la batalla. Sí, ábranse de par en par las puertas y den paso al Rey de Gloria. ¿Quién es este Rey de Gloria? El soberano de todos los ejércitos celestiales.
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1: En la Biblia, Elizabeth llamó a Jesús mi Señor. Simeón lo llamó su salvación. Ana lo llamó la redención. Mateo, hijo de David. Marcos, hijo de Dios. Andrés dijo de él, hemos hallado al Mesías. Felipe dijo, hemos hallado a aquel de quien escribió Moisés en la ley, así como los profetas, a Jesús, el hijo de José de Nazaret. Natanael dijo, Rabí, tú eres el hijo de Dios, tú eres el rey de Israel. Personas que dieron su testimonio de lo que creían acerca de Jesús. Pero la pregunta es, ¿y qué es lo que usted cree de Jesús? Esa es la pregunta. La pregunta que cada persona debe contestar.

Esta es la hora en RRI. Son las 2 de la mañana. 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

meditando en la palabra de Dios. Epístola a los Hebreos, capítulo 4 y el versículo 15. Dice la Biblia: porque no tenemos un sumo sacerdote que no pueda compadecerse de nuestras debilidades, sino uno que fue tentado en todo, según nuestra semejanza, pero sin pecado. Este texto nos enseña que el Señor Jesús es el sumo sacerdote de todo creyente e intercede por nosotros, pero también es interesante y alentador saber que Él se compadece.

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1: En la Florida, donde me crié, tuvimos muchos huracanes que pasaron por nuestra ciudad de West Palm Beach. Y aprendí que en el mismo centro del peor huracán o de la más fuerte tormenta, hay una calma absoluta, conocida como el ojo de la tormenta. Cuando el ojo de la tormenta pasa sobre algún lugar, todo es calma y tranquilidad, como laguna en noche de luna, o como el sosegado sueño de un bebé en su cuna. Amigo, en su propia tormenta hay un centro que está en completa calma. Es el corazón de Dios. Usted necesita entender que Él está ahí. Él es el Todopoderoso Yo Soy, en medio de su tormenta. El eterno Yo Soy de ambos testamentos está en su corazón. En Colosenses 3:15 leemos: y la paz de Dios gobierne en vuestros corazones, a la que asimismo fuisteis llamados en un solo cuerpo, y sed agradecidos. ¿Tiene usted la paz de Dios gobernando en su corazón? No la clase de paz que el mundo ofrece, porque el mundo puede quitarle esa paz. Hablo de la paz sobrenatural, de la paz de Dios que sobrepasa todo entendimiento, de la paz de Dios que debe reinar en su corazón. Y la paz de Dios que sobrepasa todo entendimiento guardará vuestros corazones y vuestros pensamientos en Cristo Jesús.
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1: A Dios se le considera de muchas maneras hoy día, pero pocas como a Él le gusta que se le vea. Le ven como a un ser sumido en su santidad inaccesible, como a un policía buscando a quien meter preso hoy, o como a un juez exigiendo el cumplimiento de su ley y dispuesto a condenar al primero que la infrinja. Otros le ven como a un anciano bonachón, con barba larga y blanca, una gran sonrisa y una actitud permisiva. Pero pocos lo ven como realmente Él quiere que le vean. Él caminó la eternidad y descendió a nuestro planeta para decirnos que quiere ser nuestro amigo. Y la verdadera amistad no es pasiva, sino activa. Se demuestra en acciones, porque está asentada en el amor, y el amor se demuestra en acciones y no en palabras. Decir que amo a Dios y ni se me mueve un pelo ante la necesidad ajena es incongruente, dijo el apóstol Juan en su primera carta. La verdadera amistad también se goza y se entristece en las cosas que le gustan y que le desagradan al otro. Y cuanto más amigo seas de Dios, más te agradarán sus cosas y más desecharás lo que le ofende. No te engañes. Si eres amigo de Dios, debes caminar a su lado y dirigir tus pasos a ese mismo lugar y a ese mismo rumbo. Si no, te estás engañando a ti mismo, y ese es el colmo de la necedad. Muchos dicen tener a Dios a su lado cada día, pero no le tienen adentro. Muchos dicen caminar con Dios cada día, pero ¿quién sigue a quién? Por sus frutos lo conoceréis, dijo Jesús. Ahora, ¿eres realmente amigo de Dios o solo simpatizante? Cuidado, el infierno está repleto de ellos. Examínate y abre tu corazón a su amor. Producirá una revolución de vida en ti que no podrás disimular.
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1: Jesús nos explica por qué vino a este mundo para vivir entre nosotros. Juan 12:47. Al que oye mis palabras y no las guarda, yo no le juzgo, porque no he venido a juzgar al mundo, sino para salvar al mundo. Juan 18:37. Le dijo entonces Pilato, ¿luego eres tú rey? Respondió Jesús, tú dices que yo soy rey. Yo para esto he nacido y para esto he venido al mundo para dar testimonio a la verdad. Todo aquel que es de la verdad oye mi voz. Pablo explica una de sus razones, pues os digo que Cristo Jesús vino a ser siervo de la circuncisión para mostrar la verdad de Dios. Romanos 15, versículo 8. El propósito de Jesús en venir era para ayudar a nosotros.

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1: Uno no puede pretender guiar a un lugar al que nunca ha ido. Por tanto, quienes guían a través de un bosque tendrán mayor credibilidad si es que han penetrado en lo más denso y han atravesado pantanos, como hizo el hombre de esta historia. Él recibió rechazo y abuso siendo niño, pero ha podido guiar a multitudes a una nueva vida. Todo porque su corazón, mente y vida fueron desencadenados.
2: ¡Pero Beatriz! ¿Qué estás haciendo? ¡Aléjate de esa ventana! ¡Dame ese bebé!
3: ¡Aléjate de mí!
2: ¿Pero cómo pudiste pensar en tirar a esta criatura por la ventana? ¡Eres una mala mujer!
3: ¿Y tú qué sabes? ¡Él es mi hijo, no es tuyo!
2: ¡Él es el hijo de mi hijo! ¡Mi nieto! ¡Ay, me alegro de haber llegado a tiempo! ¡Dios mío!
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3: Ya no hay más y no tengo más dinero. ¡Dejen de mirarme, niños bobos! Dile a tu hermana que deje de llorar o le voy a partir la escoba en la cabeza, ¿me oyes?
4: Tengo mucha hambre, mamá.
3: ¿Tienes hambre? Sal a la calle a buscar fruta. ¡Yo tengo mis propios problemas! Debería deshacerme de ti, prender el gas e irme. ¡Así sería libre! ¡Niños tontos! ¡Así no estaría esclavizada a este lugar!
1: El hombre de nuestra historia nació en 1938 en Brooklyn. Tenía tan solo 6 meses de vida cuando su abuela materna impidió que su madre lo arrojara por la ventana de un tercer piso. A los 4 años, iba caminando por la ciudad con calzado roto, recogiendo las colillas de cigarrillos para fumarlas. El rechazo y el extremo abuso continuó hasta que su padre consiguió la custodia de él y sus hermanos. Pero aún así, seguía viviendo dentro de una familia disfuncional. Esta es la primer parte de su historia. En ella oiremos cómo Ron Comfort fue desencadenado.
5: Mi padre estaba enrolado en el ejército cuando se casó con mi madre. Sus padres eran de Sicilia. Yo fui el tercero de 4 hijos y mi madre nos tenía abandonados a todos. Usaba el dinero que mi padre le enviaba para comprar alcohol. E invitaba a extraños a la casa y también a los vecinos para cometer actos inmorales estando nosotros en la casa. Mi hermano mayor tenía que robar comida para que pudiéramos sobrevivir. Él y yo nos habíamos unido a una pandilla, porque allí nos sentíamos más seguros que en nuestra propia casa. Mis padres se divorciaron cuando mi padre terminó su periodo en el ejército. Yo tenía 7 años cuando mi madre decidió que mi hermanita de 2 se quedara con ella. A los demás nos puso en un autobús rumbo a Almira, donde mi padre vivía.
6: No está aquí. No lo veo por ningún lado.
7: Venga, niños. Los he observado dando vueltas y vueltas. ¿Qué hacen aquí?
6: Estamos buscando a mi padre. Se suponía que nos íbamos a encontrar con él aquí.
7: ¿De dónde son?
6: De Brooklyn. Llegamos en el autobús.
7: ¿Qué es este cartel que tienes en el cuello?
6: Mi madre me lo puso.
7: Estos niños son propiedad de William Comfort. Vea que él se quede con los niños. Ahora sí que lo he visto todo. ¿Dónde vive tu padre?
6: No lo sabemos.
7: Vengan conmigo. Los llevaré a la estación de policía.
6: ¿Qué nos va a pasar? ¿Va a encontrar a nuestro padre?
7: Les prometo En 24 horas lo llevará a casa.
5: Estábamos bastante harapientos. Los pantalones de mi hermano estaban atados con un pedazo de piola. Y el vestido de mi hermana estaba todo agujereado. Teníamos miedo de ir a vivir con mi padre. Alguien cuya presencia en nuestras vidas había sido muy esporádica. Pero el policía cumplió con su promesa. Y mi padre llegó a buscarnos al día siguiente.
8: ¡Ah! Pero miren cómo están. Ya crecidos. Billy, ¿cuántos años tienes ahora?
9: Casi 11.
8: Te tendré que enseñar a boxear. ¿Sabes? Yo peleé en el Madison Square Garden. Unas cuantas veces.
9: ¡Wow! ¿En serio?
8: Sí. En el ejército fui campeón de peso liviano.
9: Mamá nunca nos contó eso.
8: Ah, ya olvídense de su madre. Ahora tienen una nueva madre. ¿Se acuerdan de la mujer que conocieron la última vez que estuve en Brooklyn?
9: ¿La tía Roxy?
8: Sí, pero no es en realidad su tía. Estamos casados. Y ella va a ser su madre desde ahora.
5: Nuestra madrastra era del sur. Mi padre era un hombre sociable. Se conocieron en un bar cuando él estuvo en Carolina del Sur. Unos meses después, él y Roxy decidieron mudarse a Carolina del Norte, donde ella había nacido. Así que, nuevamente, viajamos en autobús. En esta oportunidad, nos dirigíamos a Asheville.
9: ¿Cómo vamos a comprar comida? ¿Dónde vamos a vivir?
10: Mi tía Mirta tiene habitaciones para alquilar y no está lejos de aquí.
9: Nos va a dejar vivir con ella.
8: ¡Vamos!
10: ¡Encima tenemos que ir caminando!
5: La tía Mirta nos dejó vivir en una habitación. Como era una persona responsable y cuidadosa de sus inquilinos, no le gustaba la idea de que estuviéramos con ella durante semanas enteras, mientras mi padre intentaba ahorrar lo suficiente para que pudiéramos mudarnos. Una noche, él y Roxy se emborracharon y comenzaron a pelear. La tía Mirta se vio obligada a llamar a la policía. Una vecina ofreció cuidarnos mientras ellos estuvieran en la cárcel. Esa primera noche, pasé frente a la puerta de su habitación y la vi de rodillas.
11: Oh Dios, por favor, salva a Bill y a Roxy Comfort, que esta noche están allí encarcelados. Y Señor, por favor, salva a estos niños, Billy, Eleanor y Ronnie. Por favor, Señor, ayúdales.
5: Nunca antes había oído que alguien orara por mí, pero me sentía amado de una forma que nunca antes había conocido. Sus palabras esa noche hicieron que mis ojos se llenaran de lágrimas. En la mañana, nos preparó un enorme desayuno.
11: Niños, sí que tienen hambre esta mañana.
9: Sí, señora, lo tenemos.
11: Después del desayuno voy a ir a la iglesia. Ustedes me pueden acompañar.
9: ¿Va a la iglesia?
11: Así es. Mi hijo es un predicador. Él creció oyendo la palabra de Dios y un día confió en Dios como su salvador. Era solo un muchacho. Tú también puedes aceptar a Dios.
5: Esa familia nos llevó a la iglesia desde ese día y cada vez que podían. Esto marcaría una gran diferencia en nuestro futuro. Mi padre finalmente encontró una casa y nosotros pudimos asistir a la escuela. Entonces, con excepción de las veces que mi padre y Roxy terminaban borrachos, nos acostumbramos a la vida tranquila de Carolina del Norte. Mi padre soñaba con que fuéramos estrellas de televisión.
8: Les tengo buenas noticias, niños. He hecho algunos contactos y tú, Ronnie, tienes la oportunidad de cantar en un programa de radio para aficionados. ¿Qué te parece eso, Tu padre va a hacerte una estrella.
10: ¡Mira qué interesante! Espera que se enteren mis amistades y la tía Mirta, ella que decía que nosotros nunca llegaríamos a nada.
8: Sí, señor. Así es. Ronnie, ya estás camino al éxito. En pocos años tendrás tu propio programa.
5: Cuando estaba en cuarto grado, comencé a cantar en un programa radial todos los días. Esto permitió que saliera de clases 2 horas antes y me convirtió en uno de los más populares entre mis compañeros. Me nominaron líder entre el alumnado y jefe del grupo del baile folclórico. Pero estar en casa era una pesadilla con la borrachera y las peleas. Finalmente, a los 16 años, mi hermana se fue de casa para casarse, mientras Billy y yo seguíamos los pasos de nuestros padres.
12: Mira, en esta botella aún queda un poco. ¿Quieres un trago?
4: Claro. ¡Esto es horrible! ¿Por qué se la pasan bebiendo esto?
12: Es porque te hace sentir bien. Yo he estado bebiendo porque papá me ha llevado a los bares con él, y ya me gusta. Oye, te escuché cantar en la radio hoy. ¿Qué es esto de un carnaval?
4: Estoy emocionadísimo por eso. Van a ser 3 estados en total.
12: ¿Y qué temas vas a cantar?
4: Durmiendo al pie de la cama.
12: Pero esa no es una canción folclórica. Pensé que tenían que ser folclóricas.
4: Aún así la voy a cantar.
12: Eres lo máximo. Papá también está emocionado al respecto. Eso se le nota.
5: Yo tenía tan solo 11 años y bajito de estatura. Por eso cuando iba a la radio tenía que pararme sobre una silla para alcanzar al micrófono. El público me convirtió en uno de los favoritos. Nuestro equipo en el colegio ganó en la competencia de gramática, pero en la competencia individual no fui tan afortunado.
8: ¡Ay! ¡Tú eres mejor que esa muchacha! ¡Tú tendrías que haber ganado, Ronnie!
4: Tengo el segundo puesto, pa. Eso es bastante bueno.
8: No es suficiente. Deberías haber tenido el primer lugar.
4: Mi canción no era folclórica. La de ella sí lo era.
8: Yo sé lo que te digo. Compraron a los jueces. Tú tendrías que haber tenido el primer lugar.
4: Bueno, el señor Hayes dijo que armaría un calendario de eventos por todo el estado y que me va a pedir que participe.
8: ¿En serio? Bueno, tal vez no sea un hombre tan malo después de todo.
5: Mr. Hayes era como un padre para todos nosotros y era un buen ejemplo de vida para mí. Él consiguió que participáramos en eventos por todo Carolina del Norte y hasta en Washington, D.C. Allí tuvimos una audiencia con un senador y publicaron nuestras fotos en el periódico de Asheville. Toda esa publicidad hizo que me convirtiera en un consentido de mis profesores y me hicieron presidente de la clase cuando estaba en el 7º y 8º grado. Pero la vida en el hogar seguía siendo caótica.
13: Sabía que este año serías el ganador del carnaval.
4: Mr. Hayes me enseñó a jugar de acuerdo a las reglas, pa. Este año la canción fue folclórica.
13: Y ahora tendrás la oportunidad de estar en la obra teatral sobre Daniel Boone.
4: Sí. ¡Cuidado, papá!
13: ¿De dónde saliste, conductor estúpido?
4: Ay, sí. Bueno, la obra será presentada en un anfiteatro cerca de Hendersonville. Tú y Roxy tienen que venir.
13: No me lo perdería. Siempre supe que te iría bien en el espectáculo. Igual que a tu padre.

0: Mi padre estaba tan ebrio que el policía lo llevó a la cárcel y yo fui con él. Me pasé ese sábado por la tarde sentado en la celda con mi padre, que estaba desmayado. Finalmente, apareció su jefe y pagó la fianza. Mi hermano, a los 17 y siguiendo las pisadas de mi padre, era desenfrenado y rebelde. Y llegó el día que tomó una decisión que terminaría afectándonos a todos.
1: Hoy decidí unirme a la Fuerza Aérea.
2: ¿No vas a terminar el colegio?
1: No, tengo que alejarme de este lugar.
2: Te voy a extrañar, Billy.
1: Estás tan ocupado que ni cuenta te darás de mi ausencia.
2: No es cierto. No será igual si tú no estás aquí conmigo.
1: Va a ser siempre igual. Papá y Roxy emborrachados todos los fines de semana.
2: Prométeme que vas a escribir.
1: Claro que sí. Espero que logres llegar hasta la cima, al gran Old Opry.
2: Ya me han invitado, pero estoy en la obra de teatro todo el verano, así que no puedo ir.
0: En menos de 2 años, sucedieron eventos traumáticos que drásticamente cambiaron todo y ambos nos encontramos en rumbos desconocidos.
3: En unos instantes, oiremos más acerca de cuáles fueron esos eventos. 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
0: En el verano en el que cumplí 15 años, estaba actuando en una obra acerca de la vida de Daniel Boone. Era mi segundo año consecutivo. Uno de los domingos tuvimos el día libre, así que mis amigos y yo decidimos viajar hasta Boone, Carolina del Norte, para ver otra obra que trataba sobre este famoso pionero. Los cuatro íbamos en una camioneta y nos íbamos turnando para conducir. Cuando me tocó a mí, me dormí y fui rodando hasta caerme de la camioneta, golpeándome y quedando inconsciente.
4: ¡Está sangrando mucho! ¡Vamos, por favor! ¡Se va a morir si no le conseguimos ayuda!
0: Me llevaron al hospital en Boone, donde desperté en una sala de operaciones. Los médicos estaban quitando la piel de mi brazo y colocándola en la frente y rostro. Fueron muchísimos puntos y tuve cirugías plásticas por las heridas que tenía. El día siguiente, cuando mi padre y Roxy llegaron a buscarme, viendo todo mi cuerpo envuelto en vendajes, mi padre se desmayó. Más tarde, me dieron el alta para irme a mi casa. Y unos días más tarde, un artículo en el periódico me asustó.
5: ¿Sabes, Ronnie? Aún no puedo creer que hayas sobrevivido al accidente.
0: Sí, lo sé. Dice aquí en el periódico que 2 jóvenes fallecieron por caerse de una camioneta.
5: Ese podrías haber sido tú.
0: Sí, pude haber sido yo.
5: Ahora no vas a poder terminar tus presentaciones en la obra de este verano.
0: Al haber estado tan cerca de la muerte, me puse a pensar acerca de mi destino eterno. Si moría ese día, ¿qué me hubiera sucedido? ¿Dónde estaría? Le escribí a mi hermano que estaba en Panama City, Florida. Ese verano, recibimos una carta de él.
6: ¿Y qué dice, Billy?
5: A ver, deme un minuto para leer. Dice que ahora es salvo.
6: ¿De qué se salvó?
5: Tú sabes, está ahora con lo de la religión. Él y uno de sus amigos fueron al centro y se detuvieron a escuchar a un evangelista. Él dice, Dios me mostró mi condición de pecador. Dice que después del sermón habló con el predicador y que él le ayudó a recibir a Cristo.
0: Mi hermano me escribió una carta intentando que yo me quiera salvar. Unas semanas después, Llegó a casa por unos días. Fue hasta mi salón de clases en la secundaria. Pidió permiso para que pudiera salir con él. Y allí nos sentamos en unos escalones a conversar.
2: ¿Cuándo llegaste a casa, Billy?
1: Acabo de llegar. ¿Te llegó mi carta, Ronnie?
2: Sí.
1: ¿Has pensado en lo que te escribí?
2: He estado algo ocupado en el colegio.
1: Ronnie, Jesús murió por nuestros pecados. A él lo golpearon. Le pusieron una corona de espinas y le colgaron en una cruz. No porque él lo mereciese, sino porque nosotros lo merecíamos.
2: Yo no soy una persona tan mala, Billy. Fumo y mastico tabaco, pero nunca he matado a nadie. Nunca robé un banco.
1: Todos nosotros somos pecadores. Hacemos cosas malas. La Biblia dice eso y no es mentira. No es solamente por las cosas que hacemos, es por lo que no hacemos. En este momento estás separado de Dios. Estás espiritualmente muerto. Él envió a su Hijo para morir por ti. Y si tú no crees que eso es cierto, si no te arrepientes de tus pecados y le pides que te perdone, entonces le estás escupiendo en el rostro a Dios. Un día de estos, cuando todo termine, irás al infierno. Y hermano, tú no quieres que eso suceda.
2: No, claro que no quiero eso.
1: Casi mueres el verano pasado. Y si hubieras muerto, ¿dónde estarías ahora?
2: No me gusta pensar en eso.
1: Bueno, más vale que pienses en eso. Confiesa tus pecados a Dios y pídele en el nombre de Jesús que te perdone. ¿Qué te detiene, Ronnie?
2: ¿Has ido hasta casa?
1: No, vine directamente al colegio para verte a ti primero.
2: Escucha, ¿por qué no vas a casa y hablas con papá y Roxy? Ellos necesitan oír esto más que yo.
0: Lo que él me dijo me hizo sentir muy incómodo. Le cambié de tema, sugiriendo que fuera a casa y finalmente se fue. Él estuvo en casa 10 días y todo el tiempo seguía con lo mismo.
1: Te estoy dando este Nuevo Testamento, Ronnie. Prométeme que lo leerás todos los días, ¿está bien?
2: Lo intentaré.
1: Déjame que te muestre algo. Aquí, léelo tú mismo.
2: ¿Todo esto?
1: Aquí, donde tengo marcado con mi dedo. Primera de Corintios, capítulo 6, versículos 9 y 10.
2: ¿No sabéis que los injustos no heredarán el reino de Dios? No os engañéis, ni los fornicarios, ni los idólatras, ni los adúlteros, ni los afeminados, ni los homosexuales, ni los ladrones, ni los avaros, ni los borrachos, ni los maldicientes, ni los estafadores, heredarán el reino de Dios.
1: ¡Uf! ¡Qué lista! Dime que no has hecho nada de eso. La verdad es que nunca podrás ser lo suficientemente bueno para el reino de Dios. Nunca. Nadie en el mundo lo puede lograr. Es por eso que Jesús tuvo que venir al mundo y su muerte pagó la pena por cada uno de nosotros. Déjame mostrarte otro versículo en Romanos.
2: Debiste ser predicador, Billy. Crees mucho lo que dice este libro.
1: Te dije, es la palabra de Dios. Leí esto anoche en el capítulo 6. Dice, porque la paga del pecado es muerte, mas la dádiva de Dios es vida eterna en Cristo Jesús, Señor nuestro. ¿No quieres tener esa vida eterna, Ronnie? ¿No quieres vivir por siempre en el cielo?
0: Solo para complacer a mi hermano, oré con él antes que se fuera al campamento de la base. Pero mi oración no fue genuina. Sin embargo, creí que con eso era suficiente y que era salvo. 3 semanas después, se hicieron unas reuniones de avivamiento en Asheville y yo insistí con mis amigos para que me acompañaran. Durante 2 semanas, fui casi todas las noches. Hasta animé a algunos de mis amigos a que pasaran al frente, pensando siempre que yo estaba bien, hasta la última noche.
7: ¿Alguno de ustedes creen que Jesús no es algo relevante para sus vidas? Claro, porque la crucifixión fue unos 2000 años atrás. Pero Jesús dijo, y yo, si fuere levantado de la tierra, a todos atraeré a mí mismo. A él lo colgaron en una cruz para pagar la deuda de tus pecados. Él fue levantado para que tú pudieras alzar tu cabeza y ya no sentir la culpa y la vergüenza. Amigo mío, esto es amor. El amor no es un mero sentimiento. Se muestra el amor en lo que haces. La Biblia dice, Dios muestra su amor para con nosotros en que siendo aún pecadores, Cristo murió. por nosotros. En esto consiste el amor. No en que nosotros hayamos amado a Dios, sino en que Él nos amó a nosotros y envió a su Hijo en propiciación por nuestros pecados. Y no solo por los nuestros, sino también por los de todo el mundo.
0: Estaba sentado allí, en el fondo, llorando, pero con temor de lo que mis amigos pensarían si yo pasaba al frente. Estaba ansioso por ser elegido el presidente de la clase, por lo que una manifestación pública de mi fe terminaría interfiriendo con mi popularidad. Pero Jesús había muerto por mí. Me di cuenta en ese momento que estaba perdido, merecedor de ir al infierno. Era un pecador. Estaba llorando fuerte, pero tenía que hacerlo. Me animé y pasé al frente.
7: ¿Estás de acuerdo con lo que dice Dios? ¿Que tú eres un pecador?
2: Sí, Señor.
7: Jesús dijo que debes volver a nacer. Mira lo que dice el libro de Juan, capítulo 6, versículo 37. Jesús dijo: todo lo que el Padre me da, vendrá a mí, y al que a mí viene, no le echo fuera. ¿Estás viniendo a Él ahora?
2: Sí, Señor. Creo que Él murió por mis pecados.
7: ¿Y crees que resucitó al tercer día?
2: Sí, Señor, lo creo.
7: Entonces, ahora mismo, con tus propias palabras, arrepiéntete y pídele que te perdone y que entre en tu corazón y vida.
0: Tenía 15 años cuando oré para recibir a Cristo. Dejó de importarme lo que dirían mis amigos. Ya no me importaba la popularidad. Yo necesitaba al Señor más que cualquier otra cosa. Apenas llegué a casa, le conté a mi padre y a Roxy lo que había sucedido.
5: ¿Qué hiciste? ¿Qué cosa?
2: Esta noche pasé al frente en la reunión y le entregué mi vida a Cristo.
6: Pero qué interesante. Ahora los dos están con los de la religión. ¿Crees que sea algo contagioso, Bill?
5: Mira, mientras no interfiera con tus estudios o tu carrera, no está tan mal.
2: ¿Cómo podría el hecho de que he recibido a Cristo interferir con algo, papá?
5: Te sorprendería, hijo. La gente lleva esto de la religión a extremos. Dejan de beber, no dicen malas palabras, no fuman, no hacen nada. Eso no es normal e incomoda a los que los rodean.
2: Tengo que admitir que me dio miedo pasar al frente. Quiero que me elijan como presidente de la clase y pensé que a mis amigos no les gustaría la decisión que estaba tomando. Ahora ya no me importa. Lo que ellos piensen de mí ya no me importa. Cuando entendí que Jesús había muerto por mí, lo único que pude hacer fue ponerlo a Él primero en mi vida, por encima de todo lo demás.
5: ¡No puedes hacer eso! ¡Tienes que pensar en tu carrera, Ronnie!
2: Nada es más importante que Jesús, papá, nada. Tú también deberías darle a Él tu vida. No quieres morir e ir al infierno.
5: ¡Bah! ¡No empieces con eso conmigo!
2: Pero todos somos pecadores. Tú y Roxy no son la excepción.
5: ¡No quiero escucharlo nuevamente de ti!
2: ¡Pero papá!
5: ¡Ya me oíste! Guárdate a Jesús para ti mismo. Es más, ve a buscar a tu madre y cuéntale que eres salvo. Eso sí que va a ser toda una hazaña.
0: No sabía mucho de mi madre, ya que había estado en un hospital psiquiátrico desde hacía tiempo. Pero el cambio que había ocurrido en mi corazón me llevaría aún a mayores cambios, algunos de los cuales mi padre no aprobaría. Dios me estaba preparando para servirle, dándome una visión de lo que sería mi futuro.
3: Esa visión se vería amenazada, como iremos en la conclusión del testimonio de Ron Comfort. Hasta entonces, mi querido oyente, confiamos en que hayas podido ver tu necesidad del Salvador. Y en ningún otro hay salvación, porque no hay otro nombre debajo del cielo dado a los hombres en que podamos ser salvos. La Biblia dice en 1 de Juan capítulo 5, versos 11 y 12. Y este es el testimonio, que Dios nos ha dado vida eterna y esta vida está en su Hijo. El que tiene al Hijo tiene la vida. El que no tiene al Hijo de Dios no tiene la vida. 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

0: Esta es la hora en RRI. Son las 3 de la mañana. 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
1: Saludos, queridos amigos. Hoy es miércoles 30 de septiembre, culminando ya este mes. Y agradecemos al Señor por todo lo que Él nos ha dado durante estos días. Pero también pidamos sabiduría a Dios para ser buenos administradores. Se avecina el mes de octubre. Muy pronto finalizamos el año y Dios nos pedirá cuenta de la mayordomía del tiempo, de la vida, de los recursos que Él nos ha otorgado. 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Les animamos a sintonizarnos a través de la onda corta en los 5980, orando que Dios use esta frecuencia y sea de bendición para muchas personas. 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

Continuamos con la memorización de la palabra de Dios. Espero que usted lo esté haciendo y también, por supuesto, meditando en la palabra de Dios. Epístola a los Hebreos, capítulo 4 y el versículo 15. Dice la Biblia: porque no tenemos un sumo sacerdote que no pueda compadecerse de nuestras debilidades, sino uno que fue tentado en todo, según nuestra semejanza, pero sin pecado. Este texto nos enseña que el Señor Jesús es el sumo sacerdote de todo creyente e intercede por nosotros, pero también es interesante y alentador saber que Él se compadece.

0: La frustración es el resultado de no poder lograr, alcanzar o recibir lo que queremos. Se nos ponen trabas y se nos impide hacer realidad nuestros deseos y, por lo tanto, experimentamos frustración. Pero la Biblia nos ayuda a superar esto.
1: Bienvenido en Contacto, el Ministerio de Enseñanza Bíblica del Dr. Charles Stanley. Dios permite ciertas frustraciones en nuestra vida para nuestra propia madurez espiritual o para conseguir algo que quiere, lo cual está más allá de nuestro entendimiento, nuestro pensamiento o nuestra comprensión. Así que la pregunta es esta: ¿cómo podemos aprender a vivir con nuestras frustraciones?
0: Vayamos por favor a Filipenses capítulo primero. En este pasaje hallaremos algunos principios que nos ayudarán a lidiar con las frustraciones. Cuando oramos y Dios nos responde que sí, decimos, ¡alabado sea el Señor! Y nos regocijamos en Él y seguimos adelante. Cuando nos responde que no, en cierto modo nos detenemos, nos levantamos y le preguntamos por qué dijo que no. Pues para empezar, debemos examinarnos para ver si se trata de algo en nosotros que haya hecho que Dios dijera que no. O si nos parece que no ha dicho que no, sino que todavía no. Es decir, que esperemos. No nos importará esperar hasta mañana o quizás hasta la próxima semana. Pero luego transcurren 30 días y entonces decimos, Señor, ¿qué ha pasado? Y Él nos dice que esperemos. Y 6 meses después dice lo mismo. Y luego pasan 2 años y sigue diciendo que esperemos. Y entonces el no y el hecho de esperar nos causan frustración. Ahora bien, la frustración es el resultado de no poder lograr, alcanzar o recibir lo que queremos. Se nos ponen trabas y se nos impide hacer realidad nuestros propios deseos y, por lo tanto, experimentamos frustración, la cual es la incapacidad de lograr, de alcanzar, de terminar o de recibir lo que queremos. Ahora bien, no pretendo darle el ABC o los rudimentos básicos sobre cómo deshacerse de sus frustraciones. Lo que quisiera decirle es que no hay nada en la Biblia que diga que existe una clave para eliminar todas las frustraciones de la vida, porque no lo hay. Sin embargo, hay algunos principios que nos enseñan a vivir con nuestras frustraciones, aunque éstas no sean de Dios. Pues bien, permítame solamente poner al apóstol Pablo como ejemplo de frustración en la vida. Veamos lo que ocurre con él después de haber terminado 3 viajes misioneros y de haber establecido varias iglesias casi en toda región importante de lo que hoy conocemos como las tierras bíblicas, las cuales incluyen Turquía, Grecia, Tierra Santa y demás. Y ahora Dios lo tiene en una cárcel y no puede regresar para ver lo que ocurre en esas iglesias, y de lo único que escucha es de los problemas que éstas tienen, lo cual hace que se encuentre aquí frustrado. Y la mayoría de nosotros estaríamos desesperados, arrancándonos los pelos y comiéndonos las uñas, tratando de explicarnos qué hacer para llevar a cabo la obra del Señor mientras estamos sentados en una cárcel. Señor, diríamos, ¿por qué me pusiste en la cárcel? Tú sabes todo lo que he hecho. ¿Por qué me tienes en esta situación? Ahora bien, puede que usted no se encuentre en una cárcel, pero a lo mejor se siente aprisionado y tan frustrado con sus circunstancias presentes que no puede cambiar lo que hay en su vida, lo cual le impide alcanzar lo que realmente quiere. ¿Qué hará entonces? ¿Se rebelará contra Dios? ¿Luchará contra Él? ¿Tratará de hallar a alguien a quien acusar del problema? ¿O aprenderá a vivir con la frustración? En primer lugar, al considerar la vida del apóstol Pablo, lo primero que debemos hacer para poder vivir con una frustración es aprender a regocijarnos en ella, no importa cuán doloroso sea. Mire, yo he estado en Roma y he visto el lugar, según dicen, en el que Pablo estuvo preso, y puede ser que sea cierto, pero se dice que a él lo bajaron por un agujero pequeño en el concreto desde una altura de 2 pisos. Y la única forma de que pudiera salir de ahí era que lo sacaran con una cuerda a través de un agujero en esa área en particular. Por lo tanto, no había forma de que Pablo pudiera construir un túnel para salir de esa cárcel. Así que estaba preso ahí en presencia de un soldado que era sustituido cada cierto número de horas. Y entonces le escribe a la iglesia de Filipos y el tema de su epístola es regocijarse en el Señor. De manera que me gustaría que se fije, por favor, en varias cosas que dice Pablo aquí y quisiera que veamos solo algunos de estos versículos del capítulo primero, empezando por el 18, el cual dice así. ¿Qué pues? Que no obstante, de todas maneras, o por pretexto o por verdad, Cristo es anunciado, y en esto me gozo y me gozaré aún. Aquí tenemos a Pablo regocijándose por estar en la cárcel. Y veamos lo que dice luego en el capítulo 2, versículo 17. Aunque sea derramado en libación. Lo que Pablo esperaba aquí era el juicio delante de Nerón, sabiendo que podría ser ejecutado o quizás liberado. Las posibilidades eran de un 50% y tal vez un poco inclinadas hacia su ejecución. Veamos de nuevo lo que dice en Filipenses 2, versículo 17. Y aunque sea derramado en libación sobre el sacrificio y servicio de vuestra fe, me gozo y regocijo con todos vosotros. Preso, de cara a la muerte, y habla de compartir su gozo con ellos y les pide con insistencia que se regocijen con él. Veamos lo que dice en el capítulo 3, versículo 1. Por lo demás, hermanos, gozaos en el Señor. Y note lo que dice en el capítulo 4, versículo 4. Regocijaos en el Señor siempre, otra vez digo, regocijaos. Y en el versículo 10 dice, en gran manera me gocé en el Señor de que ya al fin habéis revivido vuestro cuidado de mí. Aquí tenemos a un hombre en prisión que tiene todas las razones en el mundo para sentirse frustrado, angustiado y ofendido, pero veamos lo que dice y cuáles son sus argumentos para no estar frustrado y dónde centra su atención. Fíjese en esto porque se trata de una de las claves para aprender a vivir con frustración y es la siguiente. Tengo que aprender a regocijarme incluso en medio del dolor. El dolor puede ser físico o puede ser emocional, o también puede ser el dolor de saber que no puedo hacer lo que necesito o lo que deseo. Pablo dice que primero tenemos que aprender a regocijarnos en eso, lo cual pudo hacer cuando aprendió un secreto muy sencillo, que es enfocarse en las cosas positivas y buenas, incluso en medio de las cosas dolorosas. ¿Sabe por qué Pablo no andaba dando vueltas por la prisión desesperado y preocupado por toda la gente de Corinto, la gente de Filipos, la gente de Berea, de Tesalónica, de Listra, de Iconio y de todos esos lugares? La razón por la que no se comportaba de esa manera era porque había aprendido a mantener su enfoque en Dios, a entregarse por completo a Él y a dejar todo eso en manos del Señor. En segundo lugar, quisiera que se fije en que Pablo había aprendido a dignificar sus frustraciones. Fíjese en lo que nosotros hacemos a veces. Cuando estamos frustrados por no poder llevar a cabo algo, ¿qué hacemos? Decimos, no puedo. ¿Qué pasa conmigo? ¿Qué he hecho? ¿Por qué las cosas no me salen bien? Y lo que hacemos entonces, sin darnos cuenta, es presentar argumentos convincentes contra nosotros mismos. Pero Pablo no hizo eso. Él no dijo, ¿qué he hecho para merecer la cárcel? ¿Por qué no puedo salir de este lugar? No hizo nada de eso, sino que se enfocó en los aspectos positivos y, en segundo lugar, aprendió a dignificar aquello mismo que habría humillado a la mayoría de las personas. Y ahora fíjese en algo aquí y me gustaría que me acompañe un momento a Efesios capítulo 3, ya que el apóstol menciona dos veces el hecho de que está preso porque estas dos epístolas se escribieron desde la prisión, así como también Colosenses y creo que Filemón. Bueno, dice así en Efesios capítulo 3, versículo primero. Por esta causa yo, Pablo, prisionero de Cristo Jesús por vosotros los gentiles, Y en el capítulo 4, versículo 1 dice, yo pues preso en el Señor, os ruego que andéis como es digno de la vocación con que fuisteis llamados. Ahora preste atención. Esto es lo que dijo Pablo, quien dignificó sus circunstancias. Está en prisión, pero la pregunta no es, ¿está en prisión? Sino que la pregunta es esta, ¿de quién es prisionero? ¿Es prisionero de Nerón o del Señor Jesucristo? ¿Qué dice Pablo a lo largo de sus epístolas? ¿Qué dice que era? Siervo de Jesucristo. Se veía a sí mismo como esclavo. Así que al considerar su condición como prisionero, alababa a Dios y se regocijaba. ¿En qué? En el hecho de considerarse digno de ser prisionero de Jesucristo su Señor. Puedo mirar mi propia vida y darme cuenta de eso mismo. De que a veces he tardado mucho en aprender algunas lecciones muy sencillas que Dios trataba de enseñarme. Por lo tanto, seguía adelante con la presión, con la frustración y con las circunstancias el tiempo suficiente hasta que finalmente me veía obligado a rendirme debido a la desesperación. De manera que lo que debemos hacer es tener la actitud adecuada que, por supuesto, Pablo tuvo aquí. Y vemos entonces es que para empezar, Pablo se planteó esta pregunta. ¿De quién soy prisionero? Además dijo, soy embajador, estoy aquí en nombre de Jesucristo. Y usted dirá, yo no quisiera estar en ninguna prisión en nombre de ninguna persona. Claro, pero fíjese en que Pablo hizo un compromiso. Escuche en esencia el compromiso que hizo Pablo. Para mí, el vivir es Cristo. Esté donde esté, sean cuales sean las circunstancias, da igual lo que suceda. Para mí, el vivir es Cristo. Por tanto, si eso era cierto, ¿de quién era la responsabilidad de enviarlo o de permitir que fuera a donde sea que quisiera? De nadie más, sino de Jesucristo, a quien Pablo representaba. Si pudiera verme a mí mismo como Pablo, quien decía, para mí el vivir es Cristo porque Cristo vive en mí, entonces para mí también el vivir es Cristo, puesto que Cristo vive en mí. Si Cristo vive en mí y mi vida es la vida de Cristo, entonces, ¿qué importancia tiene el lugar donde esté? Es decir, si me he comprometido a hacer lo mío, cueste lo que cueste, tengo un problema. Pero si me he comprometido a hacer su voluntad y no la mía, punto. A donde quiera que a Dios le parezca enviarme y cualesquiera que sean las circunstancias, tengo motivos para regocijarme porque Él, quien es mi Señor, controla mi vida. De modo que la razón por la que Pablo no andaba dando vueltas por la cárcel nerviosamente es porque había aprendido a fijar su pensamiento o su enfoque en las cosas buenas. Su mente estaba en Cristo. Veamos lo que dice en Gálatas capítulo 2, versículo 20. Con Cristo estoy juntamente crucificado. Y ya no vivo yo, mas vive Cristo en mí. Y ahora dice así en el versículo 21, porque para mí el vivir es Cristo. Soy embajador de Cristo. Y veamos ahora lo que dice en Romanos capítulo 8, versículo 28. A los que aman a Dios, todas las cosas les ayudan a bien. Estoy preso físicamente en Roma, pero no en mi espíritu. Porque el espíritu de Pablo todavía estaba ya en aquellas iglesias impregnando, saturando a hombres y mujeres que compartían el evangelio de Jesucristo, aún motivados por el mensaje del apóstol Pablo cuando estuvo en sus ciudades y motivados por la valentía y el ánimo de este hombre, ya que escuchaban que incluso en aquella cárcel los soldados encontraban la salvación en Cristo. No se puede encerrar en prisión el espíritu de un hombre o de una mujer que entiende su verdadera relación con Jesucristo, así como no se puede sepultar a un santo cuando muere. No se puede sepultar a un hijo de Dios. Podemos poner su cuerpo en el ataúd, colocarlo en la tumba, pero jamás podremos sepultar a un santo. El cuerpo es entregado a la tierra, pero estamos ausentes del cuerpo y presentes al Señor. Por lo tanto, Pablo dignificó su posición. No se sentía humillado al estar en prisión, sino que se regocijaba en el Señor. Y ahora quisiera que veamos un tercer aspecto aquí que es sumamente importante. Pablo aprendió a sacar provecho de su frustración. En su pequeño círculo de frustración, Pablo centró su atención en tener lo suficiente, en que el Evangelio avanzara en las cosas buenas. Y como resultado de eso, y con la dirección de Dios, pudo sacar provecho de su frustración al estar en prisión. Veamos lo que dice en Filipenses capítulo 1, versículo 20. Conforme a mi anhelo y esperanza de que en nada seré avergonzado, antes bien con toda confianza, como siempre, ahora también será magnificado Cristo en mi cuerpo, o por vida o por muerte. Pablo decía, de una cosa voy a sacar provecho aquí. Si me ejecutan, eso será para gloria de Dios Todopoderoso. Y es que Pablo sabía que si lo ejecutaban, solo habría un resultado. La llama interior de la iglesia de Jesucristo brillaría más. Un segundo aspecto del que sacó provecho aquí es este. Pablo no tenía elección, pero si leemos sus epístolas, ¿cuántas veces habla de que anhelaba ir a Roma y ahora está en una cárcel en Roma? Si pudiéramos preguntarle a Pablo, Pablo, si hubiera un lugar donde te gustaría compartir el Evangelio, ¿dónde sería? Probablemente diría, en la casa de Nerón. Ese es mi objetivo final. Pero ahora, ¿qué pasa? Que está en la cárcel y han enviado a un soldado pretoriano que estaba encadenado a Pablo, o que esta vez quizás le haya dado la libertad de moverse por ahí. ¿Y qué debía hacer este guarda? Solamente estar ahí de pie durante 8 o 4 horas o el tiempo que fuera necesario. Y quizás Pablo le decía, ¿alguna vez has oído acerca de Jesucristo? ¿O es posible que le dijera, Dios tiene un plan maravilloso para tu vida? ¿O que le haya preguntado, ¿sabías que Dios te ama? Estoy seguro de que de una forma admirable y relajada iniciaba esa conversación. Y así, de uno en uno, Pablo compartió su fe con aquellos soldados romanos. Piensa en esto, en que él podía predicarle a toda una iglesia en algún lugar, en el campo abierto, pero ahora este guarda no tenía más remedio que escucharlo. ¿Cómo ve? Se dice que Pablo estaba cautivo, pero ahora no era él quien estaba cautivo, porque tenía cautiva la atención de estos soldados uno por uno. Y esa es la mejor forma, porque podían conversar entre ellos. ¿Qué hizo Pablo entonces? Tener una congregación totalmente distinta con la cual compartía su fe uno a uno. Dios lo dejó ahí el tiempo suficiente para que estos soldados fueran salvos. Y la historia nos cuenta que se necesitó otra generación para que las familias del César comenzaran a convertirse a Cristo. Pero como podemos ver, Pablo no tenía ninguna prisa. Se había comprometido a ser obediente al Señor Jesucristo y a seguirlo en cualquier momento y a donde quiera que lo enviara, porque Pablo decía, ya no vivo yo, mas vive Cristo en mí, y para mí el vivir es Cristo. Había hecho un compromiso. Mire, ¿sabe qué es lo más importante para aprender a vivir con frustración? Lo más importante para aprender a vivir con frustración, ya sea durante cierto tiempo o por el resto de nuestra vida, es estar comprometido con Jesucristo y nada más. Señor, sin ataduras y sin reservas, lo que desees para mi vida, donde quiera y cuando quiera que lo desees, me comprometo a hacer todo aquello a lo que me llames. Eso pasa cuando nos consumimos de impaciencia y procuramos rechazar la frustración, vencerla y superarla, cueste lo que cueste, lo cual dice algo sobre nuestro compromiso con Jesucristo. Y Pablo sacó provecho de eso. Como podemos ver, la prisión no frustró a Pablo, sino que él sacó provecho de eso y lo hizo de esta forma. Escuche con atención. Mientras estuvo fuera de la cárcel, iba de un lugar a otro, pero ya estando en prisión, todo era serenidad, nadie lo interrumpía, ni siquiera tenía un horario, ni tampoco tenía que ir a predicar a ningún lugar. Todo lo que Pablo tenía que hacer era pensar, meditar, orar, compartir su fe, escuchar a Dios y escribir estas grandiosas epístolas eternas para que 2000 años después podamos decir, gracias Dios, gracias, gracias por nuestra relación con Jesucristo, la cual quizás se describe mejor en Efesios, Filipenses y Colosenses que en cualquier otro libro de la Biblia. Nuestra relación con Jesucristo. Así que Pablo aprovechó su frustración. Amable oyente, ahora quisiera preguntar esto. ¿Cómo respondemos a la frustración? ¿Aprenderemos a regocijarnos en ella? ¿Aprenderemos a dignificarla por lo que es y por saber de dónde proviene? ¿Permitiremos que Dios nos muestre cómo sacar provecho de ella para que ésta llegue a ser una bendición para alguien más?
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0: En cada situación, busca deliberadamente ser obediente a Dios. 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
1: ¿Ha tomado alguna vez la decisión de obedecer a Dios como estilo de vida? No me refiero a obedecer a Dios solo de vez en cuando, sino a que sea la base de su forma de tomar decisiones. Mire, la obediencia como estilo de vida significa esto, que en algún momento de su vida toma una decisión definida y deliberada de obedecer a Dios en todas las circunstancias de su vida sin importar lo que pase, es decir, va a obedecer a Dios dejando todas las consecuencias a Él. Va a obedecerle en su vida y va a verle obrar. Ahora a veces tenemos que orar y averiguar cuál es la voluntad de Dios, pero el resultado final debe ser siempre que voy a obedecer a Dios sin importar lo que pase. Amable oyente, si Dios tiene el control de todas las cosas, su vida no está fuera de control. Dios tiene su vida en control y la pregunta es simplemente esta: ¿confío en este Dios a quien sirvo? ¿Confío en este Dios del que hablo? ¿Confío en Él lo suficiente como para saber en mi corazón que va a guiarme y a conducirme a tomar la decisión correcta? Amable oyente, tome la decisión definitiva y deliberada de obedecer a Dios y dejar todas las consecuencias a Él.
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0: Esta es la hora en RRI.
1: Son las 3 de la mañana, 30 minutos.
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1: Cuando abrimos el periódico cada día o miramos los noticieros por televisión, la mayoría de los titulares de las noticias no hacen más que mostrar la situación en que nuestra sociedad vive hoy en día. Peleas entre los partidos políticos, secuestros, robos, asesinatos, fraudes de dinero, narcotráfico. Uno comparte y comenta sus preocupaciones acerca de esto con otras personas e incluso nos llegamos a cuestionar si habrá alguna solución a tantos problemas. ¿Tuvimos alguna vez o tenemos todavía la esperanza de que algún gobernante ponga manos a la obra en estos asuntos y cambie las situaciones? Miramos la realidad a nuestro alrededor y entonces nos preguntamos, ¿puedo hacer algo para cambiar la situación de mi sociedad? ¿Me puedo esforzar en mi vida diaria por hacer el bien a los que me rodean? Formar familias sólidas es una urgencia en los tiempos que vivimos. Familias en las que los valores, el respeto y la buena comunicación sean un pilar fundamental. Un lugar donde realmente se practique la honestidad, la generosidad, el amor, la comprensión, el esfuerzo, el sentido de grupo, la paciencia, entre tantas otras cosas. Si hablamos de familia, tenemos que pensar en el matrimonio también, porque esta nace de esta relación. Es por eso que si la pareja vive los valores, pasará esta riqueza cuando forme una familia. El gran reto y el gran problema a la vez es llevar todo esto a la práctica en el diario vivir, en medio de las diferencias entre el hombre y la mujer, la rutina, las presiones en el trabajo, los problemas económicos o la enfermedad de algún miembro del grupo. Todo matrimonio tiene tiempos de crisis y es por eso, en esos precisos momentos, cuando realmente tenemos que mostrar sobre cuál fundamento está edificada la relación. Cuando la familia tiene una base fuerte, puede superar muchos obstáculos y amenazas. Una base de fe es importante para construir una familia sólida. Hay maneras en las que el grupo familiar puede desarrollar buenas relaciones y dar una base fuerte, no solo para sus miembros, sino para otros que están alrededor de ellos. La sociedad necesita de familias coherentes, que su ejemplo sea un reflejo de lo que se vive dentro de ellas, bien guiadas espiritualmente y lideradas con un criterio sano, demostrando amor y reconocimiento a sus integrantes, compartiendo entre ellos una buena disciplina y prácticas como la oración y la enseñanza de la Biblia, la hospitalidad, el compartir. Jesús les hablaba a la gente y les decía que cualquiera que oyera sus palabras y las cumpliera, les compararía a un hombre prudente que edificó su casa sobre la roca. Vino la lluvia, crecieron los ríos y soplaron los vientos contra aquella casa, pero no cayó, porque tenía su base sobre la roca. Cuando la familia está bien asentada y confiada en que Dios es su sostén y guía, puede recibir y recibirá el azote de las crisis, de los problemas y de las aflicciones, pero estará confiada en que permanecerá unida, firme, segura de que seguirá en pie para continuar creciendo, aprendiendo y fortaleciéndose para el presente, para el futuro y para bendición de otras familias que necesitan ayuda.
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Pruébame, oh Dios, y conoce mi corazón. Pruébame y conoce mis pensamientos. Y ve si hay en mí camino de perversidad. Y guíame en el camino eterno. Así clamaba el salmista a Dios. Su anhelo era agradarle y vivir en integridad. Y este debe ser también nuestro deseo, examinarnos y probarnos delante de Él.

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1: Momentos de la creación. La madre pulpo da mucho amor y esfuerzo en el cuidado de sus crías. Hola, soy Milton de los Santos en Momentos de la Creación. Los huevos fertilizados de pulpo son como del tamaño de un grano de arroz. Estos están conectados en grupos en tallos delgados. Una vez que sus huevos han sido expulsados y fertilizados, la madre pulpo cuelga los hilos que contienen sus huevos del techo de su hogar. Esto puede ser una cueva de piedra o inclusive una estructura cerrada oscura hecha por hombres. Para cuando termina de colgar sus huevos, ella tendrá alrededor de 20.000 cápsulas transparentes enfiladas a su alrededor. Ahora empieza su verdadero trabajo. Hasta que las crías salgan de los huevos, la madre pulpo cederá su alimento, concentrándose en nada más que en limpiar a sus huevos de cualquier material que pueda resultar en un hongo o parásito infeccioso. Ella mece sus huevos delicadamente en sus brazos, rozando a cada uno de los 20.000 huevos y a veces lavándolos con chorros de agua. Se ha dicho legítimamente que uno no puede crear algo que uno no tiene. Si uno no tiene amor, uno no puede crear amor en otros. Por ende, el creador del pulpo debe saber mucho acerca de dar amor y cuidado individual a una multitud de individuos. La Biblia es la descripción personal de nuestro creador, de su amor por usted y por mí. Sea que haya experimentado ese amor y cuidado personal de su creador o no, usted ciertamente puede aprender en cuanto a la profundidad de su cuidado por usted a través de Jesucristo en las páginas de la Biblia. 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
1: Era varón, era joven, tenía 17 años, se había graduado de su escuela con notas perfectas, bien altas. Fue aceptado para asistir en una universidad muy, muy prestigiosa en Estados Unidos. Sin embargo, un día le encontraron dentro de una refrigeradora abandonada, con una nota en su mano que decía: "He sellado la refrigeradora adentro. La humedad está acumulándose en la pared. Me siento mareado. Gracias, amor, adiós". Y así quitó su vida el joven. Nadie debe vivir en la soledad, sin esperanza en la vida. Dios nos ofrece esperanza, vida en su Hijo, el Señor Jesús.

Esta es la hora en RRI. Son las 4 de la mañana. 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

memorización de la palabra de Dios. Espero que usted lo esté haciendo y también, por supuesto, meditando en la palabra de Dios. Epístola a los Hebreos, capítulo 4 y el versículo 15. Dice la Biblia: porque no tenemos un sumo sacerdote que no pueda compadecerse de nuestras debilidades, sino uno que fue tentado en todo según nuestra semejanza, pero sin pecado. Este texto nos enseña que el Señor Jesús es el sumo sacerdote de todo creyente e intercede por nosotros, pero también es interesante y alentador saber que Él se compadece.

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1: Hola, qué gusto estar contigo otra vez. Jacqueline nos ha escrito desde Lima, Perú y nos hace la siguiente consulta. Hola, soy una mujer soltera de 28 años, terminé mi carrera universitaria y al momento me encuentro trabajando. Quisiera comprometerme con alguien, pero en realidad siento que algunos de mis amigos o compañeros de trabajo no me toman en serio. ¿Qué consejo me darían? Si este también es tu caso, vamos a compartir contigo algunas razones por las que quizás no te están tomando en serio más allá de una amistad.
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1: La primera de las razones por las que quizás tus amigos no te toman en serio para nada más allá que una amistad es que quizás les resultes repelente. A nadie le gustará escuchar esta realidad, pero puede ocurrir. Por muy bonita y sexy que te creas, pueden encontrarte repelente, antipática, desagradable y fastidiosa. Son palabras duras, pero la realidad es que ser bonita no lo es todo, especialmente a la hora de querer establecer una relación. Necesitas cuidar tu forma de ser, tu personalidad y tu corazón. Nadie quiere una relación que a todas luces va a resultar complicada. Número 2. No les agradas físicamente. Esto puede sonar cruel, pero no podemos ignorar la realidad. Muchos hombres nos pueden ignorar por no ser lo suficientemente guapas y bellas para ellos. Los gustos pueden variar mucho, quizás muy gordita, demasiado flaca o quizás muy alta, demasiado baja. Un largo sinfín de motivos superficiales para rechazarnos. Nunca te desesperes por eso, pues si te has fijado en alguien que te discrimina por algo así, es que ese hombre no te merece y algo mucho mejor te deparará el futuro. Número 3. Te encuentra un tanto desocupada y quizás un poco maternal. Si se llevan la impresión de que siempre te costará mucho cocinar algo, lavar un plato, limpiar o hacer cualquier cosa por ti misma, les asusta pensar que tal vez acabes dependiendo de él para cada cosa y les agobiará solo pensarlo. Número 4. ¿Has sido la novia de alguno de sus amigos? A los hombres no les suele agradar mucho la idea de salir o establecer una relación sentimental con alguien que ya ha estado con un amigo suyo. Por lo general es así. Dijo en una ocasión el apóstol Juan: esta es la confianza que tenemos al acercarnos a Dios, que si pedimos conforme a su voluntad, Él nos oye. Dios conoce el deseo de tu corazón. Solamente debes esperar en Él.
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El Señor Jesús es el fundamento de su iglesia y no uno de sus apóstoles. Quiere decir que la iglesia es construida espiritualmente sobre su persona y su verdad. El Señor Jesús afirmó: "Y yo también te digo que tú eres Pedro, y sobre esta roca edificaré mi iglesia, y las puertas del Hades no prevalecerán contra ella". Previamente a esta afirmación, el apóstol Pedro había declarado por revelación del Padre: "Tú eres el Cristo, el Hijo del Dios viviente". Es en base a esta verdad que el Señor Jesucristo declara el inicio de su iglesia, la cual sería edificada sobre su propia persona. Por esta razón, la iglesia de Cristo es indestructible y nada prevalecerá contra ella. ¿Eres tú parte de la iglesia de Cristo?

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1: De regreso a Génesis. ¿Cuál es la clave para entender el error de la idea de los millones de años? El doctor Juan Morris, presidente del Instituto para la Investigación de la Creación, dice: a lo mejor se sorprendería, pero los cristianos que proponen los millones de años niegan la naturaleza global del diluvio de Noé. Esto es porque toda la evidencia científica de los millones de años está en las rocas y fósiles. No obstante, si el diluvio de Noé ocurrió tal como lo dice la Biblia, entonces las rocas y los fósiles son el resultado del diluvio de Noé. Así que los que promueven la tierra antigua están malinterpretando la evidencia y esto les lleva al error doctrinal. Podemos ayudarles al mostrarles que la Escritura específicamente enseña un diluvio global y una tierra joven, y que la evidencia científica los apoya abrumadoramente. Vamos de regreso a Génesis para entenderlo correctamente. Muchas gracias por acompañarnos en la edición de hoy de Regreso a Génesis, una producción del Instituto para la Investigación de la Creación. 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Yo soy Luis Enrique Sánchez.

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1: Hermano casado, le hago unas preguntas. ¿Cómo va su relación con su esposa? ¿Cómo va su matrimonio? ¿Va bien? ¿Hay mucha armonía en su hogar? ¿Cómo están sus hijos? ¿Responden bien a su liderazgo? ¿Obedecen su palabra? ¿Obedecen a su esposa, su madre? ¿Aman a Cristo? ¿Leen su Biblia? ¿Tienen sus devocionales? ¿Su esposa tiene su devocional cada día? ¿Tiene usted su devocional cada día? Usted es el líder de su hogar. Dios le ha puesto donde está y es responsable por tomar el timón del barco de su hogar y dirigir el barco directamente hacia la voluntad de Dios. Usted es el líder. Dirige bien a su hogar.

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0: Esta es la hora en RRI.
1: Son las 4 de la mañana, 30 minutos.
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3: Si en verdad el Espíritu de Dios vive en nosotros y que nuestros cuerpos son templo del Espíritu Santo, entonces no debería haber una inmensa diferencia en la forma como nosotros vivimos. No debiéramos ser cristianos radicales viviendo vidas de victoria y no de fracasos. Los cristianos afirmamos que el Espíritu Santo está dentro de nosotros. Aseguramos que antes de ser cristianos estábamos muertos en nuestros pecados. Sin embargo, cuando los que están fuera de la iglesia nos miran, no ven ninguna diferencia en cómo vivir comparado con cómo viven ellos. ¿Y quién puede culparlos con dudar de que nosotros seamos cristianos?

0: Hoy, en Visión para Vivir, el pastor Carlos Azazueta continúa con la serie de estudios acerca de la persona y la obra del Espíritu Santo que hemos titulado Más cerca de la llama. 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
1: Si en verdad el Espíritu de Dios vive en nosotros y que nuestros cuerpos son templo del Espíritu Santo, entonces no debería haber una inmensa diferencia en la forma como nosotros vivimos. No debiéramos ser cristianos radicales viviendo vidas de victoria y no de fracasos. Los cristianos afirmamos que el Espíritu Santo está dentro de nosotros. Aseguramos que antes de ser cristianos estábamos muertos en nuestros pecados. Sin embargo, cuando los que están fuera de la iglesia nos miran, no ven ninguna diferencia en cómo vivimos comparado con cómo viven ellos. ¿Y quién puede culparlos con dudar de que nosotros seamos cristianos? Realmente el hombre se había enamorado perdidamente de una mujer a primera vista. Era una mujer hermosa, bien vestida, con clase, un peinado increíble, la forma de vestir indiscutible, un cuerpo fenomenal de acuerdo al gusto de este caballero, pero se impresionó muchísimo por su voz. Era una soprano de renombre, entonces hizo todo lo posible por querer conocerla. Cuando terminó la presentación en ese teatro, que causó una ovación de pie por lo hermoso que ella entonó esos cantos con su voz fenomenal, decidió mandarle un ramo de flores y después de eso pasar a saludarle y conocerla. Fue una química al instante, decidieron salir, conocerse y a los pocos meses se casaron. En la noche de bodas, cuando estaban preparándose para ese encuentro especial, él estaba ansioso esperando que ella saliera del baño, ataviada con ese ropaje sexy, sensual, que pudiera cautivar su atención. Se llevó una gran sorpresa. Cuando sale la mujer delante de este hombre, aún vestida con su bata de noche, la mujer se quita la peluca que traía puesta. Se desata el brazo ortopédico que tenía a un lado. Se quita su pierna ortopédica que tenía del otro lado. Y uno de sus ojos, que era de vidrio, y lo guardó en su lugar, al mismo tiempo que su dentadura postiza, que hacía que su boca se luciera increíble. El hombre estaba aterrado, aterrado. Lo único que pudo decir en ese momento: mujer, por favor, canta, canta, cuando menos. Era lo único que él consideraba que era genuino de esta mujer. Cuando pienso en una historia como esta, aunque es chusca y nos hace reír, es cómica, me pregunto, ¿qué pasaría si a Dios pudiéramos verlo tal cual es? Si dejando a un lado la música y los sonidos de la alabanza, las luces y el estrado y la comodidad de este lugar, y pudiéramos tener a Dios frente a frente con nosotros, ¿qué tan atractivo sería para nosotros? Voy a hacerles una pregunta muy directa a ustedes. ¿Qué pasaría si el Espíritu Santo fuera removido de este lugar, de esta iglesia? ¿Lo notaría usted? ¿O todo seguiría igual que como ha estado siempre, sin que nadie notara la diferencia? El desaparecido predicador A.W. Tozer, quien habló a la generación anterior a la nuestra, me pareciera que hablara a la de nosotros en este instante, dijo con respecto al Espíritu Santo lo siguiente: si el Espíritu Santo fuese removido de la iglesia de hoy, el 95% de lo que hacemos seguiría realizándose de manera normal y nadie notaría la diferencia. Sin embargo, si el Espíritu Santo hubiese sido removido de la iglesia del primer siglo, el 95% de todo lo que ellos hicieron no se hubiera realizado y todos hubieran notado la diferencia. ¡Qué fuerte! ¡Pero qué real! El problema radica es que aunque todos podemos tener una idea, una noción de lo que es el Espíritu Santo, en realidad no todos lo conocemos personalmente. Y como no lo conocemos personalmente, nuestra falta de conocimiento sobre el Espíritu Santo se ve reflejada en la forma como nos relacionamos con Él. A veces no sabemos cómo tratarlo. Le hablamos de Él, de ella, de esto, de aquello, ¿Le tenemos que orar o no? ¿Qué hacemos con él? No hallamos dónde meterlo. Tenemos confianza con el Padre, Dios el Padre, y tenemos confianza de dirigirnos al Hijo, Dios el Hijo, pero cuando hablamos del Espíritu Santo, de Dios Espíritu Santo, ya tenemos un poco más de dificultad. En muchos círculos cristianos existe ya sea un completo desasosiego o una completa ignorancia acerca del poder y la persona del Espíritu Santo, mientras que en otros se van al extremo malinterpretando sus funciones y sus acciones. Es bien importante que entendamos quién es, pero también que entendamos que necesitamos conocerlo más personalmente. El Espíritu Santo debe ser, por excelencia, el líder de alabanza de esta congregación. Él debe ser el que guíe. No hay otro líder de alabanza, porque solamente Él sabe la alabanza que glorifica a Dios. Estoy de acuerdo con lo que expresa el mismo Adolf Tozer cuando dice: usted puede descubrir más acerca del Espíritu Santo en 5 minutos de rodillas en sincera adoración que en 5 años de estudios en un seminario. Palabras sabias, ciertas, pero tristemente no son una realidad en nuestras iglesias contemporáneas. En algunas iglesias, el Espíritu Santo ha sido descuidado, olvidado; en otros, malinterpretado. Por un lado, le relegamos o lo ignoramos; por otro lado, le atribuimos crédito por el comportamiento raro y manifestaciones extrañas de algunas personas. Es irónico que aquel que fue enviado a nuestro lado para unirnos como cuerpo en Cristo sea el centro de contiendas y de tantas y tantas controversias entre los cristianos. El resultado final es que, en lugar de acercarnos a Él para ser abrazados por su presencia, muchos creyentes se alejan por miedo o por precaución. Sí, las iglesias de hoy no niegan la deidad del Espíritu Santo, pero sí lo descuidan. Descuidan su persona, descuidan su señorío. ¿Por qué? ¿Por qué digo esto? Bueno, primero, porque con el compañerismo que hay entre creyentes en las iglesias, muchas veces lo que los une a ellos no es el temor a Dios ni el amor a Dios, sino simple y sencillamente los intereses personales y las cosas que ellos quieren ver reflejadas en su vida, puras apariencias. En segundo lugar, muchas cosas que no son espirituales o antiespirituales ocupan el centro de atención en los servicios de adoración. La iglesia promedio no siente que puede funcionar tan solo con la Biblia, aunque por muchos años la Biblia ha sido el centro de toda su atención. Hoy en día ellos no sienten que la Biblia es suficiente, hay que añadirle más. Algunas personas no pueden servir a Dios sin al menos una bandolada de artefactos para mantenerlos entretenidos. Toda esta atracción, o distracción diría yo, lo hacen para ganar a la gente y hacerlos que sigan asistiendo a la iglesia regularmente. Pero el problema no radica en las cosas que usamos para atraer a la gente, no hay nada de malo con eso. El problema radica es quién está, quién es la estrella del show. Ese es el problema. Debido a que el Espíritu Santo ya no es el centro de atención de muchas iglesias, ya no está el Señor en control de las cosas que ocurren ahí, ya no es el centro de atención de la gente que acude ahí, debemos continuar usando todo este tipo de aparatos y elementos y uso de manipulaciones para mantener a la gente feliz y que siga viniendo a nuestros servicios. Pero ¿saben cuál es la verdadera tragedia? La tragedia no es usar todos esos elementos, es nuestra fuerte dependencia a esas cosas, porque sin ellas nuestro espíritu seco ni siquiera saltara en un instante. Confieso que a menudo yo me dejo seducir por esas cosas. Caigo en la trampa de que siempre necesitamos algo más para alabar mejor a Dios, algo más para poder sentir su presencia, algo más, pero se nos olvida que a Dios debemos adorarlo tal cual es. Simple y sencillamente, cuando pensamos en lo que Él ha hecho por nosotros y en quién es en realidad, ese debiera ser motivo suficiente para poder desbordarnos en adoración. ¿Por qué necesitamos algo más para poder sentir su presencia? Es como si yo quisiera amar a mi esposa por la forma como ella se viste o se peina o lo hermoso que huele. Es ponerle esto y aquello para poder sentir amor hacia ella. Debo amarla tal como es ella, no por las cosas que porte. De igual manera con nuestro Dios. Qué importante es que aprenda yo, como hijo, como hija de Dios, a adorarle tal cual es, sin que haya medios audiovisuales o música entretenida o cosas maravillosas. No es nada de malo con eso, no me malentienda, Pero nunca nos olvidemos que el centro de nuestra atención es el Espíritu Santo, es Dios, no las cosas. Y a veces nos enojamos, nos enfadamos y tenemos tantas presiones por todo lo demás que no vale la pena, y al que verdaderamente vale la pena lo dejamos a un lado y Él está ausente. ¿Se puede tener una iglesia en nuestros días sin el Espíritu Santo? La respuesta es sí. Hay muchas. Consígase usted a un buen orador, a un buen pastor, a un buen director de alabanza, a una buena banda musical, y usted tiene una iglesia y la tendrá por años, aunque el Espíritu Santo no esté en ese lugar. Entonces, ¿qué sucede? La gente llega confundida diciendo: ay, visité la iglesia, pero no sentí el Espíritu de Dios en la alabanza. ¿Sabe por qué? Porque usted está confundiendo lo que es el Espíritu Santo con un sentimiento. Porque le han metido en la cabeza que para que el Espíritu Santo esté presente en este lugar, tiene que haber toda esta faramalla de cosas de enfrente. Entonces usted lo sentirá. ¿Se olvida de la obra quieta del Espíritu Santo? ¿Se olvida usted del fruto del Espíritu Santo? No confundamos las cosas. Aprendamos a alabar a Dios por quien es Él, sin la ayuda visual ni acústica de nada, simplemente por estar contemplando su presencia aquí en su palabra. El Espíritu Santo no puede ser manipulado a voluntad de nadie, ni por nada ni por nadie. Nadie puede duplicar la obra que el Espíritu Santo realiza en el corazón de una persona. Y aquí radica el problema de los creyentes modernos. Ellos tienen la vaga idea de que lo que se supone que el Espíritu debe hacer y no está haciendo en una iglesia, entonces hay que hacer algo al respecto y hay que inducirlo para que de alguna otra manera la gente lo sienta. El Espíritu Santo no necesita su ayuda y la mía para hacerse presente. Él lo único que necesita es que su corazón se abra para que Él pueda bautizarle y en ese instante quedarse con usted para siempre. Su fe en Cristo es el único requisito. No todo lo demás, en muchos de los casos, se lleva el presupuesto más alto en una iglesia. Vi en esta semana un artículo de una iglesia muy grande. No diré el nombre de ellos, pero sí diré la acción. Me sorprendió que en la portada de la revista se incluían dos columnas muy importantes. Primero, la fotografía del nuevo y recién elaborado templo, con todos los adelantos tecnológicos. Mostraba ahí paso a paso todo lo que tenía el santuario principal. Había no solamente luces, espectáculos, pantallas gigantescas, toda una increíble construcción. Había costado 27 millones de dólares terminarlo y estaban bien contentos porque finalmente podían inaugurarlo y estaban listos para adorar a Dios como Él se lo merece. En la columna de al lado reportaban la ayuda que la iglesia misma estaba dando a las misiones mundiales. Mientras que el edificio había costado 27 millones de dólares, la ayuda que habían mandado a las misiones en la India eran únicamente de 5 mil dólares. Pero estaban orgullosos por ayudar a las misiones. No estamos entendiendo, no estamos comprendiendo. Estamos a veces completamente desubicados y desorientados de lo que en realidad es Dios y lo que quiere hacer en medio nuestro. Miren, si usted mira a su alrededor, esto es una bendición que Dios nos da. Pero ¿qué pasaría si el día de mañana nos dijeran: ustedes no podrán reunirse más en este lugar? ¿Qué puede suceder? ¿Por qué no? ¿Qué pasaría con el Espíritu Santo? Se queda aquí, nosotros nos vamos, ¿verdad? Porque al Espíritu Santo le gusta estar aquí, está cómodo, aire acondicionado, las sillas. No, ¿verdad? Realmente lo que hace una iglesia no son las paredes ni el edificio. Lo que hace una iglesia son los corazones de personas que han reconocido que Jesús es real en su vida y que permiten que Él les transforme. Eso es lo que tenemos que tener presente. Por eso es necesario conocer al Espíritu Santo. Es necesario saber qué es lo que hace en nuestras vidas, por qué es importante para nosotros. Déjeme decirle tres verdades que nos ayudan a entender la significancia, la importancia del Espíritu Santo en nuestras vidas. La primera de ellas: la presencia del Espíritu Santo es permanente dentro de nosotros. Esa es una maravillosa verdad. La presencia del Espíritu Santo es permanente dentro de nosotros. Cuando leemos el pasaje de Juan capítulo 14, nos situamos en el segundo piso de una casa de la Jerusalén del primer siglo. Allí Jesús y sus discípulos estaban reunidos celebrando la Pascua. Cristo sabía la hora en que su arresto y después su crucifixión llegarían. Por eso le dice estas palabras hacia sus discípulos y les dice que tendría que dejarlos muy pronto. Los discípulos inmediatamente palidecieron ante la idea de que su maestro, su líder, los iba a abandonar. Y comenzaron a sentirse un poco nerviosos. Bueno, Jesús, por esta razón, su maestro amado, les dice estas palabras aquí en Juan 14, versículos 1 al 6, para que ellos se consolaran. Él dice: no se angustien, confíen en Dios, confíen también en mí. En el hogar de mi Padre hay muchas viviendas. Si no fuera así, ya se lo habría dicho a ustedes. Voy a prepararles un lugar. Y si me voy y se los preparo, vendré para llevármelos conmigo. Así que ustedes estarán donde yo esté. Ustedes ya conocen el camino para ir a donde voy. Dice entonces Tomás: Señor, no sabemos a dónde vas, así que ¿cómo podremos entonces conocer el camino? Yo soy el camino, la verdad y la vida, le contestó Jesús. Nadie llega al Padre sino por mí. Puede ser que estas palabras no resulten nada fuera de lo común para usted, para mí en este tiempo. Las hemos escuchado anteriormente, hemos escuchado algún mensaje con esto, con estas palabras. No hay un impacto emocional en nosotros, pero ubíquese por un momento en el corazón de aquellos discípulos. Por los últimos 3 años, ellos tuvieron a Jesús como su compañero, como su guía permanente. Estaba junto a ellos todo el tiempo. Y ahora Él amenaza con dejarlos solos. De repente ese pequeño grupo de hombres fornidos, machos, se sintieron como niños temerosos y angustiados porque iban a quedar huérfanos y abandonados. Jesús les dice en el versículo 12: ciertamente les aseguro que el que cree en mí, las obras que yo hago, también él las hará. Y aún las hará mayores porque yo vuelvo al Padre. ¿Se imaginan lo que pudieron pensar los discípulos? ¿Qué? ¿Hacer cosas más grandes que tú, Señor? No, de ninguna manera, es imposible. ¿Cómo podríamos nosotros hacer más cosas de las que tú haces? Milagros, levantar muertos, sanar enfermos, partir el pan en tantos. No podemos. Y estaban en lo correcto. Ellos no podían hacer nada con sus propias fuerzas. Por eso el Señor les dice que iba a enviarles a aquel cuya fuerza iba a empoderar, si se puede decir esta palabra, a estos temerosos discípulos para que hicieran lo inimaginable. Versículo 16: y yo le pediré al Padre y les daré otro consolador. Importante señalar esto. Otro consolador significa otro de la misma clase que yo, para que los acompañe siempre. El Espíritu de verdad, a quien el mundo no puede aceptar porque no le ve ni lo conoce, pero ustedes sí lo conocen porque vive con ustedes y estará en ustedes. Hasta ahora el Espíritu Santo estaba con los discípulos, estaba permaneciendo a su lado, ayudándolos en algunas de las tareas que realizarían. Pero a partir de unos cuantos días más tarde, Él estaría en ellos, morando en sus corazones. Una relación completamente distinta a la que ellos habían tenido anteriormente con Jesús. Ahora comenzaban una relación distinta con el Espíritu Santo. Estos asustados pescadores de peces iban a ser convertidos en pescadores de hombres, pero iban a ser habilitados por un poder superior. Y lo que me llama la atención es la palabra siempre que aparece al final del versículo 16. No iba a estar temporalmente, iba a estar siempre con ellos. El Espíritu Santo venía para quedarse. Su presencia estaría permanentemente arraigada dentro de su ser. Ya no vendría solo para ayudarles a realizar ciertas tareas, como lo hizo en los tiempos del Antiguo Testamento. Usted recuerda grandes hombres y mujeres. Recuerda a Gedeón, recuerda a Moisés cuando partió el mar. Recuerda a Sansón, ¿verdad? La fuerza que tenía. Y que en un tiempo Sansón hasta se olvidó, no supo en qué momento, al caer en pecado, el Espíritu se había apartado de él. Piensa en el rey David, por ejemplo. Y menciono el caso del rey David porque aquí mucha gente tergiversa en este pasaje, lo confunden, haciendo ver que uno pierde la salvación. Fíjense lo que dice el rey David en el Salmo 51, es interesante. Las palabras que menciona David en este Salmo son muy sentidas. Aquí él está con un sentimiento muy fuerte. Está triste, está arrepentido por el pecado de adulterio que había cometido con Betsabé. El profeta Natán viene y lo confronta y David admite su pecado. Aquí en el Salmo 51, versículo 2 dice: lávame por completo de mi maldad. Reconoce su pecado. Si lee el versículo 3 dice: porque yo reconozco mis transgresiones y mi pecado está siempre delante de mí. Contra ti solo he pecado. ¿Se da cuenta? David está haciendo una oración de arrepentimiento, bastante apasionada. Ah, pero ve el versículo 10. Dice: Crea en mí, oh Dios, un corazón limpio y renueva un espíritu recto dentro de mí. Ahora escucha esto. No me eches de tu presencia y no quites de mí tu Santo Espíritu. ¿Se da cuenta? El Espíritu Santo en el Antiguo Testamento y en el tiempo de los discípulos estaba con ellos, pero no permanentemente. El Espíritu podía ser removido, al igual que ocurrió con Sansón, quien ni cuenta se dio. David, si hubiese quedado inmerso en la desesperación y en la soledad, completamente vacío, si el Espíritu hubiera sido retirado de él. Por eso es que clama y ora para que no remueva ese Espíritu dentro de él, sino lo renueve. Pero ahora, en este tiempo en el que el Señor estaba haciendo una promesa, los discípulos iban a recibir al Espíritu Santo, no para estar con ellos, sino para estar en ellos. ¿No es eso una buena noticia? Pablo en Romanos 8:9 dice: sin embargo, ustedes no viven según la naturaleza pecaminosa, sino según el Espíritu. Si es que el Espíritu de Dios vive en ustedes. Y si alguno no tiene al Espíritu de Cristo, no es de Cristo. ¿Se da cuenta? Según este versículo, usted y yo que hemos confiado en Jesucristo como nuestro Salvador, tenemos al Espíritu viviendo dentro de nosotros. Voy a hablar más adelante de eso. En ese momento somos bautizados por el Espíritu Santo. Hablaremos más, tenemos semanas que van a llegar, más estudios, prepárese. Pero en este momento sabemos que el Espíritu vive porque hemos creído en Jesús. Somos nosotros una morada permanente del Espíritu Santo. En otros pasajes Pablo dice que somos templo del Espíritu Santo. Y esta es la pregunta que no puedo pasar por alto. Si en verdad el Espíritu de Dios vive en nosotros y que nuestros cuerpos son templo del Espíritu Santo, entonces no debería haber una inmensa diferencia en la forma como nosotros vivimos. Si el Espíritu Santo de Dios vive en ti, vive en mí, no debiéramos ser cristianos radicales viviendo vidas de victoria y no de fracasos. Déjeme darle un ejemplo para que comprenda bien este punto, que es muy importante. Si yo les dijera, esto es una suposición, ¿ok? Si yo les dijera que tuve un encuentro muy especial con Dios, en el cual Él entró en mi cuerpo y me dio una capacidad sobrenatural para jugar básquetbol, ¿no esperaría usted ver que tuvieran las mejores jugadas de la temporada o de la historia? ¿Los mejores tiros? No importa que viera o no viera, si Dios del universo está en mí y me da la habilidad para jugar buen básquetbol, ¿no hicieran las mejores jugadas? Usted tuviera que ver algo diferente en mí. Si yo estoy clamando que el Espíritu vive en mí, usted estuviera viendo que yo podía ser el mejor jugador de todos los años. Después de todo, estamos hablando de Dios. Pero entonces, cuando usted no ve, y ve que tiro y que a la 20ava ni siquiera encestó una sola canasta, ¿no cuestionaría lo que acabo de decirle? De que de verdad el Espíritu está en mí, de que Dios entró en mi vida, ¿no cuestionaría mi cordura, mi encuentro con Dios? Los cristianos afirmamos que el Espíritu Santo está dentro de nosotros. Aseguramos que antes de ser cristianos estábamos muertos en nuestros pecados, pero gracias a nuestra fe en Cristo ahora tenemos vida nueva. Decimos que Dios nos ha dado una capacidad sobrenatural para seguir a Cristo, para hacer morir el pecado, para servir en la iglesia. Sin embargo, cuando los que están fuera de la iglesia nos miran, no ven ninguna diferencia en cómo vivimos, comparado con cómo viven ellos. ¿Y quién puede culparlos con dudar de que nosotros seamos cristianos?
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0: Esta es la hora en RRI. Son las 5 de la mañana. 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
1: Saludos, queridos amigos. Hoy es miércoles 30 de septiembre, culminando ya este mes. Y agradecemos al Señor por todo lo que Él nos ha dado durante estos días. Pero también pidamos sabiduría a Dios para ser buenos administradores. Se avecina el mes de octubre. Muy pronto finalizamos el año y Dios nos pedirá cuenta de la mayordomía del tiempo, de la vida, de los recursos que Él nos ha otorgado. Damos gracias a Dios por la onda corta que ya está transmitiendo en la ciudad de Cusco, a todos nuestros amigos que viven en el campo al sur del Perú. Les animamos a sintonizarnos

0: a través de la onda corta en los 5980, orando que Dios use esta frecuencia y sea de bendición para muchas personas. 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

memorización de la palabra de Dios. Espero que usted lo esté haciendo. Y también, por supuesto, meditando en la palabra de Dios. Epístola a los Hebreos, capítulo 4 y el versículo 15. Dice la Biblia: porque no tenemos un sumo sacerdote que no pueda compadecerse de nuestras debilidades, sino uno que fue tentado en todo, según nuestra semejanza, pero sin pecado. Este texto nos enseña que el Señor Jesús es el sumo sacerdote de todo creyente e intercede por nosotros, pero también es interesante y alentador saber que Él se compadece

Al criar a sus hijos, los padres a menudo establecen condiciones. Si haces esto, entonces podrás hacer aquello. Por ejemplo, alguien sugirió que exigir la graduación del bachillerato antes de permitir sacar la licencia de conducir puede motivar a muchos adolescentes a estudiar. El principio es claro, muchas cosas en la vida requieren cumplir condiciones previas y la entrada al cielo no es diferente. No basta con ser bueno, se requiere perfección. Por eso necesitamos un Salvador perfecto. Jesucristo cumplió todos los requisitos que nosotros no podemos cumplir. Él murió por nuestros pecados y abrió la puerta al cielo, asegurando que quienes confían en Él puedan recibir la vida eterna. Le habla David Jeremiah, animándole a que tome el camino a una vida nueva. Descubra la provisión de Dios en su minuto en la Biblia.

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0: Reciba cordiales saludos, amable oyente. Bienvenida, bienvenido al estudio bíblico de hoy en el libro de Santiago. Antes de ir al estudio de la porción bíblica que tenemos para el día de hoy, me gustaría agradecer a todos nuestros amigos oyentes que nos apoyan con sus oraciones y sus ofrendas. Que Dios en su gracia les recompense conforme a sus riquezas en gloria. La palabra de Dios dice en Jeremías 17:9, engañoso es el corazón más que todas las cosas y perverso. ¿Quién lo conocerá? El corazón del hombre es una caja de sorpresas. Conoce a personas que cada domingo cumplen con todos los ritos de su religión y sin embargo de lunes a sábado se dedican a todo tipo de inmoralidad. Conoce a personas que todos los días leen la Biblia y oran y sin embargo no dejan a un lado su vida de maldad. El dueño de un almacén de víveres era un tipo de persona así. Este hombre vivía en un departamento que estaba arriba de su almacén de víveres. Cada día, temprano a la mañana, este hombre gritaba desde la ventana de su departamento a uno de sus ayudantes que estaba abajo. «Juan, ¿añadiste ya el agua a la leche?» Juan respondía, «Sí, señor». A lo cual el hombre añadía, «Muy bien, entonces sube para tener nuestro tiempo de oración». Bueno, quizás sea solo una historia inventada por alguien, pero ilustra muy bien el hecho que muchas veces tratamos de esconder nuestra pecaminosidad bajo un atractivo manto de cumplimiento de ritos religiosos. Esto será justamente lo que Santiago va a refutar en el pasaje bíblico que nos corresponde estudiar el día de hoy. Le invito a abrir su Biblia en el libro de Santiago, capítulo 1, versículos 26 y 27. En estos dos versículos se contrasta la religión vana con la religión pura y sin mácula. Antes de proseguir, permítame señalar que la palabra griega, thereskeia, que se ha traducido como religión, significa en realidad el aspecto externo de la religión. Se refiere al patrón externo de comportamiento conectado con una creencia religiosa. Tiene que ver entonces con la forma externa, mas no con el espíritu interno. Con esta aclaración, la religión vana se manifiesta con un despliegue exuberante de ritos religiosos vacíos de realidad. Santiago 1:26 dice, «Si alguno se cree religioso entre vosotros, y no refrena su lengua, sino que engaña su corazón, la religión del tal es vana». El que se cree religioso es aquel que da rienda suelta al cumplimiento de diversos ritos religiosos, pero a la vez no refrena su lengua, sino que engaña su corazón. Es la persona que está todos los días en un templo, que cumple con todos los ritos habidos y por haber de su religión, cualquiera que ésta sea. Pero al mismo tiempo, con su lengua hiere a los demás. Refrenar es un verbo muy ilustrativo en el idioma en que se escribió el Nuevo Testamento. Denota dirigir o guiar un caballo por medio de un freno. Refrenar la lengua quiere decir, por tanto, poner freno a la lengua para que no actúe sin control. La lengua, amable oyente, es un miembro del cuerpo que se jacta de sus hazañas. Una lengua bien controlada es una bendición, pero una lengua mal controlada es una maldición. ¿Cuántas veces no hemos encendido verdaderas hogueras de pasión con algo que dijimos sin pensar? ¿Cuántas veces no habremos usado nuestra lengua para andar en chismes y en mentiras? ¿Cuántas veces no habremos usado nuestra lengua para propagar rumores falsos? ¿Cuántas veces no habremos usado nuestra lengua para mentir, para engañar, para insultar, para herir a los demás? El mismo autor, Santiago, más adelante en su carta, dirá que la lengua es un mundo de maldad. Cuando dejamos sin control a nuestras lenguas, estamos engañando con nuestro corazón. El engaño radica en hacer pensar a otros que somos buenos porque cumplimos con los ritos religiosos, que no hacemos mal a nadie porque cumplimos con todo lo que nuestra religión nos pide hacer. Amable oyente, no nos engañemos a nosotros mismos, pensando que con cumplir ritos religiosos, Dios va a estar satisfecho con nosotros, a pesar de que con nuestra lengua rebelde estamos causando todo tipo de mal. No engañemos a los demás, haciéndoles creer que somos buenos por cumplir con meras manifestaciones externas de religiosidad, cuando en el fondo estamos introduciendo un puñal en sus espaldas al hablar mal de ellos, al mentir, al andar en chismes. Santiago dice que la religión que cumple con el rito, pero deja sin control a la lengua, es una religión vana. La palabra vana significa vacía, sin fruto y sin valor. Puede ser que alguien esté escondiendo su inmoralidad detrás del cumplimiento de los ritos religiosos, es decir, que está tapando su pecado con el atractivo manto de religión. Si ese es el caso, me gustaría decirle que Dios mira no solo el rito, sino también lo que hay detrás del rito. Deje de ser un religioso vacío de realidad. Deje de esconderse detrás del rito. Reconozca su pecado. Confiese a Dios que es pecador. Reconozca que Cristo murió para pagar por su pecado. Y de una vez por todas, en un acto de fe, reciba a Cristo como su Salvador personal. Mi corazón se entristece por los millones de latinoamericanos que en este preciso instante están tapando su pecado con los ritos religiosos. Venga a Cristo hoy mismo, recíbalo como su Salvador. Él le dará no un rito vacío, sino una nueva vida plena de significado, una vida libre de la condenación por el pecado, una vida libre del poder del pecado y en el futuro una vida libre de la presencia misma del pecado. La religión vana es aquella que esconde el pecado detrás del rito religioso. Pero Santiago nos habla también de la religión pura y sin mácula. Santiago 1:27 dice: la religión pura y sin mácula delante de Dios el Padre es esta: visitar a los huérfanos y a las viudas en sus tribulaciones y guardarse sin mancha del mundo. La religión pura y sin mácula es la que ha arreglado el problema de pecado con Dios y como resultado ha dado lugar a un nuevo nacimiento o a la aparición de una nueva criatura. Esta nueva criatura se manifiesta en amor práctico y en santidad práctica. Para el hombre es importante el cumplimiento estricto de los ritos religiosos sin importar lo que hay dentro del corazón. Pero para Dios no. Para Dios lo que cuenta es el corazón recto delante de Él y una práctica acorde con esa realidad. ¿Cuánto nos hace falta tomar conciencia de esta situación? Con demasiada frecuencia vemos una separación, un divorcio entre lo que creemos y lo que practicamos. Creemos una cosa, pero practicamos algo diferente. Santiago confronta esta contradicción e insiste a lo largo de toda su carta sobre la importancia de practicar lo que creemos. En Santiago 1:27 tenemos dos maneras de practicar lo que creemos. Primero, visitar a los huérfanos y a las viudas en sus tribulaciones. Esto habla de un amor práctico. Las viudas y los huérfanos cumplen con dos características importantes. Son personas sumamente necesitadas y son personas que no pueden de ninguna manera devolver los favores recibidos. Qué interesante que Santiago trae este ejemplo tan ilustrativo para hablarnos del amor práctico. El amor práctico debe ser canalizado a las personas que más lo necesitan. Son pocos los que se preocupan por las viudas y los huérfanos. Es a ellos hacia donde tenemos que dirigir nuestro amor que satisface necesidades. Muchos no ayudan a los huérfanos y a las viudas porque piensan que para ayudar tienen que comprar alimentos o ropa o medicinas. Pero no olvidemos que las viudas y los huérfanos tienen necesidades espirituales y emocionales también, además de las necesidades materiales. Si no es posible ayudar materialmente, siempre será posible ayudar espiritualmente y emocionalmente. Las viudas y los huérfanos lo apreciarán en alto grado. A veces nuestro amor no es del todo sincero que digamos. Tenemos la tendencia a ayudar a los que en algún momento podrán devolvernos el favor cuando nosotros lo necesitemos. Pero Santiago dice, visiten a las viudas y a los huérfanos. Muy difícil es que ellos puedan devolver algún día el favor recibido. Pero qué mejor. Así, nuestro amor hacia ellos no podrá jamás ser juzgado de algo hecho con interés. Además de visitar a las viudas y a los huérfanos, Santiago dice, ¿qué otra manifestación de esa religión pura y sin mácula es una santidad práctica o guardarse sin mancha delante del mundo? El mundo se refiere al sistema político-social, económico y a un religioso que está controlado por Satanás y sus demonios. Este sistema es una gran tentación para el creyente. El creyente queda deslumbrado ante su esplendor y constantemente es atraído hacia él. El mundo tratará de contaminar al creyente, primero con su amistad. Santiago dice al respecto en Santiago 4:4, «Oh almas adúlteras, ¿no sabéis que la amistad del mundo es enemistad contra Dios? Cualquiera, pues, que quiera ser amigo del mundo, se constituye enemigo de Dios». Esta amistad con el mundo llevará a un amor al mundo. Juan el apóstol dice en 1 Juan 2:15, «No améis al mundo ni las cosas que están en el mundo. Si alguno ama al mundo, el amor del Padre no está en él». Si llegamos a tener amistad con el mundo y llegamos a amar al mundo, eventualmente seremos conformados al mundo. Pablo dice en Romanos 12:2, «No os conforméis a este siglo, sino transformaos por medio de la renovación de vuestro entendimiento, para que comprobéis cuál sea la buena voluntad de Dios, agradable y perfecta». El resultado de conformarse al mundo es ser condenado con el mundo, lo cual no significa que perderemos nuestra salvación, pero perderemos lo que el mundo nos dio, y lo que es peor, perderemos nuestra recompensa en el cielo. La religión vana, en contraste con la religión pura y sin mácula. ¿En cuál grupo está, amable oyente?
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0: Esta es la hora en RRI.
1: Son las 5 de la mañana, 30 minutos.
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La responsabilidad más grande del ser humano es su responsabilidad a Dios. Mientras tanto el hombre como la mujer permanecen solteros, inmediatamente después de su responsabilidad a Dios, viene la responsabilidad a sus padres. Una vez que la persona contrae matrimonio, su segunda responsabilidad después de esa a Dios, viene a ser la responsabilidad a su cónyuge. Después de esta, no hay ninguna otra obligación más grande para una persona que la obligación hacia sus hijos. Y sin embargo, es esta precisamente una de las obligaciones en las cuales padres en particular, pero a menudo también madres, son negligentes. Es sin duda la falta de valores familiares de ética, de moral y de responsabilidad uno de los factores que más ha influido en los problemas sociales que la sociedad de habla hispana ha confrontado a través de la historia y continúa confrontando. Indudablemente, cada uno de nosotros conoce un sinnúmero de casos en los cuales el problema de hijos ilegítimos está presente. Miles y aún millones de niños en los países de habla hispana nacen y crecen sin un padre. Al crecer, muchos de esos niños duplican el error de sus padres y el ciclo de hijos ilegítimos se reproduce una vez más. ¿Dónde está el padre? ¿Dónde está la responsabilidad? ¿Cómo poder encontrar solución a este problema? ¿Y cómo evitar que ese mismo patrón se continúe reproduciendo? La respuesta es tanto dificultosa como lo es simple. Es dificultosa porque, como sucede con los problemas que existen a nivel de toda la sociedad, es algo que no se puede curar de la noche a la mañana. Tampoco puede resolverse de un año al otro, ni aún en el transcurso de varios años. Este es un problema que solo puede comenzar a resolverse en el transcurso de toda una nueva generación. Se necesita que haya una generación que adquiera esos valores familiares que le hagan sentirse obligado ante Dios y ante los hombres. Se necesita una generación de hombres y mujeres, jóvenes y señoritas, que reconozcan que Dios desea que las relaciones sexuales se lleven a cabo dentro del marco matrimonial y no fuera de él. Una generación que siente la responsabilidad de amar a su cónyuge y cumplir con su obligación a sus hijos. Es aquí, en ese reconocimiento de obediencia a lo que Dios quiere, que el aspecto fácil de la respuesta a este problema sale a relucir. Sí, es cierto que tendremos que esperar el paso de toda una nueva generación con nuevos valores familiares para ver una solución a nivel social, y esto lo hace difícil. Pero también es cierto que cada uno de nosotros, incluyéndote a ti y a mí, podemos en forma individual reconocer que hemos fallado y determinar que de hoy en adelante nos entregaremos a la voluntad de Dios y le obedeceremos y seguiremos sus instrucciones en nuestra relación a nuestro cónyuge, a nuestros hijos, a nuestras familias. La curación para una enfermedad seria es algo difícil, pero el proceso para su solución comienza con algo fácil: el reconocimiento del paciente de que en realidad está enfermo y su sumisión al cuidado del médico que tiene la medicina. Esto es lo que Dios dice por medio del apóstol Pablo en cuanto a la responsabilidad de los padres a los hijos. Vosotros, padres, no provoquéis a ira a vuestros hijos, sino criadlos en disciplina y amonestación del Señor. El problema de la crianza de los hijos y la responsabilidad a ellos va más allá de los hijos ilegítimos que se crían sin el padre. El problema persiste aún en aquellos que tienen sus hijos dentro del matrimonio y crecen con ambos padres. Cuando un hombre habla de obligación y responsabilidad a sus hijos, por lo general tiene en mente la idea de proveerles casa, ropa, comida, escuela y recreación. Pero en el versículo que leímos en Efesios capítulo 6, nada de esto menciona. Dios da por entendido que un padre, por naturaleza, deberá proveer
todo lo que tiene que ver con el bienestar físico. Ponte a pensar, ¿acaso los mismos animales no proveen por su propio instinto para sus crías? ¿Cuánto más no se debe esperar que el ser humano, a quien Dios ha dotado de razonamiento, no proveerá también lo básico y necesario para sus hijos? Por lo tanto, si tú estás cumpliendo debidamente con tu responsabilidad de proveer para las necesidades físicas de tus hijos, gracias a Dios. Pero tu obligación a ellos solo ha comenzado, pues una vez más, escucha en qué áreas es que Dios pone el énfasis en Efesios 6:4. Padres, no provoquéis a ira a vuestros hijos, sino criadlos en disciplina y amonestación del Señor. Con unas cuantas palabras, Dios nos da prácticamente un libro de instrucciones en cuanto a la crianza de los hijos. El énfasis está en hacer reconocer a los padres su responsabilidad en evitar y desechar la forma errónea de esa crianza y en adoptar los métodos que Dios suple. En primer lugar, con el simple hecho de que estas palabras se dirigen a los padres, se nos da la indicación de que la crianza y educación básica de los hijos, según la voluntad de Dios, es responsabilidad de ellos, de los padres, y no de nadie más. La crianza de tus hijos no es responsabilidad ni de la abuela, ni de las tías, ni de ningún otro familiar. Tampoco es responsabilidad de la niñera o empleada que tengas en casa, ni de la guardería, ni de ninguna otra escuela, ni de la iglesia. Dios se dirige a vosotros como padres y os dice, padres, esto es lo que debéis hacer. En la sociedad que se vive hoy, particularmente las familias que viven en lugares urbanos, para ellos se hace más difícil para responsabilizarse directamente por la crianza de los hijos. Con el costo de vida tan alto, mayormente en las ciudades, estamos encontrando cada día más familias en que ambos, el marido y la esposa, trabajan fuera del hogar. En estos casos, los hijos los dejan con otras personas durante la mayor parte del día y el resultado es que los padres tienen muy poco tiempo para dedicar a la crianza de los hijos. ¿Y las consecuencias? Las vemos en que los hijos crecen alejados de sus propios padres, sin verdaderamente conocerles, sin establecer una relación íntima y vital que sirva de enseñanza y de una impresión duradera en la vida de los hijos durante su crecimiento. Dios sabe las necesidades económicas que como familias confrontamos, pero también nosotros debemos estar enterados y reconocer que la responsabilidad por la crianza de nuestros hijos ha sido puesta sobre nuestros propios hombros y no los de nadie más. Se hace necesario que le hagamos frente a esa responsabilidad, pues si no, le fallaremos a Dios y le fallaremos a esos hijos. Quizás tú no te sientas motivado a hacer los sacrificios necesarios en la responsabilidad a tus hijos, porque quizás no has cumplido con tu responsabilidad a Dios. Si así es, cumple con ella hoy. Tu responsabilidad primordial es aceptar la dádiva de perdón y vida eterna que Dios te ofrece en la persona de Jesucristo. La Biblia dice que Dios manda a toda persona en todo lugar a que se arrepienta y reciba a Cristo. Jesús te cambiará y te dará una nueva vida. Él te preparará para que seas el padre o la madre que Dios quiere que seas.

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1: En la Biblia, Elizabeth llamó a Jesús mi Señor. Simeón lo llamó su salvación. Ana lo llamó la redención. Mateo, hijo de David. Marcos, hijo de Dios. Andrés dijo de él, hemos hallado al Mesías. Felipe dijo, hemos hallado a aquel de quien escribió Moisés en la ley, así como los profetas, a Jesús, el hijo de José de Nazaret. Natanael dijo, Rabí, tú eres el hijo de Dios, tú eres el rey de Israel. Personas que dieron su testimonio de lo que creían acerca de Jesús. Pero la pregunta es, ¿y qué es lo que usted cree de Jesús? Esa es la pregunta. La pregunta que cada persona debe contestar.

Esta es la hora en RRI. Son las 6 de la mañana. 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

Muy buen día, queridos amigos, hermanos en Cristo. Saludos cordiales. Hoy es miércoles 30 de septiembre. Estamos culminando este mes de septiembre. Y siempre damos gracias a Dios por bendecirnos en muchas maneras. Vamos a leer una porción de la palabra de Dios en el Salmo 93. Son 5 versos y luego de esto oraremos. Dice la palabra de Dios: Jehová reina, se vistió de magnificencia. Jehová se vistió, se ciñó de poder. Afirmó también el mundo y no se moverá. Firme es tu trono desde entonces. Tú eres eternamente. Alzaron los ríos, oh Jehová, los ríos alzaron su sonido, alzaron los ríos sus ondas. Jehová en las alturas es más poderoso que el estruendo de las muchas aguas, más que las recias ondas del mar. Tus testimonios son muy firmes. La santidad conviene a tu casa, oh Jehová, por los siglos y para siempre. Sin duda, nuestro Dios es eterno, es poderoso. Todas las cosas están bajo su control. Nuestro Dios es único y no hay nadie que pueda compararse a Él, a este Dios nuestro. Debemos confiar toda nuestra vida y existencia, y a Él encomendaremos este día. Vamos a orar e iniciar el día. Padre Celestial, gracias te damos por este nuevo día que nos has concedido en tu gracia y misericordia. Gracias por permitirnos entrar en tu santa presencia.

y buscar tu buena dirección. Guíanos, oh Dios, que tus escrituras sean lo central de nuestra vida. Bendícenos hoy y también permítenos bendecir a otros por medio de las ondas radiales y de todos los medios que usamos para comunicar tu santísima palabra. Oramos de esta manera, en el nombre de nuestro Señor Jesús. Amén.

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memorización de la palabra de Dios. Espero que usted lo esté haciendo y también, por supuesto, meditando en la palabra de Dios. Epístola a los Hebreos, capítulo 4 y el versículo 15. Dice la Biblia: porque no tenemos un sumo sacerdote que no pueda compadecerse de nuestras debilidades, sino uno que fue tentado en todo, según nuestra semejanza, pero sin pecado. Este texto nos enseña que el Señor Jesús es el sumo sacerdote de todo creyente e intercede por nosotros, pero también es interesante y alentador saber que Él se compadece.

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La buena semilla para hoy se encuentra en Hechos 13, 17 y 18. Dios los soportó en el desierto, y en Primera de Pedro 5, 7, echando toda vuestra ansiedad sobre Él, porque Él tiene cuidado de vosotros. La reflexión de hoy se titula Dios actúa según nuestras necesidades. El que ara para sembrar, arará todo el día. Derrama el eneldo, siembra el comino, pone el trigo en hileras y la cebada en el lugar señalado. El eneldo no se trilla con trillo, ni sobre el comino se pasa rueda de carreta, sino que con un palo se sacude el eneldo y el comino con una vara. El grano se trilla, pero no lo trillará para siempre. Isaías 28, 24 a 29. Este texto de la Biblia puede ser incomprensible para quienes no están acostumbrados a trabajar en el campo. El agricultor conoce bien su tierra y las necesidades de cada semilla. Actúa de forma diferente según sus cultivos. Es necesario preparar la tierra con cuidado. No se debe arar ni trillar todo el día. Cada especie, eneldo, comino, debe sembrarse de manera específica. Cuando llega el momento de la cosecha, uno se golpea con un palo y el otro con una vara. Para hacer pan hay que trillar las espigas el tiempo necesario, no lo trillará para siempre. Triturar el grano y hacer la harina con la herramienta adecuada. Amigo oyente, este lenguaje gráfico nos muestra cómo actúa Dios en la vida de sus hijos, con sabiduría, precisión y cuidado. Nos conoce perfectamente, mide las pruebas y las circunstancias, interviene cuando es necesario y de la forma correcta, aunque en ese momento nos parezca doloroso o no lo entendamos. Él mide lo que es necesario para cada uno de nosotros. Confiemos en Dios. Él sabe exactamente lo que necesitamos para producir frutos para Él. 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
1: Señor, señora, joven, por favor, haga una pausa y escuche esta reflexión para hoy.
2: Hay veces, queriendo mejorar, empeoramos. Allí, frente a la cámara, a la vista de miles de televidentes, estaba un niño, víctima de un accidente en el que su camisa había agarrado fuego. Las llamas amenazaban envolver la totalidad de su pequeño cuerpo. El niño desesperadamente corría dando gritos hasta que alguien lo tiró al suelo intentando apagar las llamas. Mientras el niño corría, tratando de quitarse las llamas, sin saberlo, empeoraba su situación. El viento producido con su carrera alimentaba las llamas y le hacía una antorcha humana. Si no sabes nadar y te estás ahogando, más rápido te hundes al tratar de salir a flote dando manotadas y pataleando. Hace un par de siglos era común y aceptable como tratamiento médico sacarle la sangre a un paciente considerando que algo malo en la sangre causaba la enfermedad y que sacándola el paciente obtendría mejoría. Pero aquello más bien aceleraba la muerte del enfermo. Hay veces, queriendo corregir algo o mejorarlo, nuestras acciones lo empeoran. Al percatarnos de la importancia de lo espiritual, buscamos realizar mejoras. He allí la razón para la religiosidad en nuestros países. Votos, penitencias, peregrinajes, caridades, rituales, limosnas, rezos y oraciones son formas de querer mejorar en lo espiritual. Pero la realidad es que tratando de mejorar espiritualmente, más bien empeoramos. Cuando confías en lo bueno que haces para ganar favor con Dios, inconscientemente rechazas lo único divinamente establecido para ser aceptos ante Él. Dice la Biblia que nuestras obras, por muy buenas que sean, ante la santidad divina son como trapos inmundos, sucios, inaceptables. Por eso, el privilegio de entrar y permanecer en su presencia no es por obras. Lo único y necesario es ir a Cristo. Él, con su muerte en la cruz, pagó por nuestros pecados y nos concede acceso a la presencia y bendición divina. Lo que cuenta delante de Dios es tu fe en Jesús, arrepentimiento genuino de tu pecado y recibimiento por fe de Jesucristo como Salvador. Eso sí mejora tu vida y tu futuro eterno.
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1: Jesús nos explica por qué vino este mundo para vivir entre nosotros. Juan 12:47. Al que oye mis palabras y no las guarda, yo no le juzgo, porque no he venido a juzgar al mundo, sino para salvar al mundo. Juan 18:37. Le dijo entonces Pilato, ¿luego eres tú rey? Respondió Jesús, tú dices que yo soy rey. Yo para esto he nacido y para esto he venido al mundo para dar testimonio a la verdad. Todo aquel que es de la verdad oye mi voz. Pablo explica una de sus razones, pues os digo que Cristo Jesús vino a ser siervo de la circuncisión para mostrar la verdad de Dios. Romanos 15, versículo 8. El propósito de Jesús en venir era para ayudar a nosotros.

0: Esta es la hora en RRI.
1: Son las 6 de la mañana, 30 minutos.
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0: qué papel desempeña la palabra de Dios en su vida. Si usted es sincero, es probable que diga que su intención diaria con la palabra de Dios no es lo que podría ser. Al abrir hoy el Dr. Jeremiah a la Biblia, al libro de Santiago, para nuestro estudio bíblico en momento decisivo, usted podrá descubrir los pasos prácticos que puede tomar para ser un hacedor de la palabra. ¿Quiere llevar al máximo su interacción con las Escrituras? Quédese sintonizado en la primera parte del mensaje titulado Cuando el espejo no miente. Presentamos a nuestro pastor y maestro de momento decisivo, el Dr. David Jeremiah, con unas palabras más en cuanto al mensaje de hoy.
1: Muchas gracias y bienvenidos a Momento Decisivo. Hoy nuestro estudio está basado en los versículos 19 al 27 del capítulo 1 del libro de Santiago. Tiene que ver con la palabra de Dios, y ¿saben? La Biblia desempeña uno de tres papeles diferentes en la vida del cristiano. Solo el domingo, como una fuente ocasional de inspiración e información, o como un guía diario para nuestras creencias y nuestro comportamiento. Y por supuesto, el último papel de estos tres es el papel correcto. Y Santiago nos dará seis pasos para aprender a ser un hacedor de la palabra. Y espero que usted siga con nosotros hoy y mañana mientras examinamos estas lecciones muy importantes de la Biblia. Comencemos ahora con nuestra lección para hoy, cuando el espejo no miente.

0: Abran sus Biblias conmigo en el libro de Santiago, en el capítulo 1, y siga con la vista mientras leo, empezando en el versículo 19. Esto lo saben, mis amados hermanos, pero que cada uno sea pronto para oír, tardo para hablar, tardo para la ira, pues la ira del hombre no obra la justicia de Dios. Por lo cual, desechando toda inmundicia y todo resto de malicia, reciban ustedes con humildad la palabra implantada, que es poderosa para salvar sus almas. Sean hacedores de la palabra y no solamente oidores que se engañan a sí mismos, porque si alguien es oidor de la palabra y no hacedor, es semejante a un hombre que mira su rostro natural en un espejo, pues después de mirarse a sí mismo e irse, inmediatamente se olvida de qué clase de persona es. Pero el que mira atentamente a la ley perfecta, la ley de la libertad, y permanece en ella, no habiéndose vuelto un oidor olvidadizo, sino un hacedor eficaz, este será bienaventurado en lo que hace. Si alguien se cree religioso, pero no refrena su lengua, sino que engaña a su propio corazón, la religión del tal es vana. La religión pura y sin mancha delante de nuestro Dios y Padre es esta: visitar a los huérfanos y a las viudas en sus aflicciones y guardarse sin mancha del mundo. Un maestro de Nueva Inglaterra preparó una prueba sobre la Biblia para estudiantes de penúltimo y último año de secundaria que planeaban asistir a la universidad. La prueba precedía una clase llamada La Biblia como Literatura, que el maestro planeaba enseñar en la escuela secundaria Newton en Massachusetts. Se la considera una de las mejores escuelas públicas de la nación. Entre las respuestas más extrañas de los estudiantes están estas: Sodoma y Gomorra eran amantes, Jezabel era el nombre de la mula de Acab, cuatro jinetes aparecieron en la Acrópolis, los evangelios del Nuevo Testamento fueron escritos por Mateo, Marcos, Lutero y Juan, Eva fue creada de una manzana, Jesús fue bautizado por Moisés. La respuesta que se llevó el premio a la información errada, y escuchen esto con toda atención, puesto que fue una respuesta que la dio un alumno que se hallaba entre el 5% más alto académicamente en la clase, fue una respuesta a la pregunta: ¿qué fue Gólgota? La respuesta fue: Gólgota fue el nombre del gigante a quien mató el apóstol David. Piénsenlo por unos momentos. Hemos tenido en nuestra cultura la maravillosa oportunidad de ser hombres y mujeres que siempre han tenido la Biblia disponible. Es más, el año pasado en nuestro mundo se imprimieron 500 millones de ejemplares de la Biblia en 1.800 idiomas diferentes. Algunos de nosotros tenemos algunas de esas Biblias que incluyen 4 o 5 traducciones en un solo tomo, columna junto a columna. Tenemos Biblias al por mayor. Pero la pregunta no es si tenemos la Biblia, la pregunta es, ¿nos tiene la Biblia a nosotros? Santiago escribe en el primer capítulo respecto a dos cosas que enfrentamos como creyentes. En la primera parte del capítulo, habla de las pruebas que nos vienen encima y dice que debemos considerar como gran gozo cuando las pruebas vienen. En la segunda sección dice que hay algunas veces tentaciones que surgen desde adentro y que tenemos que aprender cómo hacerle frente a la tentación. En el versículo 12 dice: bienaventurado el hombre y la mujer también que persevera bajo la prueba. Aquí en este pasaje se nos dice en el versículo 25 que si acudimos a las Escrituras de cierta manera, seremos bienaventurados, o sea, felices en todo lo que hagamos. ¿Sabían ustedes? Y quiero decirlo antes que nada, especialmente para los jóvenes que me están escuchando, y recordarles que una de las cosas que a Dios más le encanta hacer es darles felicidad a sus hijos. Ese no es el concepto normal que algunas personas tienen de Dios, pero Dios se deleita en dar felicidad y gozo al corazón de su pueblo. Quiere bendecirnos, quiere que seamos felices, quiere que tengamos gozo, y nos dice en su palabra que hay una manera de que todo eso sea verdad para nosotros, si le escuchamos y seguimos su instrucción. El problema es, a veces, las cosas que Dios nos dice que debemos hacer para ser felices, y no concordamos con Él inicialmente, y queremos marchar en una dirección diferente. Y por lo general descubrimos después de haber estado en este planeta Tierra por un tiempo, que Dios tenía la razón, y que la manera de recibir su bendición en la manera en que Dios nos dice que debemos recibirla. Usted puede tomar un desvío si lo quiere, pero la manera más rápida de ser bendecido es escuchar lo que Dios dice en su palabra. Y cuando le dice que haga esto y tendrá gozo, usted lo hace y recibe la bendición. Crea en su palabra, crea en él, tenga fe en él y descubra lo que es ser bienaventurado y bendecido. Este pasaje de la Biblia que tenemos delante es para mí una de las secciones más importantes de la palabra de Dios, porque nos dice cómo hacer que la palabra de Dios obre en nuestras vidas. La mayoría de nosotros hemos escuchado sermones toda nuestra vida. Muchos de los miembros de la iglesia que pastoreo se han educado en escuelas cristianas en donde se les ha enseñado la Biblia. Asistimos a las clases de la escuela dominical. Procedemos de hogares cristianos en donde se honra a la palabra de Dios. Sin embargo, para ser francos, para ser honradamente francos, sabemos que hay una brecha enorme entre lo que sabemos y lo que hacemos. Ese es el problema que tenemos en nuestras vidas. Sabemos que la Biblia tiene la respuesta. Lo que pasa es que todavía no estamos convencidos de ello lo suficiente. Pienso que uno de los problemas que tenemos, hermanos y hermanas, es que en realidad no hemos echado un intenso vistazo a la manera en que nos acercamos a las Escrituras a fin de lograr que la palabra de Dios sea realmente eficaz en nuestras vidas. Y quiero que me acompañen a dar algunos pasos que espero que serán lo suficientemente prácticos para realmente animarles de corazón y que algunos se quedarán en su corazón y en su alma. Y que después de este mensaje, ustedes quedarán realmente preparados para usar más eficazmente la palabra de Dios en sus vidas. Conforme Santiago desdobla su argumento en estos versículos, hay varias cosas de las que habla y que tienen que ver con nuestra manera de acercarnos a la palabra de Dios. Hay varios pasos. El primer paso es preparación. Tenemos que estar apropiadamente preparados, y hay cuatro cosas que nos dice respecto a esto de prepararnos. Nunca antes me di cuenta de lo importante que es asociar los versículos 19 y 20 con el resto del contexto que vamos a leer, pero estas son las instrucciones que Santiago nos da para preparar nuestros corazones para la palabra de Dios. Hay cuatro. Dice: esto lo saben, mis amados hermanos, pero que cada uno sea pronto para oír, tardo para hablar, tardo para la ira, pues la ira del hombre no obra la justicia de Dios, por lo cual, desechando toda inmundicia y todo resto de malicia. Tomemos esto una instrucción a la vez. ¿Cómo nos preparamos para que la palabra de Dios realmente obre en nuestras vidas? Número uno, usted tiene que despertar su apetito, tiene que desarrollar su apetito por la palabra de Dios. Dice aquí que cada uno sea pronto para oír. Esta fue una instrucción muy importante en los días de Santiago. Permítanme explicarles por qué. No tenían el Nuevo Testamento como nosotros lo tenemos. Tenían porciones del Antiguo Testamento y por lo general no tenían todo el Antiguo Testamento. Por tanto, la manera en que el pueblo de Dios aprendía la palabra de Dios en los días de Santiago no era necesariamente leyéndola como nosotros la leemos. Tenían que oírla, tenían que ir a la iglesia y alguien se ponía de pie con un rollo y leía allí la palabra de Dios. Así que si ellos no aprendían a ser buenos oyentes y a despertar su apetito por la palabra de Dios, se lo perderían todo. Estoy convencido de que una de las cosas que nos matan, incluso antes de haber empezado a estudiar la palabra de Dios, es que no hemos aprendido cómo desarrollar y despertar el apetito por su palabra. Recuerdo haber leído de un oficial en el ejército de los Estados Unidos que estaba entrenando tropas y dijo que hubo un periodo muy interesante en su adiestramiento que le enseñó mucho. Dijo que entre 1958 y 1960, la actitud entre la tropa que debía entrenar era tan floja que tenía problemas para mantener a los hombres despiertos durante la clase de instrucción, pero que del año 1965 a 1967, los hombres que estaban en la clase oyendo exactamente la misma instrucción estaban alerta, tomaban copiosas notas, no querían perderse nada, hacían preguntas y mostraban motivación. La única diferencia era que los hombres en la clase posterior tenían solo 6 semanas antes de ser despachados a Vietnam, en donde iban a enfrentarse al enemigo. La motivación que les vino se debía al hecho de que sabían que no pasaría mucho tiempo antes de que esa información iba a ser vital para ellos, para sobrevivir y salir con vida. Me pregunto algunas veces si la razón por la que no somos prontos para oír y no estamos motivados para oír la palabra de Dios, por la que no somos buenos oyentes, es porque a veces la Biblia nos parece irrelevante. Escúchenme con atención. Nos hemos criado en un mundo cristiano que nunca hemos tenido contacto con personas no cristianas. Nunca hemos estado en el lugar en donde hay presión para ser realmente lo que somos como cristianos. Ustedes, los que trabajan en el mundo secular y tienen que ir a su trabajo día tras día y tratan de hacer realmente una marca por el Señor Jesucristo, vuelven a la palabra de Dios con gran motivación, porque saben que para ustedes esto es asunto de vida o muerte. Esto no es más información para poner en su libreta de apuntes. Esto es, ¿cómo voy a sobrevivir en este medio ambiente? Voy a decirles algo que necesitamos y que nos dará la experiencia en nuestra vida, que nos hará ser prontos para oír la palabra de Dios. Pienso que Santiago ya lo mencionó en la primera parte de este capítulo. Algunas veces Dios nos envía pruebas para hacernos más prontos para oír, ¿no es así? Algunas veces tenemos que enfrentar la tentación en nuestras vidas, y cuando la tentación viene, de repente pensamos, que alguien me diga cómo enfrentar esto, se halla en el libro. ¿Cómo hallo los versículos que me ayudan para enfrentar esta tentación? La primera parte de nuestra preparación es desarrollar y despertar un apetito por la palabra de Dios. Ahora, número dos, ustedes tienen que determinar su actitud. Dice, en segundo lugar, tardo para hablar. No comprendí cómo encajaba esto en el contexto, sino hasta que empecé a darme cuenta de que las iglesias a las que Santiago escribió, las iglesias a las que se envió esta colección de la sabiduría de Santiago, no eran como las nuestras. No estaban ni remotamente estructuradas como nuestras iglesias. Eran iglesias sin mayor estructura, y cuando la persona se ponía de pie y hablaba, con frecuencia era interrumpida por gente de la congregación que se ponía de pie y decía un salmo, otro alguna profecía, y algún otro hacía una pregunta. Algunos discutían, y era frecuente el caso, según los historiadores seculares, que cuando el predicador se ponía de pie para predicar en algún lugar al cual Santiago le hubiera escrito esta carta, algunas veces el culto entero se salía del carril debido a que la gente que participaba en la asamblea quería hablar, tenía que hablar. Sencillamente se ponían de pie y tomaban la palabra, y a poco todo el propósito de la reunión quedaba en el olvido. Así Santiago dice que si uno quería ser un buen oyente de la palabra de Dios, ser un buen estudiante de la palabra, había que prepararse. ¿Cuál es su actitud espiritual? ¿Está usted dispuesto a escuchar o piensa que tiene que hablar? ¿Siente apetito por la palabra de Dios? ¿Está dispuesto a quedarse sentado y escuchar y a sentarse ante la palabra de Dios y aprender? Usted sabe que no haya nada de malo con hacer preguntas, no hay nada de malo con hablar, pero déjeme decirle, y hay muchos maestros veteranos que le dirán que esto es cierto. A un maestro realmente experimentado no le lleva mucho tiempo determinar si las preguntas se hacen porque se desean las respuestas, o si las preguntas se hacen porque el que las hace piensa que ya tiene las respuestas. ¿Han estado ustedes en alguna clase en la que hay alguien así? Probablemente hay uno en cada clase. Recuerdo que en el seminario teníamos uno o dos compañeros así. Cada vez que levantaban la mano, todo mundo decía, ¡ay, no!, porque sus preguntas serían una larga diatriba respecto a algo que uno sabía que a ese compañero le importaba un comino, pero que quería que toda la clase supiera lo mucho que sabía. Era pronto para hablar, y Santiago dice que no debe ser así. No se apresure a hablar, sea pronto para aprender. ¿Tiene ese apetito? ¿Tiene realmente hambre de aprender la palabra de Dios? Número tres, usted tiene que lidiar con sus actitudes. Santiago dice, tardo para airarse. A menudo en las asambleas de las iglesias nacientes, la cólera de los participantes estallaba durante la reunión, conforme diferentes personas expresaban sus propias opiniones personales respecto a varios asuntos. El término que se usa aquí para airarse significa no necesariamente un estallido cuando una discordancia y animadversión continua. Santiago dice que la ira que menciona aquí no obra la justicia de Dios y dice que uno debe tener cuidado si uno quiere realmente beneficiarse de la palabra de Dios. Debe tener la actitud debida, hay que tener el espíritu debido, hay que tener calma. Ustedes saben que algunas personas van a la iglesia y pueden desatar toda una guerra con alguno de sus propios familiares justo antes de pisar el umbral. Puedo decirles que esas personas no reciben nada de la enseñanza de la palabra de Dios. Se supone que uno debe venir y estar preparado, no lleno de cólera e ira, sino con una actitud dispuesta a recibir lo que Dios tiene para uno. Proverbios 29, versículo 11 dice: el necio da rienda suelta a su ira, pero el sabio la reprime. Proverbios 16, versículo 32 dice: mejor es el lento para la ira que el poderoso, y el que domina su espíritu que el que toma una ciudad. El espíritu de enojo y cólera es enemigo del escuchar y aprender de la palabra de Dios. A fin de aprender de la palabra de Dios, hay que tener un espíritu y actitud de calma, una disposición de aprender y ser sensible a lo que se está enseñando. La preparación número 4 es que ustedes deben denunciar las acciones de pecado en su vida. Note lo que dice: por lo cual, desechando toda inmundicia y todo resto de malicia. ¿Saben ustedes por qué algunas personas no pueden aprender de la palabra de Dios? Porque sus vidas están tan trastornadas con el mundo que sencillamente no pueden oírla. Es más, y espero que esto no le parezca grotesco, pero permítanme decirles esto. ¿Saben cuál es la palabra que se usa para inmundicia? Es la palabra cera del oído. Esa es la palabra que se usa para referirse a la cera que se acumula en las orejas. ¿No le parece terrible? Escúchenme. Santiago dice que hay algunas personas cuyas vidas están tan embebidas en esa clase de acciones, y es como tener tapones en las orejas y por eso no pueden oír la palabra de Dios. Así que, para aprender de la palabra de Dios, hay que prepararse. Ojalá tuviera más tiempo para hablar de esto, pero necesitamos avanzar de la preparación y pasar a lo principal. Pero escuchen, ¿cómo se prepara uno para oír la palabra de Dios? ¿Qué clase de preparación hay que hacer? Hay que recorrer la lista y hacerse esta pregunta. ¿Realmente quiere usted aprender? ¿Está realmente dispuesto a sentir hambre por aprender? Quiero decir, en cualquier clase, aun cuando no sea de la palabra de Dios, aun cuando no sea una clase bíblica, su motivación para aprender es la mitad de la batalla, ¿no es cierto? ¿Realmente quiere usted aprender de la palabra de Dios y prepararse? ¿Me permiten decir algo respecto a ir a la iglesia? Algunas veces debemos dedicar todo un domingo para hablar tan solo de cómo prepararnos para venir a la iglesia. Porque algunas veces empezamos el día del Señor a miles de kilómetros detrás de los objetivos de la congregación. Ustedes saben que muchas veces vienen a la iglesia sin ninguna preparación, entran en un torbellino de actividad y se dejan llevar, sin haber dedicado tiempo para preparar el corazón. La preparación es una parte muy importante en el plan divino para poder ministrar a sus corazones. Recuerdo cuando era niño y sé muy bien que nunca volveremos a esos días. Ni siquiera estoy sugiriéndolo. Eran los días en que los sábados por la noche eran momentos casi sagrados en casa. Recuerdo esto, y ya hace mucho tiempo. Hoy vivimos en una era diferente. ¿Recuerdan ustedes cuando los sábados por la noche alistaban sus zapatos? ¿Lo recuerdan? ¿Alguno de ustedes lo recuerda? Usted alistaba sus zapatos y después su mamá le pregunta: ¿estudiaste ya la lección de la escuela dominical? Teníamos que buscar la revista y mostrarles a nuestros padres que habíamos preparado nuestros corazones para asistir el domingo a la iglesia. Además, uno recibía puntos por traer la revista y haber completado los ejercicios. Había que traerla junto con la ofrenda. Me parece que sería una buena cosa eso de ofrecer puntos por traer la ofrenda. Pero el punto es que no nos preparamos, ¿verdad? Apenas venimos al templo algunas veces casi sin pensarlo, y hay allí información realmente importante si es que queremos aprender de Dios. Parte del proceso es la preparación. Ahora noten que después de la preparación, el paso 2 es el examen. Después de la preparación viene el examen. Noten lo que dice aquí: reciban ustedes con humildad la palabra implantada, que es poderosa para salvar sus almas. Sean hacedores de la palabra y no solamente oidores que se engañan a sí mismos. Porque si alguien es oidor de la palabra y no hacedor, es semejante a un hombre que mira su rostro natural en un espejo, pues después de mirarse a sí mismo e irse, inmediatamente se olvida de qué clase de persona es. Pero el que mira atentamente a la ley perfecta, la ley de la libertad, hagamos un alto aquí y notemos esto. Aquí Santiago dice que la Biblia es como un espejo y que debemos acercarnos al espejo de la palabra de Dios y examinar lo que dice. No quiero crearme problemas con mi familia, pero he aprendido mucho en cuanto a esto viendo a mis hijas crecer. Nunca he visto algo igual en mi vida. Las muchachas saben lo que es mirarse en el espejo para alistarse, ¿verdad? No se trata de un vistazo al paso, no se trata de, me veo bien. Es más bien algo así como, a ver, veamos. Ajá, así es mejor. Es maravilloso observar a las hijas, es mirar en el espejo y ver lo que se ve y asegurarse de que todo esté allí, que no falte nada. De eso es lo que Santiago habla cuando dice que debemos examinar la palabra de Dios. Debemos mirar en la palabra de Dios. Permítanme hacerles una pregunta. ¿Cuántos de ustedes se han visto a sí mismos en la Biblia? ¿No es algunas veces algo difícil de hacer? ¿Alguna vez ha estado usted leyendo la Biblia y de repente lee algo y piensa, ese soy yo? Yo he estado haciendo esto y hago también lo otro. ¡Ay Dios! Es horrible, es muy horrible. Santiago dice que cuando acudimos a la palabra de Dios, debemos acudir con un espíritu realmente examinador. Cuando estudié métodos de estudio bíblico con el doctor Howard Hendricks, uno de los pasos era la observación. Nos hizo realizar toda clase de ejercicios para enseñarnos cómo estudiar la palabra de Dios y ver lo que realmente consta en el texto bíblico. Teníamos que hacer tareas y volvíamos a clase y pensábamos que habíamos logrado captar todo lo que decía un pasaje dado. Pero luego, la clase entera participaba en el diálogo y habían otras 57 cosas que ni siquiera habíamos visto y que todos los demás las vieron porque examinaban la palabra de Dios. Permítanme decirles algo. Nunca aprenderán nada de la palabra de Dios, ni recibirán bendición de ella si lo único que hacen es darle una rápida ojeada por la mañana y se acabó. Hay que mirar la palabra de Dios de la misma manera en que se mira en el espejo, para ver lo que realmente está allí. Mortimer J. Adler escribió hace algunos años un libro titulado en inglés, ¿Cómo leer un libro? Era lectura obligatoria en varias de las instituciones en donde estudié. El escritor dice algo muy interesante a este respecto. Dice que la única vez en que la gente lee algo por todo lo que vale, es decir, realmente lo lee, y es cuando están enamorados y leen una carta de amor. Entonces, lo describe. Me pregunto si tal vez algunos de ustedes ya ni siquiera se acordarán de esos días. Voy a explicárselo. Así es como esto funciona. El escritor dice que leen cada palabra de tres maneras diferentes. Leen entre líneas y leen los márgenes. Leen la carta entera en términos de las partes y leen cada parte en términos de la carta entera. Son sensibles al contexto y a la ambigüedad. ¿Han leído ustedes alguna vez una carta preguntándose, me pregunto qué es lo que ella habrá querido decir al omitir eso? ¿Entienden lo que digo? Leen insinuaciones e implicaciones. Perciben el color de las palabras, el orden de las frases y el peso de cada oración. Amén. Y esa es la verdad. No puedo defender la causa de las Escrituras demasiado porque sé lo que puede significar en la vida de uno si no está alimentándose cada día de la palabra de Dios. Deje que este programa le haga recordar esto y le dé una sed en su vida por la palabra de Dios para su propio beneficio espiritual personal. No puedo recalcar suficientemente lo importante que es esto para que usted tenga una vida cristiana victoriosa. No se pierda la segunda parte de esta lección, cuando el espejo no miente. Mañana en esta misma estación a esta misma hora. También le animo a invitar a sus amigos y seres queridos a escuchar estas enseñanzas junto con usted. Como siempre, muchas gracias por su participación y hasta mañana.
1: Y ahora presentamos Avanzando en RRI. martes 30 de septiembre. Bienvenidos a este tiempo de Avanzando en RRI. Saludos, Pastor Stanley.
2: Saludos, Pastor, en el nombre del Señor. En el cubrir el pecado por amor, debe haber arrepentimiento y confesión. La confesión es lo que hemos ofendido. De eso pedimos perdón, pero primero a Dios y después a los que hemos ofendido. Primero de Juan 1:9, si confesamos nuestros pecados, Él es fiel y justo para perdonar nuestros pecados. El que encubre sus pecados no prosperará, mas el que los confiesa y se aparta alcanzará misericordia. Proverbios 28:13. Confesión, abandono, perdón. Ese es el orden. Zaqueo confesó su pecado a Jesús y dijo que iba a arreglar cuentas con los que había defraudado. En otras palabras, iba a confesar su pecado, pedir perdón y devolver cuatro veces lo que había quitado. Lucas 19:8. Entonces Zaqueo, puesto en pie, dijo al Señor: He aquí, Señor, la mitad de mis bienes doy a los pobres, y si en algo he defraudado a alguno, se lo devuelvo cuadruplicado. No es suficiente pedir perdón solo a Dios. El esposo que comete adulterio debe confesar su pecado a su esposa, porque ha quebrantado su pacto con Dios y con ella, de entregar todos sus afectos conyugales a ella y solo a ella. Lo mismo si la esposa pecó contra su esposo. Son uno ante Dios. La persona que tiene cargo en la iglesia y debido a su pecado está descalificada para seguir en ese cargo, cualquier cargo que sea, pastor, diácono, maestro en la escuela dominical, tesorero, lo que sea. Debe pedir perdón a los que le han puesto en ese cargo porque ha defraudado la confianza de esa persona o personas o congregación. El pastor que queda descalificado debe pedir perdón a la congregación y dejar su cargo. La razón por qué debe pedir perdón de su pecado es porque va a dejar su cargo, renunciar a ser pastor. La congregación que le puso en ese cargo y la congregación debe saber la verdad, la verdadera razón por renunciar como pastor. No renuncia por desánimo, sino por pecado que le descalifica. Dar detalles del pecado no es necesario, pero la verdadera razón sí se necesita dar. Todo esto es parte del amor y el cubrir el pecado, cuando el pecador tiene un cargo que le descalifica. Meditación en la palabra de Dios que nos orienta cómo conducirnos bien para agradar a Dios.
1: Muchas gracias, Pastor Stanley, por esta meditación en cómo cubrir el pecado, confesar al Señor, pedir perdón, hacer restitución y en esta ocasión escuchando sobre los cargos que uno pudiera tener, y entonces debe también ser responsable delante de aquellos a quienes debe dar cuenta, obviamente primero al Señor y luego en este caso a la iglesia, y hacer de esa manera una restitución en el sentido de dar cuentas a toda la congregación.
2: Todo lo que hacemos es por amor al pecador. Y cuando insistimos en que el que ofende y tiene que dejar su cargo, rinde cuentas a la persona, puede ser pastor que le nombró para ese cargo, debe sincerar con el pastor o uno que fue elegido por la congregación, debe ser transparente ante la congregación

0: y dar la verdadera razón. Es por pecado que le descalifica, sin dar detalles.
1: Muy bien, bueno, seguimos aprendiendo y también aplicando estas verdades que conocemos de las escrituras. Bueno, seguimos avanzando en RRI. 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Ahí en la página web usted puede encontrar una pestaña de contactarnos y puede enviarnos su contacto personal y también un motivo de oración. Y de hecho ya estamos recibiendo algunos motivos y nos gustaría orar por usted dentro de la programación. 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
0: Muy bien, siempre queriendo tener contacto con ustedes y orar por ustedes. Lo que queremos es edificar sus vidas a través de la palabra de Dios en RRI, la palabra de Dios para ti.
1: Y ahí estamos procurando hacer ese contacto personal y también en la página web usted puede escuchar la programación las 24 horas del día, obviamente con una conexión en el internet. También, pastor, en la página web se puede encontrar algunos estudios, algunos escritos que pueden ayudar también en conocer un poquito más acerca de algunos temas, como la fe, la confianza, la familia y muchos otros escritos también que tenemos allí. En la página web también encontrará una pestañita para saber cómo donar, cómo participar con sus ofrendas en este ministerio radial.
0: Bien, pastor, y si usted vive en Perú y está lejos de nosotros en Lima, puede comunicarse con nosotros y le enviamos el recurso, un librito que desee comprar, adquirir. Se comunique con nosotros y lo enviamos por agencia a su ciudad. Y así usted no tiene que venir a Lima, sino le alcanzamos un recurso por donde está.
1: Así es una forma de cómo servirle también. Bueno, gracias por acompañarnos en este tiempo de Avanzando en RRI. Siga atento a la palabra de nuestro Dios durante este día miércoles.
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0: Con el final del mensaje a la iglesia en Tiatira, iniciamos esta entrega para hoy con el doctor Abelardo Limón. Gracias por acompañarnos.
1: Hablábamos de la mujer Jezabel, que se menciona en el verso 20 del capítulo 2 del libro de Apocalipsis en nuestra última clase. Y hacíamos la pregunta, ¿quién era esta mujer que no debía ser tolerada entre la iglesia de Tiatira? Hacíamos también la pregunta, ¿qué acaso no debe la iglesia recibir a todo aquel que expresa su deseo de pertenecer a ella? Recordará, amable oyente, que en la última sesión hablábamos de que Jezabel fue la esposa de Acab, el rey del reino del norte, y que en ese tiempo Jezabel perseguía a muerte a los sacerdotes de Jehová e inducía al pueblo a seguir las costumbres inmorales y deshonestas de los paganos. Que la Jezabel de Tiatira había de ser entonces una mujer que desviaba a los seguidores en Tiatira de la adoración verdadera hacia el culto a imágenes y a una religión sin Cristo. Y decíamos que realmente el Nuevo Testamento enseña que hay que recibir sí a cada persona que dice que desea unirse a la iglesia. Que los miembros de una iglesia evangélica cristiana deben ser verdaderos creyentes en Jesucristo, como el Hijo de Dios y Salvador de sus almas. Que estos deben tener el firme propósito de vivir consagrados a Jesucristo como el Señor y dueño de sus vidas y comprometerse juntos a servirle. Por cierto, la iglesia debe recibir a cada persona que llena estos requisitos. El amor al prójimo puede significar que se le enseñe primero antes de que pueda ser considerado como un miembro de la iglesia cristiana. No es amor contribuir a la falsedad. No es amor contribuir a la hipocresía. Es bueno guardar al hermano del error, de pensar que es un asunto de poca importancia y que es de fácil adquisición el ser miembro del cuerpo de Jesucristo. Verdaderamente, son muchos los del día de hoy los que parecen estar jugando con ser miembros de la iglesia de Jesucristo. Es difícil asegurarse de qué clase de Dios adoran. Bien, volvamos entonces al tema de Jezabel. No se puede asegurar que la fornicación con Jezabel, de que se habla aquí en el capítulo 2, en este mensaje a la iglesia en Tiatira, es la fornicación física o la fornicación espiritual. Pero nos inclinamos a creer que es la fornicación espiritual. El adulterio espiritual es el tema del libro de Oseas, y allí se ve lo fatal que puede ser esto. El verso 23 del capítulo 2 del libro de Apocalipsis dice así: y a sus hijos heriré de muerte, y todas las iglesias sabrán que yo soy el que escudriña la mente y el corazón, y os daré a cada uno según vuestras obras. En este versículo se nota que aquí se habla de la muerte a los que no se arrepienten, de manera que es un asunto muy grave. No debemos seguir a toda persona que presenta una nueva doctrina o una nueva práctica, sin antes probar los espíritus y guardar la fe una vez entregada a los santos. Las promesas de Jesucristo a aquellos que no fueron seducidos por esa mujer, vemos que son promesas preciosas. Él estaba en contra de los que conocían las profundidades de Satanás por tener la doctrina de Jezabel. ¿Qué nos dice esto? Esto nos dice que el recibir el reino de Dios como un niño no quiere decir que uno ha de permanecer en la niñez mental o la niñez espiritual indefinidamente. Pero hay áreas en la vida del mundo, el día de hoy, en que el cristiano hace bien al guardarse ignorante. No hay que investigar o experimentarlo todo. Podemos ocupar el tiempo en mejores cosas, como el aprender a conocer a Cristo mejor, o cómo orar con más eficacia, o cómo servir a Dios. Entonces, no habría tiempo para conocer las profundidades de Satanás. La exhortación a retener firme lo que tienen debe referirse a la doctrina ortodoxa y la vida en conformidad con ella. Cristo dice que no les impondrá otra carga, esto es, no les va a imponer nuevas leyes y ordenanzas. Estos sabían la verdad, y solo les convenía no dejar la verdad y no ser seducidos por las Jezabeles. Qué precioso es ver una iglesia bien enseñada y bien definida y fiel en su vida espiritual. La promesa que encontramos aquí a los vencedores de tener autoridad sobre las naciones, de reinar con cetro o vara de hierro, nos sugiere varias preguntas. Ciertamente, esto no está sucediendo el día de hoy, ni así será en la eternidad cuando el Hijo entregue todo al Padre para que Dios sea el todo. Entre esta presente dispensación y la eternidad, entonces, habrá un reino de los santos, el cual llamamos el reino milenario. También sabemos que al que es vencedor le es prometida la estrella de la mañana, como dice el verso 28, aquella luz que brilla tan intensamente en los cielos durante la hora más oscura de la noche y que es esa luz que inmediatamente precede al amanecer. Según Apocalipsis 22:16, es Cristo Jesús, aquella estrella o aquella guía que se encarga de llevar al cristiano fiel a través de las tinieblas que preceden al día del sol de justicia. De nuevo, aquí termina el mensaje como terminan los otros. El que tiene oído, oiga lo que el Espíritu dice a las iglesias. Y de nuevo, esto nos enseña que debemos prestar atención a cada mensaje, no importa a cuál iglesia sea dirigido, ni si es halagador o de censura. Bien, con esto terminamos nuestra consideración ya de los cuatro mensajes a las iglesias en Asia. Nos restan tres mensajes más: el mensaje a la iglesia en Sardis, el mensaje a la iglesia en Filadelfia y el mensaje a la iglesia en Laodicea. Estos mensajes ahora se encuentran en el capítulo 3 de Apocalipsis. De nuevo le recuerdo a que use su esquema que ya hemos venido desarrollando, donde hay siete columnas, una para cada iglesia. Y a la izquierda de estas columnas se encuentran las palabras comisión, presentación, recomendación, condenación, corrección, exhortación y remuneración. Seguiremos estudiando los mensajes que nos restan bajo el mismo esquema. Veamos lo que dice la Biblia, cuál es el mensaje a la iglesia en Sardis. Este mensaje se encuentra en Apocalipsis capítulo 3, del verso 1 hasta el verso 6. Así dice: escribe al ángel de la iglesia en Sardis, el que tiene los siete espíritus de Dios y las siete estrellas, dice esto: yo conozco tus obras, que tienes nombre de que vives y estás muerto. Sé vigilante y afirma las otras cosas que están para morir, porque no he hallado tus obras perfectas delante de Dios. Acuérdate, pues, de lo que has recibido y oído, y guárdalo y arrepiéntete, pues si no velas, vendré sobre ti como ladrón, y no sabrás a qué hora vendré sobre ti. Pero tienes unas pocas personas en Sardis que no han manchado sus vestiduras, y andarán conmigo en vestiduras blancas, porque son dignas. El que venciere será vestido de vestiduras blancas, y no borraré su nombre del libro de la vida, y confesaré su nombre delante de mi Padre y delante de sus ángeles. El que tiene oído, oiga lo que el Espíritu dice a las iglesias. Bien, en su esquema, en la quinta columna, de izquierda a derecha, usted ponga el encabezado de Sardis. Es interesante notar que la ciudad de Sardis fue la antigua capital de Lidia y la ciudad griega de mayor importancia en el Asia Menor. Al llegar los romanos, perdió mucha de su influencia, pero no su orgullo. Se dice de Sardis en el tiempo de Juan que los habitantes de esa ciudad eran arrogantes, desmedidamente confiados en sí mismos y necesitaban la amonestación de Dios. Sardis fue edificada sobre un acrópolis o cerro, muy segura y bien fortificada, pero Ciro la conquistó gracias a la traición de un esclavo que le enseñó una entrada secreta. Hoy es una ruina completa, salvo unas chozas de los nómadas Yuruk. El nombre Sardis se deriva de la palabra hebrea Sarid, que significa resto o remanente. Tal vez tenga relación con la designación en el verso 2, que en la versión moderna se traduce en las cosas que aún quedan, las cuales están a punto de morir. Regresando ahora a su esquema, a un lado de la palabra comisión, ponga lo que dice el verso 1. Escribe al ángel de la iglesia en Sardis, es decir, la comisión se le da al ángel a que escribiese este mensaje. Después de dar esta comisión, notamos que el Señor Jesucristo se presenta como el que tiene los siete espíritus de Dios y las siete estrellas, o sea, la vida misma del Dios Espíritu en su plenitud, esa misma vida que sostiene a sus siervos. Aquí Jesucristo asegura que Él conoce sus obras y su verdadera condición. No encuentra nada que Él pueda encomiar en esta iglesia, porque su nombre o fama por sus actividades es inmerecido. El verso 4 contiene lo único que el Salvador sí pudo ver con agrado. Se deduce que el mundo la creía una iglesia activa y que hacía muchas obras buenas, pero los ojos del Señor Jesucristo penetraban hasta su interior y ahí veían muerte y no vida. Él declara sus obras imperfectas, no aceptables delante de Dios. Se ha dicho que hay pocas cosas mejor organizadas que un cementerio, pero que allí en vano se buscan vestigios de vida. La mucha organización, la mucha actividad y el renombre no garantizan que una iglesia sea agradable a Dios. Vemos aquí otra vez la prueba de que el Señor Jesucristo no puede abandonar ninguna iglesia y fríamente olvidarse de ella. En Hebreos capítulo 6, verso 1, podemos leer del arrepentimiento de obras muertas como una doctrina o un acto fundamental de la vida cristiana. Y en Hebreos 9, 14, también la Biblia nos dice que la sangre de Cristo limpia nuestras conciencias de obras muertas para que sirvamos al Dios vivo. Igualmente, el Señor Jesucristo llama a la iglesia en Sardis al arrepentimiento. Como en el caso en Éfeso, el recuerdo de aquellos días en los que sirvieron a Dios en amor y con corazón perfecto les había de conducir al arrepentimiento. Aquí en Sardis, lo poco que quedaba del servicio aceptable estaba a punto de extinguirse. La degeneración espiritual avanzaba rápida e inconscientemente, como pasó con Efraín. No era que los sarditas nunca habían oído la sana doctrina ni recibido la enseñanza espiritual. La dificultad estribaba en que se habían olvidado de la verdad y se ocupaban en obras muertas. Con los labios honraban a Dios, pero sus corazones estaban lejos de Dios. Como aquel siervo malvado, escondieron en tierra el talento que su Señor les dio, porque no quisieron servirle. Tenían un concepto incorrecto de Dios. En vez de negociar con el talento que Él les dio, se ocuparon en negocios propios, despreciando su oportunidad y recibiendo condenación de su Señor en vez de su aprobación. No obraban en el poder del Espíritu Santo las cosas que Dios deseaba, sino que hacían lo que su propio corazón quería y en el poder de la carne. Es una lástima, y aún ahora hay obreros, pastores, maestros de escuela dominical que sirven al Señor Jesucristo como que si fuera una profesión. Usan la energía humana, buscando convencer con argumentos filosóficos. Como no dependen del Espíritu de Dios, los resultados obtenidos son solo lo que unos filósofos o psicólogos producirían con sus enseñanzas, como un club o sociedad cultural. Tal proceder sería aceptable, pero cuando así se hace pretendiendo ser una iglesia de Jesucristo, es más que inaceptable. Es la muerte en la vista de Dios. Él no lo puede tolerar. Si no interviene el arrepentimiento, vendrá el juicio divino.
0: En la próxima edición continuaremos con el análisis del mensaje a la iglesia de Sardis. 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Correo electrónico y la página web acacademiacristiana.org.

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0: Esta es la hora en RRI.
1: Son las 7 de la mañana, 30 minutos.
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2: Merecemos humildad y recibimos gloria. Merecemos odio y recibimos amor divino. Merecemos la maldición del pecado y Él nos da su justicia. Y después, si todo no sale como queremos, nos quejamos, ¿lo ve? No tiene sentido, ¿verdad?
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2: Veamos de nuevo Efesios capítulo 5, versículos 18 al 21. La verdad principal del pasaje es fácil de identificar. La verdad principal de este pasaje breve es que toda nuestra vida cristiana, todo este asunto de vivir la vida cristiana, andar de una manera digna, la idea entera de la experiencia del cristiano, se basa en el concepto de ser lleno del Espíritu. Ahora, si usted recordará, hablamos de tres puntos en este texto: el contraste, el mandato y las consecuencias. El contraste en el versículo 18, no se embriaguéis con vino, en lo cual hay disolución o azotía, disipación, enfermedad, llevando a la muerte, antes bien sé lleno del Espíritu. En otras palabras, no hagan como los paganos lo hacen o tratan de inducir algún tipo de comunión con los dioses paganos por embriaguez. Tenemos comunión con nuestro Dios, experimentamos su poder mediante la llenura del Espíritu. Ese es el contraste. El mandato: manténganse continuamente siendo llenos del Espíritu. Es algo continuo. Después, las consecuencias. En tercer lugar, ¿recuerda? Dijimos que habían tres categorías de consecuencia. Primero, hacia nosotros mismos; segundo, hacia Dios; y tercero, hacia otros. Hacia nosotros mismos, cantando; hacia Dios, agradeciendo; y hacia otros, ¿qué? Sometiéndonos. Pero el punto es este: cuando usted vive una vida llena del Espíritu, la consecuencia general es bendición. Contenida en primer lugar, hay una consecuencia personal, cantando. ¿Y qué es lo que esto está diciendo? Una persona llena del Espíritu tiene un corazón lleno de gozo, ¿verdad? Pero vayamos a una segunda categoría de consecuencia, hacia Dios. Versículo 20, esta es la segunda consecuencia: dando gracias a Dios por todo, a Dios Padre, en el nombre de nuestro Señor Jesucristo. Ahora, hay tres categorías de personas agradecidas.

0: y vamos a ver en cuál encaja usted. Muy bien, usted aplíquese esta prueba. Número uno, esta es la parte fácil. Hay algunos que están agradecidos después de la bendición, ¿verdad? Dice usted, yo soy uno de ellos. Esa es la parte fácil, ¿verdad? Seguro. Después de que Dios acaba de bendecirle a usted, usted está agradecido. Oh, usted sabe, estaba enfermo y el Señor tocó mi cuerpo y ahora estoy bien, estoy tan agradecido. Vayamos al paso dos. Esta es la capacidad de agradecer antes de que la batalla comience por la victoria que usted sabe que va a venir. ¿Muy bien? Primero es después del hecho. En segundo lugar, es en expectativa del hecho. Ahora, aquí es en donde la gente de fe entra. Estas son las personas que creen en Dios antes de que algo pase. Estas son las personas que están celebrando antes de la guerra. Estas son las personas que están diciendo, Señor, veo un problema que viene, ¡cuán maravilloso! Voy a creer en ti para la victoria en medio de esto antes de que llegue ahí. Este es Jesús. Este es Jesús en Juan capítulo 11, conforme Él está al lado de la tumba de Lázaro. Todo el mundo a su alrededor está llorando. Todo el mundo está en lamento. Él dice, muevan esa piedra, y Marta se enoja por eso, versículo 41. Después tomaron la piedra del lugar en donde el muerto estaba, y Jesús levantó sus ojos y dijo, Padre, te doy gracias porque tú me has oído. Gracias, Señor, por lo que vas a hacer. Ahora eso es fe, ¿no es cierto? Y después Él dijo, Lázaro, ven, y salió. Gracias por adelantado. Ahora, ese es otro nivel de madurez espiritual. Esa es la capacidad de decir gracias antes de lo que realmente inclusive se va a desarrollar. ¿Es usted una de esas personas que agradece por adelantado? ¿Usted ve algo que viene y puede creer en Dios para la victoria inclusive antes de que llegue? Le voy a dar otro. Observe esto. Esto es fabuloso. Segundo de Crónicas, capítulo 20. Ese es el Antiguo Testamento. Segundo de Crónicas, capítulo 20. Esto es realmente maravilloso. Ahora, el pueblo de Dios, Judá, está a punto de entrar en guerra con un par de enemigos realmente fuertes, Amnón y Moab, los amonitas y los moabitas, y se están preparando para una guerra a gran escala aquí. Pero Josafat es un hombre bastante fiel de oración, entonces él acude al Señor y él simplemente le dice al Señor todo. Le dice, Señor, esta va a ser tu batalla. Digo, simplemente no puedo enfrentar esto, no lo podemos hacer solos. Él se postró ante Dios y él derrama su corazón y él dice, Señor, tú vas a tener que hacerlo con estas personas. Simplemente hazlo como cuando ahogaste a los egipcios. Vas a tener que hacer algún milagro. Vas a tener que encargarte de esto, Señor. Yo no puedo enfrentar este problema. Lo puedo ver venir, no lo puedo enfrentar. Y él acabó con su oración y después decidió ese momento de agradecerle al Señor. Y alguien podría haber dicho, bueno, eres bastante presuntuoso ahí, Josafat, porque ni siquiera hemos entrado a la batalla. ¿Vas a alabar al Señor primero? Sí, vamos a alabar al Señor primero. De hecho, lo primero que Él va a hacer está en el versículo 20. Y se levantaron temprano por la mañana y salieron al desierto de Tecoa. Y conforme salieron, Josafat se puso de pie y dijo, oídme, Judá, y vosotros, habitantes de Jerusalén, creed en Jehová vuestro Dios. Muy bien, confiemos en Dios desde el comienzo. Entonces, seréis establecidos, creed en sus profetas y prosperaréis, ¿verdad? Muy bien, vamos a creer en Dios para una victoria que ni siquiera hemos visto. Ahora, aquí está lo primero. Y cuando él había consultado con el pueblo, él designó a cantantes para el Señor que alabaran en la belleza de la santidad conforme salieron frente al ejército para que dijeran, alaben a Jehová porque su misericordia permanece para siempre. Escuchen, Israel, los ejércitos no aterrizaron primero, el coro aterrizó. Llegaron primero porque la alabanza precedió al ejército, ¿lo ve? Señor, cuán maravilloso eres, vamos a ganar. Digo, ¿puede imaginarse esos hombres que pasaron su vida entera aprendiendo música y cuando se preparan para la gran guerra, lo primero que oyen es, coro adelante, van por delante, increíble. Eso es exactamente lo que pasó. Y comenzaron a cantar. Quizás un poco nerviosos al principio, pero salió. Comenzaron a cantar y alabar. El Señor estableció una emboscada en contra de los hijos de Amón. Amón y Moab y el monte Seir, quien iban a venir contra Judá y fueron heridos porque los hijos de Amón y Moab estuvieron en contra de los habitantes del monte Seir, totalmente matados y destruidos. Y cuando habían terminado con los habitantes de Seir, todo el mundo ayudó para destruir a otros. ¿Quieres saber algo? Esto es Jonestown. Todos se mataron unos a otros. Sorprendente. Y cuando Judá salió hacia la torre de la guardia en el desierto, ese sería su campamento, vieron a la multitud y aquí habían cuerpos muertos que habían caído en la tierra y ninguno escapó. Se acercaron un montón de cuerpos muertos. Y cuando Josafat y su pueblo vinieron para llevarse el botín de ellos, encontraron entre ellos la abundancia tanto de riquezas como de cuerpos muertos y joyas preciadas, las cuales quitaron para sí mismos más de lo que podían llevarse. Y hubieron 3 días para reunir el botín, era tanto. y Dios les había prometido el botín de la tierra. Entonces era de ellos por derecho. Pero ¿no ve usted lo que pasó? Ni siquiera tuvieron que pelear la guerra. Creyeron en Dios y le agradecieron a Dios antes de que la batalla inclusive comenzara, y la batalla era de ellos. ¿Lo ve? Ahora esto es más difícil después del hecho, pero Dios quiere esto también. Dios quiere su gratitud antes de que la batalla inclusive comience. Y esto es difícil. Esta es la prueba de su madurez espiritual. Cuando usted se desmorona esperando el problema, entonces no ha alcanzado este nivel aún. Agradecerle a Dios después de la bendición, eso es fácil. Agradecerle a Dios antes de la batalla, eso es más difícil. Pero lo más difícil de todo, ¿está listo usted para la tercera? La más difícil de todos es agradecerle a Dios a la mitad de la batalla, cuando parece como si usted está perdiendo. Eso es difícil. Usted puede hacerlo después del hecho y puede hacerlo antes de eso, pero ¿puede hacerlo usted a la mitad? Bueno, ciertos siervos electos de Dios lo han hecho. El rey estableció un decreto en el día de Daniel que nadie más debía ser adorado, inclusive a nadie se le debía orar más que él. No le molestó a Daniel, dice en Daniel capítulo 6, versículo 10, Daniel entró a su aposento y como era su costumbre, y abrió las puertas como siempre estaban abiertas hacia Jerusalén, tres veces al día, y se postró y dio gracias a Jehová su Dios. Y él sabía lo que le costaría, y lo tomaron y lo llevaron al foso de los leones, pero eso estaba bien, él iba a darle gracias a Dios a la mitad del problema. En Hechos capítulo 5, la primera iglesia está siendo terriblemente perseguida, y dice en Hechos 5:40, los tomaron y los golpearon, y los golpearon, y después de que los habían golpeado, dijeron, ya no prediquen, y salieron ahí y agradecieron a Dios porque fueron contados dignos de sufrir por su nombre. Estuvieron agradecidos ahí en medio de los golpes. Y después se encuentra usted a Pablo y a Silas en el capítulo 16 de Hechos, y sus pies están estirados lo más que se podían, y están ahí encerrados en el cepo, y los músculos están entumidos, y están en dolor increíble. ¿Qué están haciendo? Cantando gratitud y alabanza a Dios. Usted llega a Filipenses 1, y la gente está persiguiendo a Pablo, cuando él es un prisionero, y él ve el tiempo en el que él va a morir y su corazón simplemente está lleno de gratitud. Escuche, es indicativo de su virtud. ¿Cómo usted da gracias? Porque usted adora a Dios en conexión con su corazón. Y si el único momento en el que puede adorar a Dios y agradecerle a Dios es después de la bendición, entonces usted está allá abajo en el primer nivel. No obstante, si usted puede moverse un poco más arriba y puede agradecerle a Dios antes de que la batalla inclusive comience, esperando la victoria que él va a dar, eso es mejor. Pero si usted puede agradecerle a Dios en medio del dolor, en medio de la prueba, entonces usted ha alcanzado el nivel de madurez que pocos cristianos realmente conocen. Johnny Erickson ha escrito un maravilloso libro que habla de su vida y su accidente que paralizó su cuerpo, y hace la afirmación, agradecer no es cuestión de sentimiento, de sentirse agradecido, es cuestión de obediencia. ¿Lo ve? Usted no siempre tiene que sentirse agradecido, pero es cuestión de gratitud. Es un reconocimiento de que mi vida y mis circunstancias y mi destino está en la mano soberana de Dios. ¿Lo ve? Y todo lo que sucede está operando para cumplir el propósito de conformarme a Jesucristo. Y va a tener un efecto profundo en su actitud. ¿Quieres saber una cosa? Va a tener un efecto profundo en su actitud. Entonces, ¿cuándo da gracias a usted? Siempre. ¿Por qué? ¿Por qué? Dando gracias a Dios, ¿por qué? Por todo. Dice usted, ¿por todas las cosas? ¿Quieres decir por todo? ¿Aún las cosas que son problemáticas y difíciles? Seguro. Tened por sumo gozo cuando os halléis en diversas pruebas. ¿Por qué? Porque esa es la manera en la que Dios lo perfecciona a usted. No le voy a dar a usted una lista larga, grande. He escrito una aquí y no voy a tomar el tiempo para hacerlo, pero enlisté unas 40 cosas que la Biblia dice de manera específica por las que usted debe estar agradecido. Y no solo son cosas individuales, son categorías en las que usted podría estar agradecido por 100 cosas diferentes dentro de esa categoría. Debemos estar agradecidos por todo, por todo, por todo. No hay límite, simplemente la plenitud de todas las cosas que Dios ha hecho por nosotros. Todos sus atributos están enlistados, todas las cosas que Él ha hecho. Debemos estar agradecidos. ¿Sabe usted que la Biblia nos dice que debemos estar agradecidos por todos los hombres, por toda persona? Nos dice que debemos estar agradecidos por todas las cosas, estar agradecidos a Dios por Cristo, por nuestra salvación, por el Espíritu Santo, por todo lo que tenemos, estar agradecidos en medio de la dificultad, como también en medio de la prosperidad, estar agradecido por todas las cosas. Ahora, permítame decirle algo, hay solo un tipo de persona que puede estar agradecido por todo, y esa es una persona humilde. Es correcto, esa es una persona humilde. Dice usted, ¿qué quieres decir con eso? Simplemente escuche, una persona humilde sabe que no merece nada, ¿verdad? Entonces, lo más pequeño para él es causa de gratitud. Si usted tiene un problema en su vida con estar agradecido, el problema no es falta de gratitud, ese es el síntoma. El problema es soberbia. Usted está diciendo, Dios, simplemente no puedo estar agradecido porque no creo que estoy recibiendo lo que merezco. ¿Lo ve? Pero si usted sabe que no merece nada, si usted se ve a sí mismo como un pecador, que no merece realmente nada, entonces, cualquier cosa que Dios le dé, no puede haber nada más que gratitud. ¿Lo ve? Realmente es un problema de soberbia. Una persona agradecida siempre tiene un corazón humilde. Y por cierto, como puede ver, la humildad es parte de ser lleno del Espíritu, porque usted solo es lleno del Espíritu cuando usted se niega a sí mismo, ¿verdad? Cuando usted muere a sí mismo, cuando usted se crucifica a sí mismo, cuando usted se hace al lado a sí mismo y responde al Espíritu, es un acto de humildad que lo hace estar lleno del Espíritu. Por lo tanto, es un acto de humildad que causa la gratitud, la cual procede de esa llenura. Llegamos de regreso al primer pecado de todos los pecados, que corrompe el sistema entero, y ese es el pecado de soberbia, ¿verdad? Eso es con lo que Satanás comenzó, ¿verdad? Él volteó alrededor en el cielo y dijo, ajá, Dios no debería tener todo esto, debería tenerlo. Entonces él dijo, haré esto y me exaltaré a mí mismo y demás, y fue yo. Y después Eva en el huerto ya sabía que podía ser como Dios, yo. Siempre es así, la soberbia es la clave del pecado. Entonces, si no está agradecido, no es realmente que usted necesite en cierta manera motivar la gratitud, es que necesita experimentar la humildad, y la humildad lo lleva de regreso al concepto de ser lleno del Espíritu, porque es solo conforme usted se crucifica a sí mismo y se niega a sí mismo y cede al Espíritu que la humildad puede realmente ser una realidad. Pero si usted es una persona humilde, entonces estará agradecido por todo, todo. Dice usted, bueno, algunas personas dicen, bueno, hombre, mi marido no es perfecto, ¿cómo es que quedé atorada con él? Y el marido dice, mi esposa es, no funciona, ella, hombre, debe haber otras mujeres en el mundo con las que la gente realmente está contenta. ¿Cómo es que me metí a esto? La gente dice, bueno, mi trabajo no es lo que debe ser, no me tratan como deben tratarme, mi familia no me trata como debería tratarme, la gente no me entiende, no son amables hacia mí y tienen un enfoque amargo en la vida y se quejan. ¿Y sabe por qué? Porque piensan que merecen algo mejor, ¿verdad? Hombre, debería tener una persona perfecta, debería tener un trabajo perfecto, debería tratarme todo mundo como debería ser tratado. Como puede ver, todo es soberbia, ¿lo ve? Mientras que somos soberbios, nunca estaremos agradecidos. Y cuando usted rompe la espalda de su soberbia y termina en el polvo, entonces puede experimentar lo que es estar agradecido por todo. Todo. Entonces, ¿cuándo debemos estar agradecidos? Siempre. ¿Por qué debemos estar agradecidos? Por todo. ¿Cómo? Observe esto. Es una afirmación fabulosa. ¿Cómo debemos estar agradecidos? Vea el versículo 20 de nuevo. Dice esto. Dando siempre gracias a Dios por todo, por Dios Padre, aquí viene, en el nombre de nuestro Señor Jesucristo. Oh, esto es tan fantástico. Escuche. Simplemente significa, en el nombre del Señor Jesucristo, significa coherente con quién es Él, de manera coherente con lo que Él ha hecho. En otras palabras, sin importar lo que me pase a mí, yo puedo agradecer por lo que Cristo es y lo que Él ha hecho. No importa lo que pase en mi vida, resulta que va a ser para mi bien y para su gloria, ¿verdad? Esa es la verdad fabulosa de todo. ¿Se acuerda usted de lo que le dije antes? Cuando cantamos, es Cristo cantando a través de nosotros. ¿Se acuerda de eso? Y cuando decimos gracias, es Cristo diciendo gracias al Padre mediante nosotros. Escuche, no podría estar agradecido por todo si no fuera por Cristo. Pero debido a Cristo, las cosas buenas, inclusive las cosas malas en mi vida, todas tienen una parte en conformarme a la imagen que Dios quiere que yo tenga, la imagen de su Hijo. Como puede ver, yo no solo puedo decir, dar gracias a Dios por todo, punto. Si usted no es cristiano y usted no está en Cristo, y usted no tiene a Cristo intercediendo a la diestra de Dios a favor de usted, y usted no tiene a Cristo morando en su vida, y usted no tiene la adopción como hijo y el estatus de ser coheredero que Él le prometió, si usted no tiene eso, entonces no puede dar gracias por todo, porque lo que usted va a recibir, usted no necesita estar agradecido por ello. Pero por otro lado, si mi vida está en el control de Cristo y soy su hijo y soy un coheredero con Él, y estoy en su reino y Él intercede por mí a la diestra del Padre y Él me sigue limpiando de todo pecado y Él está conformándome a su imagen, si todo esto está a mi favor, entonces tengo causa por estar agradecido a Dios por todo. ¿Sabe una cosa? Por naturaleza somos tan egoístas porque pensamos de una manera tan elevada de nosotros mismos, y si no tenemos las cosas que queremos, entonces nos enojamos y estamos no agradecidos. Pero Cristo no fue así. Escuche, debemos estar agradecidos. Este versículo está diciendo, también como Cristo dio gracias. Si es Él dando gracias a través de nosotros, será la manera en la que su gratitud fue dada. ¿Sabe usted que Él estuvo agradecido con Dios? Mateo 11:25, Él dice, te doy gracias, oh Padre. Juan 6:11, te doy gracias. Juan 6:23, te doy gracias. Juan 11:41, te doy gracias. Él estuvo agradecido a lo largo de su vida, y usted ve su vida y usted se pregunta por qué, ¿verdad? Digo, Él que tuvo todo en la gloria, vino a esta tierra y se humilló a sí mismo, se volvió un siervo. Le escupieron, lo menospreciaron, lo rechazaron, lo crucificaron, y Él no mereció nada de esto. Sin embargo, estuvo agradecido. Agradecido. Escucha esto. Aunque Él mereció gloria, Él recibió humildad. Aunque Él mereció amor, Él recibió odio. Y aunque él mereció adoración, él recibió rechazo. Aunque él mereció alabanza, él recibió menosprecio. Aunque él mereció riquezas, él fue pobre. Y así fue. Y a la mitad de todo esto, él nunca perdió de vista la gratitud a Dios. Porque él podía ver el fin. Fue el gozo que fue puesto delante de él que le permitió soportar la cruz. Y véanos, merecemos humildad y recibimos gloria. Merecemos odio y recibimos amor divino. Merecemos rechazo, pero Dios nos hace sus hijos. Merecemos menosprecio, pero recibimos afecto. Merecemos pobreza y Él nos da riquezas. Y merecemos la maldición del pecado y Él nos da su justicia. Y después, si todo no sale como queremos, nos quejamos. ¿Lo ve? No tiene sentido, ¿verdad? Finalmente, ¿a quién le damos gracias? A Dios Padre. Versículo 20 de nuevo, a Dios Padre. Y me encanta el hecho de que Él usa la palabra Padre, porque es la actitud benevolente de Dios que está siendo vista aquí. Es Dios en su paternidad que Él nos concede los regalos de su amor. Dios Padre enfatiza la beneficencia amorosa de Dios a sus hijos. Él siempre, siempre nos está dando regalos. Él es el Padre de las luces, en quien no hay mudanza de variación, de quien toda buena dádiva y todo don perfecto desciende. Todo viene de Él. Inclusive las cosas que vienen a través de otras personas a usted vienen de Él, conforme Él opera a través de otras personas. Es Cristo cantando a través de nosotros, es Cristo agradeciendo a través de nosotros y Cristo dando a través de nosotros. Cuando comenzamos a agradecernos unos a otros, en cierta manera, llega a acercarse a la adulación un poco, pero cuando vemos a Dios como la fuente de todo, vemos la perspectiva de Efesios 5:20. Escuche, si usted está lleno del Espíritu hacia usted mismo, usted canta hacia Dios, usted dice gracias. O escuche, el Antiguo Testamento llama esto una y otra vez, Salmo 30, Salmo 50, Salmo 69, Salmo 92, 95, 100, 105, 116 y más. Simplemente nos llama a agradecerle a Dios, agradecer a Dios, agradecer a Dios. Dice Romanos 1:21 que los paganos se caracterizan de esta manera. Habiendo conocido a Dios, no le glorificaron como a Dios, ni le dieron gracias. ¿Ve usted eso? Esa es una característica de un mundo no regenerado, la ingratitud. Dios quiere que su pueblo esté agradecido. Pablo le dice a los filipenses, por nada estéis afanosos, sino sean conocidas vuestras peticiones delante de Dios en toda oración y ruego, con acción de gracias. Con acción de gracias. Colosenses 2:7 nos dice que estemos agradecidos con Dios. Hebreos 13:15 dice, levanten sus labios y con sus labios den la alabanza a Dios que viene mediante la gratitud. En el Antiguo Testamento ciertas órdenes de sacerdotes levitas no tenían ningún otro trabajo que guiar al pueblo en gratitud. ¿Sabe usted que todas las fiestas y festividades de Israel fueron establecidas para la gratitud? El propósito entero de toda festividad conmemorativa, la fiesta de las semanas y tabernáculos y trompetas y Pentecostés y Pascuas, todos fueron actos nacionales de gratitud a Dios, quien había servido a su pueblo de manera tan amorosa y tan llena de gracia. Ahora escuche, voy a cerrar este punto al decir esto. Usted tiene tres maneras posibles de responder, tres tipos de personas cuando hablamos de gratitud que podemos ver al cerrar. Y quiero que lo vea en el libro de Lucas para verlas. Capítulo 12, Lucas capítulo 12. En primer lugar, algunas personas nunca dan gracias. Esta es la categoría de personas que nunca le agradecen a Dios por nada. Piensan que lo han hecho todo solas. Piensan que lo han hecho a su manera. Lucas 12:16, se le abrió una parábola a ellos diciendo, la heredad de cierto hombre rico produjo de manera abundante. Y él pensó dentro de sí mismo diciendo, ¿qué haré? Porque no tengo lugar para guardar mis cosechas. Él dijo, esto haré, derribaré mis graneros y construiré unos mayores y ahí guardaré todos mis bienes. Hombre, vean lo que he hecho. He cultivado esta cosecha tremenda, ¿no es maravilloso? Voy a almacenarlo todo y voy a decirle a mi alma, alma mía, muchos bienes tienes guardados para muchos años. Descansa, come, bebe, regocíjate. Simplemente toma el resto de tu vida para consumir todo lo que tienes. Y Dios le dijo, necio, esta noche han venido para pedirte tu alma y lo que tienes, ¿de quién será? Así es el que ha atesorado para sí mismo y no es rico para con Dios. Dice usted, ¿cuál es el punto? Este es el punto. Él no pensó que le debía nada a Dios, porque él no pensó que Dios fue la fuente de nada, ¿lo ve? Él pensó que lo hizo solo. Ve lo que he hecho, pasaré el resto de mi vida consumiéndolo en mi propio mérito. Y él dijo, vas a morir esta noche. Vas a morir esta noche porque no reconociste que nada crece en ningún lugar a menos de que Dios lo haga crecer. No hay suelo, no hay grano a menos de que Dios lo haga. Y no has sido rico hacia Dios, no has reconocido a Dios como la fuente de todo, por lo tanto lo vas a perder todo, ¿lo ve? Estas son personas que no están agradecidas por nada, simplemente piensan que lo hicieron. Ganaron su propia fortuna, han triunfado en la vida, han disfrutado todo, lo hicieron solos. Dios ni siquiera está involucrado, esa es una opción. Usted solo puede ser una de esas personas que nunca da gracias. Y después están otros que dan gracias, pero es hipócrita. Observe el capítulo 18 de Lucas. Esta es la gratitud hipócrita. Lucas 18, versículo 9. Dos hombres subieron al templo a orar. Uno era fariseo y el otro era publicano. El fariseo, puesto en pie, oraba consigo mismo. Observe que él está hablando consigo mismo y dice, Dios, él se adora a sí mismo, entonces realmente se identifica a sí mismo. Te doy gracias. Ahora escuche, este hombre no tiene un gramo de gratitud en su corazón. Él no está agradeciéndole a nadie más que a sí mismo. Él está diciendo, estoy tan agradecido conmigo por lo que he logrado, lo ve, pero él en cierta manera trata de hacer que aparezca como si esta fuera adoración a Dios. Te doy gracias porque no soy como los otros hombres, injustos, adúlteros, ni aun como este publicano. Oh, estoy tan agradecido porque soy tan maravilloso, ¿lo ve? El otro hombre, el publicano, estando a distancia, ni siquiera levantaba sus ojos al cielo, sino que se golpeaba el pecho diciendo, Dios, sé propicio a mi pecador. Jesús dijo, os digo que este hombre descendió a su casa justificado antes que el otro, porque todo el que se exalta a sí mismo será humillado, y el que se humilla a sí mismo será exaltado. Como puede ver, hay algunas personas que nunca dan gracias en absoluto. Después hay otras personas que simplemente andan agradeciéndose a sí mismos bajo el disfraz de que están agradeciendo a Dios. Son los justos en sí mismos. Eso es hipócrita. Hay una tercera categoría en Lucas 17, los que verdaderamente están agradecidos. Esta es una historia hermosa. La voy a leer rápidamente. Versículo 11 de Lucas 17. Y sucedió conforme iba a Jerusalén, que él pasó en medio de Samaria y Galilea. Conforme él entró a cierta aldea, se encontró con 10 hombres que eran leprosos, que estaban a lo lejos, y levantando sus voces dijeron, Jesús, Maestro, ten misericordia de nosotros. Y cuando él los vio, él les dijo, vayan, muéstrense a los sacerdotes. Y sucedió que conforme iban, fueron limpiados. Y uno de ellos, ¿cuántos? Uno de ellos, solo uno de 10. Cuando él vio que fue curado, se volvió y a voz alta glorificó a Dios y cayó sobre su rostro, a sus pies, dándole gracias. Digo, solo uno agradecido de 10, y él fue un samaritano. Un hombre rechazado, que no era de raza pura, y Jesús respondiendo dijo, ¿no fueron 10 limpiados? ¿Dónde están los 9? No se encontraron los que regresaron a darle gloria a Dios, excepto por este extraño. Y él le dijo, levántate, vete, tu fe te ha salvado. Creo que eso está diciendo, en otras palabras, los 10 fueron curados, pero solo uno recibió la salvación. Escuche, eso es gratitud verdadera. Eso es gratitud verdadera. El resto recibieron lo que querían, y lo que querían era que se cumpliera su egoísmo. Querían deshacerse de su enfermedad, que los hacía un rechazado de la sociedad. El otro, la minoría magnífica, le dio a Cristo lo que Cristo quería, gloria. ¿Ve usted la diferencia? Algunos de nosotros estamos satisfechos con recibir lo que queremos y ni siquiera pensamos en Cristo. Otros están preocupados por la gloria que Él quiere y merece. La gratitud, amados, es el hombre en su mejor condición. La ingratitud es el hombre en su peor condición. David dijo, de esta manera proclamaré con una voz de gratitud y contaré todas tus obras maravillosas. Nosotros, de todas las personas, deberíamos estar agradecidos. Usted sabe, si nunca tuviéramos nada más que Jesucristo, deberíamos estar agradecidos, ¿verdad? Porque al tener a Cristo, tenemos todo por la eternidad.
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0: 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Son las 8 de la mañana. 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
1: Saludos, queridos amigos. Hoy es miércoles 30 de septiembre, culminando ya este mes. Y agradecemos al Señor por todo lo que Él nos ha dado durante estos días. Pero también pidamos sabiduría a Dios para ser buenos administradores. Se avecina el mes de octubre. Muy pronto finalizamos el año y Dios nos pedirá cuenta de la mayordomía del tiempo, de la vida, de los recursos que Él nos ha otorgado. Damos gracias a Dios por la onda corta que ya está transmitiendo en la ciudad de Cusco, a todos nuestros amigos que viven en el campo al sur del Perú. Les animamos a sintonizarnos a través de la onda corta en los 5980, orando que Dios use esta frecuencia y sea de bendición para muchas personas. 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

memorización de la palabra de Dios. Espero que usted lo esté haciendo y también, por supuesto, meditando en la palabra de Dios. Epístola a los Hebreos, capítulo 4 y el versículo 15. Dice la Biblia: porque no tenemos un sumo sacerdote que no pueda compadecerse de nuestras debilidades, sino uno que fue tentado en todo, según nuestra semejanza, pero sin pecado. Este texto nos enseña que el Señor Jesús es el sumo sacerdote de todo creyente e intercede por nosotros, pero también es interesante y alentador saber que Él se compadece.

0: Solo un minuto.
1: Todos hemos creído alguna vez en una mentira. Cualquiera que sea el engaño, este se remonta al padre de la mentira, Satanás, cuyos engaños más devastadores son los que nos llevan al pecado. Por eso es vital entender la estrategia del diablo, la cual se remonta al huerto del Edén. Lo primero que hizo Satanás fue inducir a Eva a dudar de la palabra de Dios. Después, él contradijo la palabra de Dios e impugnó su carácter al negar que Eva fuera a sufrir alguna consecuencia por el pecado. En vez de eso, el enemigo le prometió algunos beneficios asombrosos si comía la fruta. Y así es también como actúa hoy en día. Cuando sea tentado, no crea las mentiras de Satanás. El pecado siempre trae consecuencias.
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El Señor Jesús es el fundamento de su iglesia y no uno de sus apóstoles. Quiere decir que la iglesia es construida espiritualmente sobre su persona y su verdad. El Señor Jesús afirmó: "Y yo también te digo que tú eres Pedro, y sobre esta roca edificaré mi iglesia, y las puertas del Hades no prevalecerán contra ella". Previamente a esta afirmación, el apóstol Pedro había declarado por revelación del Padre: "Tú eres el Cristo, el Hijo del Dios viviente". Es en base a esta verdad que el Señor Jesucristo declara el inicio de su iglesia, la cual sería edificada sobre su propia persona. Por esta razón, la iglesia de Cristo es indestructible y nada prevalecerá contra ella. ¿Eres tú parte de la iglesia de Cristo?

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1: Soy Eduardo Palacio con Pautas para Vivir. Un oyente contó, 1:30, 2:30, 3:30 de la mañana. Observé cómo las horas avanzaban lentamente en la pantalla brillante de mi reloj de velador. ¿Por qué no me podía sacudir de esta ansiedad? En la tranquilidad de la noche, las cargas, los miedos y las penas de la vida burbujean hasta que superficie de nuestras mentes. Las escrituras tienen mucho que decir acerca de nuestras ansiedades y la oscuridad de la noche, porque aquí están dos verdades para aferrarse. Primero, hay una razón por la que todo parece mucho peor por la noche. Usted y yo tenemos un enemigo astuto que busca activamente desanimarnos y desgastarnos, y él sabe cuál es el mejor momento para hacerlo. Practiquen el dominio propio y manténgase alerta. Su enemigo, el diablo, ronda como león rugiente buscando a quien devorar, dice primero Pedro. Sin embargo, Dios no duerme. Él no permitirá que tu pie se deslice. El que vela por vosotros no dormirá. Es la promesa de Salmo 121. Dios me ve luchando con todo lo que está en mi cabeza y me invita a entregárselo todo a Él y dormir. Él es capaz. Mi ayuda proviene del Señor que hizo el cielo y la tierra, dice el versículo 2. Él me ayudará y me sostendrá durante esta noche y mucho más allá. El Salmo 121 concluye: el Señor cuidará tu salida y tu entrada, desde ahora y para siempre.
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Hermano casado, le hago unas preguntas. ¿Cómo va su relación con su esposa? ¿Cómo va su matrimonio? ¿Va bien? ¿Hay mucha armonía en su hogar? ¿Cómo están sus hijos? ¿Responden bien a su liderazgo? ¿Obedecen su palabra? ¿Obedecen a su esposa, su madre? ¿Aman a Cristo? ¿Leen su Biblia? ¿Tienen sus devocionales? ¿Su esposa tiene su devocional cada día? ¿Tiene usted su devocional cada día? Usted es el líder de su hogar. Dios le ha puesto donde está y es responsable por tomar el timón del barco de su hogar y dirigir el barco directamente hacia la voluntad de Dios. Usted es el líder. Dirige bien a su hogar.

0: Esta es la hora en RRI.
1: Son las 8 de la mañana, 29 minutos.
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0: En una ocasión estaba predicando en un avivamiento y una mujer se me acercó y me dijo: usted es un Rogers, ¿no es así? Yo le contesté: sí, señora, así mismo es. Ella continuó: pues le contaré que he estado trabajando e investigando nuestro árbol genealógico. Hizo una ligera pausa y agregó: yo también soy una Rogers. Y a usted le interesará saber que los Rogers descendemos de los primeros colonos que llegaron a este continente. Y yo le dije: eso es maravilloso. Y le diré que yo he llegado mucho más allá en nuestro árbol genealógico. Esto hizo que ella se entusiasmara y le dije: yo he llegado hasta el principio y usted necesita saber que descendemos de un corrupto agricultor y de un marinero ebrio. El agricultor fue Adán y el marinero fue Noé. Esto hizo que el orgullo de ella se desinflara. Pero a pesar de ese trasfondo genealógico negativo, hoy quiero compartir con usted la historia de el amor redentor.
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0: Amigas y amigos, es un placer el saludarles y decirles que son muy bienvenidos a nuestro programa El Amor que Vale. Hoy hablaremos acerca del maravilloso y asombroso amor redentor de Dios. Somos pecadores, estamos perdidos y vendidos en esclavitud, pero gracias a Dios, Jesús con su sangre preciosa nos volvió a comprar. Él nos ha redimido. ¿Es usted redimido? Lo es. El tema del mensaje de hoy es el amor redentor. Me contaron que un niño entró en una tienda de mascotas para comprar un cachorro y fue con su papá. Había una caja llena de cachorritos y usted sabe que los cachorros son preciosos, por lo menos lo son mientras son cachorros, y todos estaban allí en la caja. Había un cachorrito que el niño quería más que cualquier otro. Era un cachorro que estaba meneando su cola alegremente y el niño dijo: papi, yo quiero el del final feliz. Bien, amigo, la historia de hoy tiene para nosotros un final feliz. No empezó alegremente, pero termina alegremente. Empezó con un entierro, pero termina con una boda. Empezó con hambre, pero termina con abundancia. Y usted sabe que la Biblia dice en el Salmo 30, versículo 5, que por la noche durará el lloro y a la mañana vendrá la alegría. Y este es el final feliz de esta historia. Es una historia maravillosa acerca de dos personas que se casan y nos dan deseo simplemente de agregar un último versículo a este libro. Un versículo que diga: y vivieron felices para siempre. Es la historia de un matrimonio entre una mujer cuyo nombre era Ruth y un hombre.

0: cuyo nombre era Boaz. Es una historia de amor maravillosa en sí misma. Pero Ruth era una moabita y Boaz era un israelita. Y Ruth era una forastera, una extranjera. Era de Moab, que era una nación odiada y aborrecida, que tenía una maldición sobre ella. Ruth no pertenecía a la ciudadanía de Israel. Mas sin embargo, Boaz la redimió, se casó con ella, y Ruth se convirtió por consiguiente en una ilustración de todos nosotros. Ruth es una ilustración de la iglesia, que es la esposa de Cristo. Y Boaz, que la redimió, es una ilustración del Señor Jesucristo, nuestro pariente redentor. Esto ya lo he mencionado varias veces, y no quiero cansarle con lo mismo, mas deseo que lo mantenga en su corazón y en su mente. Ahora, en el libro de Ruth, capítulo 4, la palabra clave es redención. ¿Lo comprendió? La palabra clave es redención. La palabra redención se usa por lo menos 15 veces en este capítulo. Simplemente tomemos un versículo y captará la idea. Mire el versículo 4. Y yo decidí hacértelo saber y decirte que la compres en presencia de los que están aquí sentados y de los ancianos de mi pueblo. Si tú quieres redimir, redime. Y si no quieres redimir, decláramelo, para que yo lo sepa. Porque no hay otro que redima sino tú y yo después de ti. Y él respondió, yo redimiré. Quizás usted no sabe el significado de este versículo, pero solo lo estoy leyendo para mostrarle la palabra redimir, redimir, redimir, redimir. Amigo, hablamos acerca de la redención y nuestro pariente redentor, es decir, aquel que está muy cercano de nosotros, el Señor Jesús, es el que nos ha redimido. Recuerde que esta es la historia que empieza con un funeral, pero termina con una boda. Empieza con hambre, mas termina con abundancia. Empieza con llanto, pero termina en gozo. Hay tres ilustraciones que quiero que usted vea en este capítulo 4. Tres ilustraciones. Recuerde que mencionamos que en el Antiguo Testamento tenemos ilustraciones de la salvación y de nuestro Señor Jesucristo. A veces tenemos que mirar por mucho tiempo y entonces estas saltan delante de nuestros ojos. ¿Por qué Dios esconde estas cosas? Bien, creo que por una razón, para que nosotros podamos tener el gozo de descubrirlas. Es una de las grandes afirmaciones y confirmaciones de la inspiración de las Escrituras. Ninguna de estas cosas pudo pasar por casualidad, pero usted va a ver tres ilustraciones de la salvación aquí, en el capítulo 4 del libro de Ruth. Y lo que va a ver es una ilustración de nuestro Señor Redentor, que es el Señor Jesús, y luego veremos una ilustración de nuestra vida renovada, lo que pasa cuando venimos a Jesús, y después veremos una ilustración de nuestro legado restaurado, lo que recibimos cuando regresamos a la familia de Dios. ¿Está listo? Por favor, miremos la ilustración de nuestro Señor Redentor que se encuentra en este libro. Leamos, por favor, Ruth, capítulo 4, del versículo 1 al 6. Boaz subió a la puerta y se sentó allí, y he aquí pasaba aquel pariente de quien Boaz había hablado, y le dijo, fulano, ven acá y siéntate. Y él vino y se sentó. Entonces él, o sea Boaz, tomó a 10 varones de los ancianos de la ciudad y dijo, sentaos aquí. Y ellos se sentaron. Luego dijo al pariente, Noemí, que ha vuelto del campo de Moab, vende una parte de las tierras que tuvo nuestro hermano Elimelech. Y yo decidí hacértelo saber y decirte que la compres en presencia de los que están aquí sentados y de los ancianos de mi pueblo. Si tú quieres redimir, redime. Y si no quieres redimir, decláramelo, para que yo lo sepa. Porque no hay otro que redima sino tú y yo después de ti. Y él respondió, yo redimiré. Entonces replicó Boaz, el mismo día que compras las tierras de mano de Noemí, debes tomar también a Ruth la moabita, mujer del difunto, para que restaures el nombre del muerto sobre su posesión. Y respondió el pariente, no puedo redimir para mí, no sea que dañe mi heredad. Redime tú, usando de mi derecho, porque yo no podré redimir. Ahora, si usted no está familiarizado con esto, o es un creyente nuevo y por lo tanto nuevo en el conocimiento de la Biblia, todo esto le será muy confuso. Tal vez tenga muy poco o ningún sentido para usted. Por lo tanto, permítame darle un trasfondo que le ayudará a clarificar este asunto. Este evento se desarrolló en el antiguo Israel y había entonces algunas leyes que usted necesita entenderlas. Primero, había la ley del pariente redentor y segundo, la ley del matrimonio levirato. Ahora, Dios otorgaba tierras a una familia dentro de una tribu y quería que esa tierra permanezca en esa familia. Algunas veces el propietario de esa tierra la hipotecaba, se iba a la bancarrota y vendería esa tierra a alguien más. Pero Dios tenía un plan. Un hombre, pariente cercano, podía venir y redimir esa tierra comprándola. Por eso, obviamente, el nombre de pariente redentor. También había la ley conocida como matrimonio levirato. Si un hombre se casaba y él y su mujer no llegaban a tener hijos y él moría, entonces a fin de preservar su nombre, un hermano de este hombre debía venir y casarse con su cuñada, que había enviudado, y procurar tener hijos a fin de que el nombre del difunto sea perpetuado. Por eso la tierra y el nombre son muy importantes para los judíos. Así, había el pariente redentor que podía venir y comprar la tierra redimiéndola, y el pariente que venía y se casaba con la viuda para procrear hijos. Vos es el pariente redentor, pero es también el que se va a casar con Ruth, quien es una viuda. Su marido había muerto, sus propiedades vendidas, y ese es el trasfondo de este pasaje de las Escrituras. Si usted no entiende esto, le será difícil entender lo demás. Había algunas cosas que era necesario que un hombre haga a fin de poder comprar la tierra, redimir la propiedad y aceptar a la viuda que venía con la propiedad. En primer lugar, debía estar calificado legalmente, es decir, debía ser el pariente más cercano. En segundo lugar, debía estar calificado financieramente, es decir, debía tener suficiente dinero como para comprar la propiedad. En tercer lugar, debía querer hacerlo. Nadie le iba a forzar a hacerlo. Él debería hacerlo voluntariamente. Así que debía ser el pariente más cercano, debía ser acaudalado y debía hacerlo voluntariamente. Mi amigo, ese es un retrato de nuestro Señor Redentor y quiero que usted lo vea claramente. Quiero que vea cómo es que Jesús está retratado en esto. De paso, le diré que si usted quiere estudiar más sobre estas leyes, lea el capítulo 25 de Levítico y el capítulo 25 de Deuteronomio. Ahora quiero que usted vea cómo Booz, primero, era legalmente digno. Mire el versículo 6. Y respondió el pariente, no puedo redimir para mí, no sea que dañe mi heredad. Redime tú, usando de mi derecho, porque yo no podré redimir. ¿Qué significa eso? Bien, Booz le dice, Ruth, yo estaría feliz de volver a comprar este terreno y de casarme contigo, pero no soy el primero en fila. Hay alguien que está primero que yo. Yo soy un pariente cercano, pero hay uno aún más cercano a ti que yo, y él debe tener prioridad, y si él no lo hace, entonces yo lo haré. Luego Booz salió a la puerta de la ciudad y esperó hasta ver a ese hombre que era el pariente más cercano, y le dijo, mira tú, espera un minuto, ven acá, quiero hablar contigo. Y él le explicó acerca de Ruth y Noemí, del terreno y todo eso, y le dijo, ¿quieres comprar esta propiedad? ¿Quieres redimirla? Tú puedes hacerlo, tienes el derecho, tú eres el primero en la fila, eres el pariente más cercano, tú eres un pariente redentor. Y él le respondió, bien, la compraré. Pero entonces él le explica, espera un minuto, con el terreno va una mujer, Ruth. Tú tienes que casarte con Ruth si compras esta propiedad. Tú adquieres a Ruth junto con el terreno. Entonces le contestó, no, lo siento. Yo no puedo redimirlo porque perjudicaría mi propia herencia. Interesante, ¿no le parece? Pero, ¿quién es este hombre, este pariente cercano? Si vos representa al Señor Jesucristo, ¿quién es este pariente cercano que no puede redimir? Es Adán. Verá, todos estamos o en Adán o en Cristo. ¿Quién es realmente mi pariente más cercano? Adán. Y todos estamos emparentados con Adán, ¿verdad? Y en Adán todos morimos. Él es el pariente más cercano que todos tenemos. En una ocasión estaba predicando en un avivamiento y una mujer se acercó y me dijo, usted es un Rogers, ¿no es así? Yo le respondí, sí, señora. Ella continuó, bueno, yo he estado trabajando e investigando nuestro árbol genealógico. Hizo una ligera pausa y agregó, yo soy también una Rogers. Y agregó, a usted le interesaría saber que los Rogers... Y a usted le interesará saber que los Rogers descendemos de los primeros colonos que llegaron a este continente. Yo le contesté, eso es maravilloso. Y le diré que yo he llegado mucho más allá en nuestro árbol genealógico. Eso hizo que ella se entusiasmara. Y le dije, yo he llegado hasta el principio y usted necesita saber que descendemos de un corrupto agricultor y de un marinero ebrio. El agricultor fue Adán y el marinero fue Noé. Esto hizo que el orgullo de ella se desinflara. Nuestro pariente más cercano es Adán, y en Adán todos morimos. Recuerde lo que vos dijo cuando se sentó a la puerta. Tengamos 10 testigos. ¿Quiénes son los 10 testigos que dicen que nuestra naturaleza adámica no puede salvarnos? Los 10 mandamientos. Y de paso diré que todos somos culpables de quebrantarlos. Usted me dirá, pastor, yo nunca he cometido adulterio ni he matado a alguien. Amigo, escúcheme, la ley es una sola y la Biblia dice que si quebrantamos la ley en un punto, nos hacemos culpables de todos. Dios demanda perfección. Digamos que usted ha quebrantado uno de los mandamientos. Ahora suponga que usted está colgado sobre el fuego, sostenido por una cadena de 10 eslabones. 9 de esos eslabones son de acero y un eslabón es de papel crepé. ¿Cuán seguro se sentiría usted colgado allí sobre el fuego? ¿Lo entendió? Mi amigo, Dios demanda perfección. Hay 10 testigos que dicen que no podemos redimirnos por nosotros mismos, y note cuán lleno de egoísmo es este pariente cercano. Él dijo, yo necesito mi herencia, no puedo redimir. Por supuesto que no puede, tan lleno de sí mismo y ególatra. Pero hay otro pariente, el siguiente en la línea, el Señor Jesús. Y Jesús se hizo humano a fin de poder ser nuestro pariente cercano. Esa es la razón de la encarnación. ¿Por qué Jesús dejó su gloria? Y en una oscura noche en Judea, nació a través de los portales del vientre de una virgen. ¿Por qué el gran y eterno Dios se hizo hombre? ¿Por qué la encarnación? ¿Por qué el nacimiento virginal? Para poder ser nuestro pariente más cercano. Anote al margen Hebreos 2:14. Así que por cuanto los hijos participaron de carne y sangre, esto hace referencia a todos nosotros, él también participó de lo mismo. Jesús, debido a que usted y yo somos carne y sangre, él se hizo carne y sangre para destruir por medio de la muerte al que tenía el imperio de la muerte, esto es, al diablo. Y la Biblia llama al Señor Jesucristo nuestro hermano. Por eso él se hizo hombre, para poder ser nuestro pariente redentor. Por eso Jesús es legalmente digno de serlo. A pesar de ser Dios, no podía redimirnos como Dios. Tenía que redimirnos como hombre. Tenía que hacerse nuestro pariente cercano. Nuestra propiedad se perdió por un hombre, Adán. Debía ser redimida por un hombre, Jesucristo. Permítame compartir con usted algo del libro de Apocalipsis, capítulo 5. Escuche. Estamos hablando de nuestro Señor, quien es legalmente digno. El apóstol Juan está en la isla de Patmos y tiene una visión de las cosas que están por venir. Y vi en la mano derecha del que estaba sentado en el trono un libro escrito por dentro y por fuera. El que está sentado en el trono es, por supuesto, el Dios Todopoderoso. Y Juan ve que el Padre tiene un libro escrito por dentro y por fuera, sellado con 7 sellos, y vi un ángel fuerte que pregonaba a gran voz: ¿quién es digno de abrir el libro y desatar sus sellos? Mi amigo, este libro es el título de propiedad de toda la tierra. Este libro es el documento oficial que determina el destino final de toda la historia. Y Juan ve este libro que está sellado y oye la pregunta del ángel: ¿quién es digno de abrir el libro y desatar sus sellos? Y Juan dice: y ninguno, ni en el cielo, ni en la tierra, ni debajo de la tierra, podía abrir el libro, ni aún mirarlo. Y lloraba yo mucho, porque no se había hallado a ninguno digno de abrir el libro, ni de leerlo, ni de mirarlo. Y uno de los ancianos me dijo: no llores. He aquí el león de la tribu de Judá, hace referencia a Jesús, la raíz de David, o sea Jesús, ha vencido para abrir el libro y desatar sus 7 sellos. Mi amigo, solo Jesús es digno. Él es nuestro Redentor. Y así como Booz redimió a Ruth borrando su pasado, dándole un seguro presente y sellando un increíble futuro, de la misma manera Jesús quiere darle a usted perdón por su vida pasada, una vida cambiada en el presente y vida eterna en el futuro. ¿Es Jesús su Redentor? Si aún no lo es, pero usted quiere que lo sea, le invito a que diga conmigo la siguiente sencilla oración. Eterno Dios, tú conoces la magnitud de mis pecados y de mis rebeliones contra ti. Sé que mi culpa merece castigo, pero vengo a solicitar misericordia y perdón. Señor Jesús, ahora entiendo completamente que tú, por el amor que me tienes, quieres redimirme y sacarme de la esclavitud de mis pecados. Te agradezco por eso. Y este mismo momento, con sincera y profunda convicción, te recibo en mi corazón y mi vida como mi Salvador y Señor. Límpiame, sáname integralmente y ayúdame a vivir de tal manera que mi vida traiga honor y gloria a tu precioso nombre. Ayúdame a nunca avergonzarme de ti. Lo pido en tu santo nombre. Amén. Será una satisfacción para nosotros el saber que usted hizo esta decisión por Cristo. Por eso le invito a que nos escriba y nos dé también la oportunidad de orar por usted. Que Dios le colme de bendiciones.
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Esta es la hora en RRI. Son las 9 de la mañana. 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

meditando en la palabra de Dios. Epístola a los Hebreos, capítulo 4 y el versículo 15. Dice la Biblia: porque no tenemos un sumo sacerdote que no pueda compadecerse de nuestras debilidades, sino uno que fue tentado en todo, según nuestra semejanza, pero sin pecado. Este texto nos enseña que el Señor Jesús es el sumo sacerdote de todo creyente e intercede por nosotros, pero también es interesante y alentador saber que Él se compadece.

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2: Tristemente, a través de la historia, con las cruzadas, la Inquisición y otros movimientos en todo el mundo, hemos visto personas practicando guerras en nombre de Dios, incluso en la llamada Tierra Santa.
3: Los cazadores de pieles en la década de 1700 y los primeros pioneros europeos a principios de la década de 1800 utilizaron los famosos rastros dejados por los nativos norteamericanos para llegar al río Mississippi. Todo ello es parte de la historia antes de que se realizara la mítica Ruta 66. Y de otra historia hablamos ahora porque llega aquí, una vez más, nuestra Ruta 66, el viaje por el libro de los libros, la Biblia. Ruta 66 es un programa original del profesor de Biblia Luis Sayau, producido por Radio Encuentro, Radio Transmundial en España, traducido por Mateus Rodríguez y presentado y adaptado por el profesor de Biblia y comunicador Fernando Díaz Sarmiento. Te habla Esperanza Suárez. Y aunque nuestro recorrido por los libros de la Palabra de Dios no lo hacemos a lomos de caballo, nos acercamos a los capítulos 9 al 11 del segundo libro de Reyes con el tema Muerte galopante. Nuestros actos, desde luego, que tienen consecuencias, y aquello que sembramos resultará tarde o temprano en frutos visibles y evidentes. ¿Qué cosecharás tú, vida o muerte? Nos vamos juntos a descubrir las lecciones que Dios tiene para nosotros a través de estos capítulos del Antiguo Testamento.
2: Estamos ciertamente ante un terrible momento en la historia de Israel y de Judá. Más seria es sin duda la situación de Israel. Hemos visto que estamos llegando al final del ministerio del gran profeta Eliseo, el profeta de los milagros junto a Elías. Y ahora veremos el escenario político y religioso de Israel y de Judá en uno de los momentos más difíciles de la historia. Un momento de muerte galopante, que es el tema de nuestro estudio de hoy. Abordaremos el momento en el que Jehú será consagrado rey de Israel y tendrá un reinado más largo. El texto pondrá atención a la época en la que fue rey, y después observaremos aquí el reinado de la reina Talía en Judá, cuando perderá su posición ante el rey Joás. Centrándonos en lo que ocurre, podemos observar lo que el texto de la Nueva Versión Internacional de la Biblia nos dice acerca del episodio en el que Jehú se convierte en rey de Israel. Eliseo todavía está vivo, y el texto nos dirá que un día el profeta Eliseo llamó a un miembro de la comunidad de los profetas. «Arréglate la ropa para viajar», le ordenó. «Toma ese frasco de aceite y ve a Ramot de Galaad. Cuando llegues, busca a Jehú, hijo de Josafat y nieto de Nimsi. Ve a donde esté. Apártalo de sus compañeros y llévalo a un cuarto. Toma entonces el frasco. Derrama el aceite sobre su cabeza y declárale. Así dice el Señor: ahora te unjo como rey de Israel». Pues bien, Jehú es ungido rey de Israel. Pero todavía en ese momento tenemos a Jorán reinando en Israel. Y él es un rey muy malvado y perverso, que procede de la familia de Acab. ¿Qué nos revelará el texto acerca de esto? El joven profeta obedeció y fue a hacer aquello que el profeta Eliseo determinó. El texto continúa y dice en el versículo 6 que Jehú se levantó y entró en la casa. Entonces el profeta lo ungió con el aceite y declaró: según le dijo el profeta Eliseo, así dice el Señor, Dios de Israel: ahora te unjo como rey sobre mi pueblo Israel. Y entonces viene aquello que seguramente nos dejará un tanto preocupados, porque nos enfrentaremos con la muerte galopante. Destruirás a la familia de Acab, tu señor. Así me vengaré de la sangre de mis siervos los profetas, castigando a Jezabel. Vengaré la sangre de todos mis siervos. Toda la familia de Acab habría de ser exterminada. Cuando Jehú salió para volver a reunirse con los capitanes, uno de ellos le preguntó: ¿todo bien? ¿Qué quería ese loco? Vosotros ya lo conocéis, respondió, y sabéis cómo habla. Pamplinas, replicaron. Dinos la verdad. Jehú admitió: esto es lo que me declaró palabra por palabra. Así dice el Señor: ahora te unjo como rey de Israel. Dicho esto, todos se apresuraron a tender sus mantos sobre los escalones. a los pies de Jehú. Luego tocaron la trompeta y gritaron: ¡Viva el rey Jehú! Pero las cosas no iban a ser tan fáciles como pudiera parecer, porque Jorán todavía está en el trono. Y hay una conspiración ahora de Jehú, hijo de Josafat, contra el rey Jorán. Ante esa situación, leeremos que Jehú les pide apoyo a aquellos que le están acompañando en esa situación de su nueva posición. Si queréis que yo sea rey, no dejéis que nadie salga de la ciudad para ir a Jezreel con la noticia. Luego se montó en su carro de combate y fue a Jezreel, pues allí se estaba recuperando Jorán, a que también Ocosías, rey de Judá, había ido a visitar. Él entonces habla con el centinela en la torre de vigilancia de Jezreel, y la conversación no es muy pacífica. El texto sigue adelante y dirá que Jorán, rey de Israel, que sigue en el cargo, ordenó que prepararan su carro de guerra, y en cuanto estuvo listo, Ocosías vino a encontrarlo. ¿Y sabes dónde se encontraron? En la propiedad de Nabot, aquel hombre que fue asesinado de manera cobarde por Acab. ¿Lo recuerdas? Pues bien, cuando Jorán ve a Jehú, le pregunta si viene en son de paz. Y Jehú es muy directo al decir: escucha, no podemos tener paz, porque sigues con la idolatría y hechicería de tu madre Jezabel. Y así entonces Jorán se da cuenta de lo que pasó, y le grita a Ocosías, su amigo rey de Judá: ¡traición, Ocosías! Pero Jehú disparó su arco con toda la fuerza y alcanzó a Jorán en la espalda, y la flecha atravesó su corazón y él murió. Jehú ordenó entonces que el cadáver fuese echado en la propiedad de Nabot, porque aquellas cosas crueles y perversas que hacemos, tarde o temprano, nos alcanzarán. Y aquí justamente vemos el resultado de las prácticas de Acab, afectando a toda su familia. Recuerda la advertencia que el Señor había hecho contra Acab. Y así entonces el rey Jorán muere de esa manera muy cruel. Ocosías, asustado, huyó en dirección a Bet-Agá. Pero Jehú lo persiguió y ordenó: matadlo a él también. Y lo hirieron. Pero él consiguió refugiarse en Megido, y allí también murió. Por lo tanto, ambos reyes de Judá e Israel, reyes perversos e idólatras, terminaron muriendo. Ante esa situación, Jehú entra en Jezreel. Al enterarse de eso, Jezabel, aquella reina perversa, se pintó los ojos, arregló el pelo y se quedó mirando desde una ventana del palacio. Cuando Jehú pasó, ella entonces le habló gritando: ¿cómo estás, Zimri, asesino de tu señor? Levantando la vista hacia la ventana, Jehú gritó: ¿quién está de mi parte? ¿Quién? Entonces se asomaron dos o tres oficiales y Jehú les ordenó: arrojadla de ahí. Así lo hicieron, y su sangre salpicó la pared y a los caballos que la pisotearon. Luego Jehú se sentó a comer y beber y dio esta orden: ocupaos de esa maldita mujer. Dadle sepultura, pues era hija de un rey. Pero cuando fueron a enterrarla, solamente encontraron algunos restos de su cuerpo, porque se cumplió la palabra de que ella habría de ser devorada por los perros de manera terrible y cruel, marcando así el fin de su reinado de maldad. Ante esas circunstancias, las cosas se complican todavía más. Había 70 descendientes de Acab en Samaria. Jehú envió ciertas cartas a los líderes de la ciudad, pidiendo algo de una manera un tanto traicionera para que uno de ellos fuese escogido para asumir el lugar del rey. Entonces dijeron: mira, no podemos enfrentar a ese Jehú, que acabó con los dos reyes. Entonces dijeron que eran sus siervos. Y así Jehú pidió que mataran y trajeran las cabezas de todos los descendientes de Acab. Y ellos fueron asesinados. Fue algo verdaderamente terrible lo que pasó en ese escenario de muerte. Fue terrible. Y Jehú asume la responsabilidad diciendo: sois inocentes. Fui yo quien conspiró contra mi señor y lo maté. Y Jehú entonces se marcha a Samaria y encuentra también a algunos parientes de Ocosías. De igual manera, él acaba con todos ellos, 42 hombres en total. Es decir, Jehú empieza a hacer una especie de juicio, una especie de acto de devolución de las cosas que aquellos perversos habían hecho en el pasado. Llega la hora del pago, la hora de cosechar todo aquello que habían hecho mal. Así toda la familia de Acab fue destruida. Y para terminar aquello que estaba planificado, él dijo lo siguiente, de manera también traicionera. Mira, Acab no rindió el debido culto al dios Baal, con lo que convocó a todos los profetas y ministros, sacerdotes de Baal, para una reunión muy especial, y puso a 80 hombres afuera, y avisó, cuando todos estén aquí, no os podéis equivocar. El que no mate a uno de los profetas o sacerdotes de Baal, dará su vida en su lugar. Así que cuando todos ellos llegaron, dice el versículo 25, los mataron a filo de espada. Los cuerpos fueron echados afuera. Y así ellos finalizaron el culto a Baal. Se llevaron la columna sagrada del templo y la quemaron, destruyendo la columna de Baal y acabaron con toda la adoración. Por increíble que parezca, a pesar de esa actitud de Jehú, él no se apartó de los pecados de Jeroboam y acabó llevando a Israel a cometer el pecado de adorar a los becerros de oro en Betel y en Dan. ¡Qué extraña esa actitud! Debido a su postura de traer juicio sobre Acab, Dios permitió que los descendientes de Jehú llegaran hasta la cuarta generación. La ira de Dios caería sobre Israel a causa de Acab, y ahora esa ira permanecerá un poco más. En ese momento la nación empieza a perder, digamos, espacio. El texto dice en el versículo 32 que por aquel tiempo el Señor comenzó a reducir el territorio israelita. Y el capítulo 11 terminará este tramo hablando sobre Atalía, madre de Ocosías. Y es que cuando Ocosías, rey de Judá, murió, ella hizo lo siguiente. Intentó destruir, mandó matar a toda la familia real. Pero Josaba, que era hija del rey Joram, tomó a Joás y lo escondió, quedándose 6 años escondido con ella. Y Atalía entonces mantuvo su dominio sobre Israel. Y el sacerdote Joyedá, viendo lo que estaba pasando, planificó algo para cambiar este escenario. Él dio órdenes a los líderes de los batallones de 100 para que lo obedecieran. Cada uno llevó a sus soldados, tanto los que estaban de servicio los sábados como los que estaban saliendo. Entonces dio a los líderes de los batallones las lanzas y escudos que le habían pertenecido al rey David, que estaban en el templo. Los guardias se posicionaron alrededor del rey, junto al altar del lado sur. Después, Joyedá trajo afuera a Joás, el hijo del rey que estaba escondido. Puso en él la corona y le entregó una copia del pacto, y lo proclamaron rey. Luego lo ungieron y todos aplaudieron, gritando, ¡viva el rey! Cuando Atalía oyó el griterío de los guardias y de la tropa, fue al templo del Señor, donde estaba la gente. Al ver que el rey estaba de pie junto a la columna, como era la costumbre, y que los capitanes y músicos estaban a su lado, y que toda la gente tocaba alegre las trompetas, Atalía se rasgó las vestiduras y gritó, ¡traición, traición! Entonces el sacerdote Joyadá, como no quería que la mataran en el templo del Señor, ordenó a los capitanes que estaban al mando de las fuerzas, sacadla de entre las filas, y si alguien se pone de su lado, matadlo a filo de espada. Así que la apresaron y la llevaron al palacio por la puerta de la caballería, y allí la mataron. Luego Joyadá, o Joyada, como se puede pronunciar en la Reina Valera del 60, hizo un pacto entre el Señor, el rey y la gente, para que fueran el pueblo del Señor. También hizo un pacto entre el rey y el pueblo. Entonces toda la gente fue al templo de Baal y lo derribó. Destruyeron los altares y los ídolos, y enfrente a los altares degollaron a Matán, sacerdote de Baal, y Joás empezó a reinar a la edad de 7 años. Fíjate cuánta muerte, destrucción, cuánto dolor y cuánto problema. Y todo eso fue resultado de la idolatría, del alejamiento de Dios, que trajo tanta desgracia sobre Israel. Que eso nos sirva de lección para que prestemos atención al precio de la apostasía, de alejarse de Dios.

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1: 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Ya le vamos dando like o siguiendo. Y ahora seguimos aprendiendo las verdades de la Escritura con nuestra Ruta 66. Ahora nos vamos al tiempo de las preguntas en nuestra Ruta 66, un segmento característico de nuestro viaje sonoro, en este caso abordando los capítulos 9 al 11 del segundo libro de Reyes. ¿Tú tienes preguntas también? Sí, pues venga, plantéanoslas en el WhatsApp o Telegram 601-2032-65 con el prefijo más 34 desde fuera de España, o también lo puedes hacer en el correo electrónico info@radioencuentro.net. ¿Cómo puede Dios aprobar tantos asesinatos, tanta mortalidad? ¿No está Jehú exagerando?
2: De hecho, Esperanza, la historia causa mucho dolor. Hay tantas cosas complicadas aquí que igual sería mejor no leerlas por la noche de lo aterrador que es el escenario aquí presente. Pero mira, lo que vamos a descubrir es que vivimos en un mundo caído. Esa es la verdad. En ese mundo caído, tristemente es necesario resistir al mal, de una manera dura, clara y objetiva. ¿Y entonces qué ocurre? Estamos observando las cosas ahora desde un punto de vista solamente desde lo que podemos divisar. Pero la gran verdad es que la dinastía de Acab fue un asunto aterrador, terrible y espantoso. Ellos mataron a mucha gente, y ahora se les pasa la factura, por así decirlo. Sin lugar a duda, Jehú exageró, y él también será castigado por eso más tarde. Porque lo que uno siembra, tarde o temprano, lo cosecha. Y deberíamos entender esto que pasa aquí más o menos como entendemos, por ejemplo, las exageraciones de otros personajes de la historia. Fíjate, por ejemplo, lo que hicieron Nerón, Hitler o Stalin. Los resultados después son inevitables. Así que podemos decir que Dios no está sencillamente aprobando el asesinato. Él está permitiendo que aquello que se plantó se coseche. Y ese es el resultado que tristemente vemos aquí.
1: El momento más esperado del segundo libro de Reyes es el versículo 30 del capítulo 9. Fíjate, Jezabel recibe la visita de Jehú, que viene con toda la sed de acabar con su vida, y ella se pinta los ojos, adorna su cabeza, se mira en el espejo y sale a la ventana. ¿Por qué tiene esa actitud de arreglarse cuando la muerte se acerca?
2: De hecho, es un tanto raro lo que encontramos aquí, y varias personas terminan teniendo una visión un tanto extraña y diferente al leer estos versículos. Nos ponemos a pensar, ¿será que ella quería seducir a Jehú? ¿Quizás le quería hacer alguna proposición indecente? La visión que tenemos desde una perspectiva más occidental e influida por Hollywood es precisamente esa. Pero en realidad Jezabel es una reina fenicia, y como reina fenicia, es como pretende morir. Así que el enfoque aquí no está propiamente en una situación seductora al usar ese maquillaje y esos adornos, sino más bien en la idea de morir como reina, desde la posición que ella tenía dentro de su contexto cultural. Esa es la razón por la cual se adorna, sabiendo que enfrentará pronto la muerte.
1: Y vaya muerte, ¿eh? Ahora, ¿sería justificable una especie de guerra santa, por así decirlo? ¿Tiene eso alguna ventaja en ese momento?
2: La guerra santa es una cosa semejante a lo que tenemos aquí. ¿Cuál es la idea de guerra santa que existe en diversas religiones en el mundo? Podemos preguntarnos. Es la idea de que vamos a combatir el mal religioso a través de la violencia y de la fuerza bruta. Y lo que veremos aquí es justamente la destrucción del culto de Baal, haciéndose de esa manera. Cuando llegamos al contexto del cristianismo, en el que veremos que hay un desarrollo con relación a la revelación en el Antiguo Testamento, En ningún momento el Señor Jesús y los discípulos sugirieron que el mensaje del nuevo pacto puede ser conquistado por medio de la guerra. Tristemente, a través de la historia, con las cruzadas, la Inquisición y otros movimientos en todo el mundo, hemos visto personas practicando guerras en nombre de Dios, incluso en la llamada Tierra Santa. Pero cierto es que no tenemos base neotestamentaria para repetir ese tipo de procedimiento que vemos aquí. Por lo tanto, nos espera que ningún cristiano o cualquier persona que vea a alguien que considera infiel intente resolver el problema religioso a partir de la fuerza de la espada. Este no es, desde luego, el parámetro de Jesús.
1: Ahora Israel parece que está perdiendo terreno, es lo que muestra el texto. Y otra cosa más, una pregunta curiosa que va junto a esa. ¿Puede un niño convertirse en rey y gobernar una nación? Joás tenía 7 años. Es que apenas ha empezado la educación primaria, todavía va a la escuela, ¿no?
2: Es verdad, tú lo has dicho, Esperanza. Por supuesto que el lugar de un niño es en la escuela, no reinando, no en el trono. Pero lo que ocurre aquí llama nuestra atención, sin lugar a dudas, porque Israel dejó atrás los días extraordinarios de su gran posición militar y política a nivel internacional. El Señor aquí empieza a disminuir el tamaño de Israel. Todo aquel territorio de los días de David y Salomón empiezan a perder, digamos, espacio, principalmente porque ahora el país de Siria se ha vuelto fuerte, y después también llegará a Siria. Este será el momento de pérdida de terreno geográfico. La nación dividida es el precio de su alejamiento de Dios y de la división y de los errores cometidos en el pasado. Ahora, sobre lo de Joás, él se vuelve rey. Pero en realidad ese reinado de Joás estará bajo un tutor, que es el sacerdote Joyada, o Joyada, como se pronuncia en la versión Reina Valera. Observaremos que aquí sucede algo más o menos parecido con lo que tuvo lugar en otras monarquías a lo largo de la historia, en las que el heredero al trono todavía no está capacitado para reinar de hecho, con lo que se instituye a alguien en el papel de regente. Lo importante aquí era quitar a la perversa reina Talía, que en su maldad fue capaz de ordenar matar a toda la familia real en un momento de repentina locura.
1: Muy bien, Fernando, pues gracias por la explicación. Y para vosotros que nos escucháis, queridos oyentes, para vosotros que nos acompañáis, llega la aplicación final de nuestra Ruta 66 para vuestra vida.
2: Hoy en nuestra Ruta 66 ha seguido los capítulos 9 al 11 del segundo libro de Reyes. Quizás te hayas vuelto a preocupar o desanimar porque has oído de tanta muerte y muerte, como hemos visto, galopante. De hecho, la muerte vino galopando a la casa de Acab, sobre Jezabel, sobre Atalía, sobre Ocosías. Fue realmente una historia lamentable y, la verdad, muy triste. Ahora bien, viendo todo lo que estamos observando en estos capítulos y observando el escenario de la realidad en los días de hoy, descubriremos que muchas personas hacen aquello que conscientemente saben que está mal. Persisten en la maldad, en el pecado, en la injusticia, en la idolatría, en el error, en todo tipo de cosas condenables. Y es impresionante que la persona se sienta motivada a seguir adelante debido a que nada le pasa al día siguiente. Digamos que el tipo es corrupto. Y el día siguiente, como si nada. El tipo practica la maldad, el adulterio, perversidades y todo tipo de actitudes incorrectas y piensa que no le pasará nada, que se irá de rositas, como se dice coloquialmente en algunos países. Pero mira, la gran verdad es que tarde o temprano toda la maldad será castigada. No vale la pena entrar en ese tipo de camino. Como ya sabes, toda maldad será castigada. Seguir por ese camino es una decisión ciertamente desacertada.
1: Aquí termina este episodio de nuestra Ruta 66, pero bueno, decirte que volveremos en esta misma emisora y en este mismo horario para poder seguir aprendiendo sobre la Biblia. 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Escríbenos o mándanos un WhatsApp al 601 20 32 65 con el prefijo +34 desde fuera de España o a info@radioencuentro.net diciéndonos tus impresiones. ¿Desde cuándo nos escuchas? ¿Desde dónde? ¿Desde qué medio? Esto es muy importante para nosotros. Incluso si tienes dudas, sugerencias, preguntas o te digo más, si estás en desacuerdo, también escríbenos. Tus mensajes son muy valiosos para nosotros. 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Nos vamos. Estuvo en los mandos técnicos Andrés Ocampo y te acompañó Esperanza Suárez. Contamos contigo en nuestra próxima y particular Ruta 66, un camino abierto a la esperanza, un encuentro con el autor de la vida. Te esperamos.
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0: Esta es la hora en RRI.
1: Son las 9 de la mañana, 30 minutos.
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3: Mariano González toma el turno ahora y nos habla sobre.
4: Entonces vi el cielo abierto y he aquí un caballo blanco, y el que lo montaba se llamaba Fiel y Verdadero, y con justicia juzga y pelea. Sus ojos eran como llama de fuego, y había en su cabeza muchas diademas, y tenía un nombre escrito que ninguno conocía sino él mismo. Estaba vestido de una ropa teñida en sangre, y su nombre es el Verbo de Dios. Y los ejércitos celestiales, vestidos de lino finísimo, blanco y limpio, le seguían en caballos blancos. De su boca sale una espada aguda para herir con ella a las naciones, y él las regirá con vara de hierro, y él pisa el lagar del vino del furor y de la ira del Dios Todopoderoso. Y en su vestidura y en su muslo tiene escrito este nombre: Rey de Reyes y Señor de Señores. Y vi a un ángel que estaba en pie en el sol y clamó a gran voz diciendo a todas las aves que vuelan en medio del cielo: Venid y congregaos a la gran cena de Dios, para que comáis carnes de reyes y de capitanes, y carnes de fuertes, carnes de caballos y de sus jinetes, y carnes de todos, libres y esclavos, pequeños y grandes. Y vi a la bestia, a los reyes de la tierra y a sus ejércitos, reunidos para guerrear contra el que montaba el caballo y contra su ejército. Y la bestia fue apresada, y con ella el falso profeta que había hecho delante de ella las señales con las cuales había engañado a los que recibieron la marca de la bestia y habían adorado su imagen. Estos dos fueron lanzados vivos dentro de un lago de fuego que arde con azufre. Y los demás fueron muertos con la espada que salía de la boca del que montaba el caballo, y todas las aves se saciaron de las carnes de ellos. Como se ve, el apocalipsis ha llegado a su clímax, a la convergencia de todas las profecías, a la consumación de todas las cosas. La sinfónica divina toca ahora la marcha triunfal, y su pincel dibuja la escena deslumbrante del regreso personal, audible, visible y palpable de Jesús, el Mesías. Nuestro gran Dios y Salvador Jesucristo regresa ahora para establecer un nuevo orden mundial, seguro, pacífico, de abundancia agrícola y prosperidad económica, de salud y bienestar, de justicia social, concordia y convivencia feliz. En la antesala de este nuevo orden mundial, el que regirá las naciones con vara de hierro tiene que quitar del medio primero a todos sus oponentes. Las fuerzas siniestras y anticristas se habrán coaligado bajo el comando de la bestia, el fiero anticristo. Se habrán emborrachado con la labia hipócrita del falso profeta,

0: y se habrán enardecido con una dosis mayor de inspiración y de arrojo proveniente del rey del abismo, el dragón escarlata, el rey de las langostas, Satanás, el diablo. La pérfida coalición militar se cuadra en formación de combate para guerrear contra el Mesías, pero reciben la más aplastante y destructiva derrota. En el programa anterior hablamos sobre el matrimonio celestial o bodas y cena de las bodas del Cordero. ¡Qué banquete aquel! Ahora aquí se sirve otra cena, otro banquete. Pero este es un banquete macabro, canibalesco. Es un banquete cuyo menú principal es cadáveres de reyes, de capitanes, de hombres fuertes y de sus caballos. Carne horneada de hombres libres y de esclavos, grandes y pequeños. Se invita a las aves del cielo a festejar hasta saciarse. El pasaje que leímos describe al rey que regresa como montado sobre un caballo blanco. Hace gala a su nombre de fiel, porque ha cumplido su promesa de volver. Ha sido fiel a sus santos, a quienes viene a liberar. Fiel a los propósitos eternos del Padre. Es también llamado verdadero, porque hace honor a su carácter de justo y administrador de justicia. La equidad es la cinta de sus lomos. Exhibe poder escrutador en la mirada centelleante de sus ojos. Sobre su cabeza exhibe muchas diademas. Nótelo usted, muchas diademas, no una sola ni dos, muchas. Por cierto, la equivalencia dinámica de la Nueva Biblia Española traduce: ceñían su cabeza 1000 diademas. Note, son diademas, no coronas. Los reyes terrenales exhiben coronas. El rey de reyes decora su cabeza con diademas. Juan dice también que su nombre es el Verbo de Dios. El Verbo, mi amigo de la radio, es el instrumento del cual nos valemos para expresar los pensamientos. El Verbo nuestro, las palabras que pronunciamos, revelan los pensamientos invisibles de nuestra mente. Así Jesucristo, la palabra o verbo de Dios, revela los pensamientos del Dios Espíritu invisible. Al encarnarse, Jesucristo se convierte en la expresión más elocuente del pensamiento de Dios. Su identificación con nosotros fue tan perfecta que nos habló con lenguaje humano entendible. Pero también hay en el entorno del rey que regresa ciertos misterios que como deidad solo él conoce. Por ejemplo, uno de sus nombres, nos dice este capítulo, solo él lo sabe. Este nombre no ha sido revelado a los hijos de los hombres. Después de todo, Jesucristo es el inefable, el indescriptible. El lenguaje humano resulta pobre y su vocabulario escasea cuando se trata de describir la grandeza de su poder y la majestad de su exaltada persona. Un cortejo millonario de jinetes le acompaña. Viene vestido de lino finísimo, blanco y limpio, y galopando sobre corceles blancos. Como es el rey quien hiere a las naciones con la espada aguda de su boca, presumimos que su cortejo es solo honorífico, que no es su función guerrear. El blitzkrieg con que el rey aturde a los ejércitos enemigos los deja electrificados. Tal vez debía decir, electrocutados. Es una hazaña verdaderamente relámpago, una cirugía militar de primera, sin precedentes en la historia bélica. Su victoria es encandilante y total. Las palabras nos faltan para describir el resultado devastador de este encuentro. A nuestro gran Dios y Salvador Jesucristo se le ve en este cuadro trajeado con una capa tinta en sangre. No creo que se trate aquí de la sangre del Calvario, sino más bien de la sangre de sus enemigos. La matanza millonaria salpica sus ropas, enrojeciéndolas. Es parte del escenario espeluznante del rey que regresa con grande poder y gloria. Creo que el profeta Isaías tenía en mente este mismo espectáculo cuando dijo: ¿quién es ese que viene de Edom, de Bosra, con las ropas enrojecidas? ¿Quién es este vestido de gala que avanza lleno de fuerza? Yo, que sentencio con justicia y soy poderoso para salvar. ¿Por qué están rojos tus vestidos y la túnica como quien pisa el lagar? Yo solo he pisado el lagar y de otros pueblos nadie me ayudaba. Los pisé con cólera, los estrujé con furor. Su sangre salpicó mis vestidos y me manché toda la ropa. Porque es el día en que pienso vengarme. El año del rescate ha llegado. Miraba sin encontrar un ayudante, espantado al no haber quien me apoyara. Pero mi brazo me dio la victoria. Mi furor fue mi apoyo. Pisoteé a los pueblos con mi cólera. Los embriagué con mi furor para que su sangre bajara a la tierra. En su vestidura y en su muslo tiene escrito su rango: Rey de reyes y Señor de señores. Toda la realeza de la tierra, todo su poderío militar colapsa como una telaraña ante la dignidad, la gloria, la prepotencia de aquel en cuyas manos Dios ha entregado todos los reinos de la tierra. San Pablo describe a Cristo como el bienaventurado y solo soberano, Rey de reyes, Señor de señores, el único que tiene inmortalidad. El aparecido divino viene como el león de la tribu de Judá. Al fin de esos 7 lúgubres años de tribulación, viene a juzgar y a pelear. Viene para conquistar, para vencer. El manso rabí de Galilea es historia. Y ahora las naciones tendrán que lidiar con el gran potentado. Su vuelta a la tierra no solo debe inundar el interés de sus santos, sino que debe ser motivo también de grave preocupación para el profano. Radio oyente amable, cuando el príncipe Charles de Gales contrajo matrimonio en la Catedral de San Pablo con Lady Diana Spencer, 600 millones de personas quedaron pasmados frente a la tele, fascinados por la pompa y la realeza de aquella ceremonia. Pero centenares de millones más ni siquiera se enteraron. Cuando regrese Cristo Jesús, el soberano de los reyes de la tierra, será distinto. Todo ojo le verá. La figura del rey se hará patente ante los azorados ojos de la humanidad entera. Y aún los que le traspasaron, que mejor desearían no verle, también le verán. Y las naciones llorarán de pesar y de espanto ante su venida. Hosana al Hijo de David. Bendito el que viene en el nombre del Señor. Bendito el reino de nuestro Padre David que viene. Hosana en las alturas. Alzaos portones antiguos y den paso al Rey de Gloria. ¿Quién es este Rey de Gloria? El Señor, fuerte y poderoso, invencible en la batalla. Sí, ábranse de par en par las puertas y den paso al Rey de Gloria. ¿Quién es este Rey de Gloria? El soberano de todos los ejércitos celestiales.
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Esta es la hora en RRI. Son las 10 de la mañana. 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

memorización de la palabra de Dios. Espero que usted lo esté haciendo. Y también, por supuesto, meditando en la palabra de Dios. Epístola a los Hebreos, capítulo 4 y el versículo 15. Dice la Biblia: porque no tenemos un sumo sacerdote que no pueda compadecerse de nuestras debilidades, sino uno que fue tentado en todo, según nuestra semejanza, pero sin pecado. Este texto nos enseña que el Señor Jesús es el sumo sacerdote de todo creyente e intercede por nosotros, pero también es interesante y alentador saber que Él se compadece

0: Dice Dios en Isaías 55, versículos 10 y 11. Porque como desciende de los cielos la lluvia y la nieve, y no vuelve allá, sino que riega la tierra y la hace germinar y producir, y da semilla al que siembra y pan al que come, así será mi palabra que sale de mi boca. No volverá a mí vacía, sino que hará lo que yo quiero, y será prosperada en aquello para que la envíe.
1: De esta manera abrimos nuestro programa Semillas al Aire. Que Dios siembre en tu corazón, de acuerdo a sus perfectos propósitos, mientras escuchamos al hermano Raúl Ferrero.
2: Verdaderamente va a dejar en claro Santiago, siguiendo en versículo 20. ¿Quieres saber, hombre vano, hombre vacío, que la fe sin obras es muerta? Aquí utiliza otra palabra griega, que es la palabra argué, la palabra estéril. ¿Quieres saber, hombre vano, que la fe sin obras es estéril, no produce frutos? Tengo anotado aquí algunos otros versículos donde aparece esta misma palabra griega. En Mateo 20, cuando el Señor llama obreros a su mies, en versículo 3 y en versículo 6, la misma palabra aparece como desocupados. Están ahí sin trabajar, estéril. Y en 1 Timoteo 5:13 y en Tito 1:12, la palabra aparece como ociosos. 1 Timoteo 5:13 habla de mujeres ociosas y en Tito 1:12 habla de los cretenses y dice malas bestias, glotones, ociosos. Pero es la misma palabra, estéril. No sirven para nada, es decir, no producen nada bueno. Ah, cuidado. ¿Cómo anda tu vida de fe y tu vida cristiana, hermano, hermana, jovencito, jovencita? ¿Cómo andan? ¿Estás produciendo?

o eres estéril. Examínate personalmente. Creo que Dios nos está hablando en esta noche y en estos días para examinar nuestros corazones. Verdaderamente va a dejar en claro Santiago que esa fe es inoperante, que no tiene la capacidad de actuar o producir por falta de energía espiritual. Por lo tanto, es una fe no verdaderamente bíblica. Es una fe, una costumbre religiosa, pero eso no es una verdadera fe bíblica. Cuidado, cuidado. Vamos a avanzar a versículos 21 en adelante, y él va a poner dos ejemplos y va a establecer una conclusión.

El primer ejemplo va a ser el ejemplo de la fe de Abraham. La fe de Abraham. Desde versículo 21 al 24 va a hablar de Abraham. Ahora, si uno lo lee aquí sin haber leído Romanos y sin conocer el Génesis, puede confundirse. Y de hecho, hay algunos religiosos que enfatizan esto hablando de salvación por obras. Católicos, testigos de Jehová y otros más enfatizan estos versículos fuera de contexto y sin conocer el Génesis. Versículo 21. ¿No fue justificado por las obras Abraham nuestro padre cuando ofreció a su hijo Isaac sobre el altar? Sí, fue justificado por las obras, pero en ese momento él fue probado por Dios. Él ya había ejercido fe en Dios muchísimos años antes. Desde cuando salió de Ur de los Caldeos, tuvo fe para salir de allá. En un momento les voy a poner las cosas en orden. Dice versículo 22, ¿no ves que la fe actuó juntamente con sus obras y que la fe se perfeccionó con las obras? Ah, eso hace más claro el panorama. La fe produce buenas obras. Y Dios prueba nuestra fe, hermanos, para hacernos bien. Le dice al pueblo de Israel, te probé tantos años para la postre hacerte bien. Y en Génesis 22:1, que vamos a ver en un momento, dice que Dios quiso probar a Abraham. Y dice versículo aquí 22, ¿no ves que la fe actuó juntamente con sus obras y que la fe se perfeccionó con las obras? Manifiestan exteriormente lo que hemos creído y creemos interiormente. Eso es lo que Santiago está diciendo. Vamos a parar un momento aquí. Quiero que vayamos a Romanos 4. Romanos capítulo 4. En Romanos, Pablo está tratando de la justificación por la fe, no delante de los hombres, sino delante de Dios. Y miren cómo se va a expresar. Romanos capítulo 4. ¿Qué pues diremos que halló Abraham nuestro padre según la carne? Porque si Abraham fue justificado por las obras, tiene de qué gloriarse, pero no para con Dios. Ah, fíjense, la fe más obras es para justificarse delante de los hombres, pero delante de Dios la fe va sin obras, sin mérito previo. Versículo 3, porque ¿qué dice la Escritura? Creyó Abraham a Dios y le fue contado por justicia. Y vino a ser heredero de salvación, hermano. Creyó, dice Pablo, le fue contado por justicia, fue justificado por la fe delante de Dios. Dice versículo 16, ¿tienen allí Romanos 4? 16, por tanto es por fe, para que sea por gracia, a fin de que la promesa sea firme para toda su descendencia, no solamente para la que es de la ley, sino también para la que es de la fe de Abraham, el cual es padre de todos nosotros. Como está escrito, te he puesto por padre de muchas gentes, delante de Dios, a quien creyó, ven, delante de Dios, el cual da vida a los muertos y llama las cosas que no son como si fuesen. Él, Abraham, versículo 18, creyó en esperanza contra esperanza para llegar a ser padre de muchas gentes. Ahora, volvamos a Santiago 2. Quiero decirles y dejarles bien en claro, en Romanos 4, Pablo habla de la justificación por la fe delante de Dios. Es solo por la fe en Cristo Jesús, sin obras, aparte de toda obra o mérito humano. ¿Entienden? Pero Santiago en capítulo 2 va a decir que la fe cristiana va a ir juntamente con las obras y se va a demostrar delante de los hombres. La fe debe ser probada y nuestras obras manifiestas delante de los hombres, es decir, delante de los seres humanos, delante de los que nos rodean. Santiago capítulo 2, volvemos al versículo 21. ¿Me siguen? ¿Están allí? ¿Sí o no? A ver. Sí.
Amén. Bueno, 21. ¿No fue justificado por las obras Abraham, nuestro padre, cuando ofreció a su hijo Isaac sobre el altar? ¿No ves que la fe actuó juntamente con sus obras y que la fe se perfeccionó por las obras? Y se cumplió la escritura que dice, Abraham creyó a Dios y le fue contado por justicia y fue llamado amigo de Dios. Ahora, hermano, aquí Santiago, en su afán de enfatizar que las obras son producto de la fe y que van juntas, demostrando una verdadera fe, él mezcló un poquito aquí lo de la historia de Abraham. No tiene problemas, porque él está hablando a judíos que conocían perfectamente el Génesis, pero nosotros debemos entender bien el orden de las cosas. Fíjense, por favor, vamos a Génesis. Guarden el lugar en Santiago y vamos a Génesis para entender el orden de las cosas. En primer lugar, Génesis capítulo 15, está ese versículo que dice, creyó Abraham a Dios y le fue contado por justicia. Eso es justificación por la fe. Y quiero decirle, desde antes le había creído, ya al salir de Ur de los Caldeos y llegar a la tierra prometida, allí por Génesis 12, 13, 14. Bueno, pero el versículo está ahí. Miren, Génesis 15, 6. ¿Qué dice, hermanos? Vamos a leerlo juntos. Creyó a Jehová y le fue contado por justicia. Ahí está. Tuvo fe en Dios y en su promesa. Y le fue contado de parte de Dios por justicia. Lo justificó Dios por la fe directa en su promesa. ¿Entienden? Una relación allí entre Abraham y Dios. Génesis 15. Creyó Abraham a Dios y le fue contado por justicia. Génesis 15, 6. Ahora bien, avancemos a Génesis 22. ¿Qué es lo que cita Santiago? Cuando Dios le pide que sacrifique al hijo y se dispone a hacerlo, caminan 3 días, prepara el altar. Conocerán la historia, si no la pueden leer, por favor. Génesis 22. Versículo 1, aconteció después de estas cosas que probó Dios a Abraham. Y Abraham obedeció, hermanos, y demostró que había tenido fe. Pero les voy a dar un dato. Entre Génesis 15 y Génesis 22 pasaron unos 35 años. O sea que primero creyó y le fue contado por justicia. Y tuvo toda una vida de fe, porque por donde iba Abraham iba dejando sus altares, testificando de su devoción al Dios vivo y verdadero. Y llegó 35 años después el punto de la prueba de entregar al hijo, Génesis 22, 1. ¿Entiende el orden? Primero la fe, después la demostración de lo que creí delante de los hombres. ¿Entiende? Y es más, esto de que fue llamado amigo de Dios no aparece en Génesis. Aparece en el segundo libro de Crónicas, capítulo 20. Si quieren buscarlo, segundo libro de Crónicas, capítulo 20, versículo 7. Dice así: Dios nuestro, ¿no echaste tú los moradores de esta tierra delante de tu pueblo Israel y la diste a la descendencia de Abraham, tu amigo para siempre? Y también se cita que él fue llamado amigo de Dios en Isaías 41:8. Y dice así el texto: Pero tú, Israel, siervo mío eres, tú, Jacob, a quien yo escogí, descendencia de Abraham, mi amigo. Así que así son las cosas, hermanos. Así es el orden de las cosas. Primero fe y justificación por la fe delante de Dios. Génesis 15, 6. Pasaron 35 años y Dios probó la fe de Abraham pidiéndole al hijo, que ya era muchacho grande, porque cargó la leña, dice el capítulo 22. En sus espaldas cargó la leña para el sacrificio. 35 años, probó la fe y manifestó por medio de su obediencia que realmente le había creído a Dios. Y después fue llamado amigo de Dios. ¿Entienden el proceso? Para nosotros lo mismo.
Primero el paso de fe de recibir a Cristo como Salvador personal, de manera sincera, reconociéndome pecador perdido y entendiendo que Él murió por mí, le recibo como mi Salvador personal. Entendiendo que resucitó, entiendo que es mi Señor y un día será mi juez en el tribunal y me llevará al cielo. Por la fe en Dios y por la fe en Cristo y su obra, soy justificado delante de Él. Eso fue, como les decía, un acto de fe en 1978. Luego viene el proceso donde la persona va cambiando el carácter, va creciendo, va madurando, va cambiando su conducta de acuerdo a la Escritura y demuestra su fe. Y aún es probada su fe en varias situaciones y va por el camino de la obediencia. Eso es lo que quiere Santiago, lograr obediencia en estos judíos, que tal vez alguno de ellos era religioso de costumbre, porque desde niño había nacido en un hogar judío religioso y desde niño se paraba y tan lindo los nenes, Shema Israel, bla bla bla bla bla, Dios, oye Israel, Jehová tu Dios, porque de tal manera, qué lindo, y así creció. Pero ahora, ¿cómo está tu fe y cómo están tus obras? ¿Eras verdaderamente convertido? Bueno, Abraham primero le creyó a Dios y fue justificado delante de él, no por obras, sino por haberle creído a Dios. Romanos 4, del 1 al 5. En segundo lugar, su fe se manifestó por años delante de los hombres, por sus obras y por su estilo de vida. Como dice Hebreos 11, del 8 al 18, por su obediencia a Dios. Y en último lugar, su fe quedó demostrada, hermano, por la entrega de su propio hijo en Génesis 22. Al final del proceso fue llamado amigo de Dios. El tiempo avanza. Vamos al segundo y último ejemplo, el ejemplo de Rahab.

Vayan buscando, por favor, Josué capítulo 2. Rahab era una mujer de mal vivir, de mala moral. Era ramera, era una prostituta en el pueblo pagano, la ciudad pagana que se llamaba Jericó. Ahora Santiago dice, en versículo 25, asimismo también Rahab la ramera, la prostituta, ¿no fue justificada por obras cuando recibió los mensajeros y los envió por otro camino? Momentito, vamos a leer en Josué capítulo 2. Primero ella creyó en el Dios de Israel y después se movió y hizo un trato, un pacto con estos hombres para que fuese salva ella y su familia. De la misma manera nosotros. Fíjense, Josué capítulo 2, versículo 9, ella dice: sé que Jehová os ha dado esta tierra, porque el temor de vosotros ha caído sobre nosotros y todos los moradores del país ya han desmayado por causa de vosotros. Porque, fíjense, hemos oído que Jehová hizo secar las aguas del Mar Rojo delante de vosotros cuando saliste de Egipto, y lo que habéis hecho a los reyes amorreos, etcétera, etcétera. Versículo 11, oyendo esto ha desmayado nuestro corazón, ni ha quedado más aliento en hombre alguno por causa de vosotros. ¿Por qué? ¿Qué dice? Porque Jehová vuestro Dios es Dios arriba en los cielos y abajo en la tierra. Os ruego pues ahora que me juréis por Jehová, que como he hecho misericordia con vosotros, así la haréis vosotros con la casa de mi padre, de la cual me daréis una señal segura, y que salvaréis la vida de mi padre, mi madre, mis hermanos y hermanas, y a todo lo que es suyo, y que libraréis nuestras vidas de la muerte. ¿Se dan cuenta? Volvamos a Santiago. Es un ejemplo buenísimo el de esta mujer, citado por Santiago. Primero Rahab tuvo fe en el Dios de Israel. Había oído noticias de la grandeza y del poder de Dios y creyó en Dios. Y en segundo lugar, se movió, hizo obras. No se quedó quietita ahí diciendo, sí, yo creo en Dios. La destrucción viene, yo creo en Dios, sí. Pero no pasa nada. Como algunos en Sodoma, que no creyeron a Lot. No, no, ella se movió. Escondió a los espías y los condujo y hizo un trato con ellos. Pidan a Jehová que salve mi familia. Y los bajó por el muro y Jehová respondió, ella y su familia fueron salvas y llegaron a incorporarse a la nación, al pueblo de Israel. Así que no es que Rahab se salvó por obras, primero tuvo fe. Y en base a esa fe y ese temor de Jehová, obró en consecuencias. Así debe ser con nosotros también, hermanos. Leo un poquito en el apunte. En Josué 2:9 al 14... tenemos la fe de Rahab en el gran Dios de Israel. En Josué 2:15 al 21, conforme a Hebreos 11:31, ella recibió a los espías judíos y los encaminó a salvo, haciendo con ellos un trato para que fuese protegida junto a su familia. Y en Josué 6:17, 22 y 25, podemos ver cómo fue salva y luego fue aceptada en el pueblo judío. Hermanos, Rahab creyó en el Dios de Israel y obró en consecuencia con lo que había creído. Conclusión, la fe verdadera conduce al individuo a obrar de acuerdo a lo que manifiesta haber creído. ¿Está claro? Así debe ser con nosotros también. Por eso la conclusión de Santiago, volviendo ya a capítulo 2, para concluir el capítulo 2, versículo 26... como el cuerpo sin espíritu está muerto, así también la fe sin obras está muerta. Las dos veces aparece la palabra necros, muerto. Este versículo resume el argumento de Santiago y le pone punto final. Y ya vamos poniéndole punto final a nuestra reunión. Un cuerpo sin espíritu está muerto, necros. No tiene signos vitales, no reacciona, no produce. Del mismo modo, una fe sin obras está muerta, necros. Si alguien profesa una fe que no muestra ni produce frutos u obras, hermano, la persona está muerta espiritualmente. Y si nunca ha producido frutos, fulano, mengano, yo, usted, si nunca ha producido frutos, nunca ha sido creyente. Mis queridos hermanos, somos salvos por la fe, no por obras, pero para hacer buenas obras de ahora en más.
Somos salvos no por obra, sino por la fe en Cristo y su obra, para andar en buenas obras que Dios preparó de antemano para todo creyente. Enfáticamente Santiago nos exhorta a mostrar y demostrar nuestra fe produciendo y andando en buenas obras. Hermanos, es tiempo de terminar, pero fundamentalmente es tiempo de examinarnos a nosotros mismos si estamos en la verdadera fe. La fe salvadora producirá un cambio en la vida y producirá buenas obras. Examina tu vida, por favor. Yo sé que el Espíritu de Dios ha hablado a tu corazón a través de estos textos en Santiago 2. Oremos al Señor. Dios, muchas gracias porque tú nos has dado salvación gratuita en Cristo Jesús. No por méritos personales nuestros ni por obras, sino por la fe. De esa manera llegamos a ser salvos un día. Yo allá en 1978, muchas gracias. Nacimos de nuevo por tu poder y tu operación en nosotros. Pero ahora es para andar en una nueva vida, andar en buenas obras, producir frutos. Que así sea más y más en nosotros, Señor, perfeccionándonos en la vida, de manera de llegar a ser perfectos y cabales en Cristo, con una vida cristiana que demuestra nuestra fe. Y por favor, Señor, ayuda tal vez a alguien aquí presente o a alguien que oye la grabación, que está dudando o no lleva una vida de frutos o de obras. Que tu Espíritu Santo profundamente obra en su mente, en su corazón, para examinarse si está realmente en la fe genuina, en la fe viva en Cristo Jesús. Gracias, Dios, por esta noche y este tiempo de estudio bíblico. Gracias por esta carta de Santiago, capítulo 2. Señor, desarróllanos para tu gloria. Desarrolla nuestro carácter cristiano para que seamos perfectos y cabales en Cristo para tu gloria. En su nombre oramos. Amén.

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0: Esta es la hora en RRI.
1: Son las 10 de la mañana, 30 minutos.
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2: Corramos con resistencia la carrera que tenemos por delante, mirando a Jesús, el fundador y perfeccionador de nuestra fe. La mayor parte de la población mundial vive en ciudades. Muchas de esas ciudades albergan a millones de personas. En la Biblia, las ciudades fueron el centro de los juicios de Dios y la eternidad se centrará en una ciudad, la Nueva Jerusalén. Está claro que la oración de acuerdo con la voluntad de Dios debe incluir la oración por nuestras ciudades. Desde la Iglesia Moody en Chicago, esto es Correr para Ganar con el Dr. Erwin Luxer, cuya enseñanza clara nos ayudará a cruzar la línea de llegada. Hoy continuamos con una serie de 5 mensajes titulada La oración que hace la diferencia. Ahora, mantente en sintonía para escuchar el tercer mensaje, el cual lleva por nombre Orando por nuestra ciudad.
3: La palabra ciudad aparece más de 600 veces en la Biblia. Si no te preocupa la ciudad, tu preocupación no está donde está la preocupación de Dios, porque al menos la mitad de la población del mundo vive en grandes ciudades. ¿Sabías que hay algo así como 40 ciudades en el mundo que tienen una población de más de 4 millones y cientos de ciudades que tienen una población de al menos 1 millón? Las ciudades están donde está la acción, y donde quiera que haya personas, Dios está interesado en lo que allí está sucediendo. Hay muchas historias en la Biblia sobre personas que oraron por una ciudad. Pensamos inmediatamente, por supuesto, en Génesis, capítulo 18, en el Antiguo Testamento, donde Abraham estaba de pie y decía, «Oh Dios, perdona a Sodoma y Gomorra». Ahora bien, la razón por la cual Abraham oró eso no era precisamente porque su corazón sintiera a Sodoma y Gomorra, sino que Lot estaba allí, y Lot era su sobrino. Y entonces Abraham en realidad estaba diciendo, «Oh Dios, perdona a Lot». ¿Y recuerdas cómo fue la oración? Él dijo, «¿En verdad destruirás al justo con el impío?». Y Dios dijo, «No». Y entonces Abraham le dijo, «Tal vez haya 50 justos dentro de la ciudad». ¿En verdad la destruirás y no perdonarás el lugar por amor a los 50 justos que hay en ella? Y Dios dijo, si hallo en Sodoma 50 justos dentro de la ciudad, perdonaré todo el lugar por consideración a ellos. Abraham sabía muy bien que no había 50 justos en Sodoma y Gomorra. Entonces Abraham dijo, supongamos que hubiera solo 45 justos en vez de 50. ¿Destruirías toda la ciudad, aunque falten 5? Y recuerdas que él bajó, bajó y bajó hasta que llegó a 10. Y luego el texto dice que Abraham siguió su camino porque Dios dijo, entonces no la destruiré por causa de esos 10. ¿Sabes que cuando Abraham se fue, pensó que Sodoma y Gomorra no serían destruidas porque pensó que habían 10 justos en la ciudad? Pensó que al menos había llevado a Dios a una posición en la que él no podría destruir a Sodoma y a Gomorra. Quiero que sepas que Dios pudo haber destruido Sodoma y Gomorra en un abrir y cerrar de ojos, sin romper la fe con Abraham, porque no había 10 justos en la ciudad, solamente había 4. Finalmente Lot, su esposa y sus 2 hijas salieron. Había solo unos 4 justos. Tal vez, y posiblemente, algunas personas piensan que había 6, pero no llegaban a 10. Sin embargo, Dios respondió la oración de Abraham de otra manera. Sacó a Lot y a su familia de la ciudad antes de que cayera el juicio. Así que Abraham no obtuvo lo que esperaba, pero obtuvo lo que quería. Pero de todas maneras, allí estaba Abraham en la presencia de Dios diciendo, «Oh Dios,

0: haz algo con Sodoma y Gomorra. Pensamos en otra historia en el Antiguo Testamento. Se trata de Jonás, que estaba sentado en las afueras de Nínive, y no estaba orando por Nínive, estaba maldiciendo el lugar. ¿Recuerda que él predicó y como consecuencia toda Nínive se convirtió? ¿Puedes imaginar eso? Predicó y todos se salvaron. Inclusive los animales se arrepintieron. Los activistas por los derechos de los animales deben tener en cuenta que en la Biblia los animales se arrepintieron. Hubo un gran avivamiento. No puedo creer que la predicación fuera tan eficaz como para salvar a los animales. Pero en el libro de Jonás dice que hasta los animales fueron cubiertos con cilicio. Y Jonás no se sentía contento. Tú podrías pensar que él diría, «¡Oh, Señor, qué cosa tan maravillosa! Publiquemos esto en la revista Time. Vamos a traer a los medios de comunicación para que vean y publiquen lo que Dios está haciendo aquí». Y Jonás no se sentía feliz. Él se sentó fuera de la ciudad recibiendo todo el calor proveniente del desierto. Y Dios dispuso que creciera una planta y le diera sombra. Y él se sintió feliz por la sombra. Y luego vino un pequeño gusano y atacó la planta y ésta se secó. Y Jonás se sintió extremadamente descontento y se enojó. Y el Señor le preguntó, ¿tienes acaso razón para enojarte por causa de la planta? Y él le contestó, tengo razón para estar enojado, hasta la muerte. El Señor le dijo, Jonás, sientes lástima por una planta. Te quité el aire acondicionado y te estás quejando. ¿Por qué, Jonás, no puedes preocuparte por los cientos de miles de niños y toda la gente que hay en la ciudad? Jonás, ¿en qué estado está tu corazón, profeta fanático y egoísta? Y tú sabes que hay un poco de Jonás en todos nosotros. Estamos preocupados por nuestros aires acondicionados. Nos preocupan nuestras comodidades. Hace tiempo atrás hablé con alguien que estuvo en Rumania y me dijo que iba a llevar a algunos misioneros a un restaurante. Fueron a 6 restaurantes antes de encontrar uno que tuviera comida. Pero tú sabes, la mayoría de nosotros no nos sentimos preocupados por Rumanía. Estamos preocupados por nuestros aires acondicionados. Estamos preocupados por nuestras comodidades. Así que hay un poco de Jonás en todos nosotros. Luego pensamos en Jesús que estaba llorando por la ciudad de Jerusalén. Jerusalén, Jerusalén, la que mata a los profetas y apedrea a los que son enviados a ella. ¿Cuántas veces quise juntar a tus hijos como la gallina junta sus pollitos debajo de sus alas? Y no quisiste. Quiero que sepas algo sobre la angustia de Jesús mientras miraba la ciudad de Jerusalén. Y por cierto, Jerusalén hoy también merece nuestras lágrimas. No hay un fuerte testimonio evangélico dentro de esas antiguas murallas de la ciudad. Hay una forma de cristianismo que está muerta. Y eso es todo. ¡Qué desafío para que algunas personas digan, queremos dar testimonio del Cristo viviente en la ciudad de Jerusalén! Pero no vivimos en Jerusalén ni en Nínive, ni en Sodoma y Gomorra. A pesar de algunas similitudes, quizás, con esas ciudades en el pasado, sino que vivimos en un sitio que necesita oración. ¿Qué decimos acerca de la ciudad de Chicago? Un censo reciente, omitiendo algunas de las personas sin hogar que quizás no fueron censadas, la ciudad de Chicago tiene unos 3 millones de personas. Si incluyes el área metropolitana y todos los barrios periféricos, estamos hablando de 7.1 millones de personas. Chicago es una mezcla muy interesante desde el punto de vista racial, educativo y vocacional. Es una de las ciudades de clase mundial llena de grandes oportunidades. Pero Chicago, al igual que la ciudad donde tú vives, tiene otra cara. Y de eso me gustaría hablarles hoy. Las dos caras de esta ciudad. Primero que nada, quiero hablar sobre la difícil situación de Chicago. Y luego quiero hablar sobre la oración por Chicago. O tal vez podríamos cambiarlo y decir, primero que nada, voy a hablar sobre la suciedad y luego voy a hablar de la gloria. Entonces, echémosle una mirada a Chicago desde esas dos perspectivas. En primer lugar, el lado negativo, la opresión de la ciudad, si deseas llamarlo así. Llámalo como tú quieras. Tú sabes que la Biblia dice en el libro de Daniel que un día Daniel estaba orando a Dios y se suponía que el ángel Gabriel le enviaría un mensaje, pero no pudo hacerlo llegar debido a la interferencia. Dice, «Mas el príncipe del reino de Persia se me opuso». Pero he aquí, Miguel, uno de los primeros principales vino en mi ayuda. Eso es lo que dice en Daniel capítulo 10. Quiero que sepas que hay evidencia en la Biblia de que existen lo que se conoce como espíritus territoriales. Ahora bien, sabes que la Biblia dice que Satanás está organizado de acuerdo con gobernantes, autoridades y demonios. Hay cuatro niveles de clasificaciones en Efesios capítulo 6 en el Nuevo Testamento. Y estaba leyendo un libro que cita a alguien quien había estado profundamente involucrado en el ocultismo y se salió de ese círculo. Y explicó desde su punto de vista aquellas cuatro designaciones como Satanás tiene un reino. Y luego el mundo se divide en jerarquías hasta que llegas al recinto más bajo, por decirlo de alguna manera, donde está la actividad de Satanás. Pero cada ciudad tiene un espíritu principal que se supone que mantiene a esa ciudad atada, de manera que, a medida que el evangelio es predicado, está siendo constantemente interferido. Así es como está organizado el mundo. Puede que te resulte extraño darte cuenta, pero está el príncipe de Persia que se menciona en el libro de Daniel. Está el príncipe de Grecia, porque hay varios países. Y luego los países se dividen en ciudades porque se está llevando a cabo una tremenda guerra espiritual. Ahora bien, hoy me gustaría sugerirte que a través de nuestras oraciones podemos tomar estos poderes invisibles y podemos evitar que sigan levantando todas estas barreras muy visibles al evangelio en Chicago y en la ciudad. En realidad, lo que me gustaría hacer es simplemente enumerar algunas de las barreras visibles al evangelio en la ciudad de Chicago y que son aplicables a cualquier ciudad. Cosas contra las cuales debemos orar para que la palabra de Dios pueda ser predicada libremente. Por supuesto, en primer lugar, está la barrera de la religión. Eso puede ser una sorpresa para ti, pero Chicago está llena de muchas iglesias que tienen una forma de cristianismo con rituales muertos y tradiciones muertas donde a las personas no se les enseña cómo pueden tener una relación personal con Jesucristo, a nacer de nuevo del Espíritu y a tener sus nombres escritos en el libro de vida del Cordero. Y sin embargo, hay iglesias que están bajo el estandarte general de la cristianidad y no proporcionan eficiente luz para que la gente vea su camino en su relación personal con Dios. No solo tienes eso allí en Chicago, tienes la fe musulmana que está creciendo. Se dice que el Islam es la religión de más rápido crecimiento en los Estados Unidos. Crece más rápido que el cristianismo, más rápido que las personas que nacen de nuevo y se cristianizan en los Estados Unidos. El Islam nos está superando. 9 de cada 10 conversos son hombres negros. En la ciudad de Chicago se han contado 34 mezquitas y muchas de estas mezquitas están construidas en áreas donde solía haber iglesias. Yo digo que solía haber. Bueno, amigo mío, quiero que sepas que las estadísticas que acabo de dar ciertamente están desactualizadas, porque si tuviéramos estadísticas modernas y actualizadas, descubriríamos que nuestros desafíos para la oración son aún mayores. Entonces, una de las cosas que podemos hacer es escoger nuestras propias ciudades sin importar dónde te encuentres y decir que vas a orar. Vamos a estar orando por las iglesias que enseñan el Evangelio. Vas a estar orando por los ministerios cristianos y que de esa manera podamos tocar nuestras ciudades para Jesucristo. Chicago no es más que una ciudad necesitada entre muchas otras. Juntemos nuestras manos para orar. Pidámosle a Dios que nos dé una carga para la oración y agradezcámosle a Dios por aquellos de ustedes quienes recuerdan el ministerio de correr para ganar.
1: Esta fue la introducción del mensaje que lleva por nombre Orar por nuestra ciudad, el tercero de 6 mensajes de la serie titulada La oración que hace la diferencia. La próxima vez nos enfocaremos nuevamente en la ciudad de Chicago, el hogar de la Iglesia Moody. Desde la Iglesia Moody en Chicago, esto es Correr para Ganar con el Dr. Erwin Luxer, cuya enseñanza clara nos ayudará a cruzar la línea de llegada. Hoy continuamos con una serie de 5 mensajes titulada La oración que hace la diferencia. 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

0: Esta es la hora en RRI. Son las 11 de la mañana. 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
1: Saludos, queridos amigos. Hoy es miércoles 30 de septiembre, culminando ya este mes. Y agradecemos al Señor por todo lo que Él nos ha dado durante estos días. Pero también pidamos sabiduría a Dios para ser buenos administradores. Se avecina el mes de octubre. Muy pronto finalizamos el año y Dios nos pedirá cuenta de la mayordomía del tiempo, de la vida, de los recursos que Él nos ha otorgado. Damos gracias a Dios por la onda corta que ya está transmitiendo en la ciudad de Cusco, a todos nuestros amigos que viven en el campo al sur del Perú. Les animamos a sintonizarnos a través de la onda corta en los 5980, orando que Dios use esta frecuencia y sea de bendición para muchas personas. 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

memorización de la palabra de Dios. Espero que usted lo esté haciendo y también, por supuesto, meditando en la palabra de Dios. Epístola a los Hebreos, capítulo 4 y el versículo 15. Dice la Biblia: porque no tenemos un sumo sacerdote que no pueda compadecerse de nuestras debilidades, sino uno que fue tentado en todo, según nuestra semejanza, pero sin pecado. Este texto nos enseña que el Señor Jesús es el sumo sacerdote de todo creyente e intercede por nosotros, pero también es interesante y alentador saber que Él se compadece.

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1: Hay esposas que enfatizan mucho la importancia de llevar una vida espiritual muy cercana con Dios, lo cual les ha llevado a pensar que la intimidad sexual no es espiritual. Y por ello puede estar en un tercer o cuarto plano en la relación matrimonial. Aquí está Linda Dillow.
2: Lo que más nos ha sorprendido es que la intimidad sexual también puede ser una experiencia muy espiritual. Tenemos que hacer de ella una prioridad. Tenemos que hacer que nuestra relación física con nuestros esposos sea muy importante. Puede ser una de las experiencias espirituales más transformadoras que alguien podría tener. Algunas mujeres a lo mejor deberían de dejar de ir a tantos estudios bíblicos para quedarse en casa y hacer un libro de cupones para sus esposos con el fin de llevarlos por una travesía maravillosa en la intimidad sexual.
1: Esto es Vida en Familia Hoy. Nuestro anfitrión es Dennis Reini y yo soy Roberto Lepin. Durante esta serie hemos hablado acerca del tema de la intimidad en el matrimonio, en la dimensión sexual, y hemos animado a nuestros oyentes que tengan hijos pequeños que los distraigan en otra cosa durante esta conversación.

0: conversación, porque vamos a tratar de hablar con propiedad y respeto acerca de un tema que es para audiencias más maduras. En esta entrega de Vida en Familia Hoy hablaremos sobre cómo la intimidad sexual dentro del matrimonio es muy importante y también es una manera en que un esposo y una esposa pueden agradar a Dios.
1: Roberto, y tenemos a un par de damas aquí en el estudio, Lorraine Pintus y Linda Dillo. Estas dos damas escribieron un libro llamado Temas de Intimidad. Ah, que es un libro de mujeres para mujeres acerca de la intimidad. Señoras, bienvenidas nuevamente a Vida en Familia Hoy.
2: Muchas gracias, es un gusto estar aquí.
3: Estamos muy contentas, gracias por la invitación.
0: En el programa anterior, hablamos que para tener tiempos gratificantes en el área de la intimidad matrimonial es importante planificar, se requiere tiempo, concentración, se requiere hacer de esta área del matrimonio una prioridad si queremos crecer y seguir añadiendo chispas y condimentos a la relación.
3: Así es, Roberto.
1: Cuando Bárbara, mi esposa, y yo éramos novios, anticipábamos el momento de estar juntos. Y había una dulzura en ese tiempo de anticipación para salir en una cita con Bárbara que se daba finalmente cuando nos veíamos. Si somos inteligentes como parejas de casados, llevaremos el mismo principio de anticipación que, por cierto, se encuentra en el libro del Cantar de los Cantares de la Biblia. Ese regalo de la anticipación, y usaremos la curiosidad para provocar a nuestro cónyuge y darle a entender: ah, he estado pensando en ti, cariño, me importas mucho, y aquí hay algo que puedes esperar con ansias.
0: Anhelo estar contigo y me he preparado para ello, puedes decir.
1: No les contaré lo que hizo Bárbara, pero sí les diré que cuando salía de viaje me comunicaba que a mi regreso me llevaría a algún lado. Y se los aseguro, en ese viaje quería cancelar algunos compromisos para dar conferencias para llegar pronto a casa. Y cuando me recibían en el aeropuerto, nos dirigíamos a un hotel pequeño. Y todavía recuerdo esos momentos como uno de los tiempos más maravillosos que disfrutamos como pareja. Y todo porque ella me entregó ese regalo de la anticipación.
3: Una de las cosas que hice para mi esposo por su cumpleaños fue que con 5 días de anticipación le entregué una invitación para tener una velada fructífera. Y él no tenía ni la más remota idea de lo que significaba. Fueron 5 días antes. Luego, 4 días antes, puse una manta en el piso de nuestra habitación y mi esposo le pasó por encima preguntándome: ¿qué está haciendo aquí esta manta? Entonces le respondí: espera, ya vas a ver, lo sabrás en 4 días. Luego, 3 días antes, agregué algunas fotos y un plato con frutas. Y cada día añadía algo nuevo para que él supiera que esa noche sería muy especial. Ahora, no les voy a contar lo que hicimos esa noche, pero ese sentido de anticipación se fue desarrollando hasta convertir esa velada en algo muy especial. Eran cosas muy fáciles, no tuvieron ningún costo y lo hicimos ahí, en nuestra casa.
0: Tengo que hacerte una pregunta, Linda. Cuando escribieron ese libro, ¿cambiaron las cosas para ustedes?
3: Nuestros esposos estaban muy contentos de que lo estuviéramos escribiendo. Y no quería que acabemos. Eso responde a tu pregunta, Roberto.
0: ¿Pero se reavivó el fuego?
2: Sí, se reavivó. En mi caso, atravesé por un cambio inmenso. Las cosas prácticas son buenas, son muy útiles, pero lo que realmente necesitaba era un cambio en mi espíritu y en mi actitud, porque nunca había sido capacitada ni educada de una manera apropiada en lo que Dios piensa y en quién soy yo como mujer sexual. Y el poder atravesar ese proceso me dio mucha emoción sobre la persona que Dios quiere que yo sea.
1: Hay mujeres que nos escuchan y que se preguntan si hay alguna esperanza para que puedan sentirse vivas en lo que se refiere a la pasión en su matrimonio. Linda, ¿qué le dirías a esa mujer?
3: Bueno, todas las ideas que hemos dado son buenas, pero cada mujer necesita meterse de manera personal en la palabra de Dios y permitir que Dios le hable a su corazón, Porque cuando su mente es transformada, eso se filtrará en sus palabras y en sus emociones. Nos hemos vuelto mucho más creativas, pero todo eso comenzó cuando empezamos a ver la perspectiva de Dios con respecto a la intimidad sexual en el matrimonio. Las acciones son importantes y puedo hacer un libro de cupones para darle a mi esposo 10 encuentros sexuales emocionantes que él puede hacer efectivos. Y yo le puedo decir, muy bien, tienes que hacerlos efectivos un día antes para que me des tiempo para planificarlo. Eso le va a encantar, pero esto solo proviene del espíritu, proviene de una actitud para la cual Lorraine y yo hemos hecho un compromiso delante de Dios. Queremos ser las amantes que Dios quiere que seamos para nuestros esposos.
0: Permíteme hacerte esta pregunta. Digamos que una esposa dice, mi día está lleno. Comienza temprano con esta actividad, con esta otra, tengo un estudio bíblico por aquí, tengo mi devocional por acá. ¿Creen que haya mujeres que digan, sería mejor recortar el tiempo del estudio bíblico y del devocional para dedicarle más tiempo a la vida sexual?
3: Lo que más nos ha sorprendido, Roberto, es que la experiencia sexual también puede ser una experiencia muy espiritual. Tenemos que hacer de ella una prioridad. Tenemos que hacer de nuestra relación física con nuestros esposos lo más importante, pero puede ser una de las experiencias espirituales más transformadoras que alguien podría tener. Pero sí, hay algunas mujeres que a lo mejor deberían dejar de ir a tantos estudios bíblicos para quedarse en casa y hacer un libro de cupones para sus esposos con el fin de llevarlos por una travesía maravillosa en la intimidad matrimonial.
2: Y todos los esposos están diciendo amén.
3: Por supuesto.
0: Bueno, supongo que la pregunta que estoy haciendo en realidad es si una mujer puede decir, esta área de mi matrimonio tendrá una prioridad menor. El área sexual, por supuesto que es una prioridad, pero realmente cuando considero mis prioridades, mi vida espiritual es la prioridad principal. Mis hijos son una prioridad principal. Lo sexual es una prioridad menor. ¿Eso está bien?
3: Roberto, Dios debe ser nuestra primera prioridad. Pero mi esposo es mi segunda prioridad y la relación sexual es parte de nuestra relación, entonces tiene que ser una prioridad primordial.
1: A lo mejor haya un hombre que nos escuche en este momento que piensa, creo que ni siquiera alcanzo a los primeros lugares de su lista. ¿Qué le podrían decir a él? Porque él no puede controlar la reacción de su esposa, que no es su responsabilidad. ¿Qué consejo le darían sobre cómo puede ser atrayente, cómo puede amarla e invitarla a esta relación apasionada?
3: Denis, me gustaría animar a los varones, pero también quiero alentar a las mujeres para que sean lo suficientemente valientes como para acercarse el uno al otro, que el varón pueda ir donde su esposa y decirle, mi vida, quiero convertirme en el amante ideal que siempre ha soñado. ¿Me podrías decir en qué te gustaría que yo me convierta? Ahora sé que no soy lo que deseas y sé que voy a tener que crecer, pero quiero saber qué es lo que más deseas en un amante. Y lo mismo con las esposas. Cada mujer debe acudir a su esposo y decirle, mi amor, quiero que me conviertas en la amante que siempre has soñado. ¿Podrías decirme cuál es tu ideal para que pueda pedirle a Dios que me convierta en esa clase de amante? Tenemos que hacerlo en un tono de amor y de aliento, nunca en un tono de condenación como para decir, no eres lo que yo quisiera. Más bien, debemos levantarle a la otra persona y elevarle.
1: Estoy de acuerdo totalmente con lo que acabas de decir, porque esta es un área de la relación a la que no se le puede declarar como prohibida. Las parejas deben hablar al respecto. Un esposo sí necesita expresar sus expectativas, sus preocupaciones, sus inseguridades a su esposa para que ella le pueda entender. Y también creo que la esposa tiene que explicar en dónde está, tiene que ofrecerle su propia evaluación de dónde están como pareja. Entonces, juntos se comprometen en esta área para orar, para realmente convertirla, como dijo Roberto, en una prioridad primordial, que va creciendo cada vez más y que es un tesoro que proporciona recuerdos espectaculares para el futuro.
0: Y Dios nos ha dado la capacidad de recordar los buenos momentos con nuestro cónyuge, y tenemos que atesorarlos.
1: Y estos son momentos maravillosos de romance y de pasión que nos ayudan a sobrellevar los tiempos de sequía en la relación de matrimonio, que vienen en los periodos de sufrimiento, en periodos en los que se tiene hijos pequeños colgados de los padres y todo matrimonio necesita esa pasión. En lo personal, me gustaría agradecerles a ustedes dos damas por su libro y por la excelente labor que han hecho aquí en el programa durante esta serie. Señoras, díganles por favor a sus esposos que les agradecemos por compartir este tiempo con nuestros oyentes en todo el continente.
2: Nos encantó estar en el programa con ustedes. Muchas gracias.
3: Muchas gracias por la oportunidad.
0: Bueno, y hemos hecho un compromiso, Denis.
1: A ver.
0: Vamos a hacer una investigación de los hospitales, de los lugares donde se transmite este programa para ver si 9 meses después. Bueno, y solo para ver si esta serie de programas valió la pena,
1: bueno,
0: Denis.
1: Bueno, pensé, Roberto, que ibas a decir para investigar si había más ataques al corazón.
3: Pueden ser las dos cosas.
0: Bueno, en realidad ha sido muy edificante compartir con nuestras invitadas este tema de la intimidad matrimonial. Nuestro anhelo y oración es que estos programas hayan aportado para el fortalecimiento de su matrimonio. Queremos conocer cómo este ministerio es ayuda para su vida. Escríbanos un correo electrónico a comentarios@vidaenfamiliahoy.com. Estaremos muy gustosos de recibir noticias suyas.
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0: Esta es la hora en RRI.
1: Son las 11 de la mañana, 30 minutos.
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0: aquellas cuyo camino es perfecto. No podemos ser benditas porque nuestro caminar no está libre de culpa. Jesús está libre de culpa. Él es bendito, Él es libre de pecado, pero tomó el lugar de los pecadores. Tomó nuestra maldición para que pudiéramos ser libres de culpa, para que nosotras fuéramos bienaventuradas.
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0: Hoy concluimos esta serie y quiero hablarles del evangelio contenido en el Salmo 119, de cómo vemos a Cristo y cómo vemos el evangelio. Déjenme empezar por el primer párrafo. Lo voy a leer para que después hablemos de cómo vemos el evangelio en estos versículos. Salmo 119, de los versículos 1 al 4. Cuán bienaventurados son los de camino perfecto, los que andan en la ley del Señor. Cuán bienaventurados son los que guardan sus testimonios y con todo el corazón le buscan. No cometen iniquidad, sino que andan en sus caminos. Tú has ordenado tus preceptos para que los guardemos con diligencia. Para empezar, vemos cómo este salmo empieza estableciendo un estándar. ¿Y cuál es el estándar de Dios para nosotras? Santidad, perfección. Se trata de mantenernos libres de culpa, de guardar sus testimonios, de buscarle con todo el corazón, de no hacer lo mal hecho, de obedecer su palabra con diligencia. Perfección. Y me viene a la memoria lo que dijo Jesús en Mateo capítulo 5, versículo 48, mientras pronunciaba el Sermón del Monte. Por tanto, sed vosotros perfectos como vuestro Padre Celestial es perfecto. Esta es una gran introducción. Bienaventurados los... Y pensamos, ¡wow! Quiero ser bendecida. ¿Cómo puedo ser bendecida? Bendecidos son aquellos libres de culpa. Bueno, eso no suena a buenas nuevas, pero es importante para que entiendas lo que es el evangelio. Hasta que no reconozcas cuál es el estándar de Dios y aceptes que su estándar es perfecto, no vas a entender el mensaje del evangelio. A lo largo del Salmo 119, vemos que el estándar de Dios, su ley, es recta. No es injusto que Él te diga que tienes que ser perfecta. Su ley es perfecta. En el versículo 137 leemos, «Justo eres tú, Señor, y rectos tus juicios». No solo el estándar de Dios es perfecto para nuestras vidas y para todo ser humano, sino que este es justo, es correcto. Ahora, el problema es el siguiente. No hay forma de que podamos mantener el estándar. Es imposible. Piensa en el texto que acabamos de leer. Benditos los libres de culpa. El problema es que de acuerdo a la palabra de Dios y basadas en nuestra experiencia, hemos pecado y sabemos esto con certeza. Por lo que, ¿quién puede ser bienaventurado? Nadie, no bajo su estándar. Benditos aquellos que caminan bajo la ley del Señor. Hemos escogido nuestro propio camino, nos hemos desviado. Benditos aquellos que guardan sus testimonios. El problema es que todas rompemos las reglas. No guardamos sus testimonios. Benditos aquellos que le buscan con todo el corazón y piensas, ¡wow! Esos grandes hombres de Dios, descritos en las Escrituras, le buscaron con todo su corazón. Bueno, las Escrituras dicen que nadie busca a Dios a menos que Él te busque a ti. Por lo que no hay nadie justo, ni siquiera uno. Ninguno busca a Dios, ninguno conoce a Dios. Todos nos hemos perdido. He ahí el problema. No podemos mantener el estándar de Dios, es imposible. Déjenme darles un par de ilustraciones tomadas de otros pasajes. Recuerden

0: en el último capítulo del libro de Josué, Josué capítulo 24, empezando en el versículo 14, Josué le dice a los hijos de Israel, a los hijos del pacto, mientras se alistaban para entrar a la tierra prometida: ahora pues, temed al Señor y servidle con integridad y con fidelidad. Quitad los dioses que vuestros padres sirvieron al otro lado del río y en Egipto, y servid al Señor. Y el pueblo respondió y dijo: lejos esté de nosotros abandonar al Señor para servir a otros dioses, porque el Señor nuestro Dios es el que nos sacó a nosotros y a nuestros padres de la tierra de Egipto, de la casa de servidumbre, el que hizo estas grandes señales delante de nosotros y nos guardó por todo el camino en que anduvimos y entre todos los pueblos por entre los cuales pasamos. Nosotros, pues, también serviremos al Señor, porque Él es nuestro Dios. Entonces Josué dijo al pueblo: no podréis servir al Señor, porque Él es Dios santo. Y el pueblo le dijo a Josué: no, sino que serviremos al Señor. Estaban decididos en ese momento, así como yo estoy resuelta en este instante a no pecar siguiendo patrones que tengo en mi vida. Pero, ¿qué pasa con esa resolución mañana, cuando esté cansada, vulnerable, débil y no tenga los ojos puestos en Dios? Mi resolución sale por la ventana. Algunas de ustedes se trazaron metas para el año nuevo y ya las han desestimado, incluyendo quizás el leer la Biblia todos los días. Hiciste una resolución, tomaste la decisión y fuiste intencional. Querías permanecer en la ley de Dios, amarla, obedecerla, meditar en ella. Pero Josué dijo: no son capaces. Y ese es un problema. Hacer resoluciones no es suficiente para llenar el estándar. El apóstol Pablo lo entendió en Romanos capítulo 7, empezando en el versículo 15. Porque lo que hago no lo entiendo, porque no practico lo que quiero hacer, sino que lo que aborrezco, eso hago. Y si lo que no quiero hacer, eso hago, estoy de acuerdo con la ley, reconociendo que es buena. Así que ya no soy yo el que lo hace, sino el pecado que habita en mí. Porque yo sé que en mí, es decir, en mi carne, no habita nada bueno. Porque el querer está presente en mí, pero el hacer el bien no. Pues no hago el bien que deseo, sino que el mal que no quiero, eso practico. En lo personal, la ley que rige es que cuando deseo hacer el bien, la maldad sale a relucir. ¿Alguien se identifica con esto? Yo sí, porque me deleito en la ley de Dios, en mi interior. ¿Y no le suena al Salmo 119? Se libra una batalla entre mis miembros y la ley que está en mi mente, haciéndome cautivo del pecado que habita en mí. Miserable de mí, ¿quién me librará de este cuerpo de muerte? Y la paga por el pecado es la muerte. No podemos guardar la ley de Dios. Su ley es santa y buena y justa, es pura, pero no la podemos guardar. Aunque hagamos resoluciones, no las podemos sobrellevar. No podemos servir al Señor. Somos unas fracasadas, y eso resalta en el Salmo 119. Habla acerca de aquellos que están lejos de su ley. Salmo 119, versículo 155. Lejos está de los impíos la salvación, porque no buscan tus estatutos. Nosotras fallamos. Y para agravar las malas noticias, y voy a llegar a las buenas noticias en un momento, el Evangelio, las buenas nuevas, pero primero tienes que escuchar las malas noticias. ¿Sabes cómo lo dice el inicio del Salmo 119? ¡Cuán bienaventurados son los de camino perfecto! Esas son buenas noticias. Excepto que no estás libre de culpa, y esa es la mala noticia. Y hay aún peores noticias. Si no eres libre de culpa, no solo no tendrás bendiciones, sino que estás bajo maldición. La paga del pecado es muerte. Por lo que no solo no podemos guardar la ley de Dios, sino que somos malditas, Por lo que este salmo que empezó con un benditos los que no tienen culpa, ¿qué tiene de bueno eso? ¿Cómo podemos ser bienaventuradas si no somos libres de pecado, si no cumplimos su ley, si no caminamos en sus caminos? En el versículo 21 del Salmo 119 encontramos: tú reprendes a los soberbios, los malditos que se desvían de tus mandamientos. El pecado tiene consecuencias. Esas consecuencias incluyen la separación de Dios ahora y por toda la eternidad. Somos amonestadas por Dios. Bueno, lo que necesitamos recordar es que Cristo es el único que no tiene culpa. Él cumplió a la perfección la ley de Dios. Por lo que al leer estos versículos maravillosos en el Salmo 119 acerca de estar libre de culpa, acerca de caminar en su ley, en sus caminos, lo que vemos son atisbos de Cristo. Estamos viendo insinuaciones. Ahora bien, el salmista no conocía a Cristo. Cristo aún no había venido a la tierra. Pero por fe, estos autores del Antiguo Testamento miraron a Cristo y a su cruz y vieron que Dios haría una provisión para la pecaminosidad del hombre. Dios ya tenía su plan establecido y lo estaba revelando. Parte del propósito del Antiguo Testamento era que el pueblo, y esto nos incluye a nosotras, pudiéramos ver lo perdidos que estábamos separados de Cristo. El propósito era que viéramos cuán desamparadas estábamos, cuán desesperadamente necesitábamos un Salvador. Cristo es el único que puede cumplir la ley de Dios. Y vemos en Hebreos capítulo 1, en los versículos 8 y 9, que dice: pero del Hijo dice: tu trono, oh Dios, es por los siglos de los siglos. Cetro de equidad es el cetro de tu reino. Has amado la justicia y aborrecido la iniquidad, por lo cual Dios, tu Dios, te ha ungido con óleo de alegría más que a tus compañeros. Necesitamos la capacitación divina y el poder de Jesús. Él es nuestra justicia. Él es el único que ha cumplido la ley de Dios. Y permíteme hacer un pequeño paréntesis antes de terminar el Evangelio en el capítulo 119 de los Salmos. Y mientras meditaba este pasaje en las últimas 24 horas, identifiqué todos los versículos que describen a Cristo. Hay muchos, muchos de ellos. Pero déjame leerte algunos, porque en este capítulo los versículos no podrían ser ciertos para otra persona que no fuera Cristo. Por lo que quiero que vean el retrato de Cristo en el Salmo 119. Él cumplió a la perfección cada resolución. El salmista hizo muchas resoluciones. Te voy a obedecer, voy a guardar tu ley, tu ley. Y Jesús cumplió con todas. Y en ello vemos su retrato. Pero hay más que eso. ¿Recuerdas el incidente durante la infancia de Jesús, contenido en el versículo 99? Dice: tengo más discernimiento que todos mis maestros, porque tus testimonios son mi meditación. ¿No te recuerda a Jesús en el templo, y con solo 12 años, confundiendo a los maestros de la ley? Y luego vemos muchos versículos más que pienso ilustran la perfecta obediencia de Cristo. He escogido el camino de la verdad, he puesto tus ordenanzas delante de mí, y guardaré continuamente tu ley para siempre y eternamente. Y me deleitaré en tus mandamientos, los cuales amo. Me apresuré y no me tardé en guardar tus mandamientos. Me anticipo al alba y clamo. En tus palabras espero. ¿Te acuerdan estas cosas, la vida de Cristo? En Marcos capítulo 1, versículo 35, luego de un largo día de ministerio, vemos que levantándose muy de mañana, cuando todavía estaba oscuro, salió y se fue a un lugar solitario y allí oraba. Él estaba buscando a su padre. Levántate antes del amanecer y clama por ayuda. Esto es un retrato de Cristo. Ríos de lágrimas vierten mis ojos, porque ellos no guardan tu ley. ¿Te acuerdas de Jesús llorando por Jerusalén? Llorando sobre la tumba de Lázaro, viendo las consecuencias del pecado y de la muerte. Ríos de lágrimas vierten mis ojos. Cuando lo leo pienso, no tengo esa clase de corazón, pero Jesús sí. Por eso lo necesito a Él. Mi celo me ha consumido, porque mis adversarios han olvidado tus palabras. ¿Te viene a la mente alguna imagen de Jesús en su vida? Quizás la limpieza del templo al sacar a los cambistas de dinero. El celo por la casa de mi Padre me consume. Es tiempo de que actúe el Señor, porque han quebrantado tu ley. Puedes casi imaginarte a Jesús recitando esa escritura mientras limpiaba el templo. Yo no tengo esa clase de celo por Dios, pero Jesús sí. Versículo 54. Cánticos para mí son tus estatutos en la casa de mi peregrinación. Por la noche me acuerdo de tu nombre, oh Señor, y guardo tu ley. ¿Puedes pensar en la noche que Jesús cantó? La noche de la última cena, la noche en la que iba a ser traicionado. Antes de salir camino a Getsemaní, cantaron un himno. ¿Crees que eso es significativo? ¿Por qué Dios inspiró la escritura en ese detalle tan pequeño? Porque Jesús estaba cumpliendo con el antiguo pacto. Cánticos para mí son tus estatutos en la casa de mi peregrinación. Piensa en la traición al Hijo de Dios cuando leas esto en el Salmo 119. Versículo 85. Fosas me han cavado los soberbios, los que no están de acuerdo con tu ley. Y luego piensa en la pasión de Cristo y el juicio de Cristo al leer estos otros. Los lazos de los impíos me han rodeado, mas no me he olvidado de tu ley. Los soberbios han forjado mentira contra mí, pero de todo corazón guardaré tus preceptos. Los impíos me esperan para destruirme. Tus testimonios consideraré. Muchos son mis perseguidores y mis adversarios, pero yo no me aparto de tus testimonios. Y hasta en el versículo 119, bueno es para mí ser afligido, para que aprenda tus estatutos. Aplica esto a Cristo. ¿Qué tal lo que dice Hebreos capítulo 5, versículo 8? Y aunque era hijo, aprendió obediencia por lo que padeció. Amigas, esta es una ilustración de Cristo en muchos sentidos. Todos tus mandamientos son fieles. Con mentira me han perseguido. Ayúdame. No pudo haber dicho o recitado esas palabras en la cruz. He practicado el juicio y la justicia. No me abandones a mis opresores. Y a la hora novena Jesús exclamó con fuerte voz, Dios mío, ¿por qué me has abandonado? Angustia y aflicción han venido sobre mí, mas tus mandamientos son mi deleite. Vivifícame conforme a tu misericordia, para que guarde el testimonio de tu boca. ¿Podría ser la anticipación de la resurrección? Que los que te temen me vean y se alegren, porque espero en tu palabra. Vuélvanse a mí los que te temen y conocen tus testimonios. ¿No se ha cumplido esto en Cristo? Cristo es el único que pudo cumplir la totalidad de la ley de Dios y el que obedeció su palabra perfectamente. Vemos su retrato aquí y somos recordadas en la medida que vemos estos vistazos de Él, cuán desesperadamente lo necesitamos. Entonces vemos en este salmo que Dios tiene gran misericordia y compasión. La palabra misericordia y compasión en este salmo: venga a mí tu compasión para que viva. Muchas son, oh Señor, tus misericordias. Vivifícame conforme a tus ordenanzas. Esa es una palabra conectada con la palabra matriz en el hebreo del Antiguo Testamento. Se refiere a un refugio, a un lugar seguro y protegido. Dios tiene una gran misericordia y compasión por los pecadores caídos. Esa es la razón por la que envió a Cristo a morir. Sabemos que en la cruz, algo que el salmista no podía saber, pero que nosotras podemos mirar hacia atrás y ver que Jesús cargó con la maldición que merecíamos por haber quebrantado la ley de Dios. Él fue abandonado por el Padre para que nosotras no tuviéramos que serlo. ¿Podría haber Jesús orado lo que dice el versículo 8? Y mantendré tus estatutos, no me abandones completamente. Él guardó los estatutos de Dios, pero Dios lo abandonó en la cruz, mientras Jesús tomaba el lugar de los transgresores de la ley. Él cargó con mis pecados y con los tuyos. Su gracia es asombrosa. Y lo más sorprendente aún es que aquellas que estamos en Cristo hemos quedado sin culpa ante un Dios santo. Benditas son aquellas cuyo camino es perfecto. No podemos ser benditas porque nuestro caminar no está libre de culpa. Jesús está libre de culpa. Él es bendito, Él es libre de pecado, pero tomó el lugar de los pecadores. Tomó nuestra maldición para que pudiéramos ser libres de culpa, para que nosotras fuéramos bienaventuradas, por lo que ahora somos libres de toda culpa. En Efesios capítulo 1, versículo 4, leemos, según nos escogió en Él antes de la fundación del mundo, para que fuéramos santos y sin mancha delante de Él. Asombrosa gracia. El Salmo 119 nos señala todo esto. Y al ir cerrando esta serie, quiero llamar tu atención al último versículo de este Salmo, el versículo 176. Me he descarriado como oveja perdida. Busca a tu siervo. No puedo leer este versículo sin sentir una punzada de necesidad y de convicción en mi propio corazón, porque pienso en las veces que he sido la oveja perdida. El verbo ahí no implica tan solo descarriarse, sino que tenemos la tendencia a descarriarnos. Somos proclives a salirnos del rebaño. Siempre nos estamos descarriando. Me he perdido, sigo descarriándome como una oveja perdida. Busca a tu sierva. Es un reconocimiento humilde de la verdadera condición de nuestros corazones. Es una confesión de pecado y una confesión de desamparo. No me puedo salvar. Necesito que tú me busques. Necesito que me salves. Las ovejas, a diferencia de los perros, sabes que los perros eventualmente regresan, pero no así las ovejas. Ellas siguen descarriadas. El pastor tiene que salir a buscarlas. No podemos encontrar el camino por nosotras mismas. Por cierto, de eso se trata la religión. Es el esfuerzo del hombre por encontrar su camino de regreso. No podemos encontrar el camino de regreso. Dios nos tiene que salir a buscar. Dios nos tiene que restaurar. Las buenas noticias contenidas en el Evangelio nos garantizan que Él ha venido a buscar y a salvar lo que se había perdido. ¿No te alegras por el buen pastor, el gran pastor que sale a buscar a las ovejas que vagan descarriadas? Me he descarriado como oveja perdida. Busca a tu siervo, porque no me olvido de tus mandamientos. Es un recordatorio de que Dios viene a nosotras y Él nos busca a través de su palabra. Estoy segura de que algunas de ustedes que están escuchando el sonido de mi voz hoy quizás están descarriadas. Se han descarrilado como ovejas perdidas. Nunca han tenido una relación con Cristo. Podría decirte hoy que las buenas nuevas del Evangelio de Jesucristo es que ese pastor ha dado su vida para salvar la tuya. Hoy es un día en el que puedes arrepentirte de tu pecado. Venir a Él por la fe y decirle, Señor, he estado vagando como oveja perdida. Me he descarriado. Busca a tu sierva. También les hablo a muchas de ustedes que han sido rescatadas por Cristo, aquellas que tienen una relación con Él, pero cuyos corazones están vagando. Dios va a usar su palabra para buscar tu corazón, para traerte de vuelta, para restaurarte, para llevarte a un lugar seguro, de vuelta al pastor, de regreso al rebaño, de regreso a Cristo.
1: Nancy DeMoss Wolgemuth nos ha mostrado el Evangelio en el Salmo 119. Espero que este episodio, el cual concluye la serie Vivifícame conforme a tu palabra, haya sido de aliento para ti. 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Antes de concluir, Nancy regresa con una última exhortación.
0: Quiero pedirte que tomes una decisión. No voy a poner mi cabeza en la almohada hasta que no lea algo de la palabra de Dios. Podría ser que ya tengas el hábito o que ya estés poniéndolo en práctica y que hayas dicho, sí, quiero hacerlo. Si se te olvida un día, solo retómalo.
1: Gracias, Nancy.

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0: Esta es la hora en RRI. Son las 12 del mediodía. 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
1: Hoy es 30 de septiembre. Bienvenidos a este tiempo de Avanzando en RRI. Saludos, Pastor Stanley.
2: Saludos, Pastor, en el nombre del Señor. Y al cubrir el pecado por amor, debe haber arrepentimiento y confesión. La confesión es lo que hemos ofendido. De eso pedimos perdón, pero primero a Dios y después a los que hemos ofendido. Primero de Juan 1:9, si confesamos nuestros pecados, Él es fiel y justo para perdonar nuestros pecados. El que encubre sus pecados no prosperará, mas el que los confiese y se aparta alcanzará misericordia. Proverbios 28:13. Confesión, abandono, perdón. Ese es el orden. Zaqueo confesó su pecado a Jesús y dijo que iba a arreglar cuentas con los que había defraudado. En otras palabras, iba a confesar su pecado, pedir perdón y devolver cuatro veces lo que había quitado. Lucas 19:8. Entonces Zaqueo, puesto en pie, dijo al Señor: He aquí, Señor, la mitad de mis bienes doy a los pobres, y si en algo he defraudado a alguno, se lo devuelvo cuadruplicado. No es suficiente pedir perdón solo a Dios. El esposo que comete adulterio debe confesar su pecado a su esposa, porque ha quebrantado su pacto con Dios y con ella, de entregar todos sus afectos conyugales a ella y solo a ella. Lo mismo si la esposa pecó contra su esposo. Son uno ante Dios. La persona que tiene cargo en la iglesia y debido a su pecado está descalificada para seguir en ese cargo, cualquier cargo que sea, pastor, diácono, maestro en la escuela dominical, tesorero, lo que sea. Debe pedir perdón a los que le han puesto en ese cargo porque ha defraudado la confianza de esa persona o personas o congregación. El pastor que queda descalificado debe pedir perdón a la congregación y dejar su cargo. La razón por qué debe pedir perdón de su pecado es porque va a dejar su cargo, renunciar a ser pastor. La congregación que le puso en ese cargo y la congregación debe saber la verdad, la verdadera razón por renunciar como pastor. No renuncia por desánimo, sino por pecado que le descalifica. Dar detalles del pecado no es necesario, pero la verdadera razón sí se necesita dar. Todo esto es parte del amor y el cubrir el pecado, cuando el pecador tiene un cargo que le descalifica. Meditación en la palabra de Dios que nos orienta cómo conducirnos bien para agradar a Dios.
1: Muchas gracias, Pastor Stanley, por esta meditación en cómo cubrir el pecado, confesar al Señor, pedir perdón, hacer restitución y en esta ocasión escuchando sobre los cargos que uno pudiera tener, y entonces debe también ser responsable delante de aquellos a quienes debe dar cuenta, obviamente primero al Señor y luego en este caso a la iglesia, y hacer de esa manera una restitución en el sentido de dar cuentas a toda la congregación.
2: Todo lo que hacemos es por amor al pecador. Y cuando insistimos en que El que ofende y tiene que dejar su cargo, rinde cuentas a la persona, puede ser pastor que le nombró para ese cargo, debe sincerar con el pastor, o uno que fue elegido por la congregación, debe ser transparente ante la congregación y darle la verdadera razón. Es por pecado que le descalifica, sin dar detalles.
1: Muy bien, bueno, seguimos aprendiendo y también aplicando estas verdades que conocemos de las Escrituras. Bueno, seguimos avanzando en RRI. Hace no mucho se ha hecho la actualización de la página

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1: Muy bien, siempre queriendo tener contacto con ustedes y orar por ustedes. Lo que queremos es edificar sus vidas a través de la palabra de Dios en RRI, la palabra de Dios para ti.
0: Y ahí estamos procurando hacer ese contacto personal y también en la página web usted puede escuchar la programación las 24 horas del día, obviamente con una conexión en el internet. También, pastor, en la página web se puede encontrar algunos estudios, algunos escritos que pueden ayudar también en conocer un poquito más acerca de algunos temas, como la fe, la confianza, la familia y muchos otros escritos también que tenemos allí. 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
1: Bien, pastor, y si usted vive en Perú y está lejos de nosotros en Lima, puede comunicarse con nosotros y le enviamos el recurso, un librito que desee comprar, adquirir, se comunique con nosotros y lo enviamos por agencia a su ciudad. Y así usted no tiene que venir a Lima, sino le alcanzamos un recurso por donde está.
0: Así es una forma de cómo servirle también. Bueno, gracias por acompañarnos en este tiempo de Avanzando en RRI. Siga atento a la palabra de nuestro Dios durante este día miércoles.
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memorización de la palabra de Dios. Espero que usted lo esté haciendo y también, por supuesto, meditando en la palabra de Dios. Epístola a los Hebreos, capítulo 4 y el versículo 15. Dice la Biblia: porque no tenemos un sumo sacerdote que no pueda compadecerse de nuestras debilidades, sino uno que fue tentado en todo, según nuestra semejanza, pero sin pecado. Este texto nos enseña que el Señor Jesús es el sumo sacerdote de todo creyente e intercede por nosotros, pero también es interesante y alentador saber que Él se compadece.

0: de las perseveradoras, su amiga Maritza Emiston nos entrega una perla preciosa.
1: Ah, las deudas. Nos preguntan, tengo muchos compromisos financieros, deudas que pagar. Estoy pensando dejar de diezmar para pagar mis deudas. El Salmo 37:21 afirma, el impío toma prestado y no paga, mas el justo tiene misericordia y da. Sí, los creyentes en Cristo debemos dar buen testimonio y pagar nuestras deudas. Mas, ¿quieres salir de aprietos financieros con su propio entendimiento y energía? Los mismos que concluyeron en deudas. ¿O quieres salir de deudas con la provisión del Padre Proveedor? ¿Quieres hacerlo solita o con él a su lado? Princesa, si contempla sus deudas versus su dadivosidad, es apropiado recalcar que el que siembra escasamente también segará escasamente. El que siembra generosamente, generosamente también segará. En oración clame al dueño, discernimiento divino. Obedezca de alegre agradecida abundantemente a ministerios que le motivan, edifican y bendicen. De a misiones para motivar, edificar y bendecir. El Todopoderoso multiplica el 90, 80, 70, 60% o lo que quede restante. Sí, olvídese del 10%. De alegre agradecida abundantemente. Perseveradora, Dios suplirá todo lo que le falte conforme a sus riquezas en gloria en Cristo Jesús.
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El Señor Jesús es el fundamento de su iglesia y no uno de sus apóstoles. Quiere decir que la iglesia es construida espiritualmente sobre su persona y su verdad. El Señor Jesús afirmó: "Y yo también te digo que tú eres Pedro, y sobre esta roca edificaré mi iglesia, y las puertas del Hades no prevalecerán contra ella". Previamente a esta afirmación, el apóstol Pedro había declarado por revelación del Padre: "Tú eres el Cristo, el Hijo del Dios viviente". Es en base a esta verdad que el Señor Jesucristo declara el inicio de su iglesia, la cual sería edificada sobre su propia persona. Por esta razón, la iglesia de Cristo es indestructible y nada prevalecerá contra ella. ¿Eres tú parte de la iglesia de Cristo?

Ser una mujer virtuosa, sabia y edificadora del hogar no es algo que logre con sus propias fuerzas. Solo al depender completamente de Dios, leer de su palabra y mantenerse en oración, puede reflejar su carácter en todo lo que haga. Pida al Señor que cada día le ayude a cuidar de su casa y familia con sabiduría y amor.

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2: Cuando abrimos el periódico cada día o miramos los noticieros por televisión, la mayoría de los titulares de las noticias no hacen más que mostrar la situación en que nuestra sociedad vive hoy en día. Peleas entre los partidos políticos, secuestros, robos, asesinatos, fraudes de dinero, narcotráfico. Uno comparte y comenta sus preocupaciones acerca de esto con otras personas, e incluso nos llegamos a cuestionar si habrá alguna solución a tantos problemas. ¿Tuvimos alguna vez o tenemos todavía la esperanza de que algún gobernante ponga manos a la obra en estos asuntos y cambie las situaciones? Miramos la realidad a nuestro alrededor y entonces nos preguntamos, ¿puedo hacer algo para cambiar la situación de mi sociedad? ¿Me puedo esforzar en mi vida diaria por hacer el bien a los que me rodean? Formar familias sólidas es una urgencia en los tiempos que vivimos. Familias en las que los valores, el respeto y la buena comunicación sean un pilar fundamental. Un lugar donde realmente se practique la honestidad, la generosidad, el amor, la comprensión, el esfuerzo, el sentido de grupo, la paciencia, entre tantas otras cosas. Si hablamos de familia, tenemos que pensar en el matrimonio también, porque esta nace de esta relación. Es por eso que si la pareja vive los valores, pasará esta riqueza cuando forme una familia. El gran reto y el gran problema a la vez es llevar todo esto a la práctica en el diario vivir, en medio de las diferencias entre el hombre y la mujer, la rutina, las presiones en el trabajo, los problemas económicos o la enfermedad de algún miembro del grupo. Todo matrimonio tiene tiempos de crisis y es por eso, en esos precisos momentos, cuando realmente tenemos que mostrar sobre cuál fundamento está edificada la relación. Cuando la familia tiene una base fuerte, puede superar muchos obstáculos y amenazas. Una base de fe es importante para construir una familia sólida. Hay maneras en las que el grupo familiar puede desarrollar buenas relaciones y dar una base fuerte, no solo para sus miembros, sino para otros que están alrededor de ellos. La sociedad necesita de familias coherentes, que su ejemplo sea un reflejo de lo que se vive dentro de ellas, bien guiadas espiritualmente y lideradas con un criterio sano, demostrando amor y reconocimiento a sus integrantes, compartiendo entre ellos una buena disciplina y prácticas como la oración y la enseñanza de la Biblia, la hospitalidad, el compartir. Jesús les hablaba a la gente y les decía que cualquiera que oyera sus palabras y las cumpliera, les compararía a un hombre prudente que edificó su casa sobre la roca. Vino la lluvia, crecieron los ríos y soplaron los vientos contra aquella casa, pero no cayó, porque tenía su base sobre la roca. Cuando la familia está bien asentada y confiada en que Dios es su sostén y guía, puede recibir y recibirá el azote de las crisis, de los problemas y de las aflicciones, pero estará confiada en que permanecerá unida, firme, segura de que seguirá en pie para continuar creciendo, aprendiendo y fortaleciéndose para el presente, para el futuro y para bendición de otras familias que necesitan ayuda.
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1: Hermano casado, le hago unas preguntas. ¿Cómo va su relación con su esposa? ¿Cómo va su matrimonio? ¿Va bien? ¿Hay mucha armonía en su hogar? ¿Cómo están sus hijos? ¿Responden bien a su liderazgo? ¿Obedecen su palabra? ¿Obedecen a su esposa, su madre? ¿Aman a Cristo? ¿Leen su Biblia? ¿Tienen sus devocionales? ¿Su esposa tiene su devocional cada día? ¿Tiene usted su devocional cada día? Usted es el líder de su hogar. Dios le ha puesto donde está y es responsable por tomar el timón del barco de su hogar y dirigir el barco directamente hacia la voluntad de Dios. Usted es el líder. Dirige bien a su hogar.

0: Esta es la hora en RRI.
1: Son las 12 del mediodía, 30 minutos.
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0: capítulo 13 y llegaremos hasta el capítulo 15. Iniciemos nuestro tiempo de estudio en oración. Padre Celestial, gracias por tu gracia en nuestras vidas, incluso cuando no la merecemos y especialmente cuando menos lo esperamos. Estamos agradecidos por tu bondad y te pedimos que nos des muchas oportunidades para compartir tu gloria con los demás. Te pedimos, Señor, que uses este tiempo para ministrarnos y enseñarnos cuál es tu santa voluntad, de manera tal que podamos vivir para tu gloria, honrándote en todo lo que hagamos. En el precioso nombre de Jesús te lo pedimos y oramos. Amén. Y ahora iniciamos nuestro recorrido bíblico de hoy con las enseñanzas del Dr. Magui en la voz de nuestro maestro Samuel Montoya.
1: Continuamos hoy estudiando el capítulo 13 de este primer libro de Samuel. Y en nuestro programa anterior decíamos que el rey Saúl había tenido la osadía de pensar que porque era rey podría ofrecer un holocausto. Y vimos cómo había mentido diciendo que se había esforzado para ofrecer holocausto y hacer su petición al Señor. Un rey debe obedecer al Señor. Es necesario que un soberano obedezca al Señor. Lo que el mundo necesita hoy es un soberano que sea gobernado por el Señor. Ese es nuestro problema, amigo oyente. Claro que no tendremos uno, sino hasta cuando el Señor Jesucristo mismo vuelva a la tierra. Este es el propósito final de Dios en su plan de las edades. Ahora Saúl ha desobedecido y por tanto Dios encuentra a otro que sirva como rey. Y hará que se presente, pero ni siquiera Samuel en este tiempo sabe quién será. Hoy vamos a considerar el desamparo de Israel ante los filisteos. Leamos los versículos 15 al 17 de este capítulo 13 del primer libro de Samuel. Y levantándose Samuel subió de Gilgal a Gabaa de Benjamín. Y Saúl contó la gente que se hallaba con él, como 600 hombres. Saúl, pues, y Jonatán su hijo, y el pueblo que con ellos se hallaba, se quedaron en Gabaa de Benjamín, pero los filisteos habían acampado en Migmas. Y salieron merodeadores del campamento de los filisteos en tres escuadrones. Un escuadrón marchaba por el camino de Ofra hacia la tierra de Sual. Ahora la batalla está por comenzar, y vemos aquí el verdadero peligro del desarme. Hoy en día hay muchos que creen que la paz mundial se conseguirá por medio del desarme. Creen que si pueden ser destruidas todas las municiones, que de una u otra manera la guerra será eliminada. Otros creen que si una ley es promulgada en cuanto a las armas de fuego y los honrados son desarmados, que esto de por sí detendrá a los criminales. Bueno, no se puede desarmar a los criminales. Todo lo que se logra es exponer a los honrados a la merced de los elementos criminales. Este es un modo de pensar idealista y hasta necio en verdad. Bueno, continuemos leyendo los versículos 18 al 21. Otro escuadrón marchaba hacia Bet-Horón, y el tercer escuadrón marchaba hacia la región que mira al valle de Seboim, hacia el desierto. Y en toda la tierra de Israel no se hallaba herrero, porque los filisteos habían dicho, para que los hebreos no hagan espada o lanza. Por lo cual, todos los de Israel tenían que descender a los filisteos para afilar cada uno la reja de su arado, su asadón, su hacha o su hoz. Y el precio era un pim por las rejas de arado y por los asadones, y la tercera parte de un siclo por afilar las hachas y por componer las aguijadas. Los filisteos habían desarmado a los israelitas. Los israelitas, sin embargo, tenían algunos utensilios que podrían usar en una emergencia como esta. Artefactos de uso agrícola y del hogar. Pero aún para poder afilar estos artefactos, los hebreos tenían que bajar a donde los filisteos, y por tanto al enemigo le era posible llevar una buena cuenta de lo que los israelitas tenían en cuanto a armas. En los versículos finales de este capítulo 13, versículos 22 y 23, dicen: Así aconteció que en el día de la batalla no se halló espada ni lanza en mano de ninguno del pueblo que estaba con Saúl y con Jonatán, excepto Saúl y Jonatán su hijo que las tenían. Y la guarnición de los filisteos avanzó hasta el paso de Migmas. Solamente dos hombres, Saúl y Jonatán, tenían espadas o lanzas. Los otros miembros del ejército llevaban rejas de arado, asadones, hachas y otros utensilios similares. Así era como el ejército de Saúl estaba equipado para hacer la guerra. Y llegamos ahora al capítulo 14 de este primer libro de Samuel. Y en este capítulo vemos que Jonatán milagrosamente derrota la guarnición de los filisteos. Nuevamente Jonatán gana una victoria, pero otra vez Saúl

0: se la atribuye a sí mismo, como lo veremos en los versículos 24 y 25. Los celos de Saúl se revelan en los versículos 37 al 45. Veremos que Saúl realmente está dispuesto a destruir a su propio hijo si le es un obstáculo. El capítulo 14 nos da la estrategia de batalla que Jonatán empleó contra los filisteos. Ahora no pensamos entrar en la estrategia de la batalla. En primer lugar, no conocemos bien la geografía del lugar donde ocurrió la batalla. Tampoco somos militares. De seguro que cuando el general Allenby leyó este capítulo, quedó conmovido al ver cómo Jonatán ejecutó sus tácticas militares. Comencemos, pues, leyendo los versículos 1 al 14 de este capítulo 14 del primer libro de Samuel. Aconteció un día que Jonatán, hijo de Saúl, dijo a su criado que le traía las armas: «Ven y pasemos a la guarnición de los filisteos, que está de aquel lado», y no lo hizo saber a su padre. Y Saúl se hallaba al extremo de Gabá, debajo de un granado que hay en Migrón, y la gente que estaba con él era como 600 hombres. Y Ahías, hijo de Ahitob, hermano de Icabod, hijo de Finés, hijo de Elí, sacerdote de Jehová en Silo, llevaba el efod, y no sabía el pueblo que Jonatán se hubiese ido. Y entre los desfiladeros por donde Jonatán procuraba pasar a la guarnición de los filisteos, había un peñasco agudo de un lado y otro del otro lado. El uno se llamaba Boses y el otro Sene. Uno de los peñascos estaba situado al norte, hacia Migmas, y el otro al sur, hacia Gabá. Dijo pues Jonatán a su paje de armas: «Ven, pasemos a la guarnición de estos incircuncisos. Quizá haga algo Jehová por nosotros, pues no es difícil para Jehová salvar con muchos o con pocos». Y su paje de armas le respondió: «Haz todo lo que tienes en tu corazón. Ve, pues aquí estoy contigo a tu voluntad». Dijo entonces Jonatán: «Vamos a pasar a esos hombres y nos mostraremos a ellos. Si nos dijeren así: esperad hasta que lleguemos a vosotros, entonces nos estaremos en nuestro lugar y no subiremos a ellos. Mas si nos dijeren así: subid a nosotros, entonces subiremos, porque Jehová los ha entregado en nuestra mano, y esto nos será por señal». Se mostraron pues ambos a la guarnición de los filisteos, y los filisteos dijeron: «He aquí los hebreos que salen de las cavernas donde se habían escondido». Y los hombres de la guarnición respondieron a Jonatán y a su paje de armas y dijeron: «Subid a nosotros y os haremos saber una cosa». Entonces Jonatán dijo a su paje de armas: «Sube tras mí, porque Jehová los ha entregado en manos de Israel». Y subió Jonatán trepando con sus manos y sus pies, y tras él su paje de armas. Y a los que caían delante de Jonatán, su paje de armas que iba tras él, los mataba. Y fue esta primera matanza que hicieron Jonatán y su paje de armas, como 20 hombres, en el espacio de una media yugada de tierra. Usando su conocimiento del lugar, la estrategia de Jonatán y su paje de armas fue pasar por un desfiladero. Allí, con los pocos instrumentos que tenían con qué pelear, el ejército de Jonatán obtuvo una ventaja clara. Esta era una situación muy similar a la que tuvo lugar en un paso de las montañas en la Grecia Oriental. En aquella batalla, allá por el año 480 a.C., un puñado de espartanos solo fueron vencidos después de mantener distanciado al gran ejército persa. El pequeño ejército de los griegos se veía amenazado por un ejército muy superior en cuanto a hombres y armamentos, pero confiaban que si pudiesen embotellar a los persas, de tal manera que solamente unos pocos pudieran pelear a la vez, los griegos, quienes eran superiores en combate de cuerpo a cuerpo, podrían obtener la victoria. Pues bien, los israelitas también eran superiores hombre a hombre a los filisteos, aunque los filisteos les excedieron en número. La estrategia de Jonatán era la de embotellar a los filisteos. Aún yo puedo entender cómo resultaría esto para el provecho de Israel. Ahora, aunque las tácticas militares son interesantes, en verdad tenemos interés en la lección espiritual que está contenida en este capítulo. Sigamos pues leyendo los versículos 15 al 19 de este capítulo 14 del primer libro de Samuel. «Y hubo pánico en el campamento y por el campo y entre toda la gente de la guarnición, y los que habían ido a merodear, también ellos tuvieron pánico, y la tierra tembló, hubo pues gran consternación. Y los centinelas de Saúl vieron desde Gabá de Benjamín cómo la multitud estaba turbada e iba de un lado a otro y era deshecha. Entonces Saúl dijo al pueblo que estaba con él: «Pasad ahora revista y ved quién se haya ido de los nuestros». pasaron revista, y he aquí que faltaba Jonatán y su paje de armas. Y Saúl dijo a Ahías: «Trae el arca de Dios», porque el arca de Dios estaba entonces con los hijos de Israel. Pero aconteció que mientras aún hablaba Saúl con el sacerdote, el alboroto que había en el campamento de los filisteos aumentaba e iba creciendo en gran manera. Entonces dijo Saúl al sacerdote: «Detén tu mano». Este último versículo que acabamos de leer establece que Saúl no necesitaba el arca. Como ya lo hemos visto, en los días de Samuel, los hijos de Israel hacían uso del arca de una manera supersticiosa, creyendo que les ayudaría a ganar sus batallas. Saúl quiso sacar aquí nuevamente el arca para prácticamente el mismo propósito. Leamos ahora los versículos 20 al 23. «Y juntando Saúl a todo el pueblo que con él estaba, llegaron hasta el lugar de la batalla. Y he aquí que la espada de cada uno estaba vuelta contra su compañero, y había gran confusión. Y los hebreos que habían estado con los filisteos de tiempo atrás, y habían venido con ellos de los alrededores al campamento, se pusieron también del lado de los israelitas que estaban con Saúl y con Jonatán. Asimismo, todos los israelitas que se habían escondido en el monte de Efraín, oyendo que los filisteos huían, también ellos los persiguieron en aquella batalla. Así salvó Jehová a Israel aquel día, y llegó la batalla hasta Bet-Aven». A pesar del deseo y la acción de Saúl de sacar el arca, fue la estrategia y el valor de Jonatán lo que ganó la batalla desde el punto de vista humano. Vemos claramente que Dios está con este joven. Es lástima, pero veremos que no vivirá por mucho tiempo. Consideremos ahora la orden prematura de Saúl. Leamos los versículos 24 al 27 de este capítulo 14 del primer libro de Samuel. «Pero los hombres de Israel fueron puestos en apuro aquel día, porque Saúl había juramentado al pueblo diciendo: cualquiera que coma pan antes de caer la noche, antes que haya tomado venganza de mis enemigos, sea maldito. Y todo el pueblo no había probado pan. Y todo el pueblo llegó a un bosque donde había miel en la superficie del campo. Entró pues el pueblo en el bosque, y he aquí que la miel corría, pero no hubo quien hiciera llegar su mano a su boca, porque el pueblo temía el juramento. Pero Jonatán no había oído cuando su padre había juramentado al pueblo, y alargó la punta de una vara que traía en su mano y la mojó en un panal de miel, y llevó su mano a la boca, y fueron aclarados sus ojos». Es interesante notar que Jonatán no tenía conocimiento de la orden extraña de su padre que prohibía al ejército comer algo hasta que se ganara la batalla. En verdad, Jonatán ya había ganado la batalla. Ahora empezamos a ver la verdadera naturaleza de Saúl. Jonatán fue quien ganó la victoria, pero Saúl se la atribuyó a sí mismo. No está dispuesto a atribuir la victoria a su hijo. Su modestia ha desaparecido y sus celos se revelan ahora. Prosigamos leyendo los versículos 28 hasta el 30 de este capítulo 14 del primer libro de Samuel. «Entonces habló uno del pueblo diciendo: tu padre ha hecho jurar solemnemente al pueblo diciendo: maldito sea el hombre que tome hoy alimento. Y el pueblo desfallecía. Respondió Jonatán: mi padre ha turbado el país. Ved ahora cómo han sido aclarados mis ojos por haber gustado un poco de esta miel. ¿Cuánto más si el pueblo hubiera comido libremente hoy del botín tomado de sus enemigos? ¿No se habría hecho ahora mayor estrago entre los filisteos?» Fue una orden necia la que Saúl había dado. Los hombres estaban cansados, habían peleado la batalla y habían ganado. Necesitaban algo de comer. Saúl había dicho que cualquiera que coma pan antes de caer la noche, antes que haya tomado venganza de mis enemigos, sea maldito. Y ninguno de los hombres se atrevió a tocar la miel por miedo a lo que podría hacer Saúl. Jonatán demuestra aquí la necedad de la orden de su padre. Saúl estaba turbando el país. Su modestia había desaparecido por completo. Y pasando al versículo 35, leemos hasta el versículo 39. «Y edificó Saúl altar a Jehová. Este altar fue el primero que edificó a Jehová. Y dijo Saúl: descendamos de noche contra los filisteos, y los saquearemos hasta la mañana, y no dejaremos de ellos ninguno. Y ellos dijeron: haz lo que bien te pareciere. Dijo luego el sacerdote: acerquémonos aquí a Dios. Y Saúl consultó a Dios: ¿descenderé tras los filisteos? ¿Los entregarás en mano de Israel? Mas Jehová no le dio respuesta aquel día. Entonces dijo Saúl: venid acá todos los principales del pueblo, y sabed y ved en qué ha consistido este pecado hoy. Porque vive Jehová que salva a Israel, que aunque fuere en Jonatán mi hijo, de seguro morirá. Y no hubo en todo el pueblo quien le respondiese. Saúl, sin la más mínima autoridad para hacerlo, edificó un altar y ofreció sacrificios al Señor. Es así más y más evidente que Dios no estaba usando a este hombre de ninguna manera. Saúl había obrado mal, pero no está dispuesto a aceptar su culpa. Saúl le avisa entonces al ejército que alguien había pecado. El ejército se paró ante él sin responder. Los hombres sabían que la victoria era de Jonatán, y también sabían que él había gustado la miel aquel día. Y ahora Saúl estaba diciendo, «La razón por la cual Dios no me contestó es porque alguien me desobedeció y violó el juramento». Los hombres sabían que Jonatán había gustado la miel, y sabían que Saúl estaba fingiendo una gran apariencia en aquel tiempo, de modo que se pararon sin responder debido a que él era el rey. Y dice aquí el versículo 40, «Dijo luego a todo Israel, «Vosotros estaréis a un lado, y yo y Jonatán, mi hijo, estaremos al otro lado». Y el pueblo respondió a Saúl, «Haz lo que bien te pareciere». ¿Notó usted que los hombres del ejército no responden? Ahora el versículo 41 dice, «Entonces dijo Saúl a Jehová, Dios de Israel, da suerte perfecta». Y la suerte cayó sobre Jonatán y Saúl, y el pueblo salió libre. Saúl sabía así que Jonatán era el que había comido. Y los versículos 42 y 43 dicen, «Y Saúl dijo, echad suertes entre mí y Jonatán mi hijo». Y la suerte cayó sobre Jonatán. Entonces Saúl dijo a Jonatán, «Declárame lo que has hecho». Y Jonatán se lo declaró y dijo, «Ciertamente gusté un poco de miel con la punta de la vara que traía en mi mano, ¿y he de morir?». Jonatán era culpable. Era culpable de hacer lo que Saúl no quería que hiciera. Saúl había dicho allá en el versículo 28, «Maldito sea el hombre que tome hoy alimento». Pero, ¿era acaso esta una razón válida para recibir la muerte? Y leemos en los versículos 44 y 45 que Saúl respondió, «Así me haga Dios y aún me añada, que sin duda morirás, Jonatán». Entonces el pueblo dijo a Saúl, «¿Ha de morir Jonatán, el que ha hecho esta grande salvación en Israel? No será así. Vive Jehová que no ha de caer un cabello de su cabeza en tierra, pues que ha actuado hoy con Dios». Así el pueblo libró de morir a Jonatán. Saúl en verdad destruiría a su propio hijo si le fuera un obstáculo. ¿Por qué? Porque Saúl tiene celos de Jonatán, amigo oyente. Quiere toda la gloria para sí mismo. Los hombres del ejército se habían quedado callados durante toda la gritería y las disparatadas de Saúl. Pero cuando la vida de Jonatán estuvo en peligro, ya no pudieron permanecer callados. Ahora vemos el verdadero carácter de Saúl. Más tarde veremos cómo se portará desobedeciendo directamente a Dios. Hará algo que resultará en una tragedia para la nación de Israel. Y si Dios no hubiera intervenido, habría significado la destrucción total de la nación. Saúl está revelando el hecho de que no es en ninguna manera un hombre de Dios. En verdad, es hombre de Satanás. Y así concluye nuestro estudio de este capítulo 14 del primer libro de Samuel. Llegamos ahora al capítulo 15. En este capítulo, Samuel envía a Saúl para destruir a Amalec. Saúl salva a Agag y lo mejor del despojo. Dios lo desecha debido a su desobediencia, y por último tenemos la humillación de Saúl. La rebelión notoria de Saúl se revela en su desobediencia en cuanto a Agag. Quieren cubrir su pecado delante del pueblo. Saúl ahora es desechado como rey sin esperanza alguna de cualquier restablecimiento. Samuel demuestra que amaba a Saúl porque lo lamenta. ¿Fue entonces Saúl la selección de Samuel? En los versículos 22 y 23 de este capítulo 15, Samuel pronuncia un gran principio espiritual. Ahora, Dios había dado a Saúl una nueva oportunidad para obedecerle, después de su primer fracaso, pero fracasó por segunda vez. Vemos que este es el método que Dios usa a través de todas las Escrituras. Usted puede cotejar, por ejemplo, a Jacob, a Jonás, a Pedro, a Marcos, etc. Dios no tuvo que esperar el resultado. Él ya sabía el resultado. Cada uno de estos individuos necesitaban saberlo. Y también nosotros necesitamos saberlo. Seremos probados y necesitamos la ayuda del Espíritu Santo. Ahora, ¿por qué se usa aquí una cirugía tan extrema en matar a los amalecitas y a Agag? Miremos lo que ocurrirá en unos 500 años. El malvado Amán era agageo, como lo vemos allá en el capítulo 3 del libro de Esther, versículo 1. Dios, pues, estaba protegiendo a las multitudes del futuro, así como lo hizo por medio del diluvio. Al seguir nuestro estudio en la vida de Saúl, notamos que en realidad es un hombre de Satanás. Esperamos no haberle causado ninguna injusticia al identificarlo como tal. Personalmente creemos que jamás haya sido salvado, y más aún creemos que Saúl era también bastante hipócrita. Fingió ser un hombre de Dios, pero nunca lo fue en realidad. La rebelión notoria de Saúl se revela ahora en su desobediencia en cuanto a Gag. Trató de encubrir su pecado. Leamos pues los primeros tres versículos de este capítulo 15 del primer libro de Samuel. Después Samuel dijo a Saúl: Jehová me envió a que te ungiese por rey sobre su pueblo Israel. Ahora pues, está atento a las palabras de Jehová. Así ha dicho Jehová de los ejércitos: Yo castigaré lo que hizo Amalec a Israel al oponérsele en el camino cuando subía de Egipto. Ve, pues, y hiere a Amalec, y destruye todo lo que tiene, y no te apiades de él. Mata a hombres, mujeres, niños, y aun los de pecho, vacas, ovejas, camellos y asnos. Estas instrucciones pueden parecer extremas a los que no conocen la historia de Amalec. Pero si usted ha seguido esta historia en el Antiguo Testamento, amigo oyente, reconocerá que los amalecitas se oponían a Dios con una oposición total. Eran rebeldes contra él. De modo que Dios dijo que los juzgaría debido a esa rebelión. El hecho es que, si a esta gente se le hubiera permitido vivir, probablemente había causado en el futuro aún mayores dificultades que lo que nos es posible imaginar. Alguien dirá, ¿cómo puede usted saber eso? Bueno, lo sabemos porque nos daremos cuenta que Saúl salvó la vida a uno de estos, y cuando lleguemos al libro de Esther, veremos quién era. Trató de destruir totalmente a la nación hebrea y habría tenido buen éxito, si no hubiera sido porque Dios intervino. Cuando uno mira las cosas desde la perspectiva de Dios, amigo oyente, entonces muchas veces puede entender su acción inmediata. Francamente, amigo oyente, usted y yo no somos Dios. Si fuéramos Dios, podríamos hacer las decisiones de Él, pero no nos es posible hacer esto. Bien, vamos a detenernos aquí por hoy porque nuestro tiempo ya ha concluido. Continuaremos Dios mediante en nuestro próximo programa y contamos desde ya con su siempre fiel sintonía. Mientras tanto, que Dios le bendiga ricamente.
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En nuestro estudio durante varias semanas ya del libro de Éxodo, hemos llegado al capítulo 20, 19, 20, 21, ahí donde Dios dio la ley. Y quisiera que miren en sus hojas, en su boletín, el título que hemos puesto, las 10 sugerencias. Para muchas personas son simplemente sugerencias, son tal vez consejos, tal vez opiniones de parte de Dios. Pero vamos a usar el nombre conocido, el término ya tan antiguo, los 10 mandamientos, porque así lo son. Los 10 mandamientos de Dios. ¿Nos sirven para algo hoy en día? En realidad, los 10 mandamientos originalmente fueron escritos en el corazón del hombre, en la creación. Pero cuando el hombre escogió el pecado y escogió alejarse de Dios y vivir en independencia al plan de Dios, prácticamente fueron borrados. Por lo menos el hombre en su conciencia no hace caso a los 10 mandamientos. Una vez estuve en San Miguel, creo que era, en una iglesia, y después del culto se me acercó un joven y se notaba que era un joven muy inteligente, bien preparado. Y él dijo: yo estoy de acuerdo que tenemos que creer en Jesús, pero también tenemos que guardar los 10 mandamientos. Yo le dije: bueno, estoy de acuerdo. ¿Cómo te va? Y él dijo: bueno, estoy más o menos bien. Ah, estás más o menos bien. A ver, vamos a leerlos. Nos abrimos la Biblia y comenzamos a ver mandamiento por mandamiento. Y al terminar, él confesó que había quebrado los 10 mandamientos. Pero al inicio él dijo: estoy más o menos bien. Y todo depende de la manera de verlo, ¿no es cierto? Vamos a analizarlos y aplicarlos a nuestras vidas durante las próximas semanas. Pero hoy día queremos repasarlos brevemente, los 10 mandamientos, porque Dios habló. Así dice el texto: yo soy Jehová tu Dios. Y después dio los mandamientos. Antes de comenzar, quiero que marquen en sus hojas, después del mandamiento número 4, pueden trazar una línea ahí, porque son dos tablas históricamente, los judíos los consideraban así, dos tablas. No se sabe, en realidad, si había 4 mandamientos en una tabla de piedra y 6 en el otro, pero para distinguir, normalmente lo llamamos la primera tabla y la segunda tabla. La primera es del 1 al 4, puedes trazar una línea ahí. La segunda tabla del 5 al 10. Ahora, ¿cuál es la diferencia? Es fácil ver. En los primeros mandamientos, Dios está hablando de nuestra relación con Él. O sea, el aspecto vertical de la fe. Nuestra relación con nuestro Creador. Pero en los mandamientos desde el 5 en adelante, los últimos 6, Dios está hablando principalmente de las relaciones horizontales, o sea, relaciones humanas. Para estar bien así, tenemos que estar bien así, ¿no es cierto? Todo el mundo lo reconoce. Si no estoy bien con mi Creador, en realidad no voy a estar muy bien contigo tampoco. Pero cuando estamos bien con Dios, podemos desarrollar buenas amistades y relaciones y matrimonios, empresas y muchas cosas por buenas relaciones personales conforme a la palabra de Dios. Ahora, vamos a ir viéndolos brevemente esta mañana, reconociendo que es la carta magna de Dios con su pueblo. Dios hizo un pacto con su pueblo. Salieron de Egipto hace un mes ya. Llegaron al lugar que Dios había dicho: allí voy a reunirme con ustedes. Esto lo dijo a Moisés antes del Éxodo. Y llegaron, ya están. Ahí está el cerro que se llama Sinaí. Están en el lugar donde Dios los ha llamado. Y ahí van a estar 11 meses en total, acampados alrededor del monte Sinaí. Pero recién han llegado y Dios dice: muy bien, yo los he rescatado, los he traído a mí, ahora voy a hacer un pacto. Yo voy a comprometerme con ustedes. Ustedes van a ser el pueblo de mi pacto. Yo me comprometo con ustedes. Así será el pacto. Y la carta magna de este pacto, la constitución, es lo que llamamos los 10 mandamientos. Es muy cierto que hay más de 600 mandamientos en el Antiguo Testamento. 600. Y todos son importantes. Pero los 10
forman una parte muy especial de la relación de Dios y la manifestación de Dios a su pueblo. Número uno, no tendrás dioses ajenos delante de mí. ¿Por qué? Nos da la primera impresión de que Dios es un poco celoso. Dios está preocupado que otros dioses se van a meter ahí, ¿no? Y Él dice, no tendrás dioses ajenos delante de mí. Y es cierto, es celoso porque es el único. Y si alguien inventa otro Dios, se va a hacer un daño. No afecta a Dios, porque Él es el único y verdadero. Pero afecta a la persona que pone otro Dios, porque es un Dios falso, un Dios de la imaginación, es un Dios que realmente no existe. Entonces, todos los mandamientos son para nosotros, o sea, son para nuestro bien. No es que Dios es un ogro, un cuco ahí en el cielo, que yo les voy a fregar a todos con mis mandamientos, ¿no? No es así. Dios es bueno y quiere lo mejor para nosotros. Y por eso Él dice, no tendrás dioses ajenos delante de mí. La palabra clave ahí, Dios es único. Escribe la palabra único. Por ser único, no tiene sentido imaginar otros dioses. Y el siguiente mandamiento está muy relacionado. No te harás imagen. ¿Por qué prohíbe Dios el uso de imágenes, el uso de objetos físicos visibles en el culto? ¿Por qué? Bueno, porque es ilógico. Dios es espíritu. ¿Qué imagen voy a hacer? Aún de Jesucristo. Jesucristo, claro, es Dios hecho hombre. Jesucristo estuvo acá 33 años y cuando volvió al cielo, volvió en su cuerpo físico. Cristo está como hombre Dios en el cielo. Entonces, Cristo sí es visible y algún día lo vamos a ver. Pero ¿alguien sabe cómo es Cristo ahora? ¿Podrías tú mostrarme algún cuadro, alguna lámina, alguna estatua que representa a Cristo? ¿Puedes? Dime en primer lugar, ¿era rubio o negro? ¿Cómo era Cristo? Alguien ha dicho negro. Moreno, moreno. ¿Cómo era? ¿Como quién? Como Oscar, ok. Claro, es que en Semana Santa, durante varios años, Oscar salió como Cristo. Ya sabemos cómo es. Pero nadie sabe. La estatura, ¿alguien sabe? ¿Cómo era Cristo? ¿Era chato o alto? ¿Cómo era? ¿Cómo era Cristo? Nadie tiene la menor idea. Lo extraño es, cuando leemos Mateo, Marcos, Lucas, Juan, los cuatro evangelistas, describen su nacimiento, describen su vida, hablan de sus milagros, sus palabras, pero no mencionan ni una vez el aspecto físico de Jesús. No dice si era alto, si era bajo, si era moreno, si era gringo. ¿Cómo era Jesús? No sabemos. Por eso no tiene sentido inventar algo. Peor, los de la Edad Media que inventaron medio afeminado el tipo, ¿no? Que dicen que ese es Jesús. Pero ¿quién ha inventado esto? No necesitamos imágenes. Dios es espíritu y se adora a Dios en espíritu y en verdad. Peor todavía, todo ese negocio de los santos. Santos de todo tipo. Y las vírgenes. Qué interesante que la virgen aparece acá como morenita, aparece acá como gringuita, aparece por allá chaposa, en otro lugar no chaposa. No. Pero ¿cómo? Entonces, en fin, ¿cómo es la virgen? Es que nadie tiene la menor idea cómo era. Y no tiene sentido inventar dioses falsos. Es ilógico, es antibíblico, es inmoral. El uso de imágenes en el culto casi siempre conduce a la inmoralidad. Casi siempre. En la antigüedad se ve en Corinto. Tenía su diosa muy importante. Pero el culto a esa diosa fue el templo donde estaban 1,000 sacerdotisas, cada una de ellas una prostituta. Entonces el uso de imágenes conduce al ser humano muchas veces a la inmoralidad. No solamente esto, puede ser satánico. Si tienes tiempo en la tarde, busca 1 Corintios 11.
donde Pablo habla de los de esos problemas. Él dice, las personas que usan imágenes en su culto sin darse cuenta están rindiendo culto al demonio. Puede ser una linda estatua, qué linda la Virgencita, pero dentro de esa estatua un demonio que llama la atención hacia la estatua en vez del culto al único Dios verdadero, que es espíritu y es invisible. Dios dice, no tendrás dioses ajenos delante de mí, no te harás imagen, punto. Porque esto cambia la verdad de Dios en mentira. En Romanos Pablo describe lo que pasó, describe el proceso, cómo abandonaron el culto al Dios verdadero y llegan al extremo de rendir culto a la imagen de una culebra o un mono o un hombre. Y Dios dice, esto es cambiar la verdad de Dios por una mentira. Tercer mandamiento, no tomarás el nombre de Dios en vano. ¿Cuántas veces esta semana has dicho, Dios mío, sin pensar? Cuidado, porque debemos pensar y usar seriamente el nombre de Dios. ¿Cuántos de nosotros nos hemos llamado cristianos sin conocer a Cristo? Identificarnos como cristiano, usar la palabra cristiano y no comportarnos como cristiano es algo muy serio. Porque Dios dice, no tomarás el nombre de Jehová tu Dios en vano. No debemos dar un uso ligero a ese nombre sagrado. Jehová, el Dios del pacto. Jehová, el que nos amó tanto que se hizo hombre, vino a buscarnos, a rescatarnos, a salvarnos. No debemos usar su nombre así nomás. Al decir soy cristiano es con humildad. Es como decir soy un pecador que merezco el infierno. Pero por la gracia de Cristo, por su muerte en la cruz y por su sepultura y su resurrección, me redimió, me libró, me salvó. Y yo que merezco el infierno, ahora me llamo cristiano por la gracia de Dios. No tomaremos el nombre de Dios en vano. Número 4, acuérdate del día de reposo para santificarlo. Esa es una ley antigua, mucho antes de los 10 mandamientos. Lo guardaban desde la creación. Y vamos a leerlo en el mismo texto, Éxodo 20, donde estaremos estudiando las próximas semanas. Pero vamos a leer esta parte, el verso 8 en adelante, versículo 8 en adelante, 20, 8, Éxodo. Acuérdate del día de reposo para santificarlo. ¿Por qué? 6 días trabajarás y harás toda tu obra, mas el séptimo día es reposo para Jehová tu Dios. No hagas en él obra alguna, tú, ni tu hijo, ni tu hija, ni tu siervo, ni tu criada, ni tu bestia, ni tu extranjero que está dentro de tus puertas, porque en 6 días hizo Jehová los cielos y la tierra, el mar y todas las cosas que en ellos hay, y reposó en el séptimo día. Por tanto, Jehová bendijo el día de reposo y lo santificó. Reconocer un día de los 7 como un día especial honra y glorifica a Dios como el creador del universo. Y nosotros como cristianos, no es que guardamos el domingo, sí separamos el domingo por una razón muy especial. Desde el día que Cristo resucitó, que fue un domingo en la mañana, hasta hoy en día, los cristianos en toda la tierra se reúnen especialmente el día domingo, pero también puede ser el sábado o el viernes o el miércoles, cualquier otro día. Pero el día de celebración principal de la resurrección no es una vez al año en el día de la resurrección, es más bien todos los domingos celebramos su resurrección. Pero el principio no ha cambiado. De los 10 mandamientos, el único que no se repite en el Nuevo Testamento, ¿sabe cuál es? Este cuarto mandamiento. Cuarto mandamiento. Nosotros no estamos bajo la ley del sábado, porque si no, tendríamos que hacer nada el sábado. No hacer nada el sábado. Eso fue la ley para los judíos. Pero acordarnos del día de reposo es un principio que sí funciona. Hace algunos años, en un país comunista, decidieron que la producción industrial estaba muy baja y como todo era del Estado, estaban preocupados. Entonces decidieron cambiar el sistema.
trabajaban 6 días y el domingo descansaba, como es costumbre en muchas partes del mundo. Entonces lo cambiaron para trabajar 9 días y descansar 1 día. ¿Y qué pasó con la producción? Bajó, no resultó. Es que el hombre está programado para 7 días. La vida humana está dentro de ese programa de Dios y es mejor reconocerlo. El Señor le tornó un gran industrialista evangélico, cristiano, conocido por muchos años, como el que dio 90% de todas sus ganancias al Señor, y él vivió con el diezmo. Y fue muy conocido por esto, un hombre muy sencillo, un hombre que no terminó, creo que ni cuarto año de secundaria, pero el hombre que tiene patentes, el único hombre que tiene más patentes que le tornó es Thomas Edison. Para darte una idea, inventó la plataforma petrolera y lo patentó. Él es el inventor de las maquinarias más grandes del mundo para mover tierra hasta hoy en día. Hay una máquina que vi la foto hace días nomás, una máquina, una pala que recoge, alza y mueve 70 metros cúbicos en una sola pata, pala. Eso es inmenso, no podemos imaginar. Le tornó, fue reconocido durante el tiempo de la Segunda Guerra Mundial, porque en todas sus fábricas que estaban haciendo maquinarias, él cerró las fábricas los días domingos. El mismo gobierno lo enjuició tratando de obligarle a trabajar el domingo. Él dijo, no, ustedes pueden ver los números, nuestra producción no va a bajar cuando guardamos el día domingo. Y lo hicieron, y por fin lo dejaron, porque comprobó que su gente produjo más con el día de descanso en vez de estar trabajando 7 días por semana. Es un principio y vamos a estudiarlo un poco en algún día futuro. Acuérdate del día de reposo para santificarlo, porque Dios es nuestro creador. Repasando, número 1 es porque Dios es único. Número 2 es que Dios es espíritu. Número 3, Dios es santo, por eso tenemos que cuidar su nombre. Número 4, Dios es creador, por eso le reconocemos especialmente un día de cada semana. Bueno, entramos a la segunda tabla, lo que rige en las relaciones humanas. Comienza con lo básico, respeto para el hogar, respeto para el hogar. Honra a tu padre y a tu madre. Si yo tuviera unos pocos minutos nada más para aconsejar a la juventud, a los niños, yo les diría, mira, cuida a tus viejos, cuida a tus papás, respételos, honralos, obedécelos. Pero mis viejos están en otra onda, no me entienden, ni saben usar su teléfono. Yo tengo que pedir a mis nietos o a mis nietas a usarme con el teléfono. Ayer a mi hermana me preguntó, ¿tú tienes smartphone? Y yo le dije, sí, mi teléfono es smart, pero su dueño no, ¿no? O sea, la inteligencia del teléfono nadie puede negar, pero yo no sé usarlo. Pero los chicos que honran, respetan y obedecen a sus padres, esta ley viene con una bendición, la vida larga y la bendición de Dios. Si nos equivocamos y faltamos respeto a nuestros papás, nos va a costar y nos va a costar muy caro. Y aun cuando sean viejos y nosotros tal vez tengamos que mantenerlos, es un privilegio como ellos nos mantuvieron de pequeños, nos cuidaron. Ahora devolver este cuidado y protección especial es un ministerio y es parte de la ley de Dios. Honra a tu padre y a tu madre. Número 6, no matarás. No solamente respetamos el hogar, pero respetamos la vida humana. La vida humana es dada por Dios y es preciosa. Quitar la vida, sea por asesinato o por el aborto, es ir contra el principio de Dios. Es como decir a Dios, no me importa lo que tú dices. Me gustaría matarte a ti, pero como no puedo matarte a ti, voy a matar a otro ser humano. Por eso es tan serio. Una cosa que muchos no comprenden es que lo que está diciendo es, está prohibiendo el asesinato.
pero no prohíbe la pena capital. Al contrario, si sigues leyendo, terminan los 10 mandamientos y comienza la reglamentación de los 10 mandamientos. En el mismo capítulo 21 de Éxodo dice claramente: la pena de muerte es necesaria, es la ley básica de toda sociedad. Si no se practica la pena de muerte, el número de asesinatos, el desorden del país va a ir de mal en peor siempre. Es que es la ley de Dios. Antes de dar los 10 mandamientos, cuando Noé salió del arca, Dios estableció el gobierno humano aquí en la tierra. Y la primera ley que dio a Noé fue la pena capital, la pena de muerte. Y es muy cierto que ha sido mal usado en muchos lugares del mundo y hasta hoy en día, pero sigue siendo la ley de Dios. No matarás. El que mata está bajo la pena de muerte según la palabra de Dios. No hay ningún conflicto en la Biblia. Número 7. No cometerás adulterio. Aquí demostramos respeto a la sexualidad humana. Dios hizo al hombre, hombre. Dios hizo a la mujer, mujer. Y hizo los dos, el uno para el otro, en su plan maravilloso que él llama, él pone el marco ahí que se llama el matrimonio. Y la sexualidad humana es, dentro de ese marco, es algo fabuloso, algo muy especial, es un regalo de Dios a la pareja. Por eso él dice: no cometerás adulterio. Tenemos que respetar lo que Dios ha creado. Número 8, no hurtarás. Tenemos que respetar ¿qué? La propiedad privada, ¿no es cierto? La persona que no respeta la propiedad ajena cae bajo la maldición de este mandamiento. El gobierno que se excede en cobrar impuestos está también hurtando, está robando. Mientras más impuestos, menos libertad. Así es, pues. Más impuestos, más poder en las manos de los que lo controlan y menos libertad. Dios dice: no hurtarás, quédate con lo tuyo. Ahora, eso no significa que no vamos a buscar mejor trabajo, no vamos a estudiar y prepararnos mejor y ganar más, por supuesto. Esa es parte de la vida humana. Pero robar es tomar lo que no nos corresponde. Y el siguiente está relacionado. Número 9. No hablarás contra tu prójimo falso testimonio. Cualquier tipo de mentira está prohibido por Dios. ¿Por qué? Porque Dios es verdad. Y si mentimos, vamos contra la persona de Dios. Pero la mentira se ha hecho parte de la vida hoy en día. Todo el mundo miente. Lo llaman la mentira piadosa todavía, ¿no? En inglés dicen la mentira blanca, white lie. En castellano, la mentira piadosa. Pero ¿cómo va a ser piadosa una mentira? Si es mentira, Dios es verdad. Y en el Nuevo Testamento dice: hablen la verdad, pues. Si antes todos éramos mentirosos, ahora aprendamos a hablar la verdad. Es lo que está diciendo, porque Dios es la verdad. Y el último mandamiento, número 10, no codiciarás. Es importante porque los pecados mencionados en los mandamientos anteriores nacen muchas veces de la codicia. Cuando tú deseas algo que no te corresponde y tienes malos pensamientos o haces algo malo contra la persona para conseguir lo que esta persona tiene, es la codicia. Es de desear algo que no te corresponde. ¿Y por qué es considerado tan importante en la ley de Dios? Es que es un falto, es la falta de contentamiento, es la falta de agradecimiento a Dios. Si no puedo agradecer a Dios por lo que tengo, voy a estar codiciando a lo que otros tienen y Dios prohíbe. Ahora, estaremos analizando esto y aplicándolo al Nuevo Testamento en las próximas semanas, Dios mediante, y van a darse cuenta de la importancia de los 10 mandamientos. Pero ahora vamos al Éxodo 31 para notar algo importante. Busquen en sus Biblias Éxodo 31, versículo 18.
Fíjense en las palabras tan claras y exactas acá. Y dio a Moisés, cuando acabó de hablar con él en el monte de Sinaí, dos tablas del ¿qué? Del testimonio. ¿Testimonio de quién? De Dios. Dos tablas del testimonio. Tablas de piedra escritas con el dedo de Dios. Entonces los 10 mandamientos no son sugerencias, no son unos consejos, no son opiniones, es palabra de Dios. Si Dios habló y el pueblo escuchó su voz, y Dios escribió con su dedo en la piedra y él dijo: estos son mis testimonios, esto es lo que demuestra mi santidad y mi propósito. Este es el plan de gobierno para cualquier país, para cualquier familia. Estos son mis 10 mandamientos. Es el número 1 en sus listas, en sus hojas. No son sugerencias porque proceden de Dios mismo. Ahora vamos a Éxodo 19. En el capítulo 19, antes de dar la ley, Dios está preparando el pueblo. Y vamos a leer desde el versículo 3, Éxodo 19, versículo 3. Dice así: Moisés subió a Dios, o sea, subió a Sinaí, y Jehová lo llamó desde el monte diciendo: así dirás a la casa de Jacob, anunciarás a los hijos de Israel: vosotros visteis lo que hice a los egipcios y como os tomé sobre alas de águilas y os he traído a mí. O sea, esta fue una reunión programada, planeada por Dios. Lo avisó a Moisés mucho tiempo antes y ahora están. El pueblo ya salió, ya están reunidos y Dios dijo, era como un milagro, como el águila que lleva su cría sobre sus alas. Los he traído a mí. Ahora, versículo 5. Ahora pues, si dieres oído a mi voz y guardares mi pacto, vosotros seréis mi especial tesoro sobre todos los pueblos, porque mía es toda la tierra. Vosotros me seréis un reino de sacerdotes y gente santa. Estas son las palabras que dirás a los hijos de Israel. Entonces vino Moisés, llamó a los ancianos del pueblo, expuso en presencia de ellos todas estas palabras que Jehová le había mandado. Y, versículo 8, todo el pueblo respondió a una y dijeron: todo lo que Jehová ha dicho haremos. Todo lo que Jehová ha dicho haremos. Y Moisés refirió a Jehová las palabras del pueblo. ¿Te das cuenta de lo que está pasando acá? La soberbia. Ellos que días antes estaban murmurando a Dios, ellos cada vez que Dios hacía un milagro, al día siguiente se olvidaron del milagro, reclamaron a Moisés y dijeron: vamos a volver a Egipto. Ellos que en ningún momento demostraron fe, sino más bien debilidad y duda. Pero mira su soberbia. Qué lindo, Dios nos ha escogido a nosotros. Hay un dicho en inglés que dice: how odd of God to choose the Jews. How odd of God to choose the Jews. Es cierto, qué raro que Dios escogió el pueblo de Israel. De todo el pueblo, ¿por qué escogió a Israel, no? Qué terrible. Parece que Dios se equivocó ahí. Pero es que todo lo que Dios hace es parte de un plan. Israel fue reconocido y escogido por Dios por una sola razón: para su honra y gloria y para ser una luz y un ejemplo a las demás naciones. Y cuando llegó Jesús, ¿qué encontró en el templo? ¿Ustedes se acuerdan que dos veces Cristo tuvo que limpiar el templo, botar a la gente que estaban vendiendo productos, el mercado que habían instalado? ¿Por qué se molestó Jesús? Porque el texto indica que se molestó y los botó a la fuerza. ¿Por qué? Porque justamente se habían instalado en el patio de los gentiles, donde la gente de todo el mundo llegaba a conocer al Dios único y verdadero. Y estos judíos, por ser judíos, habían instalado su mercado dentro del templo para vender cosas y enriquecerse en vez de recibir las naciones para que conozcan a Dios. Pero todavía ellos no se conocen y dicen con soberbia: Moisés, no hay problema, anda, dile a Dios que estamos de acuerdo. Todo
lo que Dios dice, lo vamos a cumplir. Cuenta con nosotros, Dios. Vamos a cumplir tu palabra. Todo lo que tú quieres, estamos. ¿Quieres que seamos sacerdotes todos? Muy bien, vamos a ser los mejores sacerdotes. Qué equivocación, qué soberbia.

Una de las razones que Dios dio su ley es para mostrarnos nuestra propia soberbia. Como ese joven que mencioné en San Miguel, que después de unos minutos tuvo que humillarse y reconocer que había quebrantado cada uno de los 10 mandamientos, por lo menos acá, en su corazón. Pero mire el capítulo 21.

El día siguiente, oh, perdón, el día anterior, Moisés tuvo que cercar el monte de Sinaí, marcarlo con algo, porque hubo peligro del pueblo, y Dios dijo, no los dejen acercarse. Pero el pueblo quería estar muy cerca a Dios, quería subir al monte con Moisés. Y Moisés tuvo que advertirles, eso es el día antes. Ahora, ¿cómo están ellos? En el versículo 18. Todo el pueblo observaba el estruendo y los relámpagos y el sonido de la bocina y el monte que humeaba. Y viéndolo el pueblo, temblaron y se pusieron de lejos y dijeron a Moisés, habla tú con nosotros y nosotros oiremos, pero no hable Dios con nosotros para que no muramos. ¿Qué cambio hizo la ley en ellos? La ley los demostró su pecado. Por eso en el Nuevo Testamento dice que la ley es como un espejo. Nos miramos en el espejo y nos damos cuenta que la cara está sucia. ¿Pero el espejo nos limpia la cara? ¿El espejo nos lava la cara? No, pero sí nos muestra que estamos muy mal. Estamos mal con Dios. Si tú no has estado bajo la ley de Dios, yo dudo de tu fe en Cristo. Porque tienes que estar condenado antes de ser salvado. Tienes que reconocer tu pecado para acudir al Salvador Jesús y recibirlo. La ley de Dios tiene su propósito. Capítulo 3 de Romanos en el Nuevo Testamento. Y ahí vamos a terminar en Romanos y Gálatas. Búscalo por favor, Romanos 3:19. Aquí el apóstol Pablo, que era judío, ahora convertido y creyente, lo interesante es que una vez que nos convertimos a Cristo, ya no hay, dice la Biblia, no hay gentil, judío, árabe, no hay distinción, somos hermanos en Cristo. Pero mire lo que dice capítulo 3, el versículo 19. En todo el pasaje anterior, para notar allí en el texto la sangría, la forma que está escrito, que indica que Pablo está citando del Antiguo Testamento, por ejemplo, versículo 10, como está escrito, no hay justo ni aun uno, no hay entienda, no hay quien busque a Dios. Dios está usando el apóstol Pablo para mostrarnos lo malo que somos. Llega al versículo 18, que es el resumen, y dice, no hay temor de Dios delante de sus ojos, pero sabemos que todo lo que la ley dice, lo dice a los que están bajo la ley, para que toda boca se cierre y todo el mundo quede bajo el juicio de Dios. Si Dios se hace presente esta mañana aquí y te pregunta, ¿qué derecho tienes tú de entrar en mi presencia? ¿Qué derecho tienes tú de ir al cielo? Todos quedaríamos con la boca cerrada por nuestro propio pecado. Pero felizmente los que hemos sido perdonados por la sangre de Cristo, por medio de la fe, podríamos decir, no tengo ningún derecho, pero por los derechos y por los méritos de mi Salvador, que hace 2000 años pagó por mí, por sus derechos, por sus méritos, me acerco a ti. Leamos el versículo siguiente, versículo 19 de nuevo. Sabemos, todo lo que la ley dice, lo dice a los que están bajo la ley, para que la boca, toda boca se cierre, todo el mundo quede bajo el juicio de Dios, ya que por las obras de la ley, ningún ser humano será justificado delante de él. Porque por medio de la ley es el conocimiento del pecado. En sus hojas, número 3 abajo, Romanos 3. La ley nos juzga, pero no nos salva. La ley nos condena, pero la ley no puede perdonarnos. La ley sirve para llevarnos a Cristo. Vamos a leerlo en el Gálatas capítulo 3. El versículo 24, Gálatas 3:24. En Gálatas y Romanos, Pablo escribe con mucha claridad sobre este asunto de la ley y su importancia
Y mire lo que dice en 3:24 de Gálatas.

0: manera que la ley ha sido nuestro, ¿qué? Ayo. ¿Qué cosa es ayo? Significa tutor. Fueron unos tutores entre los griegos y romanos. A veces eran esclavos, pero bien preparados. Tutores especializados en tomar un niño y prácticamente criarlo, educarlo, prepararlo en todo. Había los que los preparaban para la guerra, los preparaban en las letras, en matemática y todo. Toda una formación, el tutor. Llegó a su fin el tiempo de preparación del niño y el tutor o ayo lo entregaba ya a su papá como un ciudadano ya formado. Esa es la figura de la palabra ayo en la historia. Y dice, la ley ha sido nuestro ayo, tutor, para llevarnos a, ¿qué? ¿Qué dice? Eso es muy importante. ¿Para qué sirve la ley? Para llevarnos a Cristo, dice. Y los que no predican la ley están predicando un Cristo falso. Porque la verdadera ley de Dios lleva al pecador a Cristo. Y si no hay la ley que condena, tampoco hay la fe que salva. Las dos cosas son necesarias para llevarnos a Cristo a fin de que fuésemos justificados por la fe. ¿Cuál es el único requisito? ¿Se acuerdan del carcelero aquella noche cuando Pablo y Silas estaban en la cárcel? El hombre desesperado, asustado, convencido de su pecado y preparado por lo que escuchó el día anterior, se arrodilla, se postra ante Pablo y Silas y dice, señores, enséñame qué debo hacer para ser salvo. La respuesta es clásica y maravillosa. Pablo respondió, cree en el Señor Jesucristo y serás salvo tú y tu casa. ¡Qué maravilloso! ¡Qué maravilloso! La salvación no es por la ley, la salvación es por la fe en Cristo Jesús. Hace años vi un dibujo por un artista cristiano. Y el artista intentó mostrar la relación entre la ley y Cristo. Y en el dibujo, al verlo, en unos segundos te dabas cuenta de lo que enseñaba. Porque en el dibujo mostró una persona, un hombre que representa al pecador. Y el hombre está sudando y está asustado y está corriendo a todo dar. Porque detrás de él viene un ángel con una gran espada. Y en la espada está escrito las palabras, la ley de Dios. Y el ángel está persiguiendo al pecador. Y el pecador está corriendo a todo dar. Y ve ahí una puerta de escape. Y la puerta está en forma de una cruz. Y el pecador se escapa cuando por fe se entrega a Cristo. Y así es. La ley de Dios te persigue. Te va a perseguir hasta el infierno. Si no te arrepientes, si no te entregas a Cristo. La ley de Dios se va a cumplir al pie de la letra. La paga del pecado sigue siendo la muerte, y es la muerte eterna separada de Dios. Acude a Cristo, arrepiéntete, pon tu fe en Él. Vamos a orar con los ojos cerrados, por favor. Vamos a orar a Dios. Te invito a orar en tu lugar en este momento. Clama a Dios, clama al Señor. Dile, Padre, gracias. Gracias por tu ley, porque me enseña mi pecado, me condena. Pero gracias por tu amor, porque enviaste a tu Hijo Jesús. Señor Jesús, te abro la puerta de mi vida. Te recibo y me entrego a ti. Padre, gracias por tu palabra. Gracias por tu gran paciencia, tu misericordia que nos has permitido vivir hasta hoy. Y tú sabes quiénes son los que necesitan rendirse a ti, recibirte en sus vidas de una vez. Que hoy día sea el día de decisión de salvación. Te alabamos, Padre, en el nombre de Jesús. Amén.
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1: En un mundo en que las redes sociales han llenado todas nuestras maneras de comunicarnos, debemos reconocer que es una manera muy efectiva de comunicación. Debemos usar este poder de la comunicación para compartir el evangelio de nuestro Salvador Jesús, pues Él dijo: id por todo el mundo y predicad el evangelio a toda criatura. Sea prudente al usar las redes sociales y cuente a sus amigos acerca de Jesús y el mensaje de salvación.

Esta es la hora en RRI. Son las 14 horas. 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

Continuamos con la memorización de la palabra de Dios. Espero que usted lo esté haciendo y también, por supuesto, meditando en la palabra de Dios. Epístola a los Hebreos, capítulo 4 y el versículo 15. Dice la Biblia: porque no tenemos un sumo sacerdote que no pueda compadecerse de nuestras debilidades, sino uno que fue tentado en todo, según nuestra semejanza, pero sin pecado. Este texto nos enseña que el Señor Jesús es el sumo sacerdote de todo creyente e intercede por nosotros, pero también es interesante y alentador saber que Él se compadece

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1: En la Florida, donde me crié, tuvimos muchos huracanes que pasaron por nuestra ciudad de West Palm Beach. Y aprendí que en el mismo centro del peor huracán o de la más fuerte tormenta, hay una calma absoluta, conocida como el ojo de la tormenta. Cuando el ojo de la tormenta pasa sobre algún lugar, todo es calma y tranquilidad, como laguna en noche de luna, o como el sosegado sueño de un bebé en su cuna. Amigo, en su propia tormenta hay un centro que está en completa calma. Es el corazón de Dios. Usted necesita entender que Él está ahí. Él es el Todopoderoso Yo Soy, en medio de su tormenta. El eterno Yo Soy de ambos testamentos está en su corazón. En Colosenses 3:15 leemos: y la paz de Dios gobierne en vuestros corazones, a la que asimismo fuisteis llamados en un solo cuerpo, y sed agradecidos. ¿Tiene usted la paz de Dios gobernando en su corazón? No la clase de paz que el mundo ofrece, porque el mundo puede quitarle esa paz. Hablo de la paz sobrenatural, de la paz de Dios que sobrepasa todo entendimiento, de la paz de Dios que debe reinar en su corazón. Y la paz de Dios que sobrepasa todo entendimiento guardará vuestros corazones y vuestros pensamientos en Cristo Jesús.
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1: A Dios se le considera de muchas maneras hoy día, pero pocas como a Él le gusta que se le vea. Le ven como a un ser sumido en su santidad inaccesible, como a un policía buscando a quien meter preso hoy, o como a un juez exigiendo el cumplimiento de su ley y dispuesto a condenar al primero que la infrinja. Otros le ven como a un anciano bonachón, con barba larga y blanca, una gran sonrisa y una actitud permisiva. Pero pocos lo ven como realmente Él quiere que le vean. Él caminó la eternidad y descendió a nuestro planeta para decirnos que quiere ser nuestro amigo. Y la verdadera amistad no es pasiva, sino activa. Se demuestra en acciones, porque está asentada en el amor, y el amor se demuestra en acciones y no en palabras. Decir que amo a Dios y ni se me mueve un pelo ante la necesidad ajena es incongruente, dijo el apóstol Juan en su primera carta. La verdadera amistad también se goza y se entristece en las cosas que le gustan y que le desagradan al otro. Y cuanto más amigo seas de Dios, más te agradarán sus cosas y más desecharás lo que le ofende. No te engañes. Si eres amigo de Dios, debes caminar a su lado y dirigir tus pasos a ese mismo lugar y a ese mismo rumbo. Si no, te estás engañando a ti mismo, y ese es el colmo de la necedad. Muchos dicen tener a Dios a su lado cada día, pero no le tienen adentro. Muchos dicen caminar con Dios cada día, pero ¿quién sigue a quién? Por sus frutos lo conoceréis, dijo Jesús. Ahora, ¿eres realmente amigo de Dios o solo simpatizante? Cuidado, el infierno está repleto de ellos. Examínate y abre tu corazón a su amor. Producirá una revolución de vida en ti que no podrás disimular.
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Jesús nos explica por qué vino este mundo para vivir entre nosotros. Juan 12:47. Al que oye mis palabras y no las guarda, yo no le juzgo, porque no he venido a juzgar al mundo, sino para salvar al mundo. Juan 18:37. Le dijo entonces Pilato, ¿luego eres tú rey? Respondió Jesús, tú dices que yo soy rey. Yo para esto he nacido y para esto he venido al mundo para dar testimonio a la verdad. Todo aquel que es de la verdad oye mi voz. Pablo explica una de sus razones, pues os digo que Cristo Jesús vino a ser siervo de la circuncisión para mostrar la verdad de Dios. Romanos 15, versículo 8. El propósito de Jesús en venir era para ayudar a nosotros.

0: Esta es la hora en RRI.
1: Son las 14 horas, 30 minutos.
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3: ¡Pero Beatriz! ¿Qué estás haciendo? ¡Aléjate de esa ventana! ¡Dame ese bebé!
4: ¡Aléjate de mí!
3: ¿Pero cómo pudiste pensar en tirar a esta criatura por la ventana? ¡Eres una mala mujer!
4: ¿Y tú qué sabes? ¡Él es mi hijo, no es tuyo!
3: ¡Él es el hijo de mi hijo! ¡Mi nieto! ¡Ay, me alegro de haber llegado a tiempo! ¡Dios mío!
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4: Ya no hay más y no tengo más dinero. ¡Dejen de mirarme, niños bobos! Dile a tu hermana que deje de llorar.

0: seguirme. ¡Así sería libre! ¡Niños tontos! ¡Así no estaría esclavizada a este lugar!
1: El hombre de nuestra historia nació en 1938 en Brooklyn. Tenía tan solo 6 meses de vida cuando su abuela materna impidió que su madre lo arrojara por la ventana de un tercer piso. A los 4 años, iba caminando por la ciudad con calzado roto, recogiendo las colillas de cigarrillos para fumarlas. El rechazo y el extremo abuso continuó hasta que su padre consiguió la custodia de él y sus hermanos. Pero aún así, seguía viviendo dentro de una familia disfuncional. Esta es la primer parte de su historia. En ella oiremos cómo Ron Comfort fue desencadenado.
2: Mi padre estaba enrolado en el ejército cuando se casó con mi madre. Sus padres eran de Sicilia. Yo fui el tercero de 4 hijos y mi madre nos tenía abandonados a todos. Usaba el dinero que mi padre le enviaba para comprar alcohol. E invitaba a extraños a la casa y también a los vecinos para cometer actos inmorales estando nosotros en la casa. Mi hermano mayor tenía que robar comida para que pudiéramos sobrevivir. Él y yo nos habíamos unido a una pandilla, porque allí nos sentíamos más seguros que en nuestra propia casa. Mis padres se divorciaron cuando mi padre terminó su periodo en el ejército. Yo tenía 7 años cuando mi madre decidió que mi hermanita de 2 se quedara con ella. A los demás nos puso en un autobús rumbo a Almira, donde mi padre vivía.
3: No está aquí. No lo veo por ningún lado.
4: Venga, niños. Los he observado dando vueltas y vueltas. ¿Qué hacen aquí?
3: Estamos buscando a mi padre. Se suponía que nos íbamos a encontrar con él aquí.
4: ¿De dónde son?
3: De Brooklyn. Llegamos en el autobús.
4: ¿Qué es este cartel que tienes en el cuello?
3: Mi madre me lo puso.
4: Estos niños son propiedad de William Comfort. Vea que él se quede con los niños. Ahora sí que lo he visto todo. ¿Dónde vive tu padre?
3: No lo sabemos.
4: Vengan conmigo. Los llevaré a la estación de policía.
3: ¿Qué nos va a pasar? ¿Va a encontrar a nuestro padre?
4: Les prometo, en 24 horas los llevará a casa.
2: Estábamos bastante harapientos. Los pantalones de mi hermano estaban atados con un pedazo de piola. Y el vestido de mi hermana estaba todo agujereado. Teníamos miedo de ir a vivir con mi padre. Alguien cuya presencia en nuestras vidas había sido muy esporádica. Pero el policía cumplió con su promesa. Y mi padre llegó a buscarnos al día siguiente.
5: ¡Ah! Pero miren cómo están. Ya crecidos. Billy, ¿cuántos años tienes ahora?
6: Casi 11.
5: Te tendré que enseñar a boxear. ¿Sabes? Yo peleé en el Madison Square Garden. Unas cuantas veces.
6: ¡Wow! ¿En serio?
5: Sí. En el ejército fui campeón de peso liviano.
6: Mamá nunca nos contó eso.
5: Ah, ya olvídense de su madre. Ahora tienen una nueva madre. ¿Se acuerdan de la mujer que conocieron la última vez que estuve en Brooklyn?
6: ¿La tía Roxy?
5: Sí, pero no es en realidad su tía. Estamos casados. Y ella va a ser su madre desde ahora.
2: Nuestra madrastra era del sur. Mi padre era un hombre sociable. Se conocieron en un bar cuando él estuvo en Carolina del Sur. Unos meses después, él y Roxy decidieron mudarse a Carolina del Norte, donde ella había nacido. Así que, nuevamente, viajamos en autobús. En esta oportunidad, nos dirigíamos a Asheville.
6: ¿Cómo vamos a comprar comida? ¿Dónde vamos a vivir?
7: Mi tía Mirta tiene habitaciones para alquilar y no está lejos de aquí.
6: Nos va a dejar vivir con ella.
5: ¡Vamos!
7: ¡Encima tenemos que ir caminando!
2: La tía Mirta nos dejó vivir en una habitación. Como era una persona responsable y cuidadosa de sus inquilinos, no le gustaba la idea de que estuviéramos con ella durante semanas enteras, mientras mi padre intentaba ahorrar lo suficiente para que pudiéramos mudarnos. Una noche, él y Roxy se emborracharon y comenzaron a pelear. La tía Mirta se vio obligada a llamar a la policía. Una vecina ofreció cuidarnos mientras ellos estuvieran en la cárcel. Esa primera noche, pasé frente a la puerta de su habitación y la vi de rodillas.
8: Oh, Dios.

0: Dios, por favor, salva a Bill y a Roxy Comfort, que esta noche están allí encarcelados. Y Señor, por favor, salva a estos niños, Billy, Eleanor y Ronnie. Por favor, Señor, ayúdales.
1: Nunca antes había oído que alguien orara por mí, pero me sentía amado de una forma que nunca antes había conocido. Sus palabras esa noche hicieron que mis ojos se llenaran de lágrimas. En la mañana, nos preparó un enorme desayuno.
0: Niños, sí que tienen hambre esta mañana.
2: Sí, señora, lo tenemos.
0: Después del desayuno voy a ir a la iglesia. Ustedes me pueden acompañar.
2: ¿Va a la iglesia?
0: Así es. Mi hijo es un predicador. Él creció oyendo la palabra de Dios y un día confió en Dios como su salvador. Era solo un muchacho. Tú también puedes aceptar a Dios.
1: Esa familia nos llevó a la iglesia desde ese día. Y cada vez que podían, esto marcaría una gran diferencia en nuestro futuro. Mi padre finalmente encontró una casa y nosotros pudimos asistir a la escuela. Entonces, con excepción de las veces que mi padre y Roxy terminaban borrachos, nos acostumbramos a la vida tranquila de Carolina del Norte. Mi padre soñaba con que fuéramos estrellas de televisión.
3: Les tengo buenas noticias, niños. He hecho algunos contactos y tú, Ronnie, tienes la oportunidad de cantar en un programa de radio para aficionados. ¿Qué te parece eso, Tu padre va a hacerte una estrella.
4: ¡Mira qué interesante! Espera que se enteren mis amistades y la tía Mirta, ella que decía que nosotros nunca llegaríamos a nada.
3: ¡Sí, señor! ¡Así es! ¡Ronnie, ya estás camino al éxito! En pocos años tendrás tu propio programa.
1: Cuando estaba en cuarto grado, comencé a cantar en un programa radial todos los días. Esto permitió que saliera de clases 2 horas antes y me convirtió en uno de los más populares entre mis compañeros. Me nominaron líder entre el alumnado y jefe del grupo del baile folclórico. Pero estar en casa era una pesadilla con la borrachera y las peleas. Finalmente, a los 16 años, mi hermana se fue de casa para casarse, mientras Billy y yo seguíamos los pasos de nuestros padres.
2: Mira, en esta botella aún queda un poco. ¿Quieres un trago?
5: Claro.
6: ¡Esto es horrible! ¿Por qué se la pasan bebiendo esto?
2: Es porque te hace sentir bien. Yo he estado bebiendo porque papá me ha llevado a los bares con él. Y ya me gusta. Oye, te escuché cantar en la radio hoy. ¿Qué es esto de un carnaval?
6: Estoy emocionadísimo por eso. Van a ser 3 estados en total.
2: ¿Y qué temas vas a cantar?
6: Durmiendo al pie de la cama.
2: Pero esa no es una canción folclórica. Pensé que tenían que ser folclóricas.
6: Aún así la voy a cantar.
2: Eres lo máximo. Papá también está emocionado al respecto. Eso se le nota.
1: Yo tenía tan solo 11 años y bajito de estatura. Por eso cuando iba a la radio tenía que pararme sobre una silla para alcanzar al micrófono. El público me convirtió en uno de los favoritos. Nuestro equipo en el colegio ganó en la competencia de gramática, pero en la competencia individual no fui tan afortunado.
3: ¡Ay! ¡Tú eres mejor que esa muchacha! ¡Tú tendrías que haber ganado, Ronnie!
6: Tengo el segundo puesto, pa. Eso es bastante bueno.
3: No, no, no es suficiente. Deberías haber tenido el primer lugar.
6: Mi canción no era folclórica. La de ella sí lo era.
3: Yo sé lo que te digo. Compraron a los jueces. Tú tendrías que haber tenido el primer lugar.
6: Bueno, el señor Hayes dijo que armaría un calendario de eventos por todo el estado y que me va a pedir que participe.
3: ¿En serio? Bueno, tal vez no sea un hombre tan malo después de todo.
1: Mr. Hayes era como un padre para todos nosotros y era un buen ejemplo de vida para mí. Él consiguió que participáramos en eventos por todo Carolina del Norte y hasta en Washington, D.C. Allí tuvimos una audiencia con un senador y publicaron nuestras fotos en el periódico de Asheville. Toda esa publicidad hizo que me convirtiera en un consentido de mis profesores y me hicieron presidente de la clase cuando estaba en el 7º y 8º grado. Pero la vida en el hogar seguía siendo caótica.
5: Sabía que este año te irías el ganador del carnaval.
6: Mr. Hayes me enseñó a jugar de acuerdo a las reglas, pa. Este año la canción fue folclórica.
5: Y ahora tendrás la oportunidad de estar en la obra teatral sobre Daniel Boone.
6: Sí. ¡Cuidado, papá!
5: ¿De dónde saliste, conductor estúpido?
6: Ay, sí. Bueno, la obra será presentada en un anfiteatro cerca de Hendersonville. Tú y Roxy tienen que venir.
5: No me lo perdería. Siempre supe que te iría bien en el espectáculo. Igual que a tu padre.

0: Mi padre estaba tan ebrio que el policía lo llevó a la cárcel y yo fui con él. Me pasé ese sábado por la tarde sentado en la celda con mi padre, que estaba desmayado. Finalmente, apareció su jefe y pagó la fianza. Mi hermano, a los 17 y siguiendo las pisadas de mi padre, era desenfrenado y rebelde. Y llegó el día que tomó una decisión que terminaría afectándonos a todos.
1: Hoy decidí unirme a la Fuerza Aérea.
2: ¡No vas a terminar el colegio!
1: No, tengo que alejarme de este lugar.
2: ¡Te voy a extrañar, Billy!
1: Estás tan ocupado que ni cuenta te darás de mi ausencia.
2: ¡No es cierto! ¡No será igual si tú no estás aquí conmigo!
1: Va a ser siempre igual. Papá y Roxy emborrachados todos los fines de semana.
2: Prométeme que vas a escribir.
1: Claro que sí. Espero que logres llegar hasta la cima, al gran Old Opry.
2: Ya me han invitado, pero estoy en la obra de teatro todo el verano, así que no puedo ir.
0: En menos de 2 años, sucedieron eventos traumáticos que drásticamente cambiaron todo y ambos nos encontramos en rumbos desconocidos.
3: En unos instantes, oiremos más acerca de cuáles fueron esos eventos. 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
0: En el verano en el que cumplí 15 años, estaba actuando en una obra acerca de la vida de Daniel Boone. Era mi segundo año consecutivo. Uno de los domingos tuvimos el día libre, así que mis amigos y yo decidimos viajar hasta Boone, Carolina del Norte, para ver otra obra que trataba sobre este famoso pionero. Los cuatro íbamos en una camioneta y nos íbamos turnando para conducir. Cuando me tocó a mí, me dormí y fui rodando hasta caerme de la camioneta, golpeándome y quedando inconsciente.
4: ¡No! ¡Miren! ¡Está sangrando mucho! ¡Vamos, por favor! ¡Se va a morir si no le conseguimos ayuda!
0: Me llevaron al hospital en Boone, donde desperté en una sala de operaciones. Los médicos estaban quitando la piel de mi brazo y colocándola en la frente y rostro. Fueron muchísimos puntos y tuve cirugías plásticas por las heridas que tenía. El día siguiente, cuando mi padre y Roxy llegaron a buscarme, viendo todo mi cuerpo envuelto en vendajes, mi padre se desmayó. Más tarde, me dieron el alta para irme a mi casa. Y unos días más tarde, un artículo en el periódico me asustó.
5: ¿Sabes, Ronnie? Aún no puedo creer que hayas sobrevivido al accidente.
0: Sí, lo sé. Dice aquí en el periódico que 2 jóvenes fallecieron por caerse de una camioneta.
5: Ese podrías haber sido tú.
0: Sí, pude haber sido yo.
5: Ahora no vas a poder terminar tus presentaciones en la obra de este verano.
0: Al haber estado tan cerca de la muerte, me puse a pensar acerca de mi destino eterno. Si moría ese día, ¿qué me hubiera sucedido? ¿Dónde estaría? Le escribí a mi hermano que estaba en Panama City, Florida. Ese verano recibimos una carta de él.
6: ¿Y qué dice, Billy?
5: A ver, denme un minuto para leer. Dice que ahora es salvo.
6: ¿De qué se salvó?
5: Tú sabes, está ahora con lo de la religión. Él y uno de sus amigos fueron al centro y se detuvieron a escuchar a un evangelista. Él dice,
7: Dios me mostró mi condición de pecador. Dice que después del sermón habló con el predicador y que él le ayudó a recibir a Cristo.
0: Mi hermano me escribió una carta intentando que yo me quiera salvar. Unas semanas después, Llegó a casa por unos días. Fue hasta mi salón de clases en la secundaria. Pidió permiso para que pudiera salir con él. Y allí nos sentamos en unos escalones a conversar.
2: ¿Cuándo llegaste a casa, Billy?
1: Acabo de llegar. ¿Te llegó mi carta, Ronnie?
2: ¡Sí!
1: ¿Has pensado en lo que te escribí?
2: He estado algo ocupado en el colegio.
1: Ronnie, Jesús murió por nuestros pecados. A él lo golpearon. Le pusieron una corona de espinas y le colgaron en una cruz. No porque él lo mereciese, sino porque nosotros lo merecíamos.
2: Yo no soy una persona tan mala, Billy. Fumo y mastico tabaco, pero nunca he matado a nadie. Nunca robé un banco.
1: Todos nosotros somos pecadores. Hacemos cosas malas. La Biblia dice eso y no es mentira. No es solamente por las cosas que hacemos, es por lo que no hacemos. En este momento estás separado de Dios. Estás espiritualmente muerto. Él envió a su Hijo para morir por ti. Y si tú no crees que eso es cierto, si no te arrepientes de tus pecados y le pides que te perdone, entonces le estás escupiendo en el rostro a Dios. Un día de estos, cuando todo termine, irás al infierno. Y hermano, tú no quieres que eso suceda.
2: No, claro que no quiero eso.
1: Casi mueres el verano pasado. Y si hubieras muerto, ¿dónde estarías ahora?
2: No me gusta pensar en eso.
1: Bueno, más vale que pienses en eso. Confiesa tus pecados a Dios y pídele en el nombre de Jesús que te perdone. ¿Qué te detiene, Ronnie?
2: ¿Has ido hasta casa?
1: No, vine directamente al colegio para verte a ti primero.
2: Escucha, ¿por qué no vas a casa y hablas con papá y Roxy? Ellos necesitan oír esto más que yo.
0: Lo que él me dijo me hizo sentir muy incómodo. Le cambié de tema, sugiriendo que fuera a casa y finalmente se fue. Él estuvo en casa 10 días y todo el tiempo seguía con lo mismo.
1: Te estoy dando este Nuevo Testamento, Ronnie. Prométeme que lo leerás todos los días, ¿está bien?
2: Lo intentaré.
1: Déjame que te muestre algo. Aquí, léelo tú mismo.
2: ¿Todo esto?
1: Aquí, donde tengo marcado con mi dedo. Primera de Corintios, capítulo 6, versículos 9 y 10.
2: ¿No sabéis que los injustos no heredarán el reino de Dios? No os engañéis. Ni los fornicarios, ni los idólatras, ni los adúlteros, ni los afeminados, ni los homosexuales, ni los ladrones, ni los avaros, ni los borrachos, ni los maldicientes, ni los estafadores heredarán el reino de Dios. ¡Uf! ¡Qué lista!
1: Dime que no has hecho nada de eso. La verdad es que nunca podrás ser lo suficientemente bueno para el reino de Dios. Nunca. Nadie en el mundo lo puede lograr. Es por eso que Jesús tuvo que venir al mundo y su muerte pagó la pena por cada uno de nosotros. Déjame mostrarte otro versículo en Romanos.
2: Debiste ser predicador, Billy. Crees mucho lo que dice este libro.
1: Te dije, es la palabra de Dios. Leí esto anoche en el capítulo 6. Dice, porque la paga del pecado es muerte, mas la dádiva de Dios es vida eterna en Cristo Jesús, Señor nuestro. ¿No quieres tener esa vida eterna, Ronnie? ¿No quieres vivir por siempre en el cielo?
0: Solo para complacer a mi hermano, oré con él antes que se fuera al campamento de la base. Pero mi oración no fue genuina. Sin embargo, creí que con eso era suficiente y que era salvo. 3 semanas después, se hicieron unas reuniones de avivamiento en Asheville y yo insistí con mis amigos para que me acompañaran. Durante 2 semanas, fui casi todas las noches. Hasta animé a algunos de mis amigos a que pasaran al frente, pensando siempre que yo estaba bien, hasta la última noche.
8: ¿Alguno de ustedes creen que Jesús no es algo relevante para sus vidas? Claro, porque la crucifixión fue unos 2000 años atrás. Pero Jesús dijo, y yo, si fuere levantado de la tierra, a todos atraeré a mí mismo. A él lo colgaron en una cruz para pagar la deuda de tus pecados. Él fue levantado para que tú pudieras alzar tu cabeza y ya no sentir la culpa y la vergüenza. Amigo mío, esto es amor. El amor no es un mero sentimiento. Se muestra el amor en lo que haces. La Biblia dice, Dios muestra su amor para con nosotros en que siendo aún pecadores, Cristo Cristo murió por nosotros. En esto consiste el amor. No en que nosotros hayamos amado a Dios, sino en que Él nos amó a nosotros y envió a su Hijo en propiciación por nuestros pecados. Y no solo por los nuestros, sino también por los de todo el mundo.
0: Estaba sentado allí, en el fondo, llorando, pero con temor de lo que mis amigos pensarían si yo pasaba al frente. Estaba ansioso por ser elegido el presidente de la clase, por lo que una manifestación pública de mi fe terminaría interfiriendo con mi popularidad. Pero Jesús había muerto por mí. Me di cuenta en ese momento que estaba perdido, merecedor de ir al infierno. Era un pecador. Estaba llorando fuerte, pero tenía que hacerlo. Me animé y pasé al frente.
8: ¿Estás de acuerdo con lo que dice Dios? ¿Que tú eres un pecador?
2: Sí, Señor.
8: Jesús dijo que debes volver a nacer. Mira lo que dice el libro de Juan, capítulo 6, versículo 37. Jesús dijo: todo lo que el Padre me da, vendrá a mí, y al que a mí viene, no le echo fuera. ¿Estás viniendo a Él ahora?
2: Sí, Señor. Creo que Él murió por mis pecados.
8: ¿Y crees que resucitó al tercer día?
2: Sí, Señor, lo creo.
8: Entonces, ahora mismo, con tus propias palabras, arrepiéntete y pídele que te perdone y que entre en tu corazón y vida.
0: Tenía 15 años cuando oré para recibir a Cristo. Dejó de importarme lo que dirían mis amigos. Ya no me importaba la popularidad. Yo necesitaba al Señor más que cualquier otra cosa. Apenas llegué a casa, le conté a mi padre y a Roxy lo que había sucedido.
5: ¿Qué hiciste? ¿Qué cosa?
2: Esta noche pasé al frente en la reunión y le entregué mi vida a Cristo.
6: Pero qué interesante. Ahora los dos están con los de la religión. ¿Crees que sea algo contagioso, Bill?
5: Mira, mientras no interfiera con tus estudios o tu carrera, no está tan mal.
2: ¿Cómo podría el hecho de que he recibido a Cristo interferir con algo, papá?
5: Te sorprendería, hijo. La gente lleva esto de la religión a extremos. Dejan de beber, no dicen malas palabras, no fuman, no hacen nada. Eso no es normal e incomoda a los que los rodean.
2: Tengo que admitir que me dio miedo pasar al frente. Quiero que me elijan como presidente de la clase y pensé que a mis amigos no les gustaría la decisión que estaba tomando. Ahora ya no me importa. Lo que ellos piensen de mí ya no me importa. Cuando entendí que Jesús había muerto por mí, lo único que pude hacer fue ponerlo a Él primero en mi vida, por encima de todo lo demás.
5: ¡No puedes hacer eso! ¡Tienes que pensar en tu carrera, Ronnie!
2: Nada es más importante que Jesús, papá, nada. Tú también deberías darle a Él tu vida. No quieres morir e ir al infierno.
5: ¡Bah! ¡No empieces con eso conmigo!
2: Pero todos somos pecadores. Tú y Roxy no son la excepción.
5: No quiero escucharlo nuevamente de ti.
2: ¡Pero papá!
5: ¡Ya me oíste! Guárdate a Jesús para ti mismo. Es más, ve a buscar a tu madre y cuéntale que eres salvo. Eso sí que va a ser toda una hazaña.
0: No sabía mucho de mi madre, ya que había estado en un hospital psiquiátrico desde hacía tiempo. Pero el cambio que había ocurrido en mi corazón me llevaría aún a mayores cambios, algunos de los cuales mi padre no aprobaría. Dios me estaba preparando para servirle, dándome una visión de lo que sería mi futuro.
3: Esa visión se vería amenazada, como iremos en la conclusión del testimonio de Ron Comfort. Hasta entonces, mi querido oyente, confiamos en que hayas podido ver tu necesidad del Salvador. Y en ningún otro hay salvación, porque no hay otro nombre debajo del cielo dado a los hombres en que podamos ser salvos. La Biblia dice en 1 de Juan capítulo 5, versos 11 y 12. Y este es el testimonio, que Dios nos ha dado vida eterna y esta vida está en su Hijo. El que tiene al Hijo tiene la vida. El que no tiene al Hijo de Dios no tiene la vida. Si necesitas ayuda para tomar esta transformadora decisión por Cristo, comunícate con nosotros. 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Y recuerda que cuando parece que a nadie le importas, a Dios y a nosotros sí.

0: Esta es la hora en RRI. Son las 15 horas. 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
1: Saludos, queridos amigos. Hoy es miércoles 30 de septiembre, culminando ya este mes. Y agradecemos al Señor por todo lo que Él nos ha dado durante estos días. Pero también pidamos sabiduría a Dios para ser buenos administradores. Se avecina el mes de octubre. Muy pronto finalizamos el año y Dios nos pedirá cuenta de la mayordomía del tiempo, de la vida, de los recursos que Él nos ha otorgado. 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Les animamos a sintonizarnos a través de la onda corta en los 5980, orando que Dios use esta frecuencia y sea de bendición para muchas personas. 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

Dios. Espero que usted lo esté haciendo y también, por supuesto, meditando en la palabra de Dios. Epístola a los Hebreos, capítulo 4 y el versículo 15. Dice la Biblia: porque no tenemos un sumo sacerdote que no pueda compadecerse de nuestras debilidades, sino uno que fue tentado en todo, según nuestra semejanza, pero sin pecado. Este texto nos enseña que el Señor Jesús es el sumo sacerdote de todo creyente e intercede por nosotros, pero también es interesante y alentador saber que Él se compadece.

0: La frustración es el resultado de no poder lograr, alcanzar o recibir lo que queremos. Se nos ponen trabas y se nos impide hacer realidad nuestros deseos y, por lo tanto, experimentamos frustración. Pero la Biblia nos ayuda a superar esto.
1: 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Dios permite ciertas frustraciones en nuestra vida para nuestra propia madurez espiritual o para conseguir algo que quiere, lo cual está más allá de nuestro entendimiento, nuestro pensamiento o nuestra comprensión. Así que la pregunta es esta: ¿cómo podemos aprender a vivir con nuestras frustraciones?
0: Vayamos por favor a Filipenses capítulo primero. En este pasaje hallaremos algunos principios que nos ayudarán a lidiar con las frustraciones. Cuando oramos y Dios nos responde que sí, decimos, ¡alabado sea el Señor! Y nos regocijamos en Él y seguimos adelante. Cuando nos responde que no, en cierto modo nos detenemos, nos levantamos y le preguntamos por qué dijo que no. Pues para empezar, debemos examinarnos para ver si se trata de algo en nosotros que haya hecho que Dios dijera que no. O si nos parece que no ha dicho que no, sino que todavía no, es decir, que esperemos. No nos importará esperar hasta mañana o quizás hasta la próxima semana. Pero luego transcurren 30 días y entonces decimos, Señor, ¿qué ha pasado? Y Él nos dice que esperemos. Y 6 meses después dice lo mismo. Y luego pasan 2 años y sigue diciendo que esperemos. Y entonces el no y el hecho de esperar nos causan frustración. Ahora bien, la frustración es el resultado de no poder lograr, alcanzar o recibir lo que queremos. Se nos ponen trabas y se nos impide hacer realidad nuestros propios deseos y, por lo tanto, experimentamos frustración, la cual es la incapacidad de lograr, de alcanzar, de terminar o de recibir lo que queremos. Ahora bien, no pretendo darle el ABC o los rudimentos básicos sobre cómo deshacerse de sus frustraciones. Lo que quisiera decirle es que no hay nada en la Biblia que diga que existe una clave para eliminar todas las frustraciones de la vida, porque no lo hay. Sin embargo, hay algunos principios que nos enseñan a vivir con nuestras frustraciones, aunque éstas no sean de Dios. Pues bien, permítame solamente poner al apóstol Pablo como ejemplo de frustración en la vida. Veamos lo que ocurre con él. Después de haber terminado 3 viajes misioneros y de haber establecido varias iglesias casi en toda región importante de lo que hoy conocemos como las tierras bíblicas, las cuales incluyen Turquía, Grecia, Tierra Santa y demás. Y ahora Dios lo tiene en una cárcel y no puede regresar para ver lo que ocurre en esas iglesias, y de lo único que escucha es de los problemas que éstas tienen, lo cual hace que se encuentre aquí frustrado. Y la mayoría de nosotros estaríamos desesperados, arrancándonos los pelos y comiéndonos las uñas, tratando de explicarnos qué hacer para llevar a cabo la obra del Señor mientras estamos sentados en una cárcel. Señor, diríamos, ¿por qué me pusiste en la cárcel? Tú sabes todo lo que he hecho. ¿Por qué me tienes en esta situación? Ahora bien, puede que usted no se encuentre en una cárcel, pero a lo mejor se siente aprisionado y tan frustrado con sus circunstancias presentes que no puede cambiar lo que hay en su vida, lo cual le impide alcanzar lo que realmente quiere. ¿Qué hará entonces? ¿Se rebelará contra Dios? ¿Luchará contra Él? ¿Tratará de hallar a alguien a quien acusar del problema? ¿O aprenderá a vivir con la frustración? En primer lugar, al considerar la vida del apóstol Pablo, lo primero que debemos hacer para poder vivir con una frustración es aprender a regocijarnos en ella, no importa cuán doloroso sea. Mire, yo he estado en Roma y he visto el lugar, según dicen, en el que Pablo estuvo preso, y puede ser que sea cierto, pero se dice que a él lo bajaron por un agujero pequeño en el concreto desde una altura de 2 pisos. Y la única forma de que pudiera salir de ahí era que lo sacaran con una cuerda a través de un agujero en esa área en particular. Por lo tanto, no había forma de que Pablo pudiera construir un túnel para salir de esa cárcel. Así que estaba preso ahí en presencia de un soldado que era sustituido cada cierto número de horas. Y entonces le escribe a la iglesia de Filipos y el tema de su epístola es regocijarse en el Señor. De manera que me gustaría que se fije, por favor, en varias cosas que dice Pablo aquí y quisiera que veamos solo algunos de estos versículos del capítulo primero, empezando por el 18, el cual dice así. ¿Qué pues? Que no obstante, de todas maneras, o por pretexto o por verdad, Cristo es anunciado, y en esto me gozo y me gozaré aún. Aquí tenemos a Pablo regocijándose por estar en la cárcel. Y veamos lo que dice luego en el capítulo 2, versículo 17. Aunque sea derramado en libación. Lo que Pablo esperaba aquí era el juicio delante de Nerón, sabiendo que podría ser ejecutado o quizás liberado. Las posibilidades eran de un 50% y tal vez un poco inclinadas hacia su ejecución. Veamos de nuevo lo que dice en Filipenses 2, versículo 17. Y aunque sea derramado en libación sobre el sacrificio y servicio de vuestra fe, me gozo y regocijo con todos vosotros. Preso, de cara a la muerte, y habla de compartir su gozo con ellos y les pide con insistencia que se regocijen con él. Veamos lo que dice en el capítulo 3, versículo 1. Por lo demás, hermanos, gozaos en el Señor. Y note lo que dice en el capítulo 4, versículo 4. Regocijaos en el Señor siempre, otra vez digo, regocijaos. Y en el versículo 10 dice, en gran manera me gocé en el Señor de que ya al fin habéis revivido vuestro cuidado de mí. Aquí tenemos a un hombre en prisión que tiene todas las razones en el mundo para sentirse frustrado, angustiado y ofendido, pero veamos lo que dice y cuáles son sus argumentos para no estar frustrado y dónde centra su atención. Fíjese en esto porque se trata de una de las claves para aprender a vivir con frustración y es la siguiente. Tengo que aprender a regocijarme incluso en medio del dolor. El dolor puede ser físico, o puede ser emocional, o también puede ser el dolor de saber que no puedo hacer lo que necesito o lo que deseo. Pablo dice que primero tenemos que aprender a regocijarnos en eso, lo cual pudo hacer cuando aprendió un secreto muy sencillo, que es enfocarse en las cosas positivas y buenas, incluso en medio de las cosas dolorosas. ¿Sabe por qué Pablo no andaba dando vueltas por la prisión desesperado y preocupado por toda la gente de Corinto, la gente de Filipos, la gente de Berea, de Tesalónica, de Listra, de Iconio y de todos esos lugares? La razón por la que no se comportaba de esa manera era porque había aprendido a mantener su enfoque en Dios, a entregarse por completo a Él y a dejar todo eso en manos del Señor. En segundo lugar, quisiera que se fije en que Pablo había aprendido a dignificar sus frustraciones. Fíjese en lo que nosotros hacemos a veces. Cuando estamos frustrados por no poder llevar a cabo algo, ¿qué hacemos? Decimos, no puedo. ¿Qué pasa conmigo? ¿Qué he hecho? ¿Por qué las cosas no me salen bien? Y lo que hacemos entonces, sin darnos cuenta, es presentar argumentos convincentes contra nosotros mismos. Pero Pablo no hizo eso. Él no dijo, ¿qué he hecho para merecer la cárcel? ¿Por qué no puedo salir de este lugar? No hizo nada de eso, sino que se enfocó en los aspectos positivos y en segundo lugar, aprendió a dignificar aquello mismo que habría humillado a la mayoría de las personas. Y ahora fíjese en algo aquí y me gustaría que me acompañe un momento a Efesios capítulo 3, ya que el apóstol menciona dos veces el hecho de que está preso porque estas dos epístolas se escribieron desde la prisión, así como también Colosenses y creo que Filemón. Bueno, dice así en Efesios capítulo 3, versículo primero. Por esta causa yo, Pablo, prisionero de Cristo Jesús por vosotros los gentiles, Y en el capítulo 4, versículo 1, dice: Yo pues preso en el Señor, os ruego que andéis como es digno de la vocación con que fuisteis llamados. Ahora preste atención. Esto es lo que dijo Pablo, quien dignificó sus circunstancias. Está en prisión, pero la pregunta no es, ¿está en prisión? Sino que la pregunta es esta, ¿de quién es prisionero? ¿Es prisionero de Nerón o del Señor Jesucristo? ¿Qué dice Pablo a lo largo de sus epístolas? ¿Qué dice que era? Siervo de Jesucristo. Se veía a sí mismo como esclavo. Así que al considerar su condición como prisionero, alababa a Dios y se regocijaba. ¿En qué? En el hecho de considerarse digno de ser prisionero de Jesucristo su Señor. Puedo mirar mi propia vida y darme cuenta de eso mismo. De que a veces he tardado mucho en aprender algunas lecciones muy sencillas que Dios trataba de enseñarme. Por lo tanto, seguía adelante con la presión, con la frustración y con las circunstancias el tiempo suficiente hasta que finalmente me veía obligado a rendirme debido a la desesperación. De manera que lo que debemos hacer es tener la actitud adecuada que, por supuesto, Pablo tuvo aquí. Y vemos entonces que para empezar, Pablo se planteó esta pregunta: ¿de quién soy prisionero? Además dijo: soy embajador, estoy aquí en nombre de Jesucristo. Y usted dirá: yo no quisiera estar en ninguna prisión en nombre de ninguna persona. Claro, pero fíjese en que Pablo hizo un compromiso. Escuche en esencia el compromiso que hizo Pablo. Para mí, el vivir es Cristo. Esté donde esté, sean cuales sean las circunstancias, da igual lo que suceda. Para mí, el vivir es Cristo. Por tanto, si eso era cierto, ¿de quién era la responsabilidad de enviarlo o de permitir que fuera a donde sea que quisiera? De nadie más, sino de Jesucristo, a quien Pablo representaba. Si pudiera verme a mí mismo como Pablo, quien decía: para mí el vivir es Cristo porque Cristo vive en mí, entonces para mí también el vivir es Cristo, puesto que Cristo vive en mí. Si Cristo vive en mí y mi vida es la vida de Cristo, entonces, ¿qué importancia tiene el lugar donde esté? Es decir, si me he comprometido a hacer lo mío, cueste lo que cueste, tengo un problema. Pero si me he comprometido a hacer su voluntad y no la mía, punto. A donde quiera que a Dios le parezca enviarme, y cualesquiera que sean las circunstancias, tengo motivos para regocijarme porque Él, quien es mi Señor, controla mi vida. De modo que la razón por la que Pablo no andaba dando vueltas por la cárcel nerviosamente es porque había aprendido a fijar su pensamiento o su enfoque en las cosas buenas. Su mente estaba en Cristo. Veamos lo que dice en Gálatas capítulo 2, versículo 20. Con Cristo estoy juntamente crucificado, y ya no vivo yo, mas vive Cristo en mí. Y ahora dice así en el versículo 21, porque para mí el vivir es Cristo. Soy embajador de Cristo. Y veamos ahora lo que dice en Romanos capítulo 8, versículo 28. A los que aman a Dios, todas las cosas les ayudan a bien. Estoy preso físicamente en Roma, pero no en mi espíritu. Porque el espíritu de Pablo todavía estaba allá en aquellas iglesias, impregnando, saturando a hombres y mujeres que compartían el evangelio de Jesucristo, aún motivados por el mensaje del apóstol Pablo cuando estuvo en sus ciudades, y motivados por la valentía y el ánimo de este hombre, ya que escuchaban que incluso en aquella cárcel los soldados encontraban la salvación en Cristo. No se puede encerrar en prisión el espíritu de un hombre o de una mujer que entiende su verdadera relación con Jesucristo, así como no se puede sepultar a un santo cuando muere. No se puede sepultar a un hijo de Dios. Podemos poner su cuerpo en el ataúd, colocarlo en la tumba, pero jamás podremos sepultar a un santo. El cuerpo es entregado a la tierra, pero estamos ausentes del cuerpo y presentes al Señor. Por lo tanto, Pablo dignificó su posición. No se sentía humillado al estar en prisión, sino que se regocijaba en el Señor. Y ahora quisiera que veamos un tercer aspecto aquí que es sumamente importante. Pablo aprendió a sacar provecho de su frustración. En su pequeño círculo de frustración, Pablo centró su atención en tener lo suficiente, en que el Evangelio avanzara en las cosas buenas. Y como resultado de eso, y con la dirección de Dios, pudo sacar provecho de su frustración al estar en prisión. Veamos lo que dice en Filipenses capítulo 1, versículo 20. Conforme a mi anhelo y esperanza de que en nada seré avergonzado, antes bien con toda confianza, como siempre, ahora también será magnificado Cristo en mi cuerpo, o por vida o por muerte. Pablo decía, de una cosa voy a sacar provecho aquí. Si me ejecutan, eso será para gloria de Dios Todopoderoso. Y es que Pablo sabía que si lo ejecutaban, solo habría un resultado. La llama interior de la iglesia de Jesucristo brillaría más. Un segundo aspecto del que sacó provecho aquí es este. Pablo no tenía elección, pero si leemos sus epístolas, ¿cuántas veces habla de que anhelaba ir a Roma y ahora está en una cárcel en Roma? Si pudiéramos preguntarle a Pablo, Pablo, si hubiera un lugar donde te gustaría compartir el Evangelio, ¿dónde sería? Probablemente diría, en la casa de Nerón. Ese es mi objetivo final. Pero ahora, ¿qué pasa? Que está en la cárcel. Y han enviado a un soldado pretoriano que estaba encadenado a Pablo, o que esta vez quizás le haya dado la libertad de moverse por ahí. ¿Y qué debía hacer este guarda? Solamente estar ahí de pie durante 8 o 4 horas o el tiempo que fuera necesario. Y quizás Pablo le decía, ¿alguna vez has oído acerca de Jesucristo? O es posible que le dijera, Dios tiene un plan maravilloso para tu vida. O que le haya preguntado, ¿sabías que Dios te ama? Estoy seguro de que de una forma admirable y relajada iniciaba esa conversación. Y así, de uno en uno, Pablo compartió su fe con aquellos soldados romanos. Piensa en esto, en que él podía predicarle a toda una iglesia en algún lugar, en el campo abierto, pero ahora este guarda no tenía más remedio que escucharlo. ¿Cómo ve? Se dice que Pablo estaba cautivo, pero ahora no era él quien estaba cautivo, porque tenía cautiva la atención de estos soldados uno por uno. Y esa es la mejor forma, porque podían conversar entre ellos. ¿Qué hizo Pablo entonces? Tener una congregación totalmente distinta con la cual compartía su fe uno a uno. Dios lo dejó ahí el tiempo suficiente para que estos soldados fueran salvos. Y la historia nos cuenta que se necesitó otra generación para que las familias del César comenzaran a convertirse a Cristo. Pero como podemos ver, Pablo no tenía ninguna prisa. Se había comprometido a ser obediente al Señor Jesucristo y a seguirlo en cualquier momento y a donde quiera que lo enviara, porque Pablo decía, ya no vivo yo, mas vive Cristo en mí, y para mí el vivir es Cristo. Había hecho un compromiso. Mire, ¿sabe qué es lo más importante para aprender a vivir con frustración? Lo más importante para aprender a vivir con frustración, ya sea durante cierto tiempo o por el resto de nuestra vida, es estar comprometido con Jesucristo y nada más. Señor, sin ataduras y sin reservas, lo que desees para mi vida, donde quiera y cuando quiera que lo desees, me comprometo a hacer todo aquello a lo que me llames. Eso pasa cuando nos consumimos de impaciencia y procuramos rechazar la frustración, vencerla y superarla, cueste lo que cueste, lo cual dice algo sobre nuestro compromiso con Jesucristo. Y Pablo sacó provecho de eso. Como podemos ver, la prisión no frustró a Pablo, sino que él sacó provecho de eso y lo hizo de esta forma. Escuche con atención. Mientras estuvo fuera de la cárcel, iba de un lugar a otro, pero ya estando en prisión, todo era serenidad, nadie lo interrumpía, ni siquiera tenía un horario, ni tampoco tenía que ir a predicar a ningún lugar. Todo lo que Pablo tenía que hacer era pensar, meditar, orar, compartir su fe, escuchar a Dios y escribir estas grandiosas epístolas eternas para que 2000 años después podamos decir, gracias Dios, gracias, gracias por nuestra relación con Jesucristo, la cual quizás se describe mejor en Efesios, Filipenses y Colosenses que en cualquier otro libro de la Biblia. Nuestra relación con Jesucristo. Así que Pablo aprovechó su frustración. Amable oyente, ahora quisiera preguntar esto. ¿Cómo respondemos a la frustración? ¿Aprenderemos a regocijarnos en ella? ¿Aprenderemos a dignificarla por lo que es y por saber de dónde proviene? ¿Permitiremos que Dios nos muestre cómo sacar provecho de ella para que ésta llegue a ser una bendición para alguien más?
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0: ¿Ha tomado alguna vez la decisión de obedecer a Dios como estilo de vida? No me refiero a obedecer a Dios solo de vez en cuando, sino a que sea la base de su forma de tomar decisiones. Mire, la obediencia como estilo de vida significa esto, que en algún momento de su vida toma una decisión definida y deliberada de obedecer a Dios en todas las circunstancias de su vida, sin importar lo que pase. Es decir, va a obedecer a Dios, dejando todas las consecuencias a Él. Va a obedecerle en su vida y va a verle obrar. Ahora a veces tenemos que orar y averiguar cuál es la voluntad de Dios. Pero el resultado final debe ser siempre que voy a obedecer a Dios sin importar lo que pase. Amable oyente, si Dios tiene el control de todas las cosas, su vida no está fuera de control. Dios tiene su vida en control y la pregunta es simplemente esta. ¿Confío en este Dios a quien sirvo? ¿Confío en este Dios del que hablo? ¿Confío en Él lo suficiente como para saber en mi corazón que va a guiarme y a conducirme a tomar la decisión correcta? Amable oyente, tome la decisión definitiva y deliberada de obedecer a Dios y dejar todas las consecuencias a Él.
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0: Esta es la hora en RRI.
1: Son las 15 horas, 30 minutos.
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1: Continuamos con la lectura bíblica en el libro de Job, los capítulos 31 al 35.
2: Capítulo 31. Hice pacto con mis ojos, ¿cómo pues había yo de mirar a una virgen? Porque ¿qué galardón me daría de arriba Dios y qué heredad del Omnipotente desde las alturas? ¿No hay quebrantamiento para el impío y extrañamiento para los que hacen iniquidad? ¿No ve él mis caminos y cuenta todos mis pasos? Si anduve con mentira y si mi pie se apresuró a engaño, péseme Dios en balanzas de justicia y conocerá mi integridad. Si mis pasos se apartaron del camino, si mi corazón se fue tras mis ojos y si algo se pegó a mis manos, siembre yo y otro coma y sea arrancada mi siembra. Si fue mi corazón engañado acerca de mujer y si estuve acechando a la puerta de mi prójimo, muela para otro mi mujer y sobre ella otros se encorven, porque es maldad e iniquidad que han de castigar los jueces, porque es fuego que devoraría hasta el Abadón y consumiría toda mi hacienda. Si hubiera tenido en poco el derecho de mi siervo y de mi sierva cuando ellos contendían conmigo, ¿qué haría yo cuando Dios se levantase? Y cuando él preguntara, ¿qué le respondería yo? ¿El que en el vientre me hizo a mí, no lo hizo a él? ¿Y no nos dispuso uno mismo en la matriz? Si estorbé el contento de los pobres e hice desfallecer los ojos de la viuda, si comí mi bocado solo y no comió de él el huérfano, porque desde mi juventud creció conmigo como con un padre y desde el vientre de mi madre fui guía de la viuda, si he visto que pereciera alguno sin vestido y al menesteroso sin abrigo, si no me bendijeron sus lomos y del vellón de mis ovejas se calentaron, si alcé contra el huérfano mi mano, aunque viese que me ayudaran en la puerta, mi espalda se caiga de mi hombro y el hueso de mi brazo sea quebrado, porque temí el castigo de Dios contra cuya majestad yo no tendría poder. Si puse en el oro mi esperanza y dije al oro, mi confianza eres tú, si me alegré de que mis riquezas se multiplicasen y de que mi mano hallase mucho, si he mirado al sol,

y me regocijé cuando le halló el mal, ni aún entregué al pecado mi lengua, pidiendo maldición para su alma. Si mis siervos no decían, ¿quién no se ha saciado de su carne? El forastero no pasaba fuera la noche, mis puertas abría al caminante. Si encubrí como hombre mis transgresiones, escondiendo en mi seno mi iniquidad, porque tuve temor de la gran multitud, y el menosprecio de las familias me atemorizó, y callé y no salí de mi puerta, ¿quién me diera quien me oyese? He aquí mi confianza es que el Omnipotente testificará por mí, aunque mi adversario me forme a proceso. Ciertamente yo lo llevaría sobre mi hombro y me lo ceñiría como una corona. Yo le contaría el número de mis pasos y como príncipe me presentaría ante él. Si mi tierra clama contra mí y lloran todos sus surcos, si comí su sustancia sin dinero o afligí el alma de sus dueños, en lugar de trigo me nazcan abrojos y espinos en lugar de cebada. Aquí terminan las palabras de Job. Capítulo 32. Cesaron estos tres varones de responder a Job por cuanto él era justo a sus propios ojos. Entonces Eliú, hijo de Barakel, busita, de la familia de Ram, se encendió en ira contra Job. Se encendió en ira por cuanto se justificaba a sí mismo más que a Dios. Asimismo se encendió en ira contra sus tres amigos porque no hallaban qué responder, aunque habían condenado a Job. Y Eliú había esperado a Job en la disputa porque los otros eran más viejos que él. Pero viendo Eliú que no había respuesta en la boca de aquellos tres varones, se encendió en ira. Y respondió Eliú, hijo de Barakel, busita, y dijo, «Yo soy joven y vosotros ancianos. Por tanto, he tenido miedo y he temido declararos mi opinión. Yo decía, los días hablarán, y la muchedumbre de años declarará sabiduría. Ciertamente espíritu hay en el hombre, y el soplo del Omnipotente le hace que entienda. No son los sabios los de mucha edad, ni los ancianos entienden el derecho. Por tanto, yo dije, escuchadme, declararé yo también mi sabiduría. He aquí yo he esperado a vuestras razones, he escuchado vuestros argumentos, en tanto que buscabais palabras. Os he prestado atención, y he aquí que no hay de vosotros quien redarguya a Job y responda a sus razones. Para que no digáis, nosotros hemos hallado sabiduría. Lo vence Dios, no el hombre. Ahora bien, Job no dirigió contra mí sus palabras, ni yo le responderé con vuestras razones. Se espantaron, no respondieron más, se les fueron los razonamientos. Yo pues he esperado, pero no hablaban. Más bien callaron y no respondieron más. Por eso yo también responderé mi parte, también yo declararé mi juicio, porque lleno estoy de palabras y me apremia el espíritu dentro de mí. De cierto mi corazón está como el vino que no tiene respiradero y se rompe como odres nuevos. Hablaré pues y respiraré, abriré mis labios y responderé. No haré ahora acepción de personas, ni usaré con nadie de títulos lisonjeros, porque no sé hablar lisonjas. De otra manera, en breve mi hacedor me consumiría. Capítulo 33. Por tanto, Job, oye ahora mis razones y escucha todas mis palabras. He aquí, yo abriré ahora mi boca y mi lengua hablará en mi garganta. Mis razones declararán la rectitud de mi corazón y lo que saben mis labios lo hablarán con sinceridad. El Espíritu de Dios me hizo, y el soplo del Omnipotente me dio vida. Respóndeme si puedes. Ordena tus palabras, ponte en pie. Heme aquí a mí en lugar de Dios, conforme a tu dicho. De barro fui yo también formado. He aquí mi terror no te espantará, ni mi mano se agravará sobre ti. De cierto tú dijiste a oídos míos, y yo oí la voz de tus palabras que decían, yo soy limpio y sin defecto, soy inocente y no hay maldad en mí. He aquí que él buscó reproches contra mí y me tiene por su enemigo. Puso mis pies en el cepo y vigiló todas mis sendas. He aquí en esto no has hablado justamente. Yo te responderé que mayor es Dios que el hombre. ¿Por qué contiendes contra él? Porque él no da cuenta de ninguna de sus razones. Sin embargo, en una o en dos maneras habla Dios, pero el hombre no entiende. Por sueño, en visión nocturna, cuando el sueño cae sobre los hombres, cuando se adormecen sobre el lecho, entonces revela al oído de los hombres y les señala su consejo para quitar al hombre de su obra y apartar del varón la soberbia. Detendrá su alma del sepulcro y su vida de que perezca a espada. También sobre su cama es castigado con dolor fuerte en todos sus huesos, que le hace que su vida aborrezca el pan y su alma la comida suave. Su carne desfallece de manera que no se ve y sus huesos que antes no se veían aparecen. Su alma se acerca al sepulcro y su

0: vida a los que causan la muerte. Si tuviese cerca de él algún elocuente mediador muy escogido que anuncie al hombre su deber, que le diga que Dios tuvo de él misericordia, que lo libró de descender al sepulcro, que halló redención, su carne será más tierna que la del niño, volverá a los días de la juventud. Orará a Dios y éste le amará, y verá su faz con júbilo, y restaurará al hombre su justicia. Él mira sobre los hombres, y al que dijere, pequé y pervertí lo recto, y no me ha aprovechado, Dios redimirá su alma para que no pase al sepulcro, y su vida se verá en luz. He aquí todas estas cosas hace Dios dos y tres veces con el hombre para apartar su alma del sepulcro y para iluminarlo con la luz de los vivientes. Escucha, Job, y óyeme. Calla y yo hablaré. Si tienes razones, respóndeme. Habla porque yo te quiero justificar. Y si no, óyeme tú a mí. Calla y te enseñaré sabiduría. Capítulo 34. Además, Eliú dijo, oíd, sabios, mis palabras. Y vosotros, doctos, estadme atentos, porque el oído prueba las palabras como el paladar gusta lo que uno come. Escojamos para nosotros el juicio, conozcamos entre nosotros cuál sea lo bueno. Porque Job ha dicho, yo soy justo y Dios me ha quitado mi derecho. ¿He de mentir yo contra mi razón? Dolorosa es mi herida sin haber hecho yo transgresión. ¿Qué hombre hay como Job, que bebe el escarnio como agua y va en compañía con los que hacen iniquidad y anda con los hombres malos? Porque ha dicho, de nada servirá al hombre el conformar su voluntad a Dios. Por tanto, varones de inteligencia, oídme. Lejos esté de Dios la impiedad y del Omnipotente la iniquidad, porque Él pagará al hombre según su obra y le retribuirá conforme a su camino. Sí, por cierto, Dios no hará injusticia y el Omnipotente no pervertirá el derecho. ¿Quién visitó por él la tierra? ¿Y quién puso en orden todo el mundo? Si él pusiese sobre el hombre su corazón y recogiese así su espíritu y su aliento, toda carne perecería juntamente y el hombre volvería al polvo. Si pues hay en ti entendimiento, oye esto. Escucha la voz de mis palabras. ¿Gobernará el que aborrece juicio? ¿Y condenarás tú al que es tan justo? ¿Se dirá al rey perverso y a los príncipes impíos? ¿Cuánto menos a aquel que no hace acepción de personas de príncipes, ni respeta más al rico que al pobre, porque todos son obra de sus manos? En un momento morirán, y a medianoche se alborotarán los pueblos, y pasarán, y sin mano será quitado el poderoso. Porque sus ojos están sobre los caminos del hombre, y ve todos sus pasos. No hay tinieblas ni sombra de muerte donde se escondan los que hacen maldad. No carga pues él al hombre más de lo justo, para que vaya con Dios a juicio. Él quebrantará a los fuertes sin indagación y hará estar a otros en su lugar. Por tanto, Él hará notorias las obras de ellos cuando los trastorne en la noche y sean quebrantados. Como a malos los herirá en lugar donde sean vistos, por cuanto así se apartaron de Él y no consideraron ninguno de sus caminos, haciendo venir delante de Él el clamor del pobre y que oiga el clamor de los necesitados. Si Él diera reposo, ¿quién inquietará? Si escondiere el rostro, ¿quién lo mirará? Esto sobre una nación y lo mismo sobre un hombre, haciendo que no reine el hombre impío para vejaciones del pueblo. De seguro conviene que se diga a Dios, he llevado ya castigo, no ofenderé ya más. Enséñame tú lo que yo no veo. Si hice mal, no lo haré más. ¿Ha de ser eso según tu parecer? Él te retribuirá, o la rehuses, o la aceptes, y no yo. Di, si no, lo que tú sabes. Los hombres inteligentes dirán conmigo, y el hombre sabio que me oiga, que Job no habla con sabiduría y que sus palabras no son con entendimiento. Deseo yo que Job sea probado ampliamente a causa de sus respuestas semejantes a las de los hombres inicuos. Porque a su pecado añadió rebeldía, bate palmas contra nosotros y contra Dios multiplica sus palabras. Capítulo 35. Prosiguió Eliú en su razonamiento y dijo, ¿piensas que es cosa recta lo que has dicho? ¿Más justo soy yo que Dios? Porque dijiste, ¿qué ventaja sacaré de ello? ¿O qué provecho tendré de no haber pecado? Yo te responderé razones y a tus compañeros contigo. Mira a los cielos y ve, y considera que las nubes son más altas que tú. Si pecares, ¿qué habrás logrado contra él? Y si tus rebeliones se multiplicaren, ¿qué le harás tú? Si fueres justo, ¿qué le darás a él? ¿O qué recibirá de tu mano? Al hombre como tú dañará tu impiedad, y al hijo del hombre aprovechará tu justicia. A causa de la multitud de las violencias, claman y se lamentan por el poderío de los grandes. Y ninguno dice, ¿dónde está Dios, mi Hacedor, que da cánticos en la noche, que nos enseña más que a las bestias de la tierra y nos hace sabios más que a las aves del cielo? Allí clamarán, y él no oirá, por la soberbia de los malos. Ciertamente Dios no oirá la vanidad, ni la mirará el Omnipotente. Cuanto menos cuando dices que no haces caso de él. La causa está delante de él, por tanto, aguárdale. Mas ahora, porque en su ira no castiga ni inquiere con rigor, por eso Job abre su boca vanamente y multiplica palabras sin sabiduría.
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Esta es la hora en RRI. Son las 16 horas. 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

meditación de la palabra de Dios. Espero que usted lo esté haciendo y también, por supuesto, meditando en la palabra de Dios. Epístola a los Hebreos, capítulo 4 y el versículo 15. Dice la Biblia: porque no tenemos un sumo sacerdote que no pueda compadecerse de nuestras debilidades, sino uno que fue tentado en todo, según nuestra semejanza, pero sin pecado. Este texto nos enseña que el Señor Jesús es el sumo sacerdote de todo creyente e intercede por nosotros, pero también es interesante y alentador saber que Él se compadece.

Al criar a sus hijos, los padres a menudo establecen condiciones. Si haces esto, entonces podrás hacer aquello. Por ejemplo, alguien sugirió que exigir la graduación del bachillerato antes de permitir sacar la licencia de conducir puede motivar a muchos adolescentes a estudiar. El principio es claro, muchas cosas en la vida requieren cumplir condiciones previas y la entrada al cielo no es diferente. No basta con ser bueno, se requiere perfección. Por eso necesitamos un Salvador perfecto. Jesucristo cumplió todos los requisitos que nosotros no podemos cumplir. Él murió por nuestros pecados y abrió la puerta al cielo, asegurando que quienes confían en Él puedan recibir la vida eterna. Le habla David Jeremiah, animándole a que tome el camino a una vida nueva. Descubra la provisión de Dios en su minuto en la Biblia.

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0: tema de hoy está relacionado con la historia de Moisés. En nuestro episodio anterior, el grupo de rescate compuesto por Dulce, Don Oruga, Sabio y Prudente se enteró de la invasión de las ranas. Egipto se llenó de ellas. En cuanto a Garrapata y Piojoso, afirman en su informe al Consejo de Guerra que las plagas fueron una trampa para las fuerzas de las tinieblas. Además, en nuestro episodio anterior, en la nave del tiempo, el ratoncito Tofu le contó al abuelo y a Doña Abeja lo sucedido con la plaga de las ranas.
1: Tofu, según lo que estás diciendo, cuando las ranas murieron, Abracadabra se convenció de que el dios de los israelitas era el verdadero dios.
2: Así mismo. Y al llegar la tercera plaga, la de los mosquitos, Abracadabra renunció a su puesto de mago.
3: ¿Por qué renunció?
2: Dos razones. La primera era que no quería estar asociado con las fuerzas de las tinieblas.
1: ¿Y cuál fue la segunda razón?
2: Quería aprender más del dios de la creación.
3: ¿Cuándo abandonó la corte del faraón?
2: Luego que se presentó la plaga de los mosquitos.
0: La tercera plaga fue la de los mosquitos. Algunas versiones de la Biblia la identifican como piojos. Versiones más actualizadas, como la Nueva Versión Internacional, la identifican como mosquitos.
2: Luego de que las ranas murieran, el faraón endureció su corazón y no cumplió con lo prometido a Moisés. Entonces, Dios le dijo a Moisés:
4: Moisés.
5: Sí, mi señor, ¿qué deseas?
4: Dile a Aarón que extienda su vara y golpee el suelo, para que en todo Egipto el polvo...

0: se convierta en mosquitos.
1: Moisés hizo lo que Dios le dijo. Entonces Aarón extendió su brazo, golpeó el suelo con la vara y del polvo salieron millones de mosquitos que picaban a hombres y animales.
2: ¡El polvo se convirtió en mosquitos! ¡Eso es impresionante! Dime, Tofu, ¿eso solo ocurrió donde vivía el faraón?
1: Doña Abeja, lo grande de este milagro es que en todo Egipto el polvo se convirtió en mosquito. Mi maestro, el gran Abracadabra, me dijo que los magos recurrieron a sus artes secretas y trataron también de producir mosquitos.
3: ¿Y lo lograron?
1: Lo intentaron, pero no lo lograron. Mientras tanto, la desesperación del pueblo era agobiante, pues los mosquitos picaban a hombres y animales.
2: ¿Qué hizo el faraón?
1: Doña Abeja, el faraón en su desesperación mandó a llamar a todos sus magos y hechiceros. Fue en esa reunión donde el maestro, el gran Abracadabra, confirmó sus sospechas.
4: Los he mandado a traer para que me expliquen lo que está ocurriendo.
5: La verdad, su excelencia, estamos impresionados. La creación de vida en tal abundancia no es posible, pero ocurrió.
6: Hemos tratado todos los trucos secretos que sabemos y no hemos podido convertir el polvo en mosquitos. Ni siquiera un mosquito.
4: ¿Acaso no tienen una explicación para lo que está pasando?
5: Tenemos una posible explicación.
4: ¿Una explicación? ¡Una explicación! Muy bien, la quiero escuchar.
5: Yo pienso que en todo esto anda la mano de Dios.
4: ¿La mano de Dios? ¿De qué Dios está hablando?
1: Los magos al servicio del faraón se dieron cuenta de que era el Dios de la creación el que estaba detrás de todo esto. El faraón, en vez de escuchar el consejo de sus magos, endureció su corazón.
7: El faraón siguió en rebeldía. No estaba dispuesto a reconocer que existiese un Dios más poderoso que todos sus dioses con D minúscula de Egipto. La Biblia no dice nada de si esta plaga de mosquito desapareció. Es muy probable que la plaga continuara y se mezclara con la próxima plaga, la de las moscas, o mejor conocida como la de los tábanos. De esto hablaremos más adelante. Pasemos a donde está el grupo de rescate compuesto por Dulce, Don Oruga, Sabio y Prudente. Ellos, junto al señor Rana, han salido de la Plaza de los Dioses con D minúscula y ahora se dirigen a la entrada que conduce a la pirámide secreta de las termitas.
4: Las ranas comenzaron a morirse en las casas, en los patios, en los campos. Yo me salvé, pues, como les dije, me encontraba visitando parientes fuera de Egipto. Sopetón, murieron millones de ranas.
8: ¿Y qué hicieron con todas esas ranas muertas?
4: Les voy a enseñar lo que ocurrió. Lo que van a ver se encuentra en la entrada del camino que conduce a la pirámide secreta de las termitas. Ustedes van a ver por ustedes mismos lo que les ocurrió a las ranas.
7: En el camino vieron a lo lejos una enorme montaña color blanco cenizo.
2: ¿Por qué esta montaña luce tan rara?
4: No es una montaña común. Es muy especial. Ya sabrán por qué.
8: ¿Qué pasó con las ranas?
4: La respuesta está en esa montaña que vemos a lo lejos, allá. Démonos prisa, ya casi estamos llegando.
7: Mientras se acercaban a la extraña montaña de color blanco cenizo, nuestros amiguitos se dieron cuenta de que no era una montaña común y corriente.
8: ¿Pero qué es eso? ¡Miren! ¡La montaña!
2: ¿Qué sucede con la montaña?
8: No es una montaña común y corriente. Es una montaña de esqueletos.
9: ¡Ay! ¡Ay!
4: eso es lo que quería que vieran. Todas ellas murieron a la vez.
2: ¿Murieron a la vez?
4: ¡Así mismito! Todas murieron cuando Dios lo ordenó. Este evento demostró que el Dios de los israelitas es más poderoso que todos los dioses con D minúscula de los egipcios.
2: Señor Rana, ¿qué es eso al otro lado del camino? ¡Sobre esa roca! ¡Parece un mosquito hecho de barro!
4: ¿Les gusta? Yo mismo lo construí. La misma es un recordatorio del gran milagro que ocurrió con la plaga de los mosquitos. ¡Oh! Déjenme explicarles. Con la plaga de las ranas, Dios mostró que tenía control del tiempo. Aparecieron y murieron cuando Él dijo. Pero con la plaga de los mosquitos, mostró que Él es el Dios de la creación. Creó vida del polvo.
7: La tercera plaga fue incómoda por la cantidad de mosquitos, pero la cuarta plaga fue dolorosa. La cuarta plaga afectó a los egipcios, pero no a los israelitas. Esta plaga tuvo que ver con un insecto parecido a las moscas. Su nombre más común es tábano, y una de las características de ese insecto es su dolorosa picada. Ahora pasemos al Consejo de Guerra presidido por el Conde Negro. Allí están evaluando lo ocurrido a consecuencia de la plaga de los tábanos.
3: Lo que ocurrió luego
9: demostró el poder del Dios de los israelitas.
10: ¿Qué fue lo que pasó?
11: El Señor atendió a los ruegos de Moisés y las ranas, cuac, cuac, comenzaron a morirse en las casas, en los patios y en los campos.
9: Fue algo impresionante y a la misma vez espantoso. Millones de ranas muertas a la vez.
11: La gente las recogía y las amontonaba. Eran tantas que el hedor de las ranas llenaba el país. El problema de las ranas finalizó, pero comenzó el de los mosquitos.
12: ¿De qué mosquitos están hablando?
7: La Biblia nos dice que cuando el faraón experimentó alivio de las plagas de las ranas, endureció su corazón. Y tal, y como el Señor lo había advertido, ya no quiso saber nada de Moisés ni de Aarón. A consecuencia de su actitud, vino la tercera plaga, la cual los magos de Egipto no pudieron imitar.
13: Garrapata, piojoso, ¿qué nos pueden decir de la cuarta plaga?
11: La plaga de tábanos. Fue una bofetada en pleno rostro a todos los dioses con D minúscula.
9: Esto lo decimos por dos razones. Número uno, los magos de Egipto no la pudieron reproducir. Número dos, Dios, mejor dicho, yo soy, protegió a su pueblo de la plaga.
11: Ni un solo insecto invadió el lugar donde vivían los israelitas.
14: ¿Ni un solo insecto?
7: La cuarta plaga fue tan severa que hizo que el faraón contemplara la idea de permitir a los israelitas ir a ofrecer sacrificios a Dios. En nuestro próximo episodio conoceremos los detalles de lo que ocurrió con la cuarta plaga. Te invitamos a que nos acompañes. Te aseguro que te divertirás muchísimo y, sobre todo, aprenderás de la sabiduría de Dios. 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El texto bíblico usado dentro del programa es la Nueva Versión Internacional producida por la Sociedad Bíblica Internacional.
2: Hasta luego, nos veremos pronto. Adiós.
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El Señor Jesús es el fundamento de su iglesia y no uno de sus apóstoles. Quiere decir que la iglesia es construida espiritualmente sobre su persona y su verdad. El Señor Jesús afirmó: "Y yo también te digo que tú eres Pedro, y sobre esta roca edificaré mi iglesia, y las puertas del Hades no prevalecerán contra ella". Previamente a esta afirmación, el apóstol Pedro había declarado por revelación del Padre: "Tú eres el Cristo, el Hijo del Dios viviente". Es en base a esta verdad que el Señor Jesucristo declara el inicio de su iglesia, la cual sería edificada sobre su propia persona. Por esta razón, la iglesia de Cristo es indestructible y nada prevalecerá contra ella. ¿Eres tú parte de la iglesia de Cristo?

0: Esta es la hora en RRI.
1: Son las 16 horas, 29 minutos.
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1: Les saludo, estudiante del Instituto Bíblico del Aire, mientras consideramos en esta ocasión la octava bienaventuranza del Sermón del Monte. Esta bienaventuranza nos dice: bienaventurados sois cuando por mi causa os vituperen y os persigan y digan toda clase de mal contra vosotros, mintiendo. Gozaos y alegraos, porque vuestro galardón es grande en los cielos, porque así persiguieron a los profetas que fueron antes que vosotros. Esta misma bienaventuranza se puede leer de la siguiente manera en la Biblia al día. Cuando alguien nos ofenda o persiga por ser mis discípulos, maravilloso, alégrense, porque en el cielo les espera gran recompensa. Recuerden que a los profetas antiguos los persiguieron también. En las epístolas de Pedro al fin del Nuevo Testamento, él menciona el sufrimiento 14 veces. Se dice que Pedro escribió a los creyentes que se hallaban en las provincias romanas. La persecución había llegado a ser intensa e injusta. Pedro sabe que la persecución se va a esparcir en círculos cada vez más amplios hacia dichas provincias. Sabe que muchas de estas personas ya han sufrido persecución por causa de su fe. También sabe que esta situación va a empeorar. Así que en sus epístolas, él se refiere 14 veces a este tema. Lo siguiente se halla en la primera epístola de Pedro, capítulo 4, versos 12 hasta el 16 y el verso 19. Amados, no os sorprendáis del fuego de prueba que os ha sobrevenido, como si alguna cosa extraña os aconteciese, sino gozaos por cuanto sois participantes de los padecimientos de Cristo, para que también en la revelación de su gloria os gocéis con gran alegría. Si sois vituperados por el nombre de Cristo, sois bienaventurados, porque el glorioso Espíritu de Dios reposa sobre vosotros. Ciertamente de parte de ellos, él es blasfemado, pero por vosotros es glorificado. Así que ninguno de vosotros padezca como homicida o ladrón o malhechor o por entremeterse en lo ajeno. Pero si alguno padece como cristiano, no se avergüence, sino glorifique a Dios por él.

Nuevo Testamento? Esto era algo que se daba por sobreentendido entre los hermanos de las iglesias del Nuevo Testamento. Pedro también nos dice otras cosas relacionadas con el sufrimiento. Una de ellas es la persecución, pero esa es solo una. Hay otras formas de padecimiento. Pedro dice en los primeros versículos del capítulo 4 de su primera epístola, puesto que Cristo ha padecido por nosotros en la carne, vosotros también, armaos del mismo pensamiento, pues quien ha padecido en la carne terminó con el pecado, para no vivir el tiempo que resta en la carne conforme a las concupiscencias de los hombres, sino conforme a la voluntad de Dios. Hay muchas clases de sufrimientos en nuestras vidas, y Pedro nos habla aquí acerca de una de ellas. Una vez el pastor Woodward tuvo que asesorar a un hombre que era víctima de pensamientos voluptuosos. Para él era un gran problema mantener puros sus pensamientos. Antes de su conversión, había practicado una vida promiscua. Por el hecho de que había tenido tanta experiencia en esa clase de vida, le era muy difícil controlar sus pensamientos después de convertido. Ellos hablaron bastante sobre el particular y él fue sometido a una operación del corazón para colocarle un desvío de circulación. El pastor Woodward fue a visitarlo en el hospital varias veces y pasó con él muchas horas allí. En la tercera visita, nos cuenta, cuando él ya tenía en el hospital como 10 días, le dijo, «Le voy a contar algo bueno con respecto a esta experiencia. No he vuelto a tener pensamientos sexuales desde que entré en el hospital». Mientras pasaba por el quirófano y se sometía a la operación, no le vinieron pensamientos lujuriosos. Solo estaba pensando acerca de la manera en que iba a hacer la voluntad de Dios si él le salvaba la vida y le concedía unos pocos años más. Pedro declaró precisamente que el sufrimiento puede producir ese resultado en nuestras vidas, puede producir efectos buenos. En una ocasión, cuenta el pastor Woodward también, escuchó a una joven muy atractiva que contó lo siguiente. Ella fue en su carro a una gran ciudad para asistir a la reunión de un comité en su iglesia. Ella vivía en el campo con sus padres. Cuando iba de regreso a su hogar, llegó a un semáforo que tenía la luz roja. Ella se detuvo y paralelo a ella se detuvo un inmenso camión de remolque de aquellos que tienen 18 ruedas. Las luces intermitentes del camión comenzaron a funcionar y su corneta comenzó a sonar. Ella pensó que el conductor del camión estaba filtreando, así que mantuvo su mirada hacia adelante. Tan pronto como cambió la luz, ella arrancó rápidamente. El inmenso camión la siguió de inmediato con las luces intermitentes y haciendo sonar la corneta. Cuanto más aumentaba ella la velocidad, tanto más la aumentaba el conductor del camión. Al fin, llegó ella a la vía no pavimentada que conducía a la granja de sus padres. El chofer la siguió con las luces intermitentes y sonando la corneta. Ella estaba sumamente aterrorizada. Al fin, llegó al frente de su casa, estacionó con gran prisa, empujó la puerta del frente y saltó hacia adentro. Al mismo tiempo, la puerta de atrás de su carro se abrió y alguien salió. En el mismo instante, el conductor del camión saltó de la puerta del vehículo y comenzó a perseguir al que había salido del carro de la joven y corría hacia los matorrales. Esta historia nos hace pensar que con mucha frecuencia el sufrimiento se presenta en condiciones similares. Eso es lo que Pedro dice en su primera epístola, capítulo 4, versículos 1 y 2. Dicen de la siguiente manera en la Biblia al día, puesto que Cristo sufrió y soportó dolores por nosotros, ustedes deben estar dispuestos a sufrir por Él. Recuerden que cuando el cuerpo sufre, el pecado pierde su poder, y uno no malgasta el tiempo corriendo tras los placeres, porque está ansioso de hacer la voluntad de Dios. Con frecuencia pensamos en el sufrimiento y lo vemos como aquel inmenso camión de remolque con sus 18 ruedas que se nos viene encima. Lo vemos como una cosa horrible que nos aterroriza, pero el chofer de aquel camión

0: le salvó la vida a la joven. Y Pedro nos dice acerca de esto que Dios usa el sufrimiento de una manera parecida en nuestras vidas. Tal vez eso es lo que quiere decir Jesús. Usted está en el estado de gracia cuando sufre persecución por causa de la justicia. El apóstol Pedro lo dice de la siguiente manera en la primera epístola, capítulo 4 y versículo 14. En la paráfrasis La Biblia al Día dice así: alégrense si los maldicen e insultan por ser cristianos, porque cuando esto suceda, el Espíritu de Dios descenderá sobre ustedes con gran gloria. Cuando usted sufre, especialmente porque lo persiguen, algunas veces Dios intervendrá y le librará de la mano del perseguidor, pero otras veces le dará la gracia para que pueda enfrentarse al problema. Cuando sucede esto último, según Pedro, el Espíritu de Dios descenderá sobre usted con gran gloria. La Biblia dice mucho acerca de la persecución que hace sufrir a los cristianos. Pedro nos recuerda que nuestro ejemplo es Cristo. Debemos recordar que Él sufrió. Cuando seguimos a Cristo, ¿cree usted que nos hemos subido a un carro de lujo? Algunos creen que sí. Realmente, cuando seguimos a Cristo, nos hemos metido en un cuartel. Hemos entrado a prepararnos para la guerra. Jesús llama a la gente a tomar la cruz. Cuando Él dice esto claramente, mucha gente no está dispuesto a seguirlo. Pero notemos que esto está incluido en las 8 actitudes básicas. Las personas que han de ser soluciones y respuestas de Jesús tienen que tener esa actitud. Si usted va a vivir una vida piadosa en Cristo, sirviéndole y predicando su evangelio, sufrirá persecución por parte de aquellos que lo odian. Eso lo dice Pablo también en su segunda epístola a Timoteo, capítulo 3, versículo 12. Y creo que esto es algo que se da por establecido en el Nuevo Testamento. Si usted realmente sigue a Jesús, debe esperar persecución. Ahí están, pues, las 8 bienaventuranzas que, según Jesús, deben moldear nuestro modo de pensar en su perspectiva, en su manera de ver las cosas. Me gustaría desafiar a los estudiantes del Instituto Bíblico del Aire a que aprendan de memoria estas 8 bienaventuranzas y luego se haga el examen médico del cuello para arriba de una manera consciente. Cada mañana cuando se levante, pídale a Dios y dígale: ¿soy yo pobre de espíritu? ¿Lloro por el hecho de que soy pobre de espíritu? ¿Sé que no puedo, pero tú puedes? ¿Soy manso, es decir, tomo tu yugo, Señor? ¿Estoy dispuesto a hacer lo que tú quieres? ¿Tengo hambre y sed de hacer lo que te place? Hazme, Señor, un canal de tu amor que tenga limpio el corazón. Permite que yo sea un ministro de reconciliación hoy, aunque por ello sea perseguido. Estas 8 bienaventuranzas pueden hacernos a usted y a mí la sal de la tierra, la luz del mundo.
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1: Hermano casado, le hago unas preguntas. ¿Cómo va su relación con su esposa? ¿Cómo va su matrimonio? ¿Va bien? ¿Hay mucha armonía en su hogar? ¿Cómo están sus hijos? ¿Responden bien a su liderazgo? ¿Obedecen su palabra? ¿Obedecen a su esposa, su madre? ¿Aman a Cristo? ¿Leen su Biblia? ¿Tienen sus devocionales? ¿Su esposa tiene su devocional cada día? ¿Tiene usted su devocional cada día? Usted es el líder de su hogar. Dios le ha puesto donde está y es responsable por tomar el timón del barco de su hogar y dirigir el barco directamente hacia la voluntad de Dios. Usted es el líder. Dirige bien a su hogar.

Esta es la hora en RRI. Son las 17 horas. 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

meditación de la palabra de Dios. Espero que usted lo esté haciendo y también, por supuesto, meditando en la palabra de Dios. Epístola a los Hebreos, capítulo 4 y el versículo 15. Dice la Biblia: porque no tenemos un sumo sacerdote que no pueda compadecerse de nuestras debilidades, sino uno que fue tentado en todo según nuestra semejanza, pero sin pecado. Este texto nos enseña que el Señor Jesús es el sumo sacerdote de todo creyente e intercede por nosotros, pero también es interesante y alentador saber que Él se compadece.

0: De regreso a Génesis.
1: ¿Cuál es la clave para entender el error de la idea de los millones de años?
0: El doctor Juan Morris, presidente del Instituto para la Investigación de la Creación, dice:
1: a lo mejor se sorprendería, pero los cristianos que proponen los millones de años niegan la naturaleza global del diluvio de Noé. Esto es porque toda la evidencia científica de los millones de años está en las rocas y fósiles. No obstante, si el diluvio de Noé ocurrió tal como lo dice la Biblia, entonces las rocas y los fósiles son el resultado del diluvio de Noé. Así que los que promueven la Tierra Antigua están mal interpretando la evidencia y esto les lleva al error doctrinal. Podemos ayudarles al mostrarles que la Escritura específicamente enseña un diluvio global y una tierra joven, y que la evidencia científica los apoya abrumadoramente. Vamos de regreso a Génesis para entenderlo correctamente.
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1: En un mundo en que las redes sociales han llenado todas nuestras maneras de comunicarnos, debemos reconocer que es una manera muy efectiva de comunicación. Debemos usar este poder de la comunicación para compartir el evangelio de nuestro Salvador Jesús, pues Él dijo: id por todo el mundo y predicad el evangelio a toda criatura. Sea prudente al usar las redes sociales y cuente a sus amigos acerca de Jesús y el mensaje de salvación.

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1: Momentos de la creación. La madre pulpo da mucho amor y esfuerzo en el cuidado de sus crías. Hola, soy Milton de los Santos en Momentos de la Creación. Los huevos fertilizados de pulpo son como del tamaño de un grano de arroz. Estos están conectados en grupos en tallos delgados. Una vez que sus huevos han sido expulsados y fertilizados, la madre pulpo cuelga los hilos que contienen sus huevos del techo de su hogar. Esto puede ser una cueva de piedra o inclusive una estructura cerrada oscura hecha por hombres. Para cuando termina de colgar sus huevos, ella tendrá alrededor de 20.000 cápsulas transparentes enfiladas a su alrededor. Ahora empieza su verdadero trabajo. Hasta que las crías salgan de los huevos, la madre pulpo cederá su alimento, concentrándose en nada más que en limpiar a sus huevos de cualquier material que pueda resultar en un hongo o parásito infeccioso. Ella mece a sus huevos delicadamente en sus brazos, rozando a cada uno de los 20.000 huevos y a veces lavándolos con chorros de agua. Se ha dicho legítimamente que uno no puede crear algo que uno no tiene. Si uno no tiene amor, uno no puede crear amor en otros. Por ende, el creador del pulpo debe saber mucho acerca de dar amor y cuidado individual a una multitud de individuos. La Biblia es la descripción personal de nuestro creador, de su amor por usted y por mí. Sea que haya experimentado ese amor y cuidado personal de su creador o no, usted ciertamente puede aprender en cuanto a la profundidad de su cuidado por usted a través de Jesucristo en las páginas de la Biblia. 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
1: En la Biblia, Elizabeth llamó a Jesús mi Señor. Simeón lo llamó su salvación. Ana lo llamó la redención. Mateo, hijo de David. Marcos, hijo de Dios. Andrés dijo de él, hemos hallado al Mesías. Felipe dijo, hemos hallado a aquel de quien escribió Moisés en la ley, así como los profetas, a Jesús, el hijo de José de Nazaret. Natanael dijo, Rabí, tú eres el hijo de Dios, tú eres el rey de Israel. Personas que dieron su testimonio de lo que creían acerca de Jesús. Pero la pregunta es, ¿y qué es lo que usted cree de Jesús? Esa es la pregunta. La pregunta que cada persona debe contestar.

0: Esta es la hora en RRI.
1: Son las 17 horas, 30 minutos.
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3: Si en verdad el Espíritu de Dios vive en nosotros y que nuestros cuerpos son templo del Espíritu Santo, entonces no debería haber una inmensa diferencia en la forma como nosotros vivimos. No debiéramos ser cristianos radicales viviendo vidas de victoria y no de fracasos. Los cristianos afirmamos que el Espíritu Santo está dentro de nosotros. Aseguramos que antes de ser cristianos estábamos muertos en nuestros pecados. Sin embargo, cuando los que están fuera de la iglesia nos miran, no ven ninguna diferencia en cómo vivir comparado con cómo viven ellos. ¿Y quién puede culparlos con dudar de que nosotros seamos cristianos?

0: Hoy, en Visión para Vivir, el pastor Carlos Azazueta continúa con la serie de estudios acerca de la persona y la obra del Espíritu Santo que hemos titulado Más cerca de la llama. Si se siente plenamente satisfecho en su caminar cristiano, rara vez se frustra y casi nunca está descontento con usted mismo, entonces es probable que este estudio no sea para usted. Pero si su alma tiene hambre de algo más y anhela experimentar todas las bendiciones que Dios tiene reservadas para usted, quédese con nosotros para escuchar Un Reencuentro con el Espíritu.
1: Si en verdad el Espíritu de Dios vive en nosotros y que nuestros cuerpos son templo del Espíritu Santo, entonces no debería haber una inmensa diferencia en la forma como nosotros vivimos. No debiéramos ser cristianos radicales viviendo vidas de victoria y no de fracasos. Los cristianos afirmamos que el Espíritu Santo está dentro de nosotros. Aseguramos que antes de ser cristianos estábamos muertos en nuestros pecados. Sin embargo, cuando los que están fuera de la iglesia nos miran, no ven ninguna diferencia en cómo vivimos comparado con cómo viven ellos. ¿Y quién puede culparlos con dudar de que nosotros seamos cristianos? Realmente el hombre se había enamorado perdidamente de una mujer a primera vista. Era una mujer hermosa, bien vestida, con clase, un peinado increíble, la forma de vestir indiscutible, un cuerpo fenomenal de acuerdo al gusto de este caballero, pero se impresionó muchísimo por su voz. Era una soprano de renombre, entonces hizo todo lo posible por querer conocerla. Cuando terminó la presentación en ese teatro, que causó una ovación de pie por lo hermoso que ella entonó esos cantos con su voz fenomenal, decidió mandarle un ramo de flores y después de eso pasar a saludarle y conocerla. Fue una química al instante, decidieron salir, conocerse y a los pocos meses se casaron. En la noche de bodas, cuando estaban preparándose para ese encuentro especial, él estaba ansioso esperando que ella saliera del baño, ataviada con ese ropaje sexy, sensual, que pudiera cautivar su atención. Se llevó una gran sorpresa. Cuando sale la mujer delante de este hombre, aún vestida con su barba,

mujer. Cuando pienso en una historia como esta, aunque es chusca y nos hace reír, es cómica, me pregunto, ¿qué pasaría si a Dios pudiéramos verlo tal cual es? Si dejando a un lado la música y los sonidos de la alabanza, las luces y el estrado y la comodidad de este lugar, y pudiéramos tener a Dios frente a frente con nosotros, ¿qué tan atractivo sería para nosotros? Voy a hacerles una pregunta muy directa a ustedes. ¿Qué pasaría si el Espíritu Santo fuera removido de este lugar, de esta iglesia? ¿Lo notaría usted? ¿O todo seguiría igual que como ha estado siempre, sin que nadie notara la diferencia? El desaparecido predicador A.W. Tozer, quien habló a la generación anterior a la nuestra, me pareciera que hablara a la de nosotros en este instante, dijo con respecto al Espíritu Santo lo siguiente: si el Espíritu Santo fuese removido de la iglesia de hoy, el 95% de lo que hacemos seguiría realizándose de manera normal y nadie notaría la diferencia. Sin embargo, si el Espíritu Santo hubiese sido removido de la iglesia del primer siglo, el 95% de todo lo que ellos hicieron no se hubiera realizado y todos hubieran notado la diferencia. ¡Qué fuerte! ¡Pero qué real! El problema radica es que, aunque todos podemos tener una idea, una noción de lo que es el Espíritu Santo, en realidad no todos lo conocemos personalmente. Y como no lo conocemos personalmente, nuestra falta de conocimiento sobre el Espíritu Santo se ve reflejada en la forma como nos relacionamos con Él. A veces no sabemos cómo tratarlo, le hablamos de Él, de ella, de esto, de aquello, le tenemos que orar o no, ¿qué hacemos con Él? No hallamos dónde meterlo. Tenemos confianza con el Padre, Dios el Padre, y tenemos confianza de dirigirnos al Hijo, Dios el Hijo, pero cuando hablamos del Espíritu Santo, de Dios Espíritu Santo, ya tenemos un poco más de dificultad. En muchos círculos cristianos existe ya sea un completo desasosiego o una completa ignorancia acerca del poder y la persona del Espíritu Santo, mientras que en otros se van al extremo malinterpretando sus funciones y sus acciones. Es bien importante que entendamos quién es, pero también que entendamos que necesitamos conocerlo más personalmente. El Espíritu Santo debe ser, por excelencia, el líder de alabanza de esta congregación. Él debe ser el que guíe. No hay otro líder de alabanza, porque solamente Él sabe la alabanza que glorifica a Dios. Estoy de acuerdo con lo que expresa el mismo A.W. Tozer cuando dice: usted puede descubrir más acerca del Espíritu Santo en 5 minutos de rodillas en sincera adoración que en 5 años de estudios en un seminario. Palabras sabias, ciertas, pero tristemente no son una realidad en nuestras iglesias contemporáneas. En algunas iglesias, el Espíritu Santo ha sido descuidado, olvidado; en otros, malinterpretado. Por un lado, le relegamos o lo ignoramos; por otro lado, le atribuimos crédito por el comportamiento raro y manifestaciones extrañas de algunas personas. Es irónico que aquel que fue enviado a nuestro lado para unirnos como cuerpo en Cristo sea el centro de contiendas y de tantas y tantas controversias entre los cristianos. El resultado final es que en lugar de acercarnos a Él para ser abrazados por su presencia, muchos creyentes se alejan por miedo o por precaución. Sí, las iglesias de hoy no niegan la deidad del Espíritu Santo, pero sí lo descuidan. Descuidan su persona, descuidan su señorío. ¿Por qué? ¿Por qué digo esto? Bueno, primero, porque con el compañerismo que hay entre creyentes en las iglesias, muchas veces lo que los une a ellos no es el temor a Dios ni el amor a Dios, sino simple y sencillamente los intereses personales y las cosas que ellos quieren ver reflejadas en su vida, puras apariencias. En segundo lugar, muchas cosas que no son espirituales o antiespirituales ocupan el centro de atención en los servicios de adoración. La iglesia promedio no siente que puede funcionar tan solo con la Biblia, aunque por muchos años la Biblia ha sido el centro de toda su atención. Hoy en día ellos no sienten que la Biblia es suficiente, hay que añadirle más. Algunas personas no pueden servir a Dios sin al menos una bandolada de artefactos para mantenerlos entretenidos. Toda esta atracción, o distracción diría yo, lo hacen para ganar a la gente y hacerlos que sigan asistiendo a la iglesia regularmente. Pero el problema no radica
en las cosas que

0: usamos para atraer a la gente. No hay nada de malo con eso. El problema radica es quién está. ¿Quién está? ¿Quién es la estrella del show? Ese es el problema. Debido a que el Espíritu Santo ya no es el centro de atención de muchas iglesias, ya no está el Señor en control de las cosas que ocurren ahí, ya no es el centro de atención de la gente que acude ahí, debemos continuar usando todo este tipo de aparatos y elementos y uso de manipulaciones para mantener a la gente feliz y que siga viniendo a nuestros servicios. Pero ¿saben cuál es la verdadera tragedia? La tragedia no es usar todos esos elementos, es nuestra fuerte dependencia a esas cosas, porque sin ellas nuestro espíritu seco ni siquiera saltara en un instante. Confieso que a menudo yo me dejo seducir por esas cosas. Caigo en la trampa de que siempre necesitamos algo más para alabar mejor a Dios, algo más para poder sentir su presencia, algo más, pero se nos olvida que a Dios debemos adorarlo tal cual es. Simple y sencillamente, cuando pensamos en lo que Él ha hecho por nosotros y en quién es en realidad, ese debiera ser motivo suficiente para poder desbordarnos en adoración. ¿Por qué necesitamos algo más para poder sentir su presencia? Es como si yo quisiera amar a mi esposa por la forma como ella se viste o se peina o lo hermoso que huele. Es ponerle esto y aquello para poder sentir amor hacia ella. Debo amarla tal como es ella, no por las cosas que porte. De igual manera con nuestro Dios. Qué importante es que aprenda yo como hijo, como hija de Dios, a adorarle tal cual es, sin que haya medios audiovisuales o música entretenida o cosas maravillosas. No es nada de malo con eso, no me malentienda, pero nunca nos olvidemos que el centro de nuestra atención es el Espíritu Santo, es Dios, no las cosas. Y a veces nos enojamos, nos enfadamos y tenemos tantas presiones por todo lo demás que no vale la pena, y al que verdaderamente vale la pena lo dejamos a un lado y Él está ausente. ¿Se puede tener una iglesia en nuestros días sin el Espíritu Santo? La respuesta es sí. Hay muchas. Consígase usted a un buen orador, a un buen pastor, a un buen director de alabanza, a una buena banda musical, y usted tiene una iglesia y la tendrá por años, aunque el Espíritu Santo no esté en ese lugar. Entonces, ¿qué sucede? La gente llega confundida diciendo: ay, visité la iglesia, pero no sentí el Espíritu de Dios en la alabanza. ¿Sabe por qué? Porque usted está confundiendo lo que es el Espíritu Santo con un sentimiento, porque le han metido en la cabeza que para que el Espíritu Santo esté presente en este lugar tiene que haber toda esta faramalla de cosas de enfrente, entonces usted lo sentirá. ¿Se olvida de la obra quieta del Espíritu Santo? ¿Se olvida usted del fruto del Espíritu Santo? No confundamos las cosas, aprendamos a alabar a Dios por quien es Él, sin la ayuda visual ni acústica de nada, simplemente por estar contemplando su presencia aquí en su palabra. El Espíritu Santo no puede ser manipulado a voluntad de nadie, ni por nada ni por nadie. Nadie puede duplicar la obra que el Espíritu Santo realiza en el corazón de una persona. Y aquí radica el problema de los creyentes modernos. Ellos tienen la vaga idea de que lo que se supone que el Espíritu debe hacer y no está haciendo en una iglesia, entonces hay que hacer algo al respecto y hay que inducirlo para que de alguna otra manera la gente lo sienta. El Espíritu Santo no necesita su ayuda y la mía para hacerse presente. Él lo único que necesita es que su corazón se abra para que Él pueda bautizarle y en ese instante quedarse con usted para siempre. Su fe en Cristo es el único requisito, no todo lo demás. En muchos de los casos se lleva el presupuesto más alto en una iglesia. Vi en esta semana un artículo de una iglesia muy grande. No diré el nombre de ellos, pero sí diré la acción. Me sorprendió que en la portada de la revista se incluían dos columnas muy importantes. Primero, la fotografía del nuevo y recién elaborado templo, con todos los adelantos tecnológicos. Mostraba ahí paso a paso todo lo que tenía el santuario principal. Había no solamente luces, espectáculos, pantallas gigantescas, toda una increíble construcción. Había costado $27 millones terminarlo y estaban bien contentos porque finalmente podían inaugurarlo y estaban listos para adorar a Dios como Él se lo merece. En la columna de al lado reportaban la ayuda que la iglesia misma estaba dando a las misiones mundiales. Mientras que el edificio había costado 27 millones de dólares, la ayuda que habían mandado a las misiones en la India eran únicamente de 5 mil dólares. Pero estaban orgullosos por ayudar a las misiones. No estamos entendiendo, no estamos comprendiendo. Estamos a veces completamente desubicados y desorientados de lo que en realidad es Dios y lo que quiere hacer en medio nuestro. Miren, si usted mira a su alrededor, esto es una bendición que Dios nos da. Pero ¿qué pasaría si el día de mañana nos dijeran, ustedes no podrán reunirse más en este lugar? ¿Qué puede suceder? ¿Por qué no? ¿Qué pasaría con el Espíritu Santo? Se queda aquí, nosotros nos vamos, ¿verdad? Porque al Espíritu Santo le gusta estar aquí, está cómodo, aire acondicionado, las sillas. No, ¿verdad? Realmente lo que hace una iglesia no son las paredes ni el edificio. Lo que hace una iglesia son los corazones de personas que han reconocido que Jesús es real en su vida y que permiten que Él les transforme. Eso es lo que tenemos que tener presente. Por eso es necesario conocer al Espíritu Santo. Es necesario saber qué es lo que hace en nuestras vidas, por qué es importante para nosotros. Déjeme decirle tres verdades que nos ayudan a entender la significancia, la importancia del Espíritu Santo en nuestras vidas. La primera de ellas, la presencia del Espíritu Santo es permanente dentro de nosotros. Esa es una maravillosa verdad. La presencia del Espíritu Santo es permanente dentro de nosotros. Cuando leemos el pasaje de Juan capítulo 14, nos situamos en el segundo piso de una casa de la Jerusalén del primer siglo. Allí Jesús y sus discípulos estaban reunidos celebrando la Pascua. Cristo sabía la hora en que su arresto y después su crucifixión llegarían. Por eso le dice estas palabras hacia sus discípulos y les dice que tendría que dejarlos muy pronto. Los discípulos inmediatamente palidecieron ante la idea de que su maestro, su líder, los iba a abandonar y comenzaron a sentirse un poco nerviosos. Bueno, Jesús, por esta razón, su maestro amado, les dice estas palabras aquí en Juan 14, versículos 1 al 6, para que ellos se consolaran. Él dice, no se angustien, confíen en Dios, confíen también en mí. En el hogar de mi Padre hay muchas viviendas. Si no fuera así, ya se lo habría dicho a ustedes. Voy a prepararles un lugar, y si me voy y se los preparo, vendré para llevármelos conmigo. Así que ustedes estarán donde yo esté. Ustedes ya conocen el camino para ir a donde voy. Dice entonces Tomás, Señor, no sabemos a dónde vas, así que ¿cómo podremos entonces conocer el camino? Yo soy el camino, la verdad y la vida, le contestó Jesús. Nadie llega al Padre sino por mí. Puede ser que estas palabras no resulten nada fuera de lo común para usted, para mí en este tiempo. Las hemos escuchado anteriormente, hemos escuchado algún mensaje con estas palabras. No hay un impacto emocional en nosotros, pero ubíquese por un momento en el corazón de aquellos discípulos. Por los últimos 3 años, ellos tuvieron a Jesús como su compañero, como su guía permanente. Estaba junto a ellos todo el tiempo. Y ahora Él amenaza con dejarlos solos. De repente, ese pequeño grupo de hombres fornidos, machos, se sintieron como niños temerosos y angustiados porque iban a quedar huérfanos y abandonados. Jesús les dice en el versículo 12, ciertamente les aseguro que el que cree en mí, las obras que yo hago, también él las hará. Y aún las hará mayores porque yo vuelvo al Padre. ¿Se imaginan lo que pudieron pensar los discípulos? ¿Qué? ¿Hacer cosas más grandes que tú, Señor? No, de ninguna manera, es imposible. ¿Cómo podríamos nosotros hacer más cosas de las que tú haces? Milagros, levantar muertos, sanar enfermos, partir el pan en tanto. No podemos. Y estaban en lo correcto. Ellos no podían hacer nada con sus propias fuerzas. Por eso el Señor les dice que iba a enviarles a aquel cuya fuerza iba a empoderar, si se puede decir esta palabra, a estos temerosos discípulos para que hicieran lo inimaginable. Versículo 16. Y yo le pediré al Padre y les daré otro consolador. Importante señalar esto. Otro consolador significa otro de la misma clase que yo, para que los acompañe siempre. El Espíritu de verdad, a quien el mundo no puede aceptar porque no le ve ni lo conoce. Pero ustedes sí lo conocen porque vive con ustedes y estará en ustedes. Hasta ahora, el Espíritu Santo estaba con los discípulos. Estaba permaneciendo a su lado, ayudándolos en algunas de las tareas que realizarían. pero a partir de unos cuantos días más tarde, Él estaría en ellos, morando en sus corazones. Una relación completamente distinta a la que ellos habían tenido anteriormente con Jesús. Ahora comenzaban una relación distinta con el Espíritu Santo. Estos asustados pescadores de peces iban a ser convertidos en pescadores de hombres, pero iban a ser habilitados por un poder superior. Y lo que me llama la atención es la palabra, siempre que aparece al final del versículo 16, no iba a estar temporalmente, iba a estar siempre con ellos. El Espíritu Santo venía para quedarse. Su presencia estaría permanentemente arraigada dentro de su ser. Ya no vendría solo para ayudarles a realizar ciertas tareas, como lo hizo en los tiempos del Antiguo Testamento. Usted recuerda grandes hombres y mujeres. Recuerda a Gedeón, recuerda a Moisés cuando partió el mar. Recuerda a Sansón, ¿verdad? La fuerza que tenía. Y que en un tiempo Sansón hasta se olvidó. No supo en qué momento, al caer en pecado, el Espíritu se había apartado de él. Piensa en el rey David, por ejemplo. Y menciono el caso del rey David porque aquí mucha gente tergiversa en este pasaje, lo confunden, haciendo ver que uno pierde la salvación. Fíjense lo que dice el rey David en el Salmo 51, es interesante. Las palabras que menciona David en este Salmo son muy sentidas. Aquí él está con un sentimiento muy fuerte. Está triste, está arrepentido por el pecado de adulterio que había cometido con Betsabé. El profeta Natán viene y lo confronta y David admite su pecado. Aquí en el Salmo 51, versículo 2 dice: lávame por completo de mi maldad. Reconoce su pecado. Si lee el versículo 3 dice: porque yo reconozco mis transgresiones y mi pecado está siempre delante de mí. Contra ti solo he pecado. ¿Se da cuenta? David está haciendo una oración de arrepentimiento bastante apasionada. Ah, pero ve el versículo 10. Dice: crea en mí, oh Dios, un corazón limpio y renueva un espíritu recto dentro de mí. Ahora escucha esto: no me eches de tu presencia y no quites de mí tu Santo Espíritu. ¿Se da cuenta? El Espíritu Santo en el Antiguo Testamento y en el tiempo de los discípulos estaba con ellos, pero no permanentemente. El Espíritu podía ser removido, al igual que ocurrió con Sansón, quien ni cuenta se dio. David, si hubiese quedado inmerso en la desesperación y en la soledad, completamente vacío, si el Espíritu hubiera sido retirado de él. Por eso es que clama y ora para que no remueva ese Espíritu dentro de él, sino lo renueve. Pero ahora, en este tiempo en el que el Señor estaba haciendo una promesa, los discípulos iban a recibir al Espíritu Santo, no para estar con ellos, sino para estar en ellos. ¿No es eso una buena noticia? Pablo en Romanos 8:9 dice: sin embargo, ustedes no viven según la naturaleza pecaminosa, sino según el Espíritu. Si es que el Espíritu de Dios vive en ustedes. Y si alguno no tiene al Espíritu de Cristo, no es de Cristo. ¿Se da cuenta? Según este versículo, usted y yo que hemos confiado en Jesucristo como nuestro Salvador, tenemos al Espíritu viviendo dentro de nosotros. Voy a hablar más adelante de eso. En ese momento somos bautizados por el Espíritu Santo. Hablaremos más, tenemos semanas que van a llegar, más estudios, prepárese. Pero en este momento sabemos que el Espíritu vive porque hemos creído en Jesús. Somos nosotros una morada permanente del Espíritu Santo. En otros pasajes Pablo dice que somos templo del Espíritu Santo. Y esta es la pregunta que no puedo pasar por alto. Si en verdad el Espíritu de Dios vive en nosotros y que nuestros cuerpos son templo del Espíritu Santo, entonces no debería haber una inmensa diferencia en la forma como nosotros vivimos. Si el Espíritu Santo de Dios vive en ti, vive en mí, ¿no debiéramos ser cristianos radicales viviendo vidas de victoria y no de fracasos? Déjeme darle un ejemplo para que comprenda bien este punto, que es muy importante. Si yo les dijera, esto es una suposición, ¿ok? Si yo les dijera que tuve un encuentro muy especial con Dios, en el cual Él entró en mi cuerpo y me dio una capacidad sobrenatural para jugar básquetbol, ¿no esperaría usted ver que tuviera las mejores jugadas de la temporada o de la historia? ¿Los mejores tiros? No importa que viera o no viera, si Dios del universo está en mí y me da la habilidad para jugar buen básquetbol, ¿no hiciera las mejores jugadas? Usted tuviera que ver algo diferente en mí. Si yo estoy clamando que el Espíritu vive en mí, usted estuviera viendo que yo podía ser el mejor jugador de todos los años. Después de todo, estamos hablando de Dios. Pero entonces, cuando usted no ve y ve que tiro y que a la 20ava ni siquiera encestó una sola canasta, ¿no cuestionaría lo que acabo de decirle? De que de verdad el Espíritu está en mí, de que Dios entró en mi vida, ¿no cuestionaría mi cordura, mi encuentro con Dios? Los cristianos afirmamos que el Espíritu Santo está dentro de nosotros. Aseguramos que antes de ser cristianos estábamos muertos en nuestros pecados, pero gracias a nuestra fe en Cristo ahora tenemos vida nueva. Decimos que Dios nos ha dado una capacidad sobrenatural para seguir a Cristo, para hacer morir el pecado, para servir en la iglesia. Sin embargo, cuando los que están fuera de la iglesia nos miran, no ven ninguna diferencia en cómo vivimos comparado con cómo viven ellos. ¿Y quién puede culparlos con dudar de que nosotros seamos cristianos?
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0: Esta es la hora en RRI. Son las 18 horas. 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
1: Saludos, queridos amigos. Hoy es miércoles 30 de septiembre, culminando ya este mes. Y agradecemos al Señor por todo lo que Él nos ha dado durante estos días. Pero también pidamos sabiduría a Dios para ser buenos administradores. Se avecina el mes de octubre. Muy pronto finalizamos el año y Dios nos pedirá cuenta de la mayordomía del tiempo, de la vida, de los recursos que Él nos ha otorgado. Damos gracias a Dios por la onda corta que ya está transmitiendo en la ciudad de Cusco, a todos nuestros amigos que viven en el campo al sur del Perú. Les animamos a sintonizarnos a través de la onda corta en los 5980, orando que Dios use esta frecuencia y sea de bendición para muchas personas. 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

paz. Espero que usted lo esté haciendo y también, por supuesto, meditando en la palabra de Dios. Epístola a los Hebreos, capítulo 4 y el versículo 15. Dice la Biblia: porque no tenemos un sumo sacerdote que no pueda compadecerse de nuestras debilidades, sino uno que fue tentado en todo según nuestra semejanza, pero sin pecado. Este texto nos enseña que el Señor Jesús es el sumo sacerdote de todo creyente e intercede por nosotros, pero también es interesante y alentador saber que Él se compadece

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Te daré la victoria. Tal vez usted está pasando hoy por alguna prueba o dificultad que no le ha dejado ver la gloria de Dios. Pero confíe en lo que dice en su palabra, que Él le dará la victoria. El año 2024 transcurrió bajo la incertidumbre de lo que podría pasar por una queja mal infundada que presentaron ante el ente de control disciplinario en el área contable los hijos del propietario de una empresa a la que yo asesoraba. Me fue necesario no solo esperar en Dios, sino contratar un abogado para que llevara el caso ante estas autoridades y esperar día tras día la respuesta a un proceso que logró quitarme la paz y la tranquilidad. Debo decirles que, si bien mi confianza estaba plenamente en Dios, sabiendo que Él actuaría en su justicia, hubo momentos en que la naturaleza humana me hizo dudar del poderío de nuestro Dios y el enemigo tomó control de mis emociones. Por muchos días me levanté de madrugada, no para orar, sino para revisar mi celular esperando la mala noticia de que sería sancionado injustamente por las leyes humanas. En el mes de julio recibí una llamada de mi abogado y sinceramente creí que traería malas noticias. Pero por el contrario, me felicitó porque todo el proceso se había cerrado a mi favor. Yo te daré la victoria, dice el Señor. Creamos que su palabra se cumple. Cuando hemos hecho las cosas bien, la misericordia de Dios se extiende hacia sus hijos y Él es quien pelea la batalla. Por difícil que sea el día, al final, Dios te dará la victoria. Meditación escrita por Carlos Cárdenas, Colombia.

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La responsabilidad más grande del ser humano es su responsabilidad a Dios. Mientras tanto el hombre como la mujer permanecen solteros, inmediatamente después de su responsabilidad a Dios, viene la responsabilidad a sus padres. Una vez que la persona contrae matrimonio, su segunda responsabilidad después de esa a Dios, viene a ser la responsabilidad a su cónyuge. Después de esta, no hay ninguna otra obligación más grande para una persona que la obligación hacia sus hijos. Y sin embargo, es esta precisamente una de las obligaciones en las cuales padres en particular, pero a menudo también madres, son negligentes. Es sin duda la falta de valores familiares de ética, de moral y de responsabilidad uno de los factores que más ha influido en los problemas sociales que la sociedad de habla hispana ha confrontado a través de la historia y continúa confrontando. Indudablemente, cada uno de nosotros conoce un sinnúmero de casos en los cuales el problema de hijos ilegítimos está presente. Miles y aún millones de niños en los países de habla hispana nacen y crecen sin un padre. Al crecer, muchos de esos niños duplican el error de sus padres y el ciclo de hijos ilegítimos se reproduce una vez más. ¿Dónde está el padre? ¿Dónde está la responsabilidad? ¿Cómo poder encontrar solución a este problema? ¿Y cómo evitar que ese mismo patrón se continúe reproduciendo? La respuesta es tanto dificultosa como lo es simple. Es dificultosa porque, como sucede con los problemas que existen a nivel de toda la sociedad, es algo que no se puede curar de la noche a la mañana. Tampoco puede resolverse de un año al otro, ni aún en el transcurso de varios años. Este es un problema que solo puede comenzar a resolverse en el transcurso de toda una nueva generación. Se necesita que haya una generación que adquiera esos valores familiares que le hagan sentirse obligado ante Dios y ante los hombres. Se necesita una generación de hombres y mujeres, jóvenes y señoritas, que reconozcan que Dios desea que las relaciones sexuales se lleven a cabo dentro del marco matrimonial y no fuera de él. Una generación que siente la responsabilidad de amar a su cónyuge y cumplir con su obligación a sus hijos. Es aquí, en ese reconocimiento de obediencia a lo que Dios quiere, que el aspecto fácil de la respuesta a este problema sale a relucir. Sí, es cierto que tendremos que esperar el paso de toda una nueva generación con nuevos valores familiares para ver una solución a nivel social, y esto lo hace difícil. Pero también es cierto que cada uno de nosotros, incluyéndote a ti y a mí, podemos en forma individual reconocer que hemos fallado y determinar que de hoy en adelante nos entregaremos a la voluntad de Dios y le obedeceremos y seguiremos sus instrucciones en nuestra relación a nuestro cónyuge, a nuestros hijos, a nuestras familias. La curación para una enfermedad seria es algo difícil, pero el proceso para su solución comienza con algo fácil: el reconocimiento del paciente de que en realidad está enfermo y su sumisión al cuidado del médico que tiene la medicina. Esto es lo que Dios dice por medio del apóstol Pablo en cuanto a la responsabilidad de los padres a los hijos. Vosotros, padres, no provoquéis a ira a vuestros hijos, sino criadlos en disciplina y amonestación del Señor. El problema de la crianza de los hijos y la responsabilidad a ellos va más allá de los hijos ilegítimos que se crían sin el padre. El problema persiste aún en aquellos que tienen sus hijos dentro del matrimonio y crecen con ambos padres. Cuando un hombre habla de obligación y responsabilidad a sus hijos, por lo general tiene en mente la idea de proveerles casa, ropa, comida, escuela y recreación. Pero en el versículo que leímos en Efesios capítulo 6, nada de esto menciona. Dios da por entendido que un padre, por naturaleza, deberá proveer
todo lo que tiene que ver con el bienestar físico. Ponte a pensar, ¿acaso los mismos animales no proveen por su propio instinto para sus crías? ¿Cuánto más no se debe esperar que el ser humano, a quien Dios ha dotado de razonamiento, no proveerá también lo básico y necesario para sus hijos? Por lo tanto, si tú estás cumpliendo debidamente con tu responsabilidad de proveer para las necesidades físicas de tus hijos, gracias a Dios. Pero tu obligación a ellos solo ha comenzado, pues una vez más, escucha en qué áreas es que Dios pone el énfasis en Efesios 6:4. Padres, no provoquéis a ira a vuestros hijos, sino criadlos en disciplina y amonestación del Señor. Con unas cuantas palabras, Dios nos da prácticamente un libro de instrucciones en cuanto a la crianza de los hijos. El énfasis está en hacer reconocer a los padres su responsabilidad en evitar y desechar la forma errónea de esa crianza y en adoptar los métodos que Dios suple. En primer lugar, con el simple hecho de que estas palabras se dirigen a los padres, se nos da la indicación de que la crianza y educación básica de los hijos, según la voluntad de Dios, es responsabilidad de ellos, de los padres, y no de nadie más. La crianza de tus hijos no es responsabilidad ni de la abuela, ni de las tías, ni de ningún otro familiar. Tampoco es responsabilidad de la niñera o empleada que tengas en casa, ni de la guardería, ni de ninguna otra escuela, ni de la iglesia. Dios se dirige a vosotros como padres y os dice, padres, esto es lo que debéis hacer. En la sociedad que se vive hoy, particularmente las familias que viven en lugares urbanos, para ellos se hace más difícil para responsabilizarse directamente por la crianza de los hijos. Con el costo de vida tan alto, mayormente en las ciudades, estamos encontrando cada día más familias en que ambos, el marido y la esposa, trabajan fuera del hogar. En estos casos, los hijos los dejan con otras personas durante la mayor parte del día y el resultado es que los padres tienen muy poco tiempo para dedicar a la crianza de los hijos. ¿Y las consecuencias? Las vemos en que los hijos crecen alejados de sus propios padres, sin verdaderamente conocerles, sin establecer una relación íntima y vital que sirva de enseñanza y de una impresión duradera en la vida de los hijos durante su crecimiento. Dios sabe las necesidades económicas que como familias confrontamos, pero también nosotros debemos estar enterados y reconocer que la responsabilidad por la crianza de nuestros hijos ha sido puesta sobre nuestros propios hombros y no los de nadie más. Se hace necesario que le hagamos frente a esa responsabilidad, pues si no, le fallaremos a Dios y le fallaremos a esos hijos. Quizás tú no te sientas motivado a hacer los sacrificios necesarios en la responsabilidad a tus hijos, porque quizás no has cumplido con tu responsabilidad a Dios. Si así es, cumple con ella hoy. Tu responsabilidad primordial es aceptar la dádiva de perdón y vida eterna que Dios te ofrece en la persona de Jesucristo. La Biblia dice que Dios manda a toda persona en todo lugar a que se arrepienta y reciba a Cristo. Jesús te cambiará y te dará una nueva vida. Él te preparará para que seas el padre o la madre que Dios quiere que seas.

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0: Esta es la hora en RRI.
1: Son las 18 horas, 30 minutos.
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0: qué papel desempeña la palabra de Dios en su vida. Si usted es sincero, es probable que diga que su intención diaria con la palabra de Dios no es lo que podría ser. Al abrir hoy el Dr. Jeremiah a la Biblia, al libro de Santiago, para nuestro estudio bíblico en momento decisivo, usted podrá descubrir los pasos prácticos que puede tomar para ser un hacedor de la palabra. ¿Quiere llevar al máximo su interacción con las Escrituras? Quédese sintonizado en la primera parte del mensaje titulado Cuando el espejo no miente. Presentamos a nuestro pastor y maestro de momento decisivo, el Dr. David Jeremiah, con unas palabras más en cuanto al mensaje de hoy.
1: Muchas gracias y bienvenidos a Momento Decisivo. Hoy nuestro estudio está basado en los versículos 19 al 27 del capítulo 1 del libro de Santiago. Tiene que ver con la palabra de Dios, y ¿saben? La Biblia desempeña uno de tres papeles diferentes en la vida del cristiano. Solo el domingo, como una fuente ocasional de inspiración e información, o como un guía diario para nuestras creencias y nuestro comportamiento. Y por supuesto, el último papel de estos tres es el papel correcto. Y Santiago nos dará seis pasos para aprender a ser un hacedor de la palabra. Y espero que usted siga con nosotros hoy y mañana mientras examinamos estas lecciones muy importantes de la Biblia. Comencemos ahora con nuestra lección para hoy, cuando el espejo no miente.

Abran sus Biblias conmigo en el libro de Santiago, en el capítulo 1, y siga con la vista mientras leo, empezando en el versículo 19. Esto lo saben, mis amados hermanos, pero que cada uno sea pronto para oír, tardo para hablar, tardo para la ira, pues la ira del hombre no obra la justicia de Dios. Por lo cual, desechando toda inmundicia y todo resto de malicia, reciban ustedes con humildad la palabra implantada, que es poderosa para salvar sus almas. Sean hacedores de la palabra y no solamente oidores que se engañan a sí mismos, porque si alguien es oidor de la palabra y no hacedor, es semejante a un hombre que mira su rostro natural en un espejo, pues después de mirarse a sí mismo e irse, inmediatamente se olvida de qué clase de persona es. Pero el que mira atentamente a la ley perfecta, la ley de la libertad, y permanece en ella, no habiéndose vuelto un oidor olvidadizo, sino un hacedor eficaz, este será bienaventurado en lo que hace. Si alguien se cree religioso, pero no refrena su lengua, sino que engaña a su propio corazón, la religión del tal es vana. La religión pura y sin mancha delante de nuestro Dios y Padre es esta: visitar a los huérfanos y a las viudas en sus aflicciones y guardarse sin mancha del mundo. Un maestro de Nueva Inglaterra preparó una prueba sobre la Biblia para estudiantes de penúltimo y último año de secundaria que planeaban asistir a la universidad. La prueba precedía una clase llamada La Biblia como Literatura, que el maestro planeaba enseñar en la escuela secundaria Newton, en Massachusetts.

se la considera una de las mejores escuelas públicas de la nación. Entre las respuestas más extrañas de los estudiantes están estas: Sodoma y Gomorra eran amantes, Jezabel era el nombre de la mula de Acab, cuatro jinetes aparecieron en la Acrópolis, los evangelios del Nuevo Testamento fueron escritos por Mateo, Marcos, Lutero y Juan, Eva fue creada

5% más alto académicamente en la clase, fue una respuesta a la pregunta, ¿qué fue Gólgota? La respuesta fue, Gólgota fue el nombre del gigante a quien mató el apóstol David. Piénsenlo por unos momentos. Hemos tenido en nuestra cultura la maravillosa oportunidad de ser hombres y mujeres que siempre han tenido la Biblia disponible. Es más, el año pasado en nuestro mundo se imprimieron 500 millones de ejemplares de la Biblia en 1.800 idiomas diferentes. Algunos de nosotros tenemos algunas de esas Biblias que incluyen 4 o 5 traducciones en un solo tomo, columna junto a columna. Tenemos Biblias al por mayor. Pero la pregunta no es si tenemos la Biblia, la pregunta es, ¿nos tiene la Biblia a nosotros? Santiago escribe en el primer capítulo respecto a dos cosas que enfrentamos como creyentes. En la primera parte del capítulo, habla de las pruebas que nos vienen encima y dice que debemos considerar como gran gozo cuando las pruebas vienen. En la segunda sección dice que hay algunas veces tentaciones que surgen desde adentro y que tenemos que aprender cómo hacerle frente a la tentación. En el versículo 12 dice, bienaventurado el hombre y la mujer también, que persevera bajo la prueba. Aquí en este pasaje se nos dice en el versículo 25 que si acudimos a las Escrituras de cierta manera, seremos bienaventurados, o sea, felices en todo lo que hagamos. ¿Sabían ustedes? Y quiero decirlo antes que nada, especialmente para los jóvenes que me están escuchando, y recordarles que una de las cosas que a Dios más le encanta hacer es darles felicidad a sus hijos. Ese no es el concepto normal que algunas personas tienen de Dios, pero Dios se deleita en dar felicidad y gozo al corazón de su pueblo. Quiere bendecirnos, quiere que seamos felices, quiere que tengamos gozo, y nos dice en su palabra que hay una manera de que todo eso sea verdad para nosotros, si le escuchamos y seguimos su instrucción. El problema es, a veces, las cosas que Dios nos dice que debemos hacer para ser felices, y no concordamos con Él inicialmente, y queremos marchar en una dirección diferente. Y por lo general descubrimos después de haber estado en este planeta Tierra por un tiempo, que Dios tenía la razón, y que la manera de recibir su bendición en la manera en que Dios nos dice que debemos recibirla. Usted puede tomar un desvío si lo quiere, pero la manera más rápida de ser bendecido es escuchar lo que Dios dice en su palabra. Y cuando le dice que haga esto y tendrá gozo, usted lo hace y recibe la bendición. Crea en su palabra, crea en Él, tenga fe en Él y descubra lo que es ser bienaventurado y bendecido. Este pasaje de la Biblia que tenemos delante es para mí una de las secciones más importantes de la palabra de Dios, porque nos dice cómo hacer que la palabra de Dios obre en nuestras vidas. La mayoría de nosotros hemos escuchado sermones toda nuestra vida. Muchos de los miembros de la iglesia que pastoreo se han educado en escuelas cristianas en donde se les ha enseñado la Biblia. Asistimos a las clases de la escuela dominical. Procedemos de hogares cristianos en donde se honra a la palabra de Dios. Sin embargo, para ser francos, para ser honradamente francos, sabemos que hay una brecha enorme entre lo que sabemos y lo que hacemos. Ese es el problema que tenemos en nuestras vidas. Sabemos que la Biblia tiene la respuesta. Lo que pasa es que todavía no estamos convencidos de ello lo suficiente. Pienso que uno de los problemas que tenemos, hermanos y hermanas, es que en realidad no hemos echado un intenso vistazo a la manera en que nos acercamos a las Escrituras a fin de lograr que la palabra de Dios sea realmente eficaz en nuestras vidas. Y quiero que me acompañen a dar algunos pasos que espero que serán lo suficientemente prácticos para realmente animarles de corazón y que algunos se quedarán en su corazón y en su alma. Y que después de este mensaje, ustedes quedarán realmente preparados para usar más eficazmente la palabra de Dios en sus vidas. Conforme Santiago desdobla su argumento en estos versículos, hay varias cosas de las que habla y que tienen que ver con nuestra manera de acercarnos a la palabra de Dios. Hay varios pasos. El primer paso es preparación. Tenemos que estar apropiadamente preparados, y hay 4 cosas que nos dice respecto a esto de prepararnos. Nunca antes me di cuenta de lo importante que es asociar los versículos 19 y 20 con el resto del contexto que vamos a leer, pero estas son las instrucciones que Santiago nos da
para preparar nuestros

0: corazones para la palabra de Dios. Hay cuatro, dice. Esto lo saben, mis amados hermanos, pero que cada uno sea pronto para oír, tardo para hablar, tardo para la ira, pues la ira del hombre no obra la justicia de Dios, por lo cual, desechando toda inmundicia y todo resto de malicia, tomemos esto una instrucción a la vez. ¿Cómo nos preparamos para que la palabra de Dios realmente obre en nuestras vidas? Número uno, usted tiene que despertar su apetito, tiene que desarrollar su apetito por la palabra de Dios. Dice aquí que cada uno sea pronto para oír. Esta fue una instrucción muy importante en los días de Santiago. Permítanme explicarles por qué. No tenían el Nuevo Testamento como nosotros lo tenemos. Tenían porciones del Antiguo Testamento y por lo general no tenían todo el Antiguo Testamento. Por tanto, la manera en que el pueblo de Dios aprendía la palabra de Dios en los días de Santiago no era necesariamente leyéndola como nosotros la leemos. Tenían que oírla, tenían que ir a la iglesia y alguien se ponía de pie con un rollo y leía allí la palabra de Dios. Así que si ellos no aprendían a ser buenos oyentes y a despertar su apetito por la palabra de Dios, se lo perderían todo. Estoy convencido de que una de las cosas que nos matan, incluso antes de haber empezado a estudiar la palabra de Dios, es que no hemos aprendido cómo desarrollar y despertar el apetito por su palabra. Recuerdo haber leído de un oficial en el ejército de los Estados Unidos que estaba entrenando tropas y dijo que hubo un periodo muy interesante en su adiestramiento que le enseñó mucho. Dijo que entre 1958 y 1960 la actitud entre la tropa que debía entrenar era tan floja que tenía problemas para mantener a los hombres despiertos durante la clase de instrucción, pero que del año 1965 a 1967, los hombres que estaban en la clase oyendo exactamente la misma instrucción, estaban alerta, tomaban copiosas notas, no querían perderse nada, hacían preguntas y mostraban motivación. La única diferencia era que los hombres en la clase posterior tenían solo 6 semanas antes de ser despachados a Vietnam, en donde iban a enfrentarse al enemigo. La motivación que les vino se debía al hecho de que sabían que no pasaría mucho tiempo antes de que esa información iba a ser vital para ellos, para sobrevivir y salir con vida. Me pregunto algunas veces si la razón por la que no somos prontos para oír y no estamos motivados para oír la palabra de Dios, por la que no somos buenos oyentes, es porque a veces la Biblia nos parece irrelevante. Escúchenme con atención. Nos hemos criado en un mundo cristiano que nunca hemos tenido contacto con personas no cristianas. Nunca hemos estado en el lugar en donde hay presión para ser realmente lo que somos como cristianos. Ustedes, los que trabajan en el mundo secular y tienen que ir a su trabajo día tras día y tratan de hacer realmente una marca por el Señor Jesucristo, vuelven a la palabra de Dios con gran motivación porque saben que para ustedes esto es asunto de vida o muerte. Esto no es más información para poner en su libreta de apuntes. Esto es, ¿cómo voy a sobrevivir en este medio ambiente? Voy a decirles algo que necesitamos y que nos dará la experiencia en nuestra vida, que nos hará ser prontos para oír la palabra de Dios. Pienso que Santiago ya lo mencionó en la primera parte de este capítulo. Algunas veces Dios nos envía pruebas para hacernos más prontos para oír, ¿no es así? Algunas veces tenemos que enfrentar la tentación en nuestras vidas, y cuando la tentación viene, de repente pensamos, que alguien me diga cómo enfrentar esto, se halla en el libro. ¿Cómo hallo los versículos que me ayudan para enfrentar esta tentación? La primera parte de nuestra preparación es desarrollar y despertar un apetito por la palabra de Dios. Ahora, número dos, ustedes tienen que determinar su actitud. Dice, en segundo lugar, tardo para hablar. No comprendí cómo encajaba esto en el contexto, sino hasta que empecé a darme cuenta de que las iglesias a las que Santiago escribió, las iglesias a las que se envió esta colección de la sabiduría de Santiago, no eran como las nuestras. No estaban ni remotamente estructuradas como nuestras iglesias. Eran iglesias sin mayor estructura, y cuando la persona se ponía de pie y hablaba, con frecuencia era interrumpida por gente de la congregación que se ponía de pie y decía un salmo, otro alguna profecía, y algún otro hacía una pregunta. Algunos discutían, y era frecuente el caso, según los historiadores seculares, que cuando el predicador se ponía de pie para predicar en algún lugar al cual Santiago le hubiera escrito esta carta, algunas veces el culto entero se salía del carril debido a que la gente que participaba en la asamblea quería hablar, tenía que hablar. Sencillamente se ponían de pie y tomaban la palabra, y a poco todo el propósito de la reunión quedaba en el olvido. Así Santiago dice que si uno quería ser un buen oyente de la palabra de Dios, ser un buen estudiante de la palabra, había que prepararse. ¿Cuál es su actitud espiritual? ¿Está usted dispuesto a escuchar o piensa que tiene que hablar? ¿Siente apetito por la palabra de Dios? ¿Está dispuesto a quedarse sentado y escuchar y a sentarse ante la palabra de Dios y aprender? Usted sabe que no haya nada de malo con hacer preguntas, no hay nada de malo con hablar, pero déjeme decirle, y hay muchos maestros veteranos que le dirán que esto es cierto. A un maestro realmente experimentado no le lleva mucho tiempo determinar si las preguntas se hacen porque se desean las respuestas, o si las preguntas se hacen porque el que las hace piensa que ya tiene las respuestas. ¿Han estado ustedes en alguna clase en la que hay alguien así? Probablemente hay uno en cada clase. Recuerdo que en el seminario teníamos uno o dos compañeros así. Cada vez que levantaban la mano, todo mundo decía, ¡ay, no! Porque sus preguntas serían una larga diatriba respecto a algo que uno sabía que a ese compañero le importaba un comino, pero que quería que toda la clase supiera lo mucho que sabía. Era pronto para hablar, y Santiago dice que no debe ser así. No se apresure a hablar, sea pronto para aprender. ¿Tiene ese apetito? ¿Tiene realmente hambre de aprender la palabra de Dios? Número 3, usted tiene que lidiar con sus actitudes. Santiago dice, tardo para airarse. A menudo en las asambleas de las iglesias nacientes, la cólera de los participantes estallaba durante la reunión, conforme diferentes personas expresaban sus propias opiniones personales respecto a varios asuntos. El término que se usa aquí para airarse significa no necesariamente un estallido cuando una discordancia y animadversión continúa. Santiago dice que la ira que menciona aquí no obra la justicia de Dios, y dice que uno debe tener cuidado si uno quiere realmente beneficiarse de la palabra de Dios. Debe tener la actitud debida, hay que tener el espíritu debido, hay que tener calma. Ustedes saben que algunas personas van a la iglesia y pueden desatar toda una guerra con alguno de sus propios familiares justo antes de pisar el umbral. Puedo decirles que esas personas no reciben nada de la enseñanza de la palabra de Dios. Se supone que uno debe venir y estar preparado, no lleno de cólera e ira, sino con una actitud dispuesta a recibir lo que Dios tiene para uno. Proverbios 29, versículo 11 dice, el necio da rienda suelta a su ira, pero el sabio la reprime. Proverbios 16, versículo 32 dice, mejor es el lento para la ira que el poderoso, y el que domina su espíritu que el que toma una ciudad. El espíritu de enojo y cólera es enemigo del escuchar y aprender de la palabra de Dios. A fin de aprender de la palabra de Dios, hay que tener un espíritu y actitud de calma, una disposición de aprender y ser sensible a lo que se está enseñando. La preparación número 4 es que ustedes deben denunciar las acciones de pecado en su vida. Note lo que dice, por lo cual, desechando toda inmundicia y todo resto de malicia. ¿Saben ustedes por qué algunas personas no pueden aprender de la palabra de Dios? Porque sus vidas están tan trastornadas con el mundo que sencillamente no pueden oírla. Es más, y espero que esto no le parezca grotesco, pero permítanme decirles esto. ¿Saben cuál es la palabra que se usa para inmundicia? Es la palabra cera del oído. Esa es la palabra que se usa para referirse a la cera que se acumula en las orejas. ¿No le parece terrible? Escúchenme. Santiago dice que hay algunas personas cuyas vidas están tan embebidas en esa clase de acciones, y es como tener tapones en las orejas y por eso no pueden oír la palabra de Dios. Así que, para aprender de la palabra de Dios, hay que prepararse. Ojalá tuviera más tiempo para hablar de esto, pero necesitamos avanzar de la preparación y pasar a lo principal. Pero escuchen, ¿cómo se prepara uno para oír la palabra de Dios? ¿Qué clase de preparación hay que hacer? Hay que recorrer la lista y hacerse esta pregunta. ¿Realmente quiere usted aprender? ¿Está realmente dispuesto a sentir hambre por aprender? Quiero decir, en cualquier clase, aun cuando no sea de la palabra de Dios, aun cuando no sea una clase bíblica, su motivación para aprender es la mitad de la batalla, ¿no es cierto? ¿Realmente quiere usted aprender de la palabra de Dios y prepararse? ¿Me permiten decir algo respecto a ir a la iglesia? Algunas veces debemos dedicar todo un domingo para hablar tan solo de cómo prepararnos para venir a la iglesia, porque algunas veces empezamos el día del Señor a miles de kilómetros detrás de los objetivos de la congregación. Ustedes saben que muchas veces vienen a la iglesia sin ninguna preparación, entran en un torbellino de actividad y se dejan llevar, sin haber dedicado tiempo para preparar el corazón. La preparación es una parte muy importante en el plan divino para poder ministrar a sus corazones. Recuerdo cuando era niño, y sé muy bien que nunca volveremos a esos días. Ni siquiera estoy sugiriéndolo. Eran los días en que los sábados por la noche eran momentos casi sagrados en casa. Recuerdo esto, y ya hace mucho tiempo. Hoy vivimos en una era diferente. ¿Recuerdan ustedes cuando los sábados por la noche alistaban sus zapatos? ¿Lo recuerdan? ¿Alguno de ustedes lo recuerda? Usted alistaba sus zapatos y después su mamá le pregunta, ¿estudiaste ya la lección de la escuela dominical? Teníamos que buscar la revista y mostrarles a nuestros padres que habíamos preparado nuestros corazones para asistir el domingo a la iglesia. Además, uno recibía puntos por traer la revista y haber completado los ejercicios. Había que traerla junto con la ofrenda. Me parece que sería una buena cosa eso de ofrecer puntos por traer la ofrenda. Pero el punto es que no nos preparamos, ¿verdad? Apenas venimos al templo algunas veces casi sin pensarlo, y hay allí información realmente importante si es que queremos aprender de Dios. Parte del proceso es la preparación. Ahora noten que después de la preparación, el paso 2 es el examen. Después de la preparación viene el examen. Noten lo que dice aquí. Reciban ustedes con humildad la palabra implantada, que es poderosa para salvar sus almas. Sean hacedores de la palabra y no solamente oidores que se engañan a sí mismos. Porque si alguien es oidor de la palabra y no hacedor, es semejante a un hombre que mira su rostro natural en un espejo. Pues después de mirarse a sí mismo e irse, inmediatamente se olvida de qué clase de persona es. Pero el que mira atentamente a la ley perfecta, la ley de la libertad, hagamos un alto aquí y notemos esto. Aquí Santiago dice que la Biblia es como un espejo y que debemos acercarnos al espejo de la palabra de Dios y examinar lo que dice. No quiero crearme problemas con mi familia, pero he aprendido mucho en cuanto a esto viendo a mis hijas crecer. Nunca he visto algo igual en mi vida. Las muchachas saben lo que es mirarse en el espejo para alistarse, ¿verdad? No se trata de un vistazo al paso, no se trata de, me veo bien. Es más bien algo así como, a ver, veamos, ajá, así es mejor. Es maravilloso observar a las hijas, es mirar en el espejo y ver lo que se ve y asegurarse de que todo esté allí, que no falte nada. De eso es lo que Santiago habla cuando dice que debemos examinar la palabra de Dios. Debemos mirar en la palabra de Dios. Permítanme hacerles una pregunta. ¿Cuántos de ustedes se han visto a sí mismos en la Biblia? ¿No es algunas veces algo difícil de hacer? ¿Alguna vez ha estado usted leyendo la Biblia y de repente lee algo y piensa, ese soy yo? Yo he estado haciendo esto y hago también lo otro. ¡Ay Dios! Es horrible, es muy horrible. Santiago dice que cuando acudimos a la palabra de Dios, debemos acudir con un espíritu realmente examinador. Cuando estudié métodos de estudio bíblico con el doctor Howard Hendricks, uno de los pasos era la observación. Nos hizo realizar toda clase de ejercicios para enseñarnos cómo estudiar la palabra de Dios y ver lo que realmente consta en el texto bíblico. Teníamos que hacer tareas y volvíamos a clase y pensábamos que habíamos logrado captar todo lo que decía un pasaje dado. Pero luego, la clase entera participaba en el diálogo. y habían otras 57 cosas que ni siquiera habíamos visto y que todos los demás las vieron, porque examinaban la palabra de Dios. Permítanme decirles algo. Nunca aprenderán nada de la palabra de Dios, ni recibirán bendición de ella si lo único que hacen es darle una rápida ojeada por la mañana y se acabó. Hay que mirar la palabra de Dios de la misma manera en que se mira en el espejo, para ver lo que realmente está allí. Mortimer J. Adler escribió hace algunos años un libro titulado en inglés ¿Cómo leer un libro? Era lectura obligatoria en varias de las instituciones en donde estudié. El escritor dice algo muy interesante a este respecto. Dice que la única vez en que la gente lee algo por todo lo que vale, es decir, realmente lo lee, y es cuando están enamorados y leen una carta de amor. Entonces, lo describe. Me pregunto si tal vez algunos de ustedes ya ni siquiera se acordarán de esos días. Voy a explicárselo. Así es como esto funciona. El escritor dice que leen cada palabra de tres maneras diferentes. Leen entre líneas y leen los márgenes. Leen la carta entera en términos de las partes y leen cada parte en términos de la carta entera. Son sensibles al contexto y a la ambigüedad. ¿Han leído ustedes alguna vez una carta preguntándose, me pregunto qué es lo que ella habrá querido decir al omitir eso? ¿Entienden lo que digo? Leen insinuaciones e implicaciones. Perciben el color de las palabras, el orden de las frases y el peso de cada oración. Amén. Y esa es la verdad. No puedo defender la causa de las Escrituras demasiado, porque sé lo que puede significar en la vida de uno si no está alimentándose cada día de la palabra de Dios. Deje que este programa le haga recordar esto y le dé una sed en su vida por la palabra de Dios para su propio beneficio espiritual personal. No puedo recalcar suficientemente lo importante que es esto para que usted tenga una vida cristiana victoriosa. No se pierda la segunda parte de esta lección, cuando el espejo no miente. Mañana en esta misma estación, a esta misma hora. También le animo a invitar a sus amigos y seres queridos a escuchar estas enseñanzas junto con usted. Como siempre, muchas gracias por su participación y hasta mañana.
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Esta es la hora en RRI. Son las 19 horas. 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